0: lo que Estados Unidos lo está acusando de tener relaciones con el cártel de Sinaloa. Por lo pronto ya se cambió a la persona en el gobierno. No cambia nada en Sinaloa, eso hay que reconocerlo. Ya veremos si la gobernadora interina hace cambios sustanciales. Dijo que su prioridad es la seguridad en el estado. Ya lo veremos. Bienvenida, pues, bienvenido a esta segunda emisión de Informativo NTR. Son las 6 de la tarde con 2 minutos, tiempo del Centro de México. Las 18 horas con 2 minutos, tiempo del Centro de México. En una tarde nublada aquí en la capital del país. Tenemos en estos momentos 21 grados centígrados y ya se pronostica lluvia para los próximos minutos. Así es que usted regrese con mucho cuidado de sus actividades a su casa. Llueve también en gran parte de la República Mexicana. Y ahora quiero mandar un fuerte saludo esta tarde hasta la ciudad de Oaxaca, allá en la vieja Antequera, donde nos están escuchando en la 89.7 de FM. También saludar con muchísimo gusto a quienes nos escuchan en Chetumal, en Quintana Roo, en la 92.1 de FM. Gracias, muchísimas gracias por sintonizarnos esta tarde, ya tarde de martes. Y también saludar a quienes nos escuchan en la Ciudad de México y su Valle Metropolitano a través de Radio Cañón 760 AM. Estamos transmitiendo en vivo y en directo desde esta capital de la República Mexicana para toda la cadena nacional de radio, Radio Cañón, en toda la República Mexicana. Y ya está Juan Carlos ahí en la cabina y todo el equipo para llevarle los tres temas de reflexión en esta segunda emisión de Informativo NTR. El primero, el Congreso del Estado de Sinaloa eligió por mayoría de Morena y sus partidos aliados a Graciela Domínguez, diputada local por Morena y exsecretaria de Educación y Cultura del entonces gobierno de Rubén Rocha Moya, una mujer que conoce muy bien a Rubén Rocha Moya y que obviamente es parte del mismo sistema de Morena. Graciela Domínguez ocupará el cargo hasta el 31 de octubre de 2027, por lo que ya no habrá posibilidad de que Rubén Rocha Moya pueda regresar al gobierno local. Este es el momento de la toma de posesión de Graciela Domínguez como gobernadora interina de Sinaloa. Escuchemos.
1: Se va a proceder a tomarle la protesta de ley como gobernadora interina del Estado Libre y Soberano de Sinaloa a la ciudadana Graciela Domínguez Nava para que esté en aptitud de asumir su cargo a partir de este día 25 de agosto de 2026. Se pide a todas las diputadas, los diputados y al público en general ponerse de pie. Ciudadana Graciela Domínguez Nava, protestáis guardar y hacer guardar la Constitución Política de la República, la del Estado y las leyes que de ella emanen, y cumplir leal y patrióticamente el cargo de gobernadora interina del Estado de Sinaloa que este honorable Congreso del Estado de Sinaloa le ha conferido, mirando en todo por el honor, prosperidad de la República y del Estado.
2: Sí, protesto.
1: Si no lo hicieses así, que la República y el Estado os lo demanden.
0: La oposición en el Congreso de Sinaloa denunció que Morena está protegiendo el legado de Rubén Rocha Moya y evitó que se cambie el régimen corrupto del Estado. La diputada local del PRI, Paola Garande, denunció que Morena sigue manteniendo la continuidad del narcogobierno de Rocha Moya, con la designación de la gobernadora interina que no cambia absolutamente nada. Escuchemos a la diputada local del PRI.
3: Sinaloa ya pagó demasiado, demasiado, por la incapacidad y la soberbia de un gobierno marcado por gravísimos señalamientos con el crimen organizado. Merece una salida política seria que cierre una etapa completamente dañina y dolorosa, lacerante. Hoy este Congreso debe decidir si protege la continuidad de un grupo, si protege la continuidad del mandato de Rubén Rocha, o si abre una verdadera transición para proteger a las y a los sinaloenses. Sus caras, sus nombres, los está ubicando Sinaloa y quedará marcado por el resto de sus vidas. reflexionen su decisión, porque el mundo entero los va a juzgar el día de hoy.
0: En tanto, el diputado local del PAN, Jorge Antonio González, dijo que haga lo que haga Morena, el actual gobierno en Sinaloa será el peor de todos los tiempos en el estado, y por ahí dicen los panistas que hasta a nivel nacional. Escuchemos al diputado del PAN.
2: Desde el PAN seremos oposición, pero ser oposición no significa que le vaya mal a Sinaloa. Al contrario, queremos que le vaya bien a Sinaloa, aunque eso signifique reconocer las decisiones correctas y señalar con firmeza las equivocadas. Cierro con lo siguiente, que quede muy claro: el poder pasa, las curules pasan, los partidos pasan, los gobiernos pasan, pero este gobierno de Morena pasará a la historia por el peor movimiento y el peor gobierno que ha tenido este país.
0: El segundo tema de reflexión de esta tarde a nivel nacional: el nombramiento de la gobernadora interina no cambió las posturas de las fuerzas políticas. La presidenta Claudia Sheinbaum reconoció que no conoce personalmente a Graciela Domínguez, pero considera que es una persona honesta. La mandataria informó que desde anoche los integrantes del Congreso de Sinaloa solicitaron informes sobre los perfiles de diversos prospectos a ocupar el interinato en el estado. Escuchemos a la presidenta.
4: De educación.
5: Ella es diputada, ¿no?
4: Diputada con licencia.
5: Sí, ayer me comentaron que el Congreso tenía varios candidatos o candidatas a ser gobernadores, ¿cómo se dice?, en funciones. Una vez que pidió licencia definitiva el gobernador Rocha, interina, gobernadora interina, incluso sé que preguntaron a las instituciones por los antecedentes de distintas personas. Ella, no tengo el gusto de conocerla, pero no a profundidad, pero sé que es una mujer honesta. Ella fue secretaria de Educación, creo, y diputada local, creo que de Sinaloa, y una mujer que tiene muchos años luchando por la justicia social y el bienestar de la gente. No sabía que, me estoy enterando en este momento, que le eligieron a ella como gobernadora interina, y pues apoyarla en lo que necesite por el bien del pueblo de Sinaloa, y pues que cierre bien este periodo hasta el mes que le corresponda y trabaje por la paz, la seguridad y el bienestar del pueblo de Sinaloa.
0: Sobre la posibilidad de que el senador de Morena, Enrique Insunza, regrese al Senado de la República este fin de semana, cuando comience el periodo ordinario de sesiones en el Congreso de la Unión, la mandataria, o sea, la presidenta Claudia Sheinbaum, dijo que será decisión de él analizar si pide licencia. Sin embargo, la mandataria dijo que tal y como se pronunció sobre el regreso en su momento de Rubén Rocha Moya al gobierno de Sinaloa el pasado fin de semana, ella piensa que todos los involucrados en una investigación tanto por los Estados Unidos como la Fiscalía General de la República deberían de pedir licencia y retirarse del cargo. Escuchemos a la presidenta.
5: Le corresponde a cada quien, tiene que hacer también una decisión. Ayer di mi opinión sobre el caso del gobernador de Sinaloa, hoy con licencia. Considero lo mismo en todos los 10 casos, ¿verdad?, que están bajo investigación de la Fiscalía. Pero cada quien tiene una decisión frente a la gente, frente al pueblo. Cada uno tiene que tomar también sus propias decisiones.
0: Y el tercer tema de reflexión de esta tarde: el presidente del Partido Acción Nacional, Jorge Romero, insistió que en el estado de Sinaloa se deben de desaparecer los poderes y realizar juicio político a Rubén Rocha Moya para entregarlo a los Estados Unidos. El dirigente nacional del PAN dijo que no basta con nombrar a una gobernadora interina, se debe de hacer una limpieza a fondo del gobierno para regresar la seguridad a los sinaloenses. Escuchemos a Jorge Romero.
6: Sinaloa no aguanta más. Otra licencia de Rubén Rocha Moya no resuelve absolutamente nada. La única salida real para devolverle la paz al Estado es una: la desaparición de poderes y el juicio político. A ver, las familias sinaloenses no pueden seguir atrapadas en la incertidumbre, atrapadas en el miedo, atrapadas en la guerra, mientras su gobernador entra y sale del cargo como si nada. Y lo decimos, separarse temporalmente no borra los señalamientos ni la crisis de ingobernabilidad que hay respecto a él. Por eso, desde Acción Nacional lo exigimos con total firmeza. Se deben activar los mecanismos legales ya, ahora, hoy, para declarar la desaparición de poderes en Sinaloa, además de abrir de inmediato el juicio político correspondiente. No podemos permitir que Morena anteponga sus cálculos políticos a la integridad y a la paz de la gente. Sinaloa es un estado extraordinario, su cultura, su gente, que desde el campo y hasta el mar saca adelante día a día a sus familias con trabajo honesto, que representa el verdadero orgullo de México. Sinaloa merece otro gobierno, un gobierno a su altura, no narcogobiernos que abandonan y traicionan a su pueblo. En el PAN no vamos a dejar solas a las familias sinaloenses. Por eso exigimos la desaparición de poderes y el juicio político ya.
0: Por cierto que ayer el coordinador de los senadores del PAN, Ricardo Anaya, informó que una vez que comiencen las actividades ordinarias en el Senado de la República, el PAN va a solicitar que se desaparezcan los poderes en ese estado. O sea, que se quite a todos los diputados y a todos los jueces y magistrados del Poder Judicial, que haya una limpia del sistema político en Sinaloa para comenzar de cero. Y es que está complicado porque en pocos meses comenzará el proceso electoral para renovar al gobernador del estado y también a decenas de presidentes municipales. Así es que es fundamental, pues, para los panistas y para los priistas, para la oposición en general, que se cambie a todo el régimen político. Yo creo que eso no va a pasar, pero bueno, ahí está la solicitud por parte del Partido Acción Nacional. En tanto, la ex candidata presidencial Xóchitl Gálvez acusó a la presidenta Claudia Sheinbaum de proteger a Rubén Rocha Moya, aunque se haya enojado por su intentona de regresar al gobierno estatal. Escuchemos a la ex candidata de la oposición, Xóchitl Gálvez.
7: Presidenta, basta de hablar del pasado para evitar hablar del pacto de Morena con el crimen organizado. Mientras García Luna está en la cárcel, Rocha Moya tuvo el cinismo de regresar como gobernador, ya que su gobierno se ha negado a investigarlo.
0: Y así, los tres temas de reflexión en esta segunda emisión de Informativo NTR, ya esta tarde de martes 25 de agosto. Vamos a un corte y regresamos con más información.
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1: Desde la redacción del Financiero Televisión, Gustavo González.
2: Pues se dio el cambio en el gobierno de Sinaloa. Ya tenemos una interina, dice la presidenta Claudia Sheinbaum, aunque no la conoce. ¿Pero usted cree que realmente no le informaron quién iba a estar al frente del gobierno de Sinaloa? Gus, quien es el coordinador de información de El Financiero Televisión, Gustavo González, ¿tú crees que realmente la presidenta no haya sabido a quién iban a poner en lugar de Rubén Rocha Moya? Pues se trata de la continuidad de Morena, no de destruir todo, porque hay que recordar, Gus, que en pocos meses se estará en una campaña electoral para renovar el gobierno de Sinaloa, hoy estratégico para la estrategia de seguridad del gobierno federal. Pero vamos a escuchar lo que dijo la presidenta Claudia Sheinbaum esta mañana de martes en Palacio Nacional. Te saludo con muchísimo gusto, Gus, y adelante con tu información.
3: Bueno, muy buena tarde a ti, el auditorio. Coincidió que estaba a punto de terminar la conferencia mañanera de hoy de la presidenta cuando se dio este nombramiento y mostró cara de, oh, sorpresa, miren quién es. O sea, es evidente que cruzaron con ella a quién iban a poner como gobernadora sustituta de Rubén Rocha Moya. La presidenta, por cierto, respaldó este nombramiento de Graciela Domínguez Nava. Ella dijo de ella que es una mujer honesta a quien ofreció todo el apoyo del gobierno federal para trabajar por el pueblo sinaloense.
4: Tengo el gusto de conocerla, pero no a profundidad, pero sé que es una mujer honesta. Ella fue secretaria de Educación, creo, y diputada local, creo que de Sinaloa. Y una mujer que tiene muchos años luchando por la justicia social y el bienestar de la gente. No sabía que, me estoy enterando en este momento, que le eligieron a ella como gobernadora interina. Y pues apoyarla en lo que necesite por el bien del pueblo de Sinaloa y pues que cierre bien este periodo hasta el mes que le corresponda y trabaje por la paz, la seguridad y el bienestar del pueblo de Sinaloa.
3: Ojalá así sea, Beto, que trabaje por el bien de Sinaloa y su pueblo. La verdad es que a ella no causó ninguna sorpresa. Ven el rochismo todavía en el poder con la llegada de esta diputada llamada Graciela Domínguez Nava. Sheinbaum afirmó también otro tema inevitable, que será decisión de Enrique Chunza, el senador de Morena por Sinaloa, tomar la decisión de pedir licencia como representante en la tribuna, en alta tribuna de la nación. Afirmó que ella ya dio su opinión.
4: Considero lo mismo en todos los 10 casos, ¿verdad?, que están bajo investigación de la fiscalía. Pero cada quien tiene una decisión frente a la gente, frente al pueblo. Cada uno tiene que tomar también sus propias decisiones.
3: La presidenta insistió en que el Departamento de Justicia debe presentar pruebas por cada acusación que realice sobre algún político mexicano. Sin embargo, llamó a los integrantes del movimiento de la que ellos mismos se llaman Cuarta Transformación a evitar lo que describió desde el pasado sábado como ambiciones de poder o del poder.
4: En el caso de aquellos que participan en política, que pretenden aspirar o que aspiran a un puesto de elección popular, tienen que ser personas intachables, honestas, honradas, con convicción, con profundo amor al pueblo y con profundo amor a la patria. Esa es mi opinión.
3: Reprochó a columnistas, medios de comunicación y a algunas cuentas en redes sociales que aseguraron que existe un conflicto entre ella y el expresidente Andrés Manuel López Obrador. Eso fue lo que dijo.
4: Que ya hay conflicto entre la presidenta y el presidente López Obrador. Bueno, ¿de dónde se lo inventó? Que ahora que se van a definir los candidatos de Morena, ya nos pusimos de acuerdo, unos le tocan a él y otros me tocan a mí. No, le tocan al pueblo si son encuestas. De verdad es increíble.
3: Sheinbaum también informó que va a proponer que los presidentes y los gobernadores no tengan la doble nacionalidad, porque dijo ella, solo deben representar al pueblo de México.
4: Que por cierto, habría que preguntarse si para ser gobernador de un estado se debe tener la doble nacionalidad o no. De hecho, el otro día preguntaba a Luisa María si en la Constitución está prohibido que un presidente tenga doble nacionalidad, y creo que no, deberíamos prohibirlo. Presidente mexicano o presidenta mexicana es mexicana, no representa otro país. De hecho, estamos pensando enviar una iniciativa de reforma constitucional para garantizar ello. Y en el caso de los gobernadores, pues la verdad debería ser igual.
3: Desde luego la presidenta pasó a otro de esos temas que la incomodan muchísimo. El diario Reforma documentó que la gobernadora de Quintana Roo ha tenido 119 salidas del país desde que era alcaldesa de Cancún, del municipio de Benito Juárez, para ser muy específicos. De estas 119 salidas, 97 se hicieron en vuelos privados. Según lo comentado por este medio, se basó en registros aeroportuarios y en datos migratorios del Departamento de Seguridad Nacional de Estados Unidos. La mandataria de Quintana Roo ha viajado en estas líneas privadas de costo de más de $6,000 por hora. Hoy la presidenta pidió a la gobernadora Mara Lezama aclarar si usó aviones privados y por qué motivo.
5: Pues como lo costeas.
4: Sí. Que ella tiene que aclarar, ¿no? Es lo primero. Porque igual sale en un medio y no sabemos qué tanto eso es cierto o no, como decíamos. Entonces ella tiene que aclarar. Cualquier persona que haya una información falsa, particularmente de esta magnitud, pues se tiene que aclarar. Y ya una vez aclarado, pues ella también tiene que aclarar si usó estos aviones, por qué y bajo qué condiciones.
3: Sheinbaum informó también que a partir de el próximo martes va a presentar su segundo informe de gobierno, que va a ser aquí en la Ciudad de México, y luego dijo que va a ir a cada entidad de la República a presentar informes estatales.
4: El martes próximo hacemos el informe aquí, se entrega el informe al Congreso de la Unión y después vamos a ir a todas las entidades de la República nuevamente, como lo hicimos el año pasado. Ahí vamos a informar de lo que estamos haciendo en cada entidad. Estamos haciendo muchísima obra, muchísima. Desde mantenimiento de carreteras, digamos que sería lo más sencillo, de las carreteras federales, pero hay muchísima obra de agua, de saneamiento, muchas obras que tienen que ver con puentes, obra nueva para resolver problemas. Por ejemplo, en Veracruz ya está listo el puente del puerto de Veracruz, que iba a terminar en diciembre y se adelantó, ya se terminó. Entonces vamos a informar de todo ello y también de los avances en seguridad. Y recuerden que tenemos el programa Cero Robos en la carretera Ciudad de México-Puebla-Veracruz, que era una de las carreteras donde todavía se presentaban robos importantes al transporte, sobre todo de carga.
3: Beto, hoy fue también martes de salud, ahí estuvo Eduardo Clark, quien es subsecretario de Integración Sectorial y Desarrollo de la Secretaría de Salud. Él informó que a partir de septiembre va a comenzar el programa de farmacias del bienestar, que va a dotar de 22 medicamentos a adultos mayores, esto en 24 estados del país, los que tienen el bienestar.
6: En caso de que una de las máquinas automatizadas esté más cerca de su domicilio, en un centro de salud que les quede muy cerca, lo que van a tener que hacer es llevar su receta. La máquina tiene un lector de código QR, pero también un teclado, en caso de que no tengan el código QR o se haya maltratado. Lo van a escanear e inmediatamente les va a surtir sus medicamentos para que se los lleven de manera gratuita. Muy importantemente, y ahorita platicaremos de la app, pero van a poder consultar en tiempo real que la máquina más cercana a su domicilio tenga la disponibilidad de los medicamentos para darles la tranquilidad de cuando vayan va a haber medicamentos para recibirse. De esta manera damos inicio a esta etapa nacional en 24 entidades federativas donde opera el Bienestar, del programa Farmacias del Bienestar, del programa Salud Casa por Casa. Pueden usar la página que ven aquí a continuación para consultar dónde están y dónde estarán las farmacias y ver cómo van iniciando operaciones entre septiembre y noviembre.
3: Beto, hasta aquí la información de la mañanera de este martes. Vamos a un corte y regresamos contigo y toda la información que se ha generado en México y en el mundo.
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1: Le agradezco muchísimo a Jorge Triana, exdiputado federal y actual vocero del Comité Ejecutivo Nacional del PAN. Y es que, Jorge, te hemos buscado porque pues no comienzan todavía los procesos electorales de 2027 y ya estamos pues padeciendo todo este enfrentamiento, un gobierno federal pues que los ataca directamente a la oposición, un órgano electoral que se ha convertido realmente en un guardián del régimen y no en un organizador y árbitro electoral. ¿Cómo estamos comenzando este periodo electoral ya adelantado, impulsado principalmente por el gobierno, ¿no? Porque Morena y el gobierno, pues no hay ninguna diferencia. Te saludo con muchísimo gusto, Jorge.
2: El gusto es mío, estimado Alberto. Mira, efectivamente, pues tenemos los tiempos no adelantados, adelantadísimos. Recordemos que más de 70 aspirantes o suspirantes legisladores en este momento de Morena pidieron licencia para irse a la calle a hacer campaña adelantada, hacer campaña ilegal, a supuestamente repartir el periódico Regeneración, que es el órgano informativo de Morena, pero en realidad están promoviendo su imagen de manera ilegal. No hay una resolución del Instituto Electoral, mucho menos del Tribunal Electoral, que pueda poner orden en esta situación. Al contrario, vemos que el Tribunal desde el 2024, en esa guerra de corcholatas que inventó Andrés Manuel López Obrador, normalizó la ilegalidad en la que estamos viviendo. Pero lo peor del caso, Alberto, es que esta guerra electoral adelantada se va en medio pues de una inmensa crisis política en el gobierno federal, crisis bilateral con nuestro vecino del norte, con nuestro principal socio comercial, inventada por ellos mismos, sobre texto, hazme el favor, del retiro de la visa de un ciudadano mexicano que es Andy López Beltrán, donde están distrayendo recursos, tiempo, esfuerzo en realizar supuestamente asambleas informativas, 200 han anunciado, para defender la visa de un personaje pues que es en la práctica un traficante de influencias. Esto llama mucho la atención. Pues entonces, ¿a qué hora se trabaja? Por un lado hacen campaña, por otro lado defienden impresentables. Yo me pregunto qué está haciendo el gobierno en este momento, porque agenda de trabajo no la vemos por ningún lado.
1: Y sobre todo el momento, ¿no?, que tenemos con Estados Unidos, en donde pues se sigue la negociación del tratado comercial. Ya no se habla de eso, ahora se habla de la visa de Andy López Beltrán, cuando sectores económicos productivos mexicanos, de quien dependen miles de empleos en este país, pues están en ascuas porque pareciera que eso ya no existe, ¿no? Y ahora se está cediendo mucho porque no hay otra opción. Tienen políticos señalados con el crimen organizado, entonces pues ya hay una amenaza a un gobierno indefenso, pero descuidando los intereses nacionales, Jorge.
2: Pues es que es muy grave. Pareciera que están dispuestos a sacrificar absolutamente todo. Nuestra relación con Estados Unidos, nuestra política fronteriza, el Tratado de Libre Comercio. Recordemos que estamos también amenazados por una pistola arancelaria en este momento. Y están dispuestos a entregar todo con tal de defender a personajes que tienen evidentes vínculos con el crimen organizado. Apenas el día de ayer veíamos cómo la Fiscalía General de la República soltaba un comunicado asegurando que no había ninguna línea de investigación o ninguna razón sólida para investigar a Andy López Beltrán por algún ilícito. Y la realidad es que razones sobran, líneas de investigación las hay, no hay una sentencia, eso es muy diferente. Pero bueno, pues ayer trascendió prácticamente durante todo el día este expediente de la Fiscalía, de la propia Fiscalía, que se filtró en el año 2025, donde se menciona por lo menos en tres ocasiones a Andrés Manuel López Beltrán, conocido como Andy, no lo mencionan por nombre, pero eso ni siquiera merita una ligera investigación. Entonces estamos entregando por completo una buena relación con nuestros vecinos, estamos sacrificando el tener un buen acuerdo, un buen pacto comercial con miras al T-MEC, pues simplemente para cerrar filas con un pasado que fue nefasto, me refiero al sexenio pasado, y que contrasta mucho, fíjate, apenas el día de ayer también vimos cómo el secretario de Seguridad lo trataban muy bien, le fue muy bien en una cumbre ahí con Argentina, habló muy bien de él, el director de la DEA y demás, y bueno, pues parece que esta ambivalencia no nos lleva a ningún lugar. En lugar de continuar por esa línea, preferimos defender a estos delincuentes probados, ¿no?
1: Y ahora en la vida interna también hay focos rojos que hay que analizar, Jorge, porque por un lado la Fiscalía General de la República con Ernestina Godoy pues ha exonerado en cuestión de minutos a Rubén Rocha, el senador también acusado Insunza, a la gobernadora de Baja California y al propio Andrés López Beltrán. Pero del otro lado detiene de manera fast track a Ernesto Rufo y lo presenta como si fuera el gran huachicol fiscal, cuando sabemos que este delito se ha incrementado pues de manera alarmante en los últimos años aquí en nuestro país. ¿Qué te parece la actuación de la Fiscalía General de la República y qué elemento podría jugar en las elecciones del próximo año?
2: Pues es un doble rasero, ¿no? Sí, tú lo has referido muy bien, Alberto. Por un lado, se le da celeridad a un caso como el de Ernesto Rufo, donde, bueno, pues Ernesto Rufo es socio de una firma que se encarga de hacer trámites de importación de combustible en los Estados Unidos, lo contrata una comercializadora, la comercializadora contrata un transportista y no hay nadie detenido excepto gente de la empresa de Ernesto Rufo, y además pues todo se hace fast track, violentando sus derechos humanos incluso. Y la presidenta además en la mañanera diciendo que es un caso juzgado prácticamente, lo cual llama mucho la atención,

0: de Carlos Manso y por lo menos un senador de Morena, no amerita ninguna investigación. Pareciera que meten las manos al fuego por cualquier criminal y quieren vendernos una realidad que es diferente, pero al tiempo, pues esto van a topar con la realidad. Por supuesto que esto va a tener repercusiones a nivel electoral. Yo te lo puedo adelantar, en las mediciones que nosotros tenemos, sí hay un desgaste, ya en términos de preferencia bruta, en la intención de voto por Morena. Falta ver si esos votos se traspasan de manera directa a la oposición o simplemente inhibieron a mucha gente que estaba dispuesta a votar y ya no quiere saber nada de la política. ¿Qué tiempos tan duros nos está tocando vivir, Alberto?
1: Por último, Jorge Triana, vocero del Comité Ejecutivo Nacional del PAN, exdiputado federal. Comenzará ya el periodo ordinario de sesiones en la Cámara de Diputados y en la de Senadores. Vendrá el informe de gobierno, que ya sabemos será uno entre amigos, pero vendrá el presupuesto de egresos de la Federación, un presupuesto que habrá que revisarlo muy bien porque será un año electoral. Y si bien dices que hay elementos, integrantes de Morena, que pueden vivir un desgaste, pero en el momento de aplicar el presupuesto en materia social, pues ahí viene la levantada del candidato y se puede condicionar. ¿Qué estrategia tendría el Partido Acción Nacional para revisar que este presupuesto pues no tenga el interés de ayudar a los candidatos de Morena con los programas sociales que de por sí son muchísimos y se entregan ya sin ningún tipo de característica?
0: Mira, por supuesto que vamos a revisar con lupa el paquete económico. Se entrega el día 8 de septiembre, primero los criterios económicos del gobierno, es decir, las cifras. El cálculo del precio referencial del barril de petróleo, la expectativa de crecimiento económico que se tiene para cierre de año, etcétera. Después viene ya la entrega formal del paquete, la aprobación de la ley de ingresos y posteriormente del presupuesto. Pero más que el presupuesto, acabas de poner el dedo en la llaga. Mira, en el proceso electoral del 2024, hábilmente, el presidente López Obrador adelantó la entrega de los recursos de los programas sociales, antes de que empezara la campaña. O sea, estamos hablando de que entregó cerca de 30,000 pesos en algunas ocasiones, en algunos casos, por persona. ¿Por qué? Porque la ley impide que se repartan estas prebendas, estos programas, en tiempos electorales. Entonces, habrá que revisar esta parte. Hemos presentado una iniciativa para regular esta entrega de programas sociales, para que sea una causal de nulidad precisa y exacta el uso perverso de estos programas. No estamos en contra de ellos, por supuesto que creemos que es una ayuda importantísima para millones de mexicanos, pero utilizarlos de manera siniestra, como lo han hecho hasta el momento, condicionándolos a cambio de voto cautivo, a cambio de incluso de ser utilizadas las personas como parte del ejército electoral del régimen, nos parece inadmisible y no vamos a dejar de insistir en esta posibilidad.
1: Esto lo tendría, esta iniciativa, además de ser aprobada en el legislativo, tendría que ser aplicada por el INE, sobre todo por las últimas decisiones de los consejeros electorales. Y si esto lo tendría que aplicar el INE, pues qué garantía habría que se aplicara, ¿no?
0: No, mira, de hecho, si me apuras, ni siquiera tendría que ser materia de una reforma legal. Esto podría salir con lineamientos que elabore el propio Consejo General del INE y que ejecute viene el Tribunal Electoral del Poder Judicial de la Federación, que por cierto se quedó sin presidenta hace muy poco, ¿no? Increíble. Entonces, bueno, pues aquí hay que presionar también a la autoridad electoral, hay que presionar al legislativo para que se apruebe, también tendrán que hacer su trabajo todos, y bueno, pues en la medida en la que presionemos vamos a lograr que haya, en la medida de lo posible, piso parejo para esta elección.
1: Muy bien, Jorge Triana, vocero del Comité Ejecutivo Nacional del PAN, te agradezco mucho que hayas platicado con nosotros.
0: Gracias a ti, Alberto. Saludos y buen día para todos.
1: Muchísimas gracias. Vamos a un corte y regresamos con más.
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1: Y ahora nos vamos hasta NTR Guadalajara con mi compañera Nidia Cervantes. Adelante, Nidia, te escuchamos. Muy buenas noches.
2: Desde NTR Guadalajara, Nidia Cervantes. Nidia Cervantes.
3: Muy buenas noches desde Jalisco. Compartirte información, decirte que Liliana N., alias La China, de 23 años, quien habría sido reportada como desaparecida el 21 de agosto en Zacatecas, pues terminó detenida y bajo investigación luego que hay indicios de que está involucrada en una red de trata de personas y también en reclutamiento ligado a un grupo criminal. Esta joven habría sido reportada como desaparecida tras abordar un auto de aplicación mientras estaba acompañada por otra mujer y una menor de edad. Luego, agentes de seguridad la localizaron junto con otras 7 personas en la comunidad de El Durazno, en Jerez, Zacatecas. Y al encontrar algunas inconsistencias e incongruencias en sus declaraciones, se abrió una carpeta de investigación por su probable participación como reclutadora. Durante el cateo en su casa habitación, Alberto, se encontraron y aseguraron pues algunos elementos como armas de uso exclusivo de las Fuerzas Armadas, así como algunas copias de identificación, solicitudes de empleo y algunas anotaciones relacionadas con algún grupo criminal. Decirte también que la Fiscalía, con estos datos, obtuvo una orden de aprehensión en contra de Liliana N., quien ahora está detenida y fue puesta a disposición de un juez por su presunta participación en el delito de trata de personas en la modalidad de trabajos forzados y reclutamiento para un grupo delictivo. En más información, Alberto, comentarte que el PRI Jalisco se está sumando en voz de su dirigente estatal, Laura Haro, a las críticas contra el gobernador con licencia de Sinaloa, Rubén Rocha Moya, quien por segunda ocasión se separó del encargo después de haber retomado sus funciones por 34 horas. La dirigente estatal priista exigió a las autoridades mexicanas investigar los señalamientos contra el mandatario sinaloense por presuntos vínculos con la delincuencia organizada. Escuchemos a Laura Haro.
4: Van a caer tiempo al tiempo. Así que hoy desde Jalisco decimos: Rubén Rocha Moya debe de quedar inhabilitado para siempre del servicio público y debe de ser juzgado por autoridades mexicanas, sería lo ideal, y si no, pues naturalmente que las autoridades norteamericanas harán lo propio.
3: La dirigente estatal también cuestionó a Alberto el respaldo que integrantes de Morena expresaron hace algunos días todavía a Rubén Rocha Moya. Dijo Laura Haro que las autoridades mexicanas necesitan esclarecer los señalamientos y, en su caso, determinar responsabilidades correspondientes. Y Alberto, en más, compartirte que la presidenta de México, Claudia Sheinbaum Pardo, estará de visita este miércoles acá en el estado de Jalisco. Viene para participar, para presidir la ceremonia de clausura y apertura de los cursos de planteles del sistema educativo militar. En otro tipo de informaciones, decirte que en Jalisco la población ocupada con ingresos de un salario mínimo aumentó 51% durante el segundo trimestre de este año, esto en comparación con el mismo periodo, pero del año anterior, según datos que fueron revelados por el INEGI el día de hoy. Decirte también que de acuerdo con esta información, el especialista en materia económica y catedrático de la Universidad Panamericana Israel Macías, dijo que este 51% de las personas con empleo que percibe apenas un salario mínimo o menos, pues es un panorama que está derivado de la alta informalidad laboral y del elevado costo que representa para las empresas contratar personal bajo el esquema formal. Dice que pues cerca del 80% de las fuentes de trabajo en nuestro país, Alberto, son generadas por pequeñas y medianas empresas. Explicó que cuando los costos laborales aumentan de forma uniforme, las grandes corporaciones cuentan con margen financiero para absorber el impacto, mientras que los pequeños negocios se ven empujados a desplazar a sus trabajadores a la informalidad. Dice Israel Macías que esta situación no beneficia ni al trabajador, ni al empresario, ni a la economía en general. También señala que en los últimos 5 años la economía nacional no ha logrado despuntar, acumulando un rezago que impacta directo a la calidad de los sueldos. También Israel Macías, este catedrático de la Universidad Panamericana, urgió a las autoridades a establecer programas enfocados a reactivar el crecimiento económico y realizar una reingeniería en el gasto público. Advierte que la mayor parte del presupuesto estatal y federal se destina a programas sociales directos y no al pago de intereses de la deuda pública, lo que genera una fuga de dinero que no se refleja en la actividad económica. Alberto, la información desde Jalisco. Muy buenas noches.
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5: Y Radio Escucha, yo soy Andrea Irreverente, bienvenidas y bienvenidos a Ideas y Personajes.
6: ¿Quién dijo que rock solo es para adultos? Hoy vamos a romper esa idea porque rock también puede tener juegos, imaginación, humor y mucha energía que conecta con las infancias para crear una experiencia donde toda la familia puede cantar, brincar y pasarla increíble. Conoceremos a una banda que lleva el espíritu de recreo directo al escenario y que ha encontrado en la música una forma de conectar a niñas, niños y familias a través del rock. Su música pone a las infancias en el centro, creando canciones que las invitan a imaginar, jugar y descubrir el mundo con la libertad del rock. Y para ello está con nosotros los amos de recreo, especialmente Agustín y Augusto. Bienvenido.
7: Muchas gracias. Hola, hola. Muchas gracias, Andrea. Saludo a todos los radioescuchas.
6: Y para que nos conozcan mejor, ¿quién son los Amos del Recreo?
7: Bueno, los Amos del Recreo somos una banda de rock infantil. Vivimos en Cuernavaca, Morelos, cerquita de la Ciudad de México, aquí en el centro del país. Y bueno, como ya bien decías, tocamos música, tocamos rock para la infancia. No nos gusta decir que es para niños porque nuestra música es para todos, ¿no? No hacemos música específicamente para niños, sí es una música con un aire infantil, pero el rock es rock y así suena. Entonces, pues eso somos los Amos del Recreo. Estamos como banda desde el 2012 haciendo rock and roll infantil. Y yo soy Agustín, yo toco la guitarra, canto y compongo. Y los dejo con Augusto.
8: ¿Qué tal? Yo soy Augusto. Yo toco el bajo en los Amos del Recreo. Originalmente he tocado otros instrumentos, también me ha tocado participar en la batería y alguna que otra vez en la guitarra, pero bueno, ahorita estoy de planta tocando el bajo y pues muy contento de compartir la música con todo el mundo.
6: ¿Y nos podrían decir cómo nació esta banda?
7: Sí, nació en finales de 2011. Yo doy clases de música, tengo un taller de iniciación musical y en una escuela estábamos otro colega que tocaba la guitarra en esta banda. Ahorita les digo quién más está en los Amos del Recreo, les termino de contar este chisme y les digo. Pero este amigo trabajábamos juntos en este taller de iniciación musical y de pronto empecé yo a componer canciones para el taller en lugar de montar repertorio ya escrito, empecé a componer. Y así fue surgiendo el repertorio y de pronto estábamos en un recreo y surgió la idea de hacer una banda para los chavitos y me dijo este amigo que se llama Yair, tocaba la guitarra en la banda. Me dice, oye, si hacemos la banda, tiene que tener la palabra recreo, sí o sí. Mientras los niños estaban en el recreo, ¿no? Y a mí me llegó así el nombre. En ese instante me llegó Los Amos del Recreo. Somos Los Amos del Recreo. Y ya desde ahí se nos quedó.
6: Como habías mencionado, no, o sea, no es tanto infantil el rock. ¿Cómo puede combinar esa rock con infancias? Para que no se escuchen tanto como infantil.
8: Creo que un poco tiene que ver con las influencias musicales de cada uno. O sea, nos gusta el rock a todos y creo que nos gustan bandas que no necesariamente son bandas infantiles. Entonces buscamos hacer cosas que tengan que ver con esa idea, que ya sea rock pesado, rock tranquilo, punk, lo que sea, pero creo que las influencias no necesariamente son de música tradicional para niños. Tiene más que ver con el rock clásico y rock alternativo. Entonces creo que es por ahí, o sea, creo que ese es el vínculo que hace que a lo mejor los papás que llevan a los hijos a las tocadas, pues estén más conectados con ese tipo de rock, no necesariamente con rock tan infantil, ¿no?
6: Y he visto que luego en sus presentaciones, o sea, los niños están bailando así con mucha energía.
8: Yo creo que tiene que ver un poco con cómo se presenta. O sea, Agustín lleva el show de una manera en la que invita a los niños a cotorrear, a echar relajo, y creo que eso es en gran medida lo que hace que los shows tengan tanta energía. O sea, que es un momento en el que los niños se pueden acercar también con los papás, pero con una invitación abierta y no con este rollo tan, de repente, tan solemne que tiene el rock, ¿no? Que es como que el momento del rock and roll. Aquí es como más cotorreo y creo que mucho la actitud de Agustín tiene que ver con eso, con venga para acá, vamos a echar relajo, vénganse para acá, brinquen de este lado, hagan lo que sea. Entonces creo que es un poco eso lo que hace que conectemos con ese público.
6: ¿Y qué les ha comentado a los niños?
7: Pues terminan muy contentos, igual que nosotros. Bien, como dice Augui, Augusto, le decimos Augui de cariño para entendernos, ¿verdad? pero como bien dice él, se trata de disfrutar ese momento, de vivir el momento juntos, de quitarnos las ataduras, ya seamos... A veces, más bien tenemos mucho que aprender de los niños, que de pronto ellos inmediatamente conectan con eso cuando se les presenta y se les dice, órale, vamos a jugar, vamos a brincar, ¡pum!, son los primeros. Y entonces, una parte bonita es que muchas veces, gran parte de los conciertos, los adultos conectan con esa libertad, con esa quitarse los tapujos de, ¡ay, soy adulto y ya no puedo bailar, ya no puedo brincar, porque qué dirán, porque esto es para niños! Y entonces se vuelve como en una comunión entre todo el público y nosotros. Y los niños terminan contentos, nos dicen que les gustó. En una ocasión estuvo chistoso porque fuimos a tocar a un bar en un día del niño, nos invitaron. Estaba extraño, pero sí hubo algunos niños y hasta nos pidieron canciones, ¿no? Y al final, así ya recogimos las cosas, estábamos en el estacionamiento y escuchamos una vocecita así, de pronto, gracias por tocar, Abejita Chiquitita, ¿no? Porque nos la pidieron. Nosotros ni la habíamos tocado nunca, pero la tocamos ahí, ¿no? Porque nos la pidieron. Y entonces fue muy bonito porque, es como responderle al público por el que hacemos esto.
6: ¿Y cómo nos podemos encontrar en redes sociales?
7: Como Los Amos del Recreo, así en todas las redes sociales. ¿Todas? Sí, okay. En todas las redes. Tenemos ahorita publicados 3 discos, dos discos LP y un EP, que dicho sea de paso, es parte de un concierto que tenemos especial que tocamos en las fechas de noviembre. Se llama Ofrenda Rock y hacemos una ofrenda musical y alrededor de la tradición del Día de Muertos. Y de ahí tenemos también 3 canciones originales.

0: Yo soy Andrea Irreverente y regresamos contigo, Beto, con más en Informativo NTR.
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0: Cae la noche ya casi en toda la República Mexicana, noche ya de martes, martes 25 de agosto del año 2026. Ya pasamos las 7 de la noche, las 19 horas, tiempo del centro de México de este martes, se termina este martes, martes 25, como le digo y le informo. El Servicio Meteorológico Nacional pronostica que continúen las lluvias durante la semana en la Ciudad de México y su Valle Metropolitano. Las lluvias se registrarán por las tardes noches y ya se sentirá una baja de temperatura por las noches. La temporada de lluvias, hay que recordarlo, bajará hasta mitad del mes de septiembre, pero la temporada de huracanes y de ciclones continuará hasta el mes de noviembre, así es que prepárese todavía para mucha lluvia aquí en la República Mexicana. En la Ciudad de México existen 1,199 ambulantes, de acuerdo con la información de la Secretaría de Economía del Gobierno de México, correspondiente al primer trimestre de 2026. En tanto, en el país, el número de personas dedicadas al comercio en la vía pública asciende ya a 1,480,000 personas. De acuerdo con el informe de enero a marzo, el salario promedio de los vendedores en el país es de 4,930 pesos, monto estimado con trabajo de 31.6 horas a la semana. El Estado de México, después de la Ciudad de México, ocupa el segundo sitio con el mayor número de vendedores, con 195,000 personas. En tercer lugar se encuentra Puebla con 152, en tanto que la edad promedio registrada para las autoridades pues ha sido de 45.5 años. Según el estudio, la fuerza laboral se distribuyó en 43% en hombres, con un salario promedio de 5,890 pesos, y 57% mujeres, con un sueldo de 4,200 pesos. El Servicio de Transportes Eléctricos de la Ciudad de México informó que las tres líneas del Cablebús concluyeron con sus revisiones anuales, tras las cuales fueron ratificadas ya, pues, algunas de ellas, sobre todo por esta revisión que se dio a través de empresas internacionales. Durante las revisiones se verificaron la correcta operación de los sistemas y del cable mediante pruebas de cable de carga y frenado, así como pruebas eléctricas y revisiones físicas de los dispositivos que conforman las líneas. También se inspeccionaron motores, balancines, torres y pilonas para comprobar su correcto funcionamiento. La Ciudad de México propuso que durante las clases los estudiantes guarden sus celulares bajo llave para no utilizarlos. La jefa de gobierno capitalino, Clara Brugada, informó que su administración prepara su propio sondeo previo a la consulta del gobierno federal, que buscará definir reglas para el uso de teléfonos móviles en las escuelas y luego de abrir un debate más amplio sobre el uso excesivo de redes y plataformas entre menores de edad. La jefa de gobierno, Clara Brugada, comentó que la medida forma parte de propuestas que la administración capitalina quiere sumar al planteamiento de la federación, la cual evalúa si se prohíben los celulares en escuelas y la regulación de redes sociales. No se trata de prohibición, dijo la jefa de gobierno, sino una invitación colectiva a recuperar experiencias que ninguna pantalla puede sustituir, afirmó la jefa de gobierno de la Ciudad de México. Escuchemos a Clara Brugada.
1: La idea es que un celular pueda entrar en este lugar, pueda ser cerrado y le entregamos al niño, en este caso, si es en las escuelas, pues su llave. Al finalizar las clases, entonces podrá sacarlo nuevamente y llevárselo, por si tiene que comunicarse con su familia, ¿verdad? De que van en el camino, cualquier cosa, ahí está el celular. Y así, por eso están diseñados con 30 espacios para los niños o el número que sea. O en este caso, como también se decía, pues se trata de una sola llave y aquí se colocan los celulares, ¿no? A ver, y entonces ya se colocan y cada uno sabe qué número le toca y los maestros pueden, ningún maestro tiene que hacerse cargo de un celular, sino que aquí se van depositando. Entonces son dos propuestas que se tienen para justamente el tema de que los niños durante las clases puedan tener resguardado su celular y terminando se les, ellos mismos los pueden sacar o si se tiene esta opción se les entrega.
0: Además, la jefa de gobierno capitalina Clara Brugada celebró la apropiación del espacio público por jóvenes ante la nueva tendencia de farmear aura, así se llama, ya sabe usted, estas batallas de bailes que se han puesto muy de moda a nivel internacional y aquí en nuestro país pues no es la excepción. Consultada sobre esta nueva tendencia entre jóvenes que han congregado una gran cantidad de participantes en espacios capitalinos como el Monumento a la Revolución y el Parque España, la mandataria local celebró la convivencia pacífica. La Secretaría de Medio Ambiente informó que actualizará los medidores portátiles de calidad del aire en las estaciones que se instalan en las azoteas aquí en la Ciudad de México. Se van a renovar con tecnologías recientes. El personal de la calidad del aire explicó que estos dispositivos permitirán detectar puntos críticos de contaminación a nivel de calle respirada en forma directa por la población. Esto quiere decir que tendremos mejor tecnología para decretar las contingencias ambientales cuando sean necesarias. Se podrán mapear zonas de la Ciudad de México que las estaciones tradicionales del sistema de monitoreo atmosférico no pueden distinguir, pese a que es una de las redes de monitoreo de calidad del aire requeridas por la normatividad ambiental y es de las más robustas de América Latina. La Secretaría de Educación Pública informó que cuenta con más de 30.000 lugares en las universidades públicas en el país para aquellos estudiantes que no sean aceptados por la UNAM. La máxima casa de estudios dará a conocer el 29 y 30 de agosto los resultados de aquellos aspirantes que serán aceptados después de haber hecho el examen de control, este examen que se repitió del examen en línea debido a todas las trampas que encontró la Universidad Nacional Autónoma de México y un examen de control que se realizó, ya sabe, en las ciudades de León, de Tijuana, de Oaxaca y aquí en la Ciudad de México. La presidenta Claudia Sheinbaum informó que todos los estudiantes que quieran cursar una carrera en México tendrán un espacio seguro en su gobierno. Escuchemos a la presidenta.
2: Bueno, para todos aquellos que no son aceptados por la UNAM, les tenemos una buena noticia, y es la siguiente. ¿Qué sigue? Hay 37.503 espacios adicionales en las universidades para todos aquellos que no entraron a la UNAM. ¿Qué tienen que hacer? Entrar a una plataforma. Como muchas universidades son autónomas, nosotros no podemos, desde la SEP, asignarlos a las distintas universidades, porque es la primera vez que hacemos esto. Pero si les decimos, ¿quieres estudiar administración? Estos son los lugares y te puedes dirigir a esta página electrónica. Entonces, a partir de mañana, Educación Superior 2026, en la SEP, todos aquellos que por alguna razón no entraron a la UNAM, que es en realidad porque no hay suficientes espacios, pueden entrar a la plataforma Educación Superior 2026. Si por alguna razón quedan estudiantes que todavía no tienen lugares, seguimos trabajando para que puedan entrar por lo menos a educación a distancia y que el próximo año puedan ser aceptados para que puedan tener por lo menos educación semipresencial, una parte a distancia y otra parte en el salón de clases. Y vamos a seguir construyendo más universidades y más preparatorias para que todo aquel joven que quiera estudiar tenga el derecho a estudiar.
0: El Servicio Nacional de Sanidad, Inocuidad y Calidad Agroalimentaria informó que México acumula 39.470 casos de gusano barrenador del ganado desde noviembre de 2024 y mantiene 1.937 casos activos. Durango es el estado que más casos registra y que en los últimos tiempos ha registrado 49 casos. En tanto, Zacatecas encabeza la lista nacional de casos vigentes con 182. Tras la reanudación de las exportaciones a Estados Unidos con un primer envío de 750 cabezas de ganado, la Secretaría de Agricultura y Desarrollo Rural informó que la expectativa es alcanzar de manera gradual 1.500 unidades por día. Columba López, secretaria de Agricultura del gobierno mexicano, afirmó que el gobierno mantendrá el sistema de trazabilidad desde el nacimiento hasta que se coloque el ganado en el país vecino, con el propósito de reforzar los controles sanitarios. Columba López, pues, indicó que se va a verificar la dispersión de moscas contra el gusano barrenador de ganado en Chihuahua y Sonora, así como los controles de seguridad en un perímetro de 200 kilómetros. La Secretaría de Agricultura y Desarrollo Rural indicó que brigadas sanitarias continuarán con los barridos y la revisión permanente de los centros ganaderos para detectar y contener posibles casos de la plaga. Y en información internacional, en esta segunda emisión de Informativo NTR, la Fiscalía de Carolina del Sur acusó que integrar una presunta red vinculada con los Zetas, Cártel del Noreste y el Cártel Jalisco Nueva Generación en la operación Last Stand, al señalar que durante años trasladó cientos de kilos de cocaína, metanfetamina y fentanilo desde México hasta la zona de Charleston, así informó el fiscal general estatal Alan Wilson. La investigación se concretó inicialmente en clubes nocturnos sin licencia de región en Low Country, señalados por las autoridades como centros de narcotráfico, prostitución, tráfico de armas y violación de pandillas. También en más información internacional, el secretario de Estado norteamericano Marco Rubio anunció que revocó formalmente la designación de Siria como un país patrocinador del terrorismo, lo que impedía las inversiones después de la caída de Bashar al-Assad en diciembre de 2024. Rubio escribió en sus redes sociales que esta medida abre nuevas posibilidades para la rehabilitación y el progreso económico de Siria, en una declaración que compartió con el secretario de Estado de Tesoro, Scott Bessent. Y precisamente el gobierno de los Estados Unidos advirtió que cada país dispone de un plazo concreto para poner fin a sus relaciones con Irán, o de lo contrario se enfrentará a medidas por parte del Departamento del Tesoro. El secretario del Tesoro estadounidense, Scott Bessent, informó de una nueva campaña de sanciones de Estados Unidos contra Irán, al tiempo que señaló que la administración del presidente Donald Trump aplicará una política de cero fugas para bloquear las fuentes de ingreso que, de acuerdo con la Unión Americana, financian el gobierno iraní y a la Guardia Revolucionaria Islámica. Este asunto no va a terminar nunca. Lamentablemente no habrá paz en esa zona, y Estados Unidos se encargará de eso, porque no controla la zona por completo, y además hay muchos intereses de todo el mundo en esa zona, que es la principal zona productora de petróleo. Es una pena, porque hay miles de personas que son las víctimas, asesinados, personas desplazadas, que en esa zona ya no pueden vivir. Así las reflexiones en esta segunda emisión de Informativo NTR.
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8: ¿Qué tal, Alberto? Muchísimas gracias por la invitación. Gracias aquí comentando, como dices nuevamente, dando de qué hablar la justicia electoral. Y sí, pues ayer fue muy sorpresiva la renuncia que puso sobre la mesa Mónica Soto. Y efectivamente, a ver, ¿cuál es el balance? Primero hay que recordar que ya 4 magistrados de los que están actualmente en la sala superior están en tiempo extra, porque en realidad ellos debieron haber culminado su periodo ya hace años, pero han sido parches constitucionales, reformas que han ido extendiendo el mandato de estos magistrados. Mónica Soto, al igual que Yanino Talora, formalmente ellos terminaban inicialmente el periodo para el que fueron designados el año pasado, en 2025. Así que este ya es tiempo extra de estas prórrogas que han tenido. ¿Cuál es el balance de la gestión de Mónica Soto? Creo que aquí se vio una reacción generalizada en medios de comunicación, en, vamos, comentaristas, especialistas, en redes sociales, y es muy claro el balance. Mónica Soto empañó totalmente su gestión porque siempre tuvo tendencia a favorecer al partido en el poder. Esto es indudable. Uno de los casos es precisamente el que nos comentas, la validez de la elección judicial, pero podemos retroceder y vamos a encontrar múltiples casos en donde Mónica Soto ha sido totalmente parcial en sus decisiones. Desde la elección 2024 vemos que ella es una de las personas que votaron la sobrerrepresentación en la Cámara de Diputados y con ello Morena alcanzó la mayoría calificada, una sentencia sumamente cuestionable. Ella también es quien votó y de hecho dio el voto de calidad en el caso de Carla Estrella, en el conocido caso de Dato Protegido. Y en la elección judicial, pues ella era presidenta del tribunal y fue quien encabezó precisamente también toda esta cuestión de ir validando todas estas atropellos que hemos visto actualmente. Pues están validando las campañas anticipadas y sin fin de asuntos. El caso de Pío López Obrador es otro de los casos emblemáticos. Y así podemos contar una larga lista que tiene Mónica Soto. ¿Cuál es su gestión? Una gestión empañada totalmente, afinidad al oficialismo, decisiones totalmente parciales y desde luego lo que se percibe en la opinión pública, pues en principio es sorpresa, pero gusto de que una persona que ha estado empañando la institución de esta manera, pues ya no esté en el Tribunal Electoral.
9: Ahora, la salida de Mónica Soto también muestra que esa reforma al Poder Judicial
0: pues estuvo muy mal hecha, con huecos importantísimos, porque tanto Mónica Soto como Janine Lota Lora no fueron electas en la pasada elección del Poder Judicial. Entonces no se les podría aplicar lo que dice la Constitución, que el segundo lugar de la elección en ese momento ocupa el lugar si es que el titular se retira. En este caso estamos enfrentando, o vamos a enfrentar a la elección nuevamente con un tribunal incompleto. Pareciera que al régimen de Morena, Mónica, le conviene que las instituciones no estén completas para evitar mucho debate y sobre todo pues para poder jalar a sus integrantes del lado de la Cuarta Transformación, Mónica.
8: Así es, Alberto, y lo dices de manera muy precisa. Este es un problema que se está generando precisamente por una mala reforma, la reforma judicial y los huecos que nos dejó. ¿Qué sucede? Que no hay una previsión legal realmente sobre cómo se van a suplir estas vacantes como la de Janine Lota Lora, la de Mónica Soto, que son personas que no llegaron por elección popular, sino por el sistema de designación anterior. Es decir, eran designadas directamente por el Senado de la República con una mayoría calificada. Así que el hecho de que ahora estemos pensando, y sí hay varias alternativas que podemos ver y podemos platicar de ellas, pero el hecho de que ahora estemos divagando sobre qué se va a hacer y cómo se va a interpretar la Constitución y la ley, es a consecuencia de una mala reforma y la reforma judicial que tenemos aquí enfrente. Ahora, en esta otra, esa cuestión que comentabas sobre los tribunales incompletos, desde luego, este ha sido un sello de la Casa de Morena, dejar las instituciones incompletas. Y yo recuerdo que desde el 2022, 2023, yo ya apuntaba este tema porque en realidad no nada más fue la Sala Superior que quedó incompleta. En el proceso electoral 2024, tuvimos todos los tribunales del país, de los estados, las salas regionales del Tribunal Electoral y la Sala Superior funcionando de manera incompleta. ¿Por qué pasó esto? Porque de esta forma se debilitaba la integración, había menos pluralidad y con una, dos o tres voluntades era posible cooptar totalmente el órgano. Y es por eso que Morena dejó todos los tribunales del país incompletos durante pues 4 años, del 2020 hasta el 2024, que tuvo la mayoría calificada, empezó con estas designaciones. Ahora, ¿qué es lo que sigue? Pues tenemos aquí varias alternativas. En principio, sí podría interpretarse que la persona más votada, la siguiente persona más votada, pudieran asumir este cargo. Esto lo establece el artículo 98, pero como bien lo apuntabas, lo establece específicamente para aquellos cargos de elección popular y se supondría que en este momento pues tenemos solamente dos vacantes que se renovaron en el proceso de la elección judicial y ahí hay listas de las personas más votadas. Bueno, una alternativa es que se interprete, vamos, aquí puede intervenir la Suprema Corte, puede intervenir el Senado de la República. Y esa interpretación podría ser que llegaran las siguientes personas más votadas. También este artículo 98 establece que será del mismo género. Esto supondría que tiene que ser una mujer. En este caso, ¿quiénes asumirían el cargo? Rocío Concepción, que ella está adscrita a la ponencia del magistrado Felipe de la Mata, y Gabriela del Valle. Ella fue magistrada de la Sala Regional Guadalajara. Ellas podrían asumir el cargo si se interpreta de esta manera y se respeta la paridad y se respeta por lo menos en esa parte la disposición constitucional. Y la otra es que dejen efectivamente nuevamente vacante estos espacios. Pero te quiero comentar que aquí no estamos en el mismo escenario que en el 2023 cuando suceden estas vacantes en la Sala Superior, que también se quedó con 5 espacios de 7 magistraturas que la deben conformar. Y aquí esto es importante. En ese momento se conformó un bloque de 3 magistraturas absolutamente afines al oficialismo. De manera inquebrantable, su voluntad era sesión tras sesión resolver todo lo que le favoreciera a Morena y a sus aliados. Y así se conformó el bloque de Felipe de la Mata, Felipe Fuentes y Mónica Soto. Con este bloque Morena no tenía ninguna prisa de nombrar absolutamente a nadie porque le era 100% funcional la sala superior de esta manera. Recordemos que la sala superior es nada menos que la última instancia, quien toma la última palabra en todo lo concerniente a los procesos electorales, tanto locales como federales. Ahora, ¿qué pasa en este momento? En este momento ya no tenemos esa conformación ni ese bloque. De hecho, se especula que Mónica Soto en parte pudo haber salido porque ya había una gran ruptura de este bloque. Felipe de la Mata, Felipe Fuentes y Mónica Soto. Y este bloque, del otro lado, tenemos ahora a los magistrados pues que llegaron, recordamos, del acordeón, que es Claudia Valles y el presidente Gilberto Batis. Ha habido un gran, polémicas, ha habido confrontaciones, hay un interés por controlar las áreas de la institución, direcciones, la escuela judicial, espacios importantes del tribunal, y esto ha generado tensiones al interior de la sala superior. Esto significa que actualmente también se perciben dos bloques dentro de esta integración. Y en medio de todo esto está Reyes Rodríguez Mondragón, que al final de cuentas se ha mantenido como la persona que está aislada totalmente de estos bloques. Entonces, ¿qué es lo que sucede? Pues estamos prácticamente dos contra dos con la salida de Mónica Soto. Y hay un magistrado que no es afín al partido en el poder, que sus decisiones no han sido parciales, favoreciendo. Entonces, este es el magistrado que podría ser el tercero en uno de estos bloques. ¿Qué es lo que veo? Que no es el mismo escenario. Aquí Morena no tiene garantizado un control absoluto del tribunal, porque ya entran los propios intereses que ha habido entre estos magistrados por controlar el tribunal, por las pugnas internas que hay, y entonces sí puede desembocar en la necesidad del nombramiento de las magistraturas vacantes. Aquí realmente se ha ido con una interpretación muy laxa y muy cuestionable el funcionamiento incompleto de la sala superior en el proceso pasado y podría suceder en este, a partir de que basta con cuatro personas para que se haga quórum, para que se integre quórum y puedan sesionar válidamente. Esto ha llevado a que los magistrados puedan sesionar de esta manera y se deje la integración incompleta. Sin embargo, esta interpretación que les favoreció para para dejar incompleto el tribunal, pues hoy no estamos en el mismo escenario. Hoy hay intereses, hay pugnas internas, hay pleitos internos, hay dos bloques que ameritan para el morenismo la necesidad de hacer los nombramientos faltantes. Así que yo sí veo que aquí se movieron las fichas. Todo esto fue sorpresivo porque nosotros habíamos visto a una sala superior que sí o sí votaba de manera idéntica. Sin embargo, esto sí viene a mover el tablero y a reacomodar precisamente todas estas cuestiones de interés interno que han tenido, y creo que esto sí puede desembocar en una designación de las magistraturas faltantes.
0: Por último, Mónica Calles Miramontes, abogada y consultora electoral, ¿es legal? O sea, ya nos has comentado que la ley contempla cuatro integrantes para que haya quórum, pero ¿realmente es válido desde el punto de vista democrático que las instituciones lleguen incompletas a procesos electorales? Lo tuvimos en la presidencial, lo vamos a tener en esto, que se va a renovar la mitad del poder público en todo el país. ¿Es realmente, vamos a decirlo así, como moralmente democrático que lleguen las instituciones, o como ciudadanos también tendríamos que estar analizando cómo se manejan nuestras instituciones del Estado mexicano?
8: No es ni moral ni constitucional. En realidad, la Constitución es muy clara en cómo se tienen que integrar las autoridades electorales. Y en el caso, vamos a poner un ejemplo, de los tribunales electorales locales que te comentaba, que permanecieron hasta 4 años algunos integrados de manera incompleta, teníamos disposiciones que se estaban violando de la Constitución abiertamente. Por ejemplo, había tribunales que estaban funcionando con pares, es decir, la Constitución es muy clara en que tiene que ser una conformación impar para evitar, pues obviamente, los empates y la necesidad de algún voto de calidad. Bueno, pues hubo tribunales que estuvieron en integraciones pares durante muchos años, y esto era una violación directa a la Constitución. Además de que se violan las bases que establecen cuántas personas tienen que integrarse, ¿no? Hay un diseño constitucional que es muy claro y que precisamente trata de evitar, pues, que el poder se la dé hacia un lado, que haya pluralidad, que no haya empates, y todo esto se violenta a partir de las autoridades electorales incompletas. En el caso, obviamente, del Tribunal Electoral, de las salas, tanto regionales como de la Sala Superior, lo que ocasionó es que una integración de 7 en el proceso pasado quedó en 5, y con 3 voluntades, aquí tenían garantizado, pues, todos los votos necesarios para sus intereses, y entonces ya no teníamos una autoridad imparcial, y esto es lo más grave. No solo es moralmente y constitucionalmente democrático, en términos de democracia, para que podamos nosotros hablar de una verdadera democracia, tenemos que estar hablando de que existen autoridades independientes. ¿Y qué es lo que sucedió al tener autoridades incompletas? Pues que se mermaron las garantías de independencia judicial, de imparcialidad, de objetividad, y entonces no tuvimos en los procesos electorales autoridades de calidad, autoridades confiables y autoridades imparciales. Y esto es lo que se vislumbra para el siguiente proceso electoral, lo cual es bastante grave.
0: Pues muchas gracias, Mónica Calles Miramontes, abogada y consultora electoral. Muchísimas gracias, y seguramente la vamos a estar molestando porque esto apenas comenzará el proceso electoral, y será muy importante escuchar voces tan prestigiosas como la de usted. Muchísimas gracias por haber estado con nosotros.
8: Al contrario, Alberto, muchísimas gracias por la invitación. Gracias.
0: Gracias. Vamos a un corte y regresamos con más.
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1: Le agradezco muchísimo a Fernando Escobar Ayala, él es investigador y vocero de Causa en Común. Y es que hemos visto ya en los gobiernos de la Cuarta Transformación que se nos presenta el informe de seguridad como si fuera un acto de propaganda realmente, cuando es lo que más nos interesa a nosotros los mexicanos, la seguridad en el país. Se informa de una reducción de homicidios que quizá es real, si hay que pues reconocer que hay un cambio en la estrategia, que sí se ha tenido mayor presencia de seguridad en el país, pero realmente los números que presenta el gobierno mexicano son reales o son parte de esa propaganda de las autoridades. Y es que hoy Causa en Común nos dice que los números no coinciden, hay algunas trampitas que podríamos decir en el Secretariado Ejecutivo del Sistema Nacional de Seguridad Pública para poner algunos homicidios como si fueran atentados contra la vida y presentar otros números. Fernando, te saludo con muchísimo gusto. ¿Y qué han encontrado en Causa en Común para pues decir que las cosas, a lo mejor los números no son tan reales? Te saludo con muchísimo gusto.
2: Gracias, Alberto. Lo dices bien. Creo que lo que hemos defendido desde hace ya muchos años en Causa en Común es la necesidad de complejizar y sobre todo de mirar con un ojo más crítico los anuncios que se hacen desde las conferencias de prensa en torno a los supuestos avances o resultados de la estrategia de seguridad, que normalmente se condensan en la presentación de las estadísticas sobre homicidios dolosos. Mismas estadísticas que, bueno, si se observan con un ojo mucho más crítico, podemos detectar una serie de inconsistencias, una serie de anomalías que, en Causa en Común, conforme a la metodología que hemos desarrollado para un informe que la ciencia publicó, le llamamos alertas por variaciones atípicas, es decir, reducciones abruptas, por ejemplo, en los homicidios que se reportan en las entidades, y comportamientos, digamos, anómalos en las categorías paralelas a los homicidios dolosos, es decir, los culposos, los otros delitos contra la vida, y se sumaría también otra categoría, que es la de personas desaparecidas, en una categoría súper importante en un contexto en el cual pues, las desapariciones, si bien no estamos diciendo que corresponden por completo a homicidios dolosos, sí forman también parte de este ecosistema de violencias que cada vez guarda un mayor peso en algunas entidades del país.
1: El gobierno mexicano, la presidenta Claudia Sheinbaum ha dicho que se ha reducido desde el inicio de su administración, ya estamos a punto de tener 2 años de gobierno, en más del 50%. ¿Esto es real? ¿Realmente se ha reducido? Hay que recordar que para que se declaren homicidios tiene que haber un acta de la Fiscalía Estatal, ¿no? Entonces, con estos números, con estos datos oficiales, ¿ustedes sí ven una disminución de a la mitad los homicidios dolosos en México?
2: Lo que planteas es un dato importante y que constituye también una de nuestras alertas, por lo que tiene que ver con, tú lo decías al principio, este uso propagandístico, digamos, estos usos dentro de prácticas de comunicación de las estadísticas sobre incidencia delictiva. El dato que se presenta en las conferencias de prensa, que es el que, digamos, ocupa generalmente los titulares y creo que se lanza precisamente con esa intención, que es este del 50%, es en sí mismo tramposo, porque, para simplificarlo mucho, para obtener ese porcentaje, el gobierno federal se puede decir que compara peras con manzanas, ¿no? Lo hemos señalado en otros espacios, un poco explicado cómo que comparar meses diferentes o periodos de tiempos no equivalentes, pues desde luego contribuye a una distorsión del porcentaje de reducción. Que a ver, lo enlazo también con algo que decías. Atendiendo simplemente a las estadísticas, es cierto que hay una ya reducción estadística en el número de víctimas de homicidios dolosos, que lo que pasa es que cuando se compara de estas formas, digamos, de tramposas o engañosas, se incrementa a más de la mitad, cosa que, pues bueno, insisto, se sigue viendo incluso de manera más crítica y a la luz de las variaciones anómalas a nivel estatal o en contraste con las otras categorías adyacentes a los homicidios.

0: Pero lo que vemos es que la violencia no cede. A lo mejor se reduce a la mitad los homicidios, pero los homicidios que se están registrando son de una extrema violencia. Ustedes recientemente también en Causa en Común presentaron esta galería de hechos atroces en materia de seguridad y seguimos padeciendo en México la misma violencia o quizá más alta. Hemos visto narcobloqueos, hemos visto masacres. No estamos hablando de cientos de personas en una muerte, sino con el número superior a 3, 4 personas, ya pudiera ser masacre. Y sobre todo, el lugar en el que se hacen estos asesinatos, que son lugares públicos. Y esto también nos llama a la percepción de que en México no están cambiando las cosas en materia de seguridad.
1: Claro, y al final del día, mira, es difícil determinar si estos hechos de violencia extrema, por llamarlos así, están subiendo o están bajando, porque la realidad es que, se podría decir, aluden a una dimensión cualitativa de la violencia en México que desde luego no se registra simplemente con las estadísticas oficiales. Yo te puedo decir, simplemente conforme a uno se remite a la revisión de estos trabajos, entre atrocidades que elabora Causa en Común, podemos simplemente concluir que la persistencia de la violencia extrema es una continuidad, es decir, no había una diferencia como tal. Que al día se promedie, por ejemplo, 2 asesinatos de mujeres con crueldad extrema, o al día el hallazgo de una fosa clandestina, o que cada día tengamos noticia de por lo menos 1 o 2 hallazgos de cadáveres o de asesinatos con tortura, pues bueno, es una prueba de que más que simplemente atenernos a la disminución estadística que se presenta conforme a los datos de las fiscalías, hay otra vez, que mirar con un ojo más crítico y más profundo una realidad, una cartografía de la violencia que se ha ampliado a lo largo de los últimos años, ¿no? Hacia expresiones más cotidianas de horror.
0: Fernando, revisando el informe del Secretariado Ejecutivo del Sistema Nacional de Seguridad Pública, nos está llamando la atención un rubro que se llama otros delitos contra la vida. Pensando en generalidades, cualquier delito contra la vida, pues es acabarla, ¿no? Es un asesinato, aunque pudiera haber también se atenta con drogas, se atenta hasta con cuestiones laborales de estrés, ¿no? O sea, es un asunto muy, muy, verdaderamente muy amplio. Pero pareciera que ahí personas que pierden la vida, quizá de manera violenta, los ponen en este rubro y no los califican todavía como homicidios. ¿Cómo está operando este rubro de otros delitos contra la vida? Porque quizá si sumamos los que tienen ahí con el número de homicidios registrados por las fiscalías, pues a lo mejor ya no le salen las cuentas al gobierno federal, ¿no?
1: Fíjate que es un tema súper importante y que hemos venido insistiendo aquí en Causa en Común desde hace mucho tiempo y que, mira, yo considero que el empuje que se le ha dado a el cuestionamiento en torno a la existencia misma de este cajón, llamémosle, de esta categoría de otros delitos contra la vida, sí ha servido para impulsar cambios e incluso en la misma metodología con la que se lleva registro de la incidencia delictiva y de los homicidios de los en particular. Mira, esta categoría de otros, hasta 2025, siempre fue, digamos, un tema de preocupación para quienes nos dedicamos a analizar estos temas, porque la ambigüedad de la definición, pues, fortalecía mucho la hipótesis de que el cajón, que en principio tendría que ser residual, es decir, que tú es válido que se puedan, perdón, que tenga que existir una categoría de otros, considerando que hay 32 códigos penales, ¿no? Con diferentes definiciones, con diferentes tipos penales en el país. La intención de la metodología es homologar criterios para poder de alguna manera salir con un balance consolidado a nivel nacional. En esta diversidad, desde luego que tiene que haber una categoría de otros, pero cuando esta categoría de otros registra a tantas víctimas, incluso por encima de las víctimas de homicidio doloso o variaciones anómalas tan elevadas, pues desde luego que representa un problema. Ahora, desde 2026, el Secretariado Ejecutivo reforzó o modificó esta metodología a fin de comenzar a abrir esta categoría, es decir, que co pudiéramos comenzar a saber a ciencia cierta qué delitos hay dentro de ese cajón de otros. Por leértela hoy en día, lo que tendría que registrarse dentro de otros es, por ejemplo, delitos como inducción a ayuda al suicidio, omisión o auxilio de cuidado, que de acuerdo a lo que nos han explicado autoridades, ese es el delito que explica el grueso del volumen de la categoría de otros, pero que pues otra vez, en sí mismo, mientras existan y mientras persistan estas anomalías y sobre todo, mientras no existan mecanismos que garanticen transparencia y publicidad en la revisión de estos datos, es decir, que podamos sentarnos a revisar con el gobierno y dar seguimiento a cómo las fiscalías están usando esta categoría, pues creo que la incógnita siempre va a tener algo de razón, ¿no?
0: Por último, Fernando,

0: ya estamos viendo que el gobierno de la presidenta Claudia Sheinbaum está queriendo hacer una diferencia con el gobierno anterior y bueno, con los gobiernos de oposición, que pues obviamente siempre han sido su comparación. Pero la presidenta dijo, hemos avanzado respecto al gobierno anterior, como nos dejaron el gobierno, y a mí me parece significativo. ¿Realmente estamos mejor que en el gobierno de López Obrador? ¿Realmente podemos pensar que tenemos, aunque sea un poquito de mayor seguridad? ¿Ustedes lo están pensando así?
1: Creo yo que hay un mayor profesionalismo en quienes hoy en día participan y directamente toman decisiones en la estrategia de seguridad, particularmente en la Secretaría de Seguridad Pública. Me parece que los liderazgos y el equipo que se ha conformado sí ha sabido darle un énfasis, un enfoque, un empuje diferente a las cosas que se han venido haciendo. No sé a ciencia cierta qué de diferente se está haciendo con respecto a los gobiernos anteriores, pero simplemente, digamos, ese acento en la profesionalidad ya es muy significativo. Ahora, sí sigo creyendo yo que hay todavía muchísimas áreas de oportunidad y múltiples cosas que se siguen sin hacer. En específico, mira, y siguiendo con el tema de la incidencia delictiva, la producción de estas cifras corresponde principalmente o únicamente más bien a las fiscalías en el país. Hoy en día, las fiscalías desgraciadamente siguen estando ausentes de los diagnósticos oficiales. No hay una política que esté interesada en fortalecerlas, en revisarlas y sobre todo de garantizar una procuración efectiva de la justicia. En ese sentido, pues mira, es sin duda celebrable, atendiéndonos o creyéndonos lo que se nos dice conforme a las estadísticas, que los homicidios se están reduciendo, pero no tenemos otra forma de garantizar que esas víctimas estén realmente teniendo un acceso debido a la justicia.
0: Muy bien, Fernando. Entonces, pues bueno, lamentablemente lo que sí es un hecho es que México sigue siendo todavía un país muy inseguro y violento. Eso lamentablemente no lo podemos quitar de la noche a la mañana, ni mucho menos por decreto, ¿no?
1: Por completo, seguimos estando muy por encima de los niveles de violencia homicida que, por ejemplo, se registraban en 2015. Es decir, sí ha habido, al parecer, conforme a las estadísticas, una ya disminución o estamos entrando, se podría decir, en un periodo de declive estadístico, al menos de las víctimas de homicidio doloso. Pero, si insisto, si revisamos esta estadística en comparación, sumándole la evolución de otras categorías, en particular yo te diría las desapariciones, pues bueno, creo que nos quedamos con más preguntas que con tranquilidad todavía, ¿no?
0: Pues Fernando Escobar Ayala, investigador y vocero de Causa en Común, te agradecemos muchísimo que haya estado con nosotros y yo lo invito a que siga la página de internet de Causa en Común, tiene mucha información. Si a usted le interesa saber cómo va México realmente, pues ahí está todos los estudios muy serios que siempre realiza todo el equipo de Causa en Común. Muchísimas gracias, Fernando.
1: Muchas gracias a ti, Alberto.
0: Gracias, vamos a un corte y regresamos con más.
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1: Y ahora vamos con Óscar Orozco y todos los deportes. Adelante, Óscar, te escuchamos. Muy buenas noches.
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3: Bloque de pasión para Alberto García Sarubi del martes 25 de agosto de 2026. Arrancamos. Buenas noches, Beto, ¿cómo estás? Un gusto saludarte a ti y a todo el auditorio de Informativo NTR. Vamos con la información deportiva más importante de este martes, martes de Leagues Cup. Así es, ya se reanudó la actividad de este torneo que enfrenta a los clubes de la Liga MX y de la MLS de Estados Unidos con los cuartos de final, partidos únicos, partidos a matar o morir. Así que de vida o muerte, y los clubes mexicanos buscando, obviamente, pues que la Liga MX no pierda ese prestigio que se ha ganado, sobre todo en los torneos de la CONCACAF, en la CONCA Champions. Y bueno, en este torneo que hace 3 años regresó, después de una ausencia por la pandemia y por algunas situaciones de ahí de organización, regresó. Ya ha sufrido modificaciones y ya ahora pues se van a enfrentar en esta instancia de cuartos de final por reglamento equipos de la MLS contra la Liga MX. Así está estipulado. A partir de las semifinales ya podrían enfrentarse entre ambas ligas, ¿no? Equipos de ambas ligas. Así que hoy pues se espera que el equipo de Rayados de Monterrey pues tenga un buen inicio, y también el equipo de la Fiera, el equipo de León, que ha sido una grata sorpresa en este torneo, en la clasificación, al ser el mejor equipo, paso perfecto del equipo de León, 3 partidos, 3 victorias, y bueno, Monterrey, que avanzó gracias a que el Chicago Fire, precisamente su rival de este día, eliminó a Cruz Azul. De hecho, Monterrey está enfrentando en estos momentos a Chicago Fire, buscando al equipo de Matías Almeida pues avanzar a las semifinales, lo cual en su primer torneo al frente de Rayados sería algo importante. Monterrey, con una plantilla valiosa, una plantilla con elementos de calidad, pues espera dominar allá en Chicago al cuadro de la Ciudad de los Vientos, que tiene a Robert Lewandowski como principal estandarte. Así que en estos momentos Monterrey buscando el pase a la semifinal en la Leagues Cup ante Chicago Fire. Más tarde, en una media hora aproximadamente, el equipo de la Fiera, así él, se está enfrentando al Real Salt Lake de Utah, pero este duelo se va a llevar a cabo en Denver, en una sede neutral. Así es, León, al tener más puntos que Real Salt Lake, pues funge como local administrativo, aunque bueno, tuvo que realizar el viaje, en fin, pero se va a enfrentar a Real Salt Lake, a este cuadro de Utah. El León buscando pues mantenerse ahí en estos sitios de privilegio, y ante este equipo de Utah. Así que León contra Real Salt Lake en unos minutos más allá en Denver. Por su parte, Toluca ya viajó a tierras estadounidenses para enfrentar también su duelo de semifinales del día de mañana. 6:30 p.m. será este compromiso en New Jersey, en Nueva York, también una sede neutral. No va a ser en Austin, en Texas, sino en New Jersey, allá en el estadio Harrison, donde juega el Nueva York FC en la Red Bull Arena. Así que bueno, pues Toluca buscando también destacar en esta competencia, y también ya viajó a tierras estadounidenses el equipo de el América, que se va a enfrentar también en Carson, en California, en una sede neutral, al Columbus Crew el día de mañana a las 8:45, en un duelo en el que las Águilas buscarán pues despuntar. Los líderes del torneo esperan pues en esta condición. Será un partido duro para Columbus Crew, duro, pero bueno, América, que está obligado a ganar todo, enfrentará este compromiso. Así que bueno, ¿qué pasará si empatan en el duelo en el tiempo regular? ¿Cómo se decidirá el pase a semifinales? Pues solamente habrá una instancia. Recordar que los mexicanos no han llegado a semifinales. Bueno, por ahí alguna ocasión no han podido llegar a semifinales. Los mexicanos han quedado eliminados. Ahora tienen 4 oportunidades de lograrlo. ¿Y cómo avanzará? A partir de los cuartos de final, el criterio de desempate si se presenta la igualdad entre los equipos tras el tiempo reglamentario, pues se irán directamente a los penales. Ya no hay de otra, serán directamente a los penales y el ganador desde los 11 pasos avanzará a las semifinales. Así que no hay mucho tema al respecto. Penales directos y el que avanza, pues será el que gane, será a las semifinales. Los mexicanos, pues con la advertencia, con la obligación de ganar y de poner en alto el prestigio del fútbol mexicano. Hoy inicia esta aventura en la Leagues Cup, en los cuartos de final. Bien, una noticia que está por ahí permeando el medio. Así es, César el Chino Huerta, ex jugador del Anderlecht, así es, regresa a los Pumas de la UNAM. Así es, por ahí los medios han manejado esta posibilidad tras su breve paso por el Anderlecht de Bélgica, en donde militó poco más de año y medio con muy poca fortuna por el balompié belga. Imagínense si no destacó en el fútbol belga, pues ya no se le pide más. Otro jugador más que regresa con la palabra fracaso en la espalda, hay que reconocerlo. No esperaba seguramente que su estadía fuera tan corta, tan efímera. También preso de las lesiones, pues César Huerta se fue, si recordamos, pues casi de manera abrupta, ¿no? Por ahí Pumas lo cede. Fue una sorpresa, sobre todo en fútbol, pues si se critica a la Hormiga González, que se fue al fútbol griego, pues el fútbol belga todavía está por debajo, un escalón abajo del fútbol del fútbol griego, el fútbol belga. Y ahí se fue al Anderlecht, y bueno, pues ahí está el atacante de 25 años, 38 partidos oficiales en todas las competencias con el Anderlecht, dejó un saldo de solamente 5 goles y 3 asistencias, así como un total de 2.162 minutos en el terreno de juego. Pues pobre, la verdad, la actuación de César el Chino Huerta. La continuidad de César Huerta en el fútbol europeo se vio afectada por una pubalgia que lo mantuvo alejado de las canchas durante varios meses, lo que le restó regularidad a su participación en el esquema del club belga antes de su llamado a la selección mexicana para el Mundial 2022 y su posterior retorno al fútbol mexicano. Así pues, los Pumas pues seguramente estarán contentos de que un presuntamente rehecho en Ciudad Universitaria regresa, pero eso hay que reconocerlo, regresa por la puerta de atrás. Así es, con la palabra fracaso en la espalda, y está de vuelta para jugar con los Pumas, con el equipo que lo llevó al fútbol extranjero, en donde no pudo destacar, ¿no? Casos similares de Chino Huerta, como el de JJ Macías, que también regresó con más pena que gloria, también, por cierto, a los Pumas. Y bueno, pues ahí este paso fugaz por el fútbol de Europa, que pues regresan, insisto, con más pena que gloria. Pumas agradecido por tener un jugador de sus características, ya que a raíz de la lesión de Córdoba, que fue operado de manera exitosa y que se perderá por lo menos 8 o 9 meses, pues bienvenido sea lo de César el Chino Huerta, ¿no? Bien, pues ahí está esta información de la Liga MX. Por otra parte, el ciclista mexicano Isaac del Toro, después de su triunfo en la Vuelta de Alemania, se convirtió en el cuarto mejor ciclista del mundo, según el ranking de la UCI. Así es, y bueno, el mexicano continúa consolidando su lugar entre los mejores ciclistas del planeta, y bueno, pues escaló así como si fuera una montaña al cuarto puesto del ranking de la Unión Ciclista Internacional, después de conquistar la Vuelta de Alemania el fin de semana anterior, y su nombre vuelve a ponerse entre los protagonistas del ciclismo internacional. Pues enhorabuena para Isaac del Toro. En la Liga Mexicana de Béisbol ya está todo listo para la final de la zona norte entre Toros de Tijuana y Sultanes de Monterrey, y en la zona sur, precisamente donde están los actuales campeones del béisbol en México, la Liga de Verano, los Diablos Rojos del México. Y así extendieron la serie ante los Pericos de Puebla, los Diablos Rojos del México, hasta el sexto juego, que se va a disputar mañana en el estadio Alfredo Harp Elú, en la capital de la República. Así Van ganando 3-0 ya los Pericos en la serie y han respondido los Diablos con dos victorias de visitante y así buscarán el empatar la serie el día de mañana en el Alfredo Harp Elú. Veremos si se le da a los Diablos Rojos del México seguir con vida en esta Liga Mexicana de Béisbol, en la Liga de Verano, en los playoffs y disputar la final de la zona sur para después entrar o llegar a la Serie del Rey por el título de verano del béisbol en México. Así las cosas, los Diablos siguen con vida. Así es, estos Diablos que no quieren morir y los Pericos que buscan ya cerrar la serie. Veremos si mañana se empata o los Pericos festejan el pase a la final, destronando a los Diablos Rojos del México. Bien, hasta aquí la información deportiva más importante de este martes. Les deseo a la gente que tenga una excelente noche. Regreso a los micrófonos a cabina.
1: Y ya nos vamos, a nombre de todas y todos los que hacemos posible esta segunda emisión de Informativo NTR, le agradecemos muchísimo su compañía ya esta noche de martes 25 de agosto. Yo le invito a que al filo de las 10 de la noche pueda ver el noticiero de El Financiero Televisión con Ortega a las 10, o lo puede escuchar en esta cadena nacional de radio, Radio Cañón, a partir de las 22 horas. Y el día de mañana nos acompaña todo el equipo de Guillermo Ortega Ruiz en la primera emisión de Informativo NTR en punto de las 7 de la mañana. Yo lo dejo en compañía de don Miguel Reyes Razo y sus Crónicas 760. Muchísimas gracias por su compañía y que pase muy buena noche. Tápese, porque está haciendo frío. Muchísimas gracias y nos escuchamos el día de mañana.
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3: Buenas noches, 25 de agosto, se está terminando el mes de agosto, 8 de la noche, 20 horas en sus relojes. Qué bueno que nos siguen escuchando, súbele tantito, porque ya sabe que viene la hora más informativa, viene la hora más divertida, viene la hora más que Alex. Buenas noches, Alex. ¿Más que?
4: Cómico, mágico, musical. Ah, no, eso ya era de otros tiempos. Saludos a todos. Gracias, Pepe. Bienvenidos a As en W. Sí, las 8 de la noche en punto. Y a eso de los 58 minutos del partido disputado en Chicago, Rayados vence de manera momentánea 1-0, gol de Toro Guzmán. Y estaremos platicando, hay cosas que comentar de ese partido que está bastante, bastante agradable. México, en ese sentido, Liga MX, Monterrey, de momento gana ese juego, pero está encima el Chicago Fire. En cosa de 29 minutos, 28 minutos, León también estará arrancando su partido. Vamos a hablar de eso, de la llegada mañana tempranito del Chino Huerta. Ya es nuevo jugador, a falta del examen médico, quiero pensar, de trámite. Nuevo jugador de los Pumas. Ya empató Chicago Fire. Les estoy diciendo que está bueno el partido y que estaban encima. Pepe, te gané. Ya empató Chicago Fire. Bueno, en fin, vamos a seguir con los temas. Tenemos palabras de Keylor Navas, contentísimo de ser jugador de Pumas. Para aquellos que decían que se fue Efra y que ya se quería ir, da una entrevista en donde dice y deja muy claro que está feliz en México y entiende mucho la mística de los universitarios. Y en un espacio vamos a hablar de lo que sucedió a raíz, es que lo tengo que decir así, de un berrinche de un directivo de un cuadro mexicano. Despidieron a alguien por un berrinche, se me hace fuera completamente de lugar Club Puebla. Pero bueno, en fin, muchos temas que tenemos para todos ustedes. Vamos a darle velocidad con la presentación de mis compañeros. Con muchísimo gusto, hasta Miami. ¿Cómo estás, mi querido Miguel Gurwitz?
5: ¿Cómo estás, Ale? Un abrazo para ti, para Brenda, para toda la gente. Bueno, Chicago es tercero del Este, en la Conferencia del Este. Es un equipo que anda bien. Normalmente no anda bien en la MLS. Este torneo sí está, más allá de que tenga una separación con Nashville, que es el primero de esa conferencia. Luego sigue Miami, pero anda bien Chicago Fire. Platicaremos de eso y platicaremos de esto justo ayer decíamos, ¿no? Que habían abusado con este posteo sobre Aleko, ¿no? Cantando una boda, que no era para tanto, que es un evento privado. Estuvo peor el berrinche. Estuvo peor el berrinche y quien haya reclamado y que haya provocado el despido de un trabajador por algo tan ridículo es vergonzoso, porque ni siquiera fue insultante. O sea, no hizo nada más que llevarse como se llevan todos los community managers en el fútbol mexicano. Qué indigno fue este reclamo.
4: Es de Nepo Baby. ¿Cómo estás, Brenda Flores? Buenas noches.
6: Ay, ¿qué tal, querido Alex, Miguel, a la distancia? Saludos a ustedes, a todas las personas que nos ven, nos escuchan a través de As en W. Bienvenidos, vamos a platicar de esto que ya comentan, la polémica de Aleko, que lo platicaban ustedes ayer, ¿no? Le veíamos nada de malo que cantara. La gente obviamente se molesta porque no hay resultados. Esto es lo que le recriminaban a el Aleko, el presidente del conjunto de Santos. Y sí, muy lamentable que alguien se quede sin trabajo por un capricho. Vamos a platicar más adelante. Y unos se van, otros llegan. El profe Cruz llega a Toronto a su nueva aventura. Por ahí tuvo una pelea con Villalpando y el mismo Villalpando es quien termina por traerlo a su equipo para hacer cosas interesantes. Ya le diremos todos los detalles. Por lo pronto, mándenos sus comentarios 55 54 02 28 44. Lo pueden hacer también en @deportesw Radio en X y en Instagram @deportesw.
4: 55 54 02 28 44. Ya te lo aprendiste. Muy bien, apréndaselo también usted. apréndetelo tú, porque aquí nos hablamos de tú. No estamos chavos, pero somos de esa época en donde todos nos hablábamos de tú. El Chino Huerta, lo decíamos ayer, le caería muy bien a Pumas. Y bueno, pues rápido Pumas. A ver, esto de entrada, Miguel Bren, deja para mí claro algo. Porque el fin de semana, un ex universitario, un ex directivo de Pumas, y lo digo así, y además le mando un abrazote y un saludo, Beto García Aspe, había dicho, a mí me dijeron, creo que su fuente está en entredicho, nada más lo digo así, a él le dijeron que Toño Sancho no quería a Altano Solari como técnico, que él tenía otra opción. Bueno, si lo quería o no lo quería, Migue, me parece que con la llegada del Chino Huerta, queda claro que sí lo está apoyando. O sea, le trajo un refuerzo que quiso desde Argentina, ahora le trae al Chino Huerta con un 20% de descuento, que es lo que era propiedad de Pumas de la carta de Huerta. Y pues la verdad no estaba en el presupuesto. Se lo traen, llega para jugar, está físicamente apto, pero no lo utilizaban en Bélgica. El Anderlecht ya lo quería colocar en algún lado y me parece que Pumas hace un buen esfuerzo por su técnico y por el equipo.
5: Sí, es un buen jugador. Qué pena que no haya podido afianzarse en el fútbol de Bélgica. Uh-huh. No lo estoy menospreciando, pero no es una liga de primera categoría en Europa. Y bueno, estamos 1-1, ¿no? Estamos empatados en mexicanos al extranjero y mexicanos del extranjero, estamos empatados, ¿no? Nos pusimos 1-1 con el tema de la hormiga. Qué pena, porque el Chino es, me parece, un muy buen jugador. Pero sí, digamos, algo te dice que no generó interés en Bélgica, no se afianzó en el fútbol de Bélgica, que insistimos, no es una liga de primerísima categoría, y a Pumas le viene como anillo al dedo, indiscutiblemente.
4: Sí. 4 goles y 3 asistencias en poco más de 50 partidos, o sea, un año, 7 meses de estancia en Bélgica. Sí. Yo creo que te resumen eso. Aquí tenemos los datos, 38 partidos, yo exageré con 50, 5 goles, 3 asistencias y la verdad de regreso a alguien que no jugaba desde un mes antes del Mundial.
6: Yo sí lo veo como un retroceso en la parte geográfica, lo que habías construido en poder dar ese salto al viejo continente, pero no en la parte futbolística, porque ya no entraba en los planes. No sé si tomarlo como que el futbolista mexicano se queda con esto de que ya no voy a poder jugar, ya no entro en los planes, y en lugar de buscar un nuevo equipo allá en el viejo continente donde ya diste el salto, es retroceso. Para mí sí es un retroceso en la parte geográfica, pero no en la futbolística. ¿Por qué? Porque su mejor temporada efectivamente fue con el conjunto de los Pumas en la temporada 23-24, 37 partidos, 11 goles, 10 asistencias. Después, en la última etapa con Pumas, tiene 17 partidos con 5 goles, 4 asistencias, y totalmente diferente a lo que presenta, que esto le bastó para irse a Bélgica. Y ya llega ya, y estos son los números que decías hace unos momentos, Alex, prácticamente 2100 minutos, una carrera muy complicada, no termina por adaptarse. Ahora, no tenía muchas opciones en la Liga MX, lo habíamos comentado, con Chivas pues ya no había cabida para él, porque salió no contento del conjunto del rebaño, y pues su opción, la única, era el conjunto de los Pumas, que ahora le viene bien a los universitarios.
4: Dices, Migue, 1-1 en este marcador. Un marcador y un partido que lleva muchos años. Es que, desgraciadamente, es la constante. Y a ver, también hay que decirlo, también hay muchos argentinos que se van y se regresan pronto, incluso al fútbol mexicano. Después de pasar por Europa, llegan aquí muchos argentinos, algunos colombianos, algunos chilenos, que fueron una temporada, si acaso un año, y los mandan de regreso a América. Pero bueno, aquí por ejemplo recuerdo, y se publica en as.com, lo de Jorge Rubalcaba, no llegó ni al año. David Isasola, no llegó ni al año. Cesario Victorino, tampoco ni al año. Pero nos vamos para atrás. Luis Flores y Manuel Negrete, 365 días, es decir, toda una temporada en Europa. Luis Flores, mundialista en el 86, un gran delantero, que se fue al Sporting de Gijón, que nomás no se acomodó, tal, que lo que pasa es que Pumas quería no sé qué cosa, se acabó regresando. Manuel Negrete, lo mismo, se acabó regresando, aunque era un jugadorazo, y él sí lo intentó en España, luego lo intentó en Portugal, dos medias temporadas, y regresan al año, llámense como se llame, al jugador mexicano, en términos generales, le cuesta trabajo, Miguel.
5: Sí, digo, en aquella época de Luis Flores y Manuel Negrete, digamos, el cupo para extranjeros era diferente, no existía la Unión Europea, entonces era mucho más difícil, creo, afianzarse en ese momento.
4: Bueno, para no comunitarios es igual.
5: Para no comunitarios.
4: O sea, si el chino no tiene el pasaporte europeo, pues es igual de difícil.
5: Sí, indiscutiblemente, pero hay más opciones. Creo que hay más opciones porque antes... Un jugador de Bélgica, ¿no? Sí ocupaba, podía ocupar plaza de extranjero. A lo que voy es, esto nos pone ni siquiera en perspectiva, o sea, la perspectiva ya la tenemos. México no ocupa un lugar de relevancia en el mapa mundial de fútbol. No ocupa, ni a nivel de liga, ni a nivel de selección, te diría. A nivel de selección, somos famosos por... la ola verde, porque llevamos mucha gente a los mundiales, porque nos encanta la fiesta, sí. Porque ponemos un toque. Pero no como un equipo de calidad. México no es visto como un equipo de calidad a nivel mundial. Incluso en este certamen, Ale, Brenda, yo creo que todos nos fuimos con la emoción de lo que nos generó el mundial, ¿no? Pero hay quienes dicen, oye, pues que México tuvo un tremendo fracaso en casa y llegó al mismo lugar donde había llegado antes. Entonces, el mundo nos ve así. México, ni siquiera en su casa, pudo avanzar a los cuartos de final. Entonces, eso te dice mucho de cómo nos ven en el fútbol del extranjero.
4: Yo me acuerdo que hace muchos años, Bren, se decía... Lo que pasa es que el mexicano es muy de casa. Le cuesta trabajo desprenderse de su familia, de su hogar, de su mami, a temprana edad. Y para triunfar en Europa, pues oye, la mínimo mentalidad. Te tienes que ir a los 22 años... 23, ya vas tantito tarde. Yo no sé si sea eso, porque eso es como muy disculpar el proceso formativo del jugador mexicano. Entonces, no, pues es culpa de que los apapachamos mucho. Los papás los apapachamos y entonces no se hallan, ¿no? Les da el síndrome del jamaicón. No, pues puede que pase por algo más serio, que es el trabajo en fuerzas básicas.
6: Eso estoy contigo, estoy totalmente de acuerdo. Yo creo que es el trabajo, como bien lo comentas, en las fuerzas básicas, la mentalidad, que siempre lo hemos hablado aquí en este espacio, que no solamente es que los futbolistas tengan la técnica, las cualidades futbolísticas, sino que también sepan manejar esta mente para poder desarrollarse, adaptarse y dejar a un lado la familia, dejar a un lado todo lo que sea una distracción para enfocarse. Yo creo que también es cuestión de enfoque, de que no están listos, no están preparados, o de repente les llega el miedo a no lograr el objetivo, o no se trazan los objetivos muy elevados para no terminar fracasando. Ahora, esta lista que veíamos hace unos momentos, que escuchábamos referente a los repatriados por parte de Pumas, agregar un nombre, Santiago Palacios, este futbolista también que regresa a Pumas en 2016, después de estar en Holanda, regresa, no logra consolidarse, solamente 9 partidos, un gol, después se va a España y prácticamente está en equipo de tercera división, no sí, logra consolidarse y pues ahora está estudiando el tema de director técnico.
4: Qué bueno, porque no todo tiene que ser en la cancha.
6: Lo del scouting en la parte del Real Madrid, entonces a lo que voy es, sí, o sea, hay otras opciones, regresas, vienes, no te va bien, te vas otra vez, buscas equipo, no te va bien, le ves la manera como poder estar dentro de la parte deportiva y ahí está Santiago Palacios dentro del scouting del Real Madrid, lo mismo que Isasola, que regresa al conjunto de los Pumas, después se va a Guatemala, se va al Atlante, a Salamanca, a la India, Albania y termina prácticamente repartido por todo el mundo, ¿no?
5: En fin. Oye, sí. Rápido, le mando un abrazo a Raúl Sarmiento, me escribe otro. Y me recuerda, me dice Luis Flores fue figura en el Sporting de Gijón, sí, y dice que lo llevaron de ahí a Valencia. Y lo que me comenta Raúl es, él tuvo que volver por problemas personales, no porque no le haya ido bien. Dice que incluso fue altamente considerado. Ahí está la aclaración, el tema de
4: le mando un abrazo también a Raulito, que sí. Qué bueno su regreso a la narración, me da un montón de gusto.
5: Exactamente.
4: Y
6: abrazo, compadrito.
4: Hasta donde yo recuerdo, digo, debe tener mejor memoria que yo, no es difícil, pero Luis ha comentado que fue un tema de dinero. No sé si a lo mejor también se combinó con un tema personal, pero fue un tema de dinero. Estoy con él, que no fue futbolístico. Él tenía para quedarse allá y haber hecho carrera grandiosa. El caso es que duró un año. O sea, desgraciadamente la estadística te dice, duró un año en Europa, en dos clubes.
5: Y mira, muchas veces ya lo tomamos ya como un lugar común. Es que al mexicano le falta mentalidad. No es cierto, no siempre. No siempre le falta mentalidad. No, yo creo que le faltan recursos muchas veces. Te lo dicen ellos. A ver, acabo de ver una entrevista con Salcido, me lo dijo muchas veces, te lo dicen varios jugadores. Cuando tú llegas allá, el tema de la potencia física hay, pero kilómetros de distancia entre el europeo y el mexicano. Dice, el tema de la potencia física, en cómo entrenan, cómo van al gimnasio, lo que embarnecen. Dice, hay un mundo de distancia entre México y Europa en ese sentido. Y esa es una gran desventaja. Hoy el fútbol es tremendamente físico, más allá de lo técnico. Creo que lo técnico lo tiene el mexicano, le está faltando el tema físico.
6: Ahora, eso que dice Miguel es muy importante, ¿no? Y también que el futbolista, yo doy con el tema mental, porque pues el futbolista se da cuenta, ya que está allá a nivel de cancha con grandes futbolistas, con futbolistas que están de manera internacional, que no tienen las mismas aptitudes, las mismas cualidades. Y esto yo creo que también termina por
4: el mismo nivel.
6: El mismo nivel.
4: Puede que aptitudes y cualidades lo tenga, pero el mismo nivel no, porque es cuestión de entrenamiento.
6: Y en eso se da cuenta, Alex, el futbolista, y también te pega en la parte mental. Darte cuenta de que necesitabas trabajar o necesitas seguir trabajando más para poder estar a un nivel mucho más competitivo.
4: De acuerdo, tú no te acuerdas, Brenda, pero Miguel seguramente sí, que ya es más o menos de mi rodada, yo soy más grande que él, pero ¿qué decían de Juan Francisco Palencia? No, es que está demasiado trabajado, está muy fuerte. Entonces eso lo hace un jugador pesado. Eso se decía en los comentarios de la televisión.
7: Claro.
4: Y Juan Francisco era un adelantado a su época, porque él era un obsesionado con el gimnasio. Hoy vemos a Henry Martín y decimos, está muy fuerte. No hay ningún problema por estar muy fuerte para un deportista. Para un futbolista tampoco. No es gimnasia rítmica, o sea, es fútbol, necesitas potencia. Y hoy en día el fútbol es mucha potencia. Suerte al Chino, mañana estará llegando por aquí César Huerta. Y bueno,
6: ¿pero tú sí lo ves como un retroceso, Alex?
4: A mí me da igual, no es mi carrera. Bienvenido a México, que le aporte a Pumas. Digo, la respuesta es muy fácil. Si el mejor fútbol, mejor que el mexicano, está en Europa, regresar a México es retroceder, sí, pero bueno, pues que lo arregle él y que se siga divirtiendo y que su nivel le dé para seguir peleando por un lugar
6: y que
4: en el
6: Que supere incluso al Chino del 2023-2024, que fue muy competitivo, que no trate de hacer lo mismo, sino superar esa versión, que fue muy buena con los Pumas, pero sí había pérdidas de balón. Es un futbolista que se desequilibra muy bien por la banda, pero ya no puede hacer lo mismo que hacía en ese tiempo. Él mismo tiene que tratar de elevar el nivel en su carrera con el conjunto de los Pumas y ser una mejor versión.
4: Que lo respete las lesiones, también trabajo físico.
6: Exacto.
4: Keylor Navas habló para una página dedicada a los Pumas, se llama Análisis Puma, y aquí les presentamos algunas de las respuestas del arquero Tico, que se siente cada vez más contento en México.
8: Ya es historia en mi vida, ¿verdad? Ya yo creo que es algo que es un sentimiento, ¿verdad? Yo creo que yo he tenido la bendición de Dios que a los lugares que he ido siempre me ha ido bien, gracias a Dios, tanto deportivamente como a nivel familiar y social. Pero sí es verdad que desde que llegué a México la afición me recibió de una forma increíble, sin haber hecho nada. Mis hijos lo cantan de vez en cuando en la casa también y ahí van. Entonces yo creo que es parte de vivir una experiencia también al máximo. Yo creo que eso son cosas que nos ayudan a experimentar, a crear momentos, a vivir experiencias. En la vida todo se acaba, el fútbol se va a acabar en algún momento, entonces hay que vivirlo de la mejor manera.
4: rapidísimo, saludote y abrazo a Jaime von Bertra, nos está oyendo, les manda saludos a todos. Y bueno, buena época allá en Radiópolis, mi querido James. Y de esto de Keylor, bueno, va el mensaje, y creo que por eso también dio la entrevista el Tico, por aquellos que decían que se fue Efra y que él se quedó inconforme. Él es un jugador ya contento con la universidad, un profesional, lo hemos visto salvar constantemente la meta de los Pumas, que es para lo que lo contrataron, y qué bueno que lo deja claro, porque hace meses atrás, 3 meses atrás, 4 meses atrás, dio una entrevista justamente para AS ahí en España. Nada más que alguno de mis compañeros olvidó preguntarle por México, por los Pumas, y solamente se concentraron en el Real Madrid, en su paso por el PSG, en si regresaría a Europa, todo esto. Y creo que de repente pareció que, y los Pumas, o sea, como que le vale estar en México. No, simplemente omitimos preguntarle eso al arquero Tico, y hoy dice, me siento muy contento, Miguel.
5: O sea, para mí, llegó en plan de figura, y está en plan de figura. O sea, vino a trabajar, vino a trabajar, y es el mismo nivel, obviamente con el paso de los años, pero no hay, por supuesto, ninguna crítica al trabajo de Keylor Navas. Al contrario, es la gran figura de Pumas, es uno de los estandartes del fútbol mexicano, y no llegó para retirarse, no llegó para tirarse a la hamaca, llegó para ser lo que fue internacionalmente, una gran figura.
4: De acuerdo contigo. Bueno, ahí está eso de los Pumas, y decía Brenda al inicio de esta edición de ACNW, lo de, y me da mucho gusto, el profe Cruz. El profe Cruz llega al Inter de Toronto, no de la MLS, de la Liga de Fútbol de Canadá. Un equipo, por cierto, con capital mexicano, con inversionistas mexicanos que se fueron a Canadá, que están haciendo obra, que están trabajando en el fútbol local. Y me da de verdad mucho gusto por el profe, que hace rato no lo veíamos en los banquillos. Por ahí tuvo un pasaje muy rápido por el fútbol de Guatemala. Lo último que hizo en 2025, solamente 8 partidos. Antes en 2021 con el Necaxa, 21 partidos, Dorados, Atlas, Dorados, Puebla. Hijo, y lo perdimos al profe Cruz. Mañana será presentado en el Inter de Toronto, repito. Y lo que más me llama la atención, Brenda, que quién lo recomienda y quién lo contrata es Jorge Villalpando, ex arquero de Jaguares, sí, ex arquero del Puebla, que he recordado, digo, dentro de muchas cosas que nos dejó, por ese incidente en una Copa Libertadores, uh-huh, en donde el profe lo saca del terreno de juego, pide su cambio, y aquel explota. Estamos viendo para la gente de Claro Sports y de AS.com, pierde el control y se le va encima a su técnico, que en lugar de hacerse para atrás, como que dice, pues aquí estoy, ¿no?
6: Bueno, antecedente, este guardameta Jorge Villalpando jugaba con el conjunto de Jaguares, al cual dirigía el profe Cruz. Esto fue en 2011, en la Libertadores, se enfrentaban al Junior de Barranquilla. El guardameta Jorge Villalpando comete algunos errores que terminan afectando el marcador. El profe Cruz determina sacarlo debido a estos errores. Va, le reclama, llegan a los golpes.
4: No.
6: Bueno, empujoncitos. Para mí es que ya, mira, ya tocar a alguien y ya es faltarle al respeto, ya es oso. Después termina por ofrecerle una disculpa, por aceptar su culpa, su responsabilidad. Se hacen muy amigos y 15 años después van a volver a trabajar juntos, porque dice Jorge Villalpando que si a alguien le tiene confianza, es al profe Cruz. Entonces, ya todos amigos y a trabajar de nuevo juntos.
4: Y así es el fútbol, Miguel, ¿no? Digo, bueno, a ver, así debe ser la vida. Puedes tener un incidente, no delicado, no mayor, no importante, pero de este tipo, con cualquier persona, pasan los años, te das la mano y adelante, ¿no?
5: Bueno, aquí es cuando sí cabe la famosa frase que lo que pasa en la cancha se queda en la cancha. Punto, listo. O sea, lo que pasa es que no los vemos, pero cuántos reclamos, cuántos incluso cruce de palabras, subiditas de tono, no suceden en entrenamientos, en cualquier deporte, pues eso se trata, ¿no? O sea, el deporte es así, siempre la autoridad la tienes que respetar, pero pues es parte natural del deporte. Esto sí no es común, o sea, no es común que un jugador salga y quiera golpear a su técnico, ¿no? Pero Listo, hombre. Digo, hace muchísimo tiempo.
4: Que triunfen los dos. 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Vamos a hacer la pausa a la mitad de Hacen W, gol de Monterrey, por cierto. Les adelanto. Bien. Y regresamos a platicar si sí ganó Monterrey y avanzó a la fase siguiente de la Leagues Cup, que son las semifinales. Regresamos a la segunda mitad de Haz en W.
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1: Regresamos, las 8 de la noche con 28 minutos, las 20:28, ya casi 29. Sí, gol de Rayados al minuto 83, ya va el 86. Golazo de Orbelín Pineda, así se los digo, uno de los mejores goles de su carrera. Un rebote afuera del área después de tiro de Rayados. Él la levanta, la para y en el bote la agarra de volea, la cuerga del otro lado. Golazo ante Brady, que se lanza, pero no puede hacer absolutamente nada. Hablando de Brady, no debería de estar jugando porque le comete penal a Kuipers, pero además es una agresión. Y esto de que no debe haber doble castigo es una barrabasada, la verdad, porque es una agresión. O sea, le da un puñetazo con el guante, pum, al delantero de Rayados, a Kuipers, y el árbitro lo ve y va, lo amonesta, marca el penal y así se queda. Era roja y penal. Penal que después se encargó de fallar Lucas Ocampos. Y otro comentario, otro detalle para comentar, compañeros, Migue, es que Esteban Andrada evitó el 1-0, lo que hubiera sido el 1-0 a favor del Chicago Fire en un mano a mano, quiero decir. Gran atajada. Y aquí el asunto es que fue el regreso de Andrada después de los 13 partidos de suspensión por la locura que hizo, la brutal agresión que hizo jugando para el Zaragoza.
2: Sí, es el regreso de Andrada. ¿Cómo ha batallado Monterrey, increíblemente, Ale, en esa posición? Uh-huh. O sea, teniendo tanto presupuesto, teniendo, digamos, tantas alternativas, y no ha logrado, o sea, no ha encontrado todavía un Nahuel, ¿no? O sea, Nahuel es un arquerazo, tendrá sus cosas, pero hablo futbolísticamente hablando, es de lo mejor que ha venido al fútbol mexicano, y no ha podido Monterrey. Ojalá que en esta versión de Andrada pueda, digamos, darle esa solidez que requiere el equipo, porque hace tiempo que no tiene estabilidad.
3: En su momento Hugo González tuvo la oportunidad de ser referente en la portería y terminó siendo abuchado, terminó siendo el malo de la historia, el malo de la película. Llega Andrada, ha tenido también muchos altibajos, sobre todo esto que mencionas, 13 partidos suspendidos, suspendido, ya regresa, lo hace bien en esta Leagues Cup, estuvo ahí sacando la casta Mochis Cárdenas, pero es una posición que sí batalla a Rayados de Monterrey, y pues que les vaya muy bien en la Leagues Cup, lo decíamos, no les estorbaría para nada un trofeo ahí, lo decía Almeida, necesitamos este trofeo, necesito llegar al conjunto Rayados.
1: Sí. Y ya un está título, a tiempo de ya compensación, de meterse en semifinales, sí. Cuando empezó con suplentes el primer partido de grupos y lo perdió. Y después, bueno, pues la última Cruz Azuleada le da la oportunidad, uh-huh, después de dos victorias consecutivas de Rayados, de meterse en estos cuartos de final. Y esto que decías, Migue, de los porteros, alguien que quiero mucho y que jugó en esa posición, decía, no sé si estoy loco porque soy portero o soy portero porque estoy loco, ¿no? O sea, de verdad que es una posición de gente muy especial, porque basta un error, puedes atajar en 7 partidos seguidos de manera espectacular. Un error y ahí te van a dar con todo, y es lo que a muchos se les va a quedar. Es una posición ingrata.
3: Y lo decíamos hace unos momentos, este fue el tema del profe Cruz, su pleito con Villalpando, efectivamente, porque los errores van directo al marcador. Y lo de Hugo González que comentaba hace unos momentos, también cuando llega Toluca es un factor importante para que el marcador sea en su contra por a consecuencia de la actuación de Hugo González, y el Turco Mohamed termina por sentarlo. Entonces es muy sacrificada esta portería, muy complicada el tema de Jurado. Si nos ponemos a hablar de tantos y tantos porteros, Jurado el más goleado en Veracruz, luego llega a Cruz Azul y lo golean los Pumas. Es muy, muy difícil esta posición.
1: Le mando un saludo y un beso también a Enrique Hernández Alcázar, que está antes que nosotros en W Radio. Dice, los de Rayados extrañan hasta a Tirso Carpizo. Sí, hoy extrañan a todo el mundo. Oye, y otro detallito que vi después del gol, golazo de Orbelín, es que ya saben cómo festeja Orbelín con las machincuepas estas.
3: Maromas, que me da miedo que le vaya a dar algo en la
1: iba columna. Caminando al centro del campo, de verdad, pero jalando aire. Le faltó poner las manos en las rodillas y agacharse para jalar aire. Se veía muy afectado. Migue, anotar un gol, además de la descarga de adrenalina, como dice el buen Rosy, que le mando también otro abrazo y nos estamos acordando muchos narradores, esto de viene el impacto, viene la emoción y te da por ir a festejar de esta manera tan loca que
3: Sánchez.
1: Se te va lo último de energía al minuto 83.
2: Pero es eso, ¿no? Es el minuto 83, ¿no? A lo mejor el partido tienes mucho desgaste, vienes de jugar el fin de semana. Digo, no es tanto el festejo, el festejo es una descarga, ¿no? De emociones. Quizás por eso, ¿no? O sea, lo trabajado del partido, no sé, han habido algunas lesiones en festejos.
1: Sí, unas
2: feas. Pero bueno, pues ni modo que te contengas, ¿no? Y sobre todo si dices que fue un golazo, yo no lo vi, pero dices que fue un golazo.
1: Sí, una volea preciosa. Uno de los mejores goles que le he visto a Orbelín Pineda. Minuto 92, quiero decir. Faltan 3 de compensación. Les estaremos diciendo cómo termina eso. Y me paso, aunque en la escaleta viene otra cosa, me paso al tema de Aleko Iraragorri. Para los que no estén enterados, hoy, nota de Alan Núñez, del diario Grada en Puebla, nos da a conocer que la directiva del Puebla decidió despedir a Héctor Domínguez, el brand manager de la franja, por haber sido responsable del posteo, sienten ellos, burlón, en donde subió un resumen de los goles del Puebla con la música con la canción Color Esperanza, la cual, pues, con la cual criticaron, se burlaron también en redes sociales, no Puebla, de Aleko Iraragorri, el presidente de Santos. Vino entonces un reclamo de la directiva santista con sus socios, Grupo Azteca, Grupo Salinas, quiero decir, y entonces la directiva de la franja decidió que era lo correcto apartar de su trabajo, despedir de su trabajo a alguien que tenía 10 años haciendo una muy buena chamba en la parte gráfica y de marca del Club de Fútbol Puebla. Terrible, terrible decisión, actitud de el nuevo presidente de Santos, que hoy le dijimos, ¿quieres entrar a explicarnos? No, que hablen los resultados.
3: Hasta que tenga buenos resultados.
1: Los resultados dicen que él lleva 52 partidos al frente de Santos, con 34 derrotas, 8 empates y 10 victorias. 34 en 52 partidos al frente de esto. Y para terminar y escuchar los compañeros, ya me alargué. Hay otro jovencito, también muy jovencito, ya con mucha experiencia, a pesar de su edad, en el fútbol mexicano. Y es hijo de Jesús Martínez, del mismo nombre, por cierto, en León. Yo a Jesús le admiro y le respeto que cuando más habla es cuando las cosas están peor. Ahí es cuando hay que dar la cara, no cuando vienen los resultados. Cuando vienen los resultados, que hable el director deportivo, que hable el técnico, que hablen los jugadores, Miguel.
2: Mira, calificamos ayer de ridículas las críticas sobre el Eco por cantar en una boda.
1: Y insisto, lo fue.
2: En un evento privado. Fue ridículo. Uh-huh. Es peor lo que sucedió después. Mucho peor.
1: Estoy contigo.
2: Quitarle trabajo porque además es parte de las redes sociales. Me parece exagerado, me parece con una actitud, no quiero decirlo tal cual, pero me parece déspota el asunto. Entonces, como, mira, somos socios y yo hago lo que quiera. Oye, por postear, el que se ríe se lleva. Punto. Ridícula esta reacción de la directiva, desde el reclamo. Y tú lo decías ayer, Alec.

0: La crítica viene por este tema de que no se dan los resultados. En lugar de andar cantando, a lo mejor tendrías que estar preparando a tu conjunto, las ideas, todo lo que conlleva
1: ser presidente. Es un evento privado. Presidente. Yo insisto, sí, Bren, es un evento exacto, privado, puede hacer lo que quiera en un evento privado.
2: Casi lo que quiera.
0: Pero ¿saben qué? ¿Sabes qué,
2: Miguel? Pero eso...
0: Como
2: no
0: eres
2: tiene,
0: una
2: no
0: figura pública. Exacto, yo estoy contigo, pero bueno, puedes escuchar, bueno, me están criticando porque soy una figura pública, porque bye, no haces caso.
2: Claro,
0: y
2: piel. Mucho, exacto, haces un poquito más de piel gruesa.
0: Sí, sí, a ver, mañana canto una de El Rey o una ranchera, ya que nos vaya bien, no importa. O sea, el punto es cómo toma las cosas y qué tanto te termina por perjudicar lo que el otro hace en contra tuya. Ahora, venir a hablar y que le quiten el trabajo a alguien porque según tú se están burlando. Perdón, pero aquí está el reflejo de que por eso no se dan los resultados, porque está más pendiente en buscar quién la pague. De la burla que pasó todo esto porque no les gustó cómo cantaba o lo que sea, pero está buscando quién la pague y terminar con el trabajo de alguien. Ahora también me llega a la mente las ideas, esto de ¿y por qué corren a esta persona? Se supone que debe de tener ¿quién le permita qué puede subir, qué puede decir a través de las redes sociales? Hay un permiso a través de una institución. O sea, ¿por qué decir, ay, porque publicaste esto? ¿Y quién le dio el permiso? ¿O hacía lo que quería? ¿O le dieron la libertad de hacer lo que quería de publicar? Entonces, vienen muchas cosas que la verdad me parece... Híjole, Alex, no sé cómo tomarlo.
2: A ver, algunos saben que yo pasé por eso hace algunos años en un diario con R. Y es terrible porque, de hecho, la señora que era socia de Jorge Vergara, Angélica Fuentes... pues jamás aprendió a dirigir un equipo de fútbol y siguió siendo igual de mala de lo que se publicó en ese momento, que además, tiempo después, su ex esposo, hoy en paz descanse, Jorge Vergara, confirmó punto por punto a una agencia española, repito, años después. Pero vaya, la crítica va a estar, la opinión va a estar. Ellos, me parece, si no son mentiras y si no es meterse duro, ofensivo, agresivo con ellos, que no lo hizo este muchacho, no lo hizo, deben de aprender a madurar, a controlar sus arranques, sus berrinchitos, ser mejores personas, porque esto es karmático. O sea, hoy le costó el trabajo este personaje a este joven Héctor Domínguez, brand manager de la franja. El día de mañana pueden irse contra otro y contra otro. Van a ir acumulando karma, De verdad, y eso no los va a hacer mejores directivos. No los va a hacer ni siquiera mejores personas. Ojalá que lo entienda Leco, que es un joven que tiene que seguir aprendiendo. Pero hoy, y solo digo eso de salida, entiendo más a Juan Delgado, su ex director de comunicación, que salió justamente por este jovencito. Bueno, pues ahí está esto. Eric Lira, hablando de mexicanos que se pueden ir a Europa. Pasan los días, Migue, Bren, pasan los días y no acaba de concretarse esto. Nos enteramos por aquí, por allá, desde Europa, tal, que Balogun es el que tiene que salir para entonces darle su lugar a Eric, pero entonces Eric ya tiene datos de que es Cruz Azul el que no quiere aceptar la oferta, y entonces empieza a venir esa molestia tipo Julián Álvarez con el Atlético de Madrid, y empiezan entonces el cuerpo técnico de Wiki mismo, a hacerlo a un lado, porque esto le afecta a los jugadores. Cuando ya su cabeza está en otro lado, difícil que los hagan jugar con un equipo.
1: Sí, bueno, es parte de la chamba. O sea, Eric Lira tendría que permanecer muy frío. Oye, ¿quién es tu empleador en este momento? Pues es Cruz Azul. Ah, que puede ser el Mónaco, que puede ser el Inter, que puede ser el Bayern. Está perfecto, puede ser cualquiera. Hoy tu empleador es Cruz Azul. Y deberías estar dispuesto a jugar para Cruz Azul. Las negociaciones siempre son así, siempre son ríspidas, siempre son, digamos, complicadas. Y más, Ale, cuando tu liga empezó hace, ¿qué te gusta?, mes y medio. Porque si fuéramos una liga normal, estaríamos empezando apenas, digamos, el torneo, ¿no? Pero como nos gusta ser completamente anormal y distintos en el mundo, ¿por qué no arrancar nuestra liga en pleno mundial? Entonces esto va complicando.

0: aún más las negociaciones.
1: Y de que no quiere estar ya Eric Lira con Cruz Azul, eso es un hecho. Él ya se mentalizó que quiere jugar en Europa y está bien, es válido. En su momento Milito lo hizo con la Hormiga, decía, yo no quiero meter a la Hormiga ya en este partido porque quiero respetar a los demás futbolistas, porque quiero que se concentre, él está pensando en otras cosas ya en su nuevo club, pero fue el paso muy rápido al Olympiacos. Aquí se están tardando y esto también te habla que pues Cruz Azul no tiene mucha claridad en las negociaciones, así como han hecho, pues como han hecho y han tomado todas sus decisiones a lo largo de la historia del conjunto de Cruz Azul. Entonces, Eric Lira prácticamente no está ya contento, ya no está pensando que quiere jugar con Cruz Azul, pero sí debería de tener esta mentalidad de decir lo que confirmo y coincido con lo que dice Miguel, hoy eres de Cruz Azul, ¿qué tal que no se hace mañana la negociación? ¿Vas a seguir estando a un ladito mientras firman? Yo creo que muy mal ahí por parte del futbolista.
2: Y mientras tanto, desde Arabia reportan que siguen incrementando la oferta, que ya va en 16 millones de dólares, lo convertiría en el cuarto jugador más caro saliendo de México en venta directa, ¿no? En el segundo mexicano después de Edson. Pero eso sí, no le interesa Arabia, tanto el dinero, le interesa su desarrollo futbolístico. Es un buen mensaje también, o sea, no todo mal, está mal sí que no tenga la suficiente tranquilidad, madurez, actitud para decir, bueno, se lo dejo a mis representantes, yo ya les dije qué es lo que quiero, pero voy a seguir jugando, incluso por su bien, para que llegue bien a donde se vaya.
0: Y el tema es, pues, ¿qué dicen los contratos? O sea, ese es el fondo. ¿Qué dice tu contrato? ¿Que te puedes ir pronto? ¿Que tu cláusula de rescisión está en 10, 15, 20 millones? ¿No la aceptas? ¿No lo firmes?
2: Sí, exacto.
0: Porque también está la otra parte. Ok, ¿crees que valgo 20 millones para Europa?
2: Págame
0: está
2: más.
0: Bien. Págame un poco en relación a tu tasa para salir. Pero si firmas un contrato y luego no estás dispuesto a hacerlo valer o a respetarlo, pues también es difícil para los clubes. Los clubes no están en el negocio de mandar jugadores a Europa por el crecimiento del jugador. Los clubes están en el negocio de hacer dinero y de ganar títulos. Punto. Nos duela o no, ese negocio de cada club.
2: No, de acuerdo.
1: Sí, ya si le va a ir bien al club por dejar ir a un futbolista, si tiene más ventajas, pues obviamente esto lo hacen de manera muy inteligente, insisto, con el caso de la Hormiga, que se movieron rápido, que hicieron una buena negociación, y aquí yo creo que lo que también quiere Eric Lira, bájate un poquito porque estás trabando mucho mi salida y yo lo que quiero es ya emigrar al viejo continente, que esto está bien, ¿eh? Esto se le aplaude a Eric Lira y lo estábamos diciendo, ¿no? El retroceso en el fútbol de estar en el viejo continente y regresar a México. Él, al revés, quiere dar este salto, entonces apoyarlo para que dé este salto, pero también respetar porque siempre va a haber condiciones y de un lado y puntos de otro lado y va a haber dos versiones. Y lo que dice Miguel tiene razón, el club viendo para su beneficio, si te quieren apoyar a ti para que salgas y también obtener una ganancia, pues punto, que se dé esto de la mejor forma.
2: Bueno, pues ahí está, que decida lo mejor para Eric Lira. Gran jugador, ¿cómo ha evolucionado? O sea, en Pumas a mí me encantaba, era para mí de lo mejor de ese equipo de Lilini. Da el salto a Cruz Azul y empieza a subir todavía más. O sea, y levanta la mano y dice, yo tengo que estar en el Mundial. Y nos los dice a todos, y lo ve Javier Aguirre y lo lleva a la selección. Pero siempre, el mismo Javier lo decía, ¿no? Respetando jerarquías. Llega al Mundial y no hay manera de quitarle la titularidad, y lo dejó muy claro, y todo el mundo lo vio y recibió elogios de los mejores jugadores y comentaristas de Europa, ¿no? Entonces, armas tiene, ¿con qué tiene, no? Destacar, o sea, no es alguien que, pues es que se está aferrando de más, está forzando la transacción, porque
1: vale.
2: Pues todo mundo vemos que no tiene para, yo creo que sí tiene para. Y me parece que también por un lado hace bien en aferrarse. Sí se vale aferrarse, sí, pero ser profesional, claro, y cumplir.
0: Bueno. Sin duda, de eso queremos más, que se aferren.
1: Ahora Cruz Azul, cuidado, que pierde el motor fundamental de su conjunto, pierde mucha intensidad, un futbolista que te recupera el balón, un líder. Entonces también por eso yo creo que están preocupados, están de qué vamos a hacer con esa vacante, ¿no? En el puesto que lo había hecho de manera fenomenal Eric Lira.
2: Yo es creo que también Cruz Azul, si se va a Arabia le dan 16 palos verdes y con eso se compra lo que quiera para la contención y le sobra. Pero si se va a Mónaco y por ahí recibe 7-8, bueno, también le alcanza. O sea, si busca bien en el mercado y en este fútbol mexicano, en donde siempre se puede, sí es el doble.
1: Pero es tu sueño y no el mío, ¿no? Ahí diría Cruz Azul.
2: Pues en sí, el caso sí, de sí. También es verdad que yo creo que los 8 pagan lo que les costó el jugador viniendo de los Pumas. Cristiano Ronaldo, ya decíamos hace una semana que no, que se casó y todo eso, que qué bueno, felicidades. Que él había dicho, termino esta temporada y me voy. Entonces se entiende, a lo mejor es muy rápido, pero se puede entender, Migue, de a ver, te acabas de casar, estás en otras cosas, sí eres un profesional y te cuidas como nadie. Pero ya estás grandecito y tengo que ir trabajando a mi equipo sin ti. Lo sacan y qué berrinche armó, se arranca el brazalete de capitán, lo avienta por allá, le reclama a su técnico, le dice de todo, volteando a otro lado, pero le dice de todo y pues hizo evidente que no, que a Cristiano no se le saca del partido,
1: Miguel. Es que hasta enojado se ve perfecto, ¿no?
0: Es un competidor. Sí, es un competidor nato. O sea, una cosa es que digas, terminando el torneo me voy, y la otra es no estoy disponible para jugar, ¿no? Digo, yo no vi el partido, no estaba bajo. No sé, digo, a Cristiano como a Messi, como a cualquiera se le puede sacar. Punto. Sí, sí. O sea, pero bueno, esto te habla de que es un competidor nato, o sea, y Cristian, si lo sacan hoy o mañana, pues, ¿qué cambio hay? Pues nada, o sea, al tipo le encanta competir, le encanta jugar. O sea, para mí esto habla de maravilla, ¿no? Del bicho.
1: Y es que hay contexto, ¿no? El arquero del Al-Nassr, del equipo de Cristiano Ronaldo, es expulsado muy temprano, se quedan con 10 elementos, entra un chamaco de 18 años, Al-Otaibi, entra a la portería, obviamente, comete errores que se van directo, hablando de los porteros, se van directo al marcador, al medio tiempo se van 2-0, y Cristiano Ronaldo explota porque iban 2-0 con este chamaco de 18 años. Entonces el técnico, a ver, permíteme, ya no vas a regresar al segundo tiempo, y se molesta.
2: Sí.
3: Y metieron tres goles.
1: Y lo interesante es que le da la vuelta. Vas, Cristiano, y le da la vuelta con dos de Sadio Mané y uno más de Almiri. 3-2.
2: Yo soy fan.
1: CR7, bye.
2: No sé si fan, pero lo admiro mucho. Sí, lo admiro mucho. Y qué gran jugador, qué gran historia, qué gran ejemplo de constancia. Me encanta cuando dice, ¿ustedes creen que yo amo entrenar, que me encanta entrenar? No, lo tengo que hacer y soy disciplinado y tengo que comer bien y soy disciplinado. Él no graba videos de me explotan las 24 horas.
1: Pero bueno, que pesar la comida. Oye, pero Alex,
2: saludos a Javier.
1: ¿Qué golpe tan duro decir, me sacaron, sí, me dieron la
2: terminando,
1: vuelta, ¿no?
2: Terminando, está pésimo, perdón, Migue, sé que dices, es un ejemplo, está pésimo arrancarte el brazalete, capitán, y tirarlo al piso. El brazalete sí. Se lo tienes que entregar a quien se lo va a poner.
1: Exacto.
2: No se vale eso. Sí.
0: Bueno, y al final, pues el fin justifica los medios.
2: Exacto, ganaron.
1: Sí, ganaron. La vuelta, ¿no? No te necesitamos, Cristiano. Y lo mismo pasa con la selección, que por eso también Portugal va a tener que hacer modificaciones porque...
2: Ah, no, ya de ahí ya se despide.
1: Pero justo con Cristiano, también yo creo que este es un elemento que puede causar ahí un poco de conflicto con los jugadores.
2: Sí, se despide, me parece que este mismo año se despide allá en Portugal de la selección, en Lisboa. Así que si alguien nos quiere invitar... Estamos dispuestos a ir a hacer Hacen W desde la despedida del bicho querido, que sí se equivocó y punto, se acabó. Ya casi nos vamos, mañana juego 6 de la serie Diablos Pericos, está buenísima, ganaban Pericos los dos primeros en el Jalpelú y el tercero que ya se jugó en Puebla, 3-0 la serie. Y ganan los dos que sigue, incluyendo el de ayer, los dos en Puebla, los Diablos. Mañana regresa la serie a la Ciudad de México, en el Jalpelú. híjole, si ganan los Diablos mañana, la van a volver a hacer, Migue. O sea, ya se la aplicaron a Guerreros. Qué cosa lo de los Diablos. Que, digo, ya este solo regreso y esta sola ilusión después de haber perdido los tres primeros, ya es de aplaudir al equipo bicampeón del béisbol mexicano.
0: Es correcto. Y eso me hace recordar al regreso histórico de Medias Rojas de Boston. Uh-huh. 0-3 frente a los Yankees.
2: Qué cosa, no me recuerdo.
0: ¿No? Entonces...
2: Ni me recuerdes. Bueno, ya nos vamos. Gracias, Miguel.
0: ¿Cómo que no? No me digas que eres Yankee.
2: Por supuesto que soy. ¿Qué quieres que haga?
0: Entonces sí, ya vete.
2: Soy Yankee y soy vaquero de Dallas. O sea, no le gano a nadie en el deporte
1: estadounidense. Madrid, también le guerra al Madrid.
2: Bueno, esos ganamos muy, muy seguido. Ya nos vamos. Gracias.
1: Para que te agrandes, Trae.
2: No, a los Lakers no me gusta el básquetbol.
1: Para que
2: bueno,
1: te agrandes,
2: el de la NBA.
1: Agrandado.
2: Buenas noches a todos. Vámonos. Nos vemos mañana en punto de las 8, de las 8 de la noche. Y pues descansen, pásenla bien. Chao, chao.
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2: Hola, hola, ¿qué tal? Bienvenidos, bienvenidas sean todos a Noticia Haz Claro por W. Son las 9 de la noche en punto, tiempo del centro del país. Los saluda con muchísimo gusto Esteban Garrido en esta edición de martes 25 de agosto. Hay muchos temas de qué platicar. Palomita al primer mexicano, al primer equipo mexicano que consigue su boleto en esta edición de la Leagues Cup. Rayados de Monterrey, 2-1 a Chicago Fire. Y me parece que el marcador de León también se está moviendo, lo estaremos actualizando. Ahí está, ya me lo comparte el buen Pepe. 1-0 ganando León en estos momentos frente a Real Salt Lake. Los resultados, Cambindo quien consigue la anotación, bien por Rayados que venía de caer en la Liga Mexicana, 2-0 justamente frente a León. Se reivindican y dan el golpe sobre la mesa venciendo a Chicago Fire, y León haciendo lo propio en solo 20 minutos de actividad. Estaremos por supuesto recordando el marcador de la Fiera. En cuanto se mueva estaremos actualizando esta situación. Hay que recordar que mañana Toluca se enfrenta a Austin FC y América a Columbus Crew. La actividad justamente para mañana en la Leagues Cup. Pero hoy el primer equipo mexicano ya está en la semifinal del torneo. Y aquí no estamos tanto para dar opinión, pero sí voy a dar mi opinión en estos momentos. Me parece que los cuatro equipos mexicanos van a avanzar a la siguiente ronda. Y así, salidito del horno, vamos con información de Rayados de Monterrey, porque Matías Almeida está en conferencia de prensa después de la victoria de su equipo. Escuchemos al pelado.
3: ¿Qué tal? Felipe Galindo de Canal 6 Deportes. Matías, pues primero el equipo se tuvo que sobreponer a toda la logística con todo eso que tuvo que pasar el Monterrey, y luego en la cancha con algunas situaciones, la falla del penal, hay algunas situaciones también dentro del campo que quizá el equipo pudo manejar, y otra vez sacó el corazón que tiene este equipo gracias a tu llegada. Matías, ¿cómo lo contribuyes en este triunfo?
4: Bueno, ante todo, buenas noches. Bueno, sí, es un dato no menor el que vivimos, y yo, viste que no digo que nunca pongo excusa, pero sí lo quiero decir porque este grupo está luchando de una manera especial. Nosotros teníamos programado llegar el domingo con tiempo, nos subimos al avión, el avión intentó despegar, no despegó, lo quisieron arreglar, esperamos, bueno. El domingo estuvimos 7 horas en el aeropuerto. Regresamos a estar concentrados. Al otro día el avión tenía que llegar a 1 hora. Llegó más tarde, llegamos más tarde y terminamos entrenando anoche a las 10 de la noche. Todos los horarios se corrieron, pero si hubieran visto este grupo dentro de un avión, que es raro, cuando de por sí los futbolistas, los que estamos en el ambiente de fútbol, que queremos todo ya. Ellos lo tomaron, lo invirtieron para la alegría, para reírse. No hubo excusas. Y se lo quiero remarcar porque muchas veces a los futbolistas se los critica. Y este grupo que yo entreno, estoy agradecido, la verdad, porque tiene una predisposición, unas ganas. Y bueno, se ve reflejado en estos partidos que ante la adversidad ellos dan más. Y el partido puede ser bueno o malo. Pero la entrega siempre está. El partido pasado tuvimos entrega también, y bueno, vamos en ese proceso, en ese camino que nos deja contentos, porque lo principal acá es representar a Monterrey de esta manera y que los futbolistas se sientan con sentido de pertenencia. Esa es la idea, y así se atrapa al público. Entonces el público se los va a valorar, se los está valorando, y mientras sigamos va. Felicidad, hoy un día feliz.
5: Hola Matías, Andrea Montolivo de Agencia F. Felicidades por la victoria.
4: Muchas gracias.
5: Dos cosas. Primero, ese gol al final, en el 83 de Orbelín Pineda, si me lo puedes comentar, porque estuvo bastante bien. Y la segunda, una pregunta sobre Lucas Ocampos, que yo he visto muchas veces en Italia, pasó por mucho tiempo ahí. Es un jugador muy completo, físico, rapidez, lo tiene prácticamente todo. A mí recuerda un poco a Perisic.
2: Escuchando la conferencia de Matías Almeida, el pelado, después del triunfo de Rayados, 2-1 frente a Chicago Fire.
4: Sí. Piacere. Creo que, bueno, el gol de Orbe es una de las características que tiene él. Es un jugador que tiene un buen disparo en media distancia. Pero aparte del gol, le valoro esa entrega que tiene. Es muy completo. Es uno de los futbolistas más completos que he entrenado. Y humilde. Cuando un futbolista juega bien al fútbol, a lo que hace, y es humilde, lo hace más grande. Y bueno, este es el caso. Yo tengo la suerte de que es el jugador que más entrené en mi vida. Ya debe haber superado los... Creo que debe estar en 250 partidos que lo entreno. Así que tengo toda una historia con él. Me pone feliz por él. Y después, con respecto, hizo un golazo, la verdad. Agarra un rebote, creo. No recuerdo bien la jugada, un rebote. Y bueno, ese tiro que lo tiene. Y bueno, pudimos ponernos en ventaja sobre el final. Con respecto a Lucas, está en un nivel como el que lo conocí. Luchando a veces contra esa adversidad de querer hacer todo bien, y va, y la pierde, y la recupera, y va, bueno, tiene entrega, tiene amor propio, tiene coraje, y cuando falló el penal, que no es muy habitual en él, siguió, insistió, y para nosotros fue fundamental, porque es un jugador muy importante para el grupo. Cuando lo vemos que está bien, contagia. Y lo que veo en este grupo, que se van contagiando entre todos, pero veo fuera del fútbol cómo están. Están bien. Entonces, este grupo va a crecer mucho. Creo.
6: Profe, buenas noches. Felicidades en el triunfo. Gracias. Dani Ramírez, de Barra Libre, Chicago. Lo quería hacer una pregunta de qué es lo que se habló en el vestidor antes de salir, ya que iban con la ventaja de 1-0. También es difícil mantenerlo. Y por último, ¿qué opina de Hugo Kuipers en la llegada a Monterrey?
4: Bueno, lo que hablábamos en el entretiempo. Estábamos bien, había que evitar una de las características en este equipo, los contragolpes. Los equipos de MLS tienen en sus características individuales mucha velocidad. Y esas transiciones las hacen bien, a toque de evolución, y ahí es donde son peligrosos. Y creo que por momento lo lográbamos, y después sabíamos que por el medio no se podía jugar. Ellos se cerraban bien, había que tener más paciencia, jugar por afuera, y ahí era abrirlos un poco. Bueno, nos pusimos en ventaja por un balón parado, y siempre digo que lo que es el fútbol, ¿no? Porque ellos tienen jugadores de 1.90, 1.92, 1.96, y nosotros ninguno supera el 1.90. Hicimos un gol de cabeza. Ese es el fútbol, ¿no? Es la realidad del fútbol. Respecto a Hugo, bueno, entre tiempo hablamos de que ellos buscaban el centro atrás, que había que cuidar el centro atrás. Lo habíamos visto ayer, lo hablamos hoy. Ellos llegó en centro atrás. Entonces hay virtud, más allá de que las hayamos detectado, hay virtud del rival. Y son milésimas de segundo que a veces no llegás a hacer lo que está programado. Pero en línea general lo hicieron realmente bien. Con respecto a Hugo, estamos felices de tenerlo a Hugo. Es un tractor. Hugo, Diego, Lucas, Orbe, Tecatito. Tenemos una delantera que no solamente juega bien con el balón, sino que te deja en el alma. Entonces, ha interpretado ser reversibles. Ese equipo que dirijo. Y bueno, por ahora van bien. Y a mí me da placer verlo. Y la entrega de Hugo, el otro día le cortaron la oreja, ahora le cortaron el labio, que no le peguen más, que me lo cuiden.
7: ¿Alguna otra pregunta aquí en la sala? Adelante.
2: La conferencia de prensa de Matías Almeida después del triunfo y el boleto ya asegurado de Rayados de Monterrey a las semifinales de la Leagues Cup, esperando rivales, por supuesto, después de haber vencido 2-1 a Chicago Fire. La delantera de Rayados es una locura, una de las mejores delanteras en México, sin lugar a dudas. En defensa creo que le termina faltando algo a estos Rayados. Cambiamos de tema porque el Chino Huerta ya viene de regreso. En unas horas más estará en la Ciudad de México para firmar con los Pumas. Regresa a la que fue su casa, donde utilizó esa famosa playera rehecho en CU. Pues una vez más tendrá que ser rehecho en CU. ¿Por qué? Porque no le fue bien en Europa, no tuvo la fortuna, no tuvo los momentos que él deseaba triunfar en el fútbol europeo, pues no se logró y viene de regreso a México. Ahora es uno más que se une a esta lista y Vale Calderón nos lo cuenta.
8: César Huerta salió de Pumas rumbo al Anderlecht en enero de 2025 y su futuro apunta de nuevo al fútbol mexicano. ¿Qué otros futbolistas vivieron el trayecto de ida y vuelta? Jorge Sánchez tuvo un paso fugaz por el viejo continente tras su etapa en Cruz Azul. Disputó 11 encuentros en menos de 6 meses con el PAOK y para el Apertura 2026 se incorporó al Atlas como refuerzo. Orbelín Pineda extendió su estancia europea desde 2022 cuando se desvinculó de Cruz Azul para fichar con el Celta de Vigo. Posteriormente se consolidó como figura de la AEK de Atenas con 2 títulos de liga y una Copa de Grecia. En esta apertura 2026, volvió al país para vestir la camiseta de Monterrey. También están los casos muy queridos por su larga trayectoria. Andrés Guardado, formado en el Atlas, construyó casi 17 años en Europa con Deportivo La Coruña, Valencia, Leverkusen, PSV y Real Betis, club donde portó el gafete de capitán y se despidió como leyenda antes de incorporarse a León en 2024. Y las promesas que no terminaron de despegar como Diego Lainez. El futbolista del América fue traspasado al Real Betis en 2019. Sin consolidarse en España y tras una cesión al Braga, volvió en 2023 a Tigres, donde ha resurgido con 14 goles y 25 asistencias en 163 partidos. Estas son algunas historias de mexicanos que persiguieron el sueño europeo. Algunos vuelven con la misión cumplida y otros con la asignatura pendiente.
2: Pues bueno, ahí la situación. Son varios mexicanos que no han tenido el paso que deseaban, que no les ha ido del todo bien en ese sentido. Y sin lugar a dudas, para el Chino Huerta es un tema complejo, ¿no? Él deseaba triunfar, un jugador que tenía ese objetivo, ese sueño, no lo logró y ya viene de regreso. Los números de César Huerta en Europa, 38 partidos jugados, 5 goles, 3 asistencias, 2.162 minutos, números muy pobres, la verdad, muy muy pobres, se dice, y no pasa nada, ¿no? Porque es la realidad y pues bueno, lástima para el Chino Huerta. Es un jugador muy joven, que es muy enfocado, que lucha, que trabaja, que hace bien las cosas. Entonces, creo que con el paso del tiempo va a recuperar su mejor versión. Y Dani Reyes nos tiene todos los detalles de esta situación del Chino Huerta, que viene de regreso a México.
9: ¿Qué tal, compañeros? El Chino Huerta está muy cerca de ser oficialmente el nuevo refuerzo de los Pumas de la UNAM. El que hasta ahora es jugador del Anderlecht estaría a tan solo una firma de convertirse en jugador aureazul. No le fue del todo bien en su etapa en Bélgica al Chino Huerta, quien llegó hace año y medio, que cuando arribó a esta ciudad de Bruselas parecía que iba a tener más impacto, incluso debutando con un gol, ganándose la titularidad, pero desafortunadamente para él las lesiones, sobre todo una pubalgia que empezó en el mes pasado de octubre y que lo mantuvo fuera 7 meses de actividad, y entre ello lo tuvieron que operar en 2 ocasiones, regresando apenas en mayo, lo pusieron en la salida del Anderlecht. El Chino Huerta incluso ya había sido separado del plantel en los últimos días, su número se lo habían entregado a otro jugador, así que ya estaba claro que no querían al jugador mundialista mexicano, quien decidió llegar a Pumas. Decimos decidió porque tenía ofertas no solo de Europa, sino también de fútbol mexicano, donde se le pagaba más dinero del que va a percibir con Pumas, pero la tenía muy clara César Huerta, quería regresar sí o sí a donde ha tenido su mejor nivel en su carrera, que es justamente los Pumas de la UNAM. Así que estamos a horas de que el Chino Huerta sea refuerzo oficialmente de Pumas. Un saludo desde Europa.
2: Gracias al buen Dani Reyes con toda la información del Chino Huerta, que pues bueno, ya es un hecho y estará llegando ya en las próximas horas a la Ciudad de México para incorporarse con los Pumas. Y qué buena noticia también para la afición universitaria. Pocas veces Pumas tiene estas noticias en los últimos años, ¿no? Buenos refuerzos. Normalmente cuando se hablaba del Chino Huerta y su posible regreso sonaba Cruz Azul, el propio Rayados, Tigres, América llegó a sonar en algún momento y Pumas termina ganando la carrera, recordando que tenía todavía un porcentaje en la carta del Chino Huerta. El propio Chino Huerta cuando se fue había mencionado que su deseo en algún momento era regresar a los Pumas. Claro que lo decía después de triunfar en Europa, eso no se consigue, pero bueno, cumple su palabra y estará regresando al cuadro universitario. Y creo que Pumas debe estar contento con el regreso de César Huerta. Insisto, no tuvo los mejores números, no tuvo el rendimiento deseado en Europa, pero es un jugador con mucha calidad, muy enfocado, que tiene hambre de triunfar, que quiere estar en la selección mexicana en los próximos años, en el siguiente proceso, en el proceso que está por arrancar con Rafa Márquez. Estoy seguro que le va a ir muy bien al Chino Huerta y ojalá la rompa en 2-3 años y pueda volverse a ir al fútbol europeo. Jugadores mexicanos que han regresado de Europa en los últimos, por supuesto, César Huerta, que regresa a los Pumas, Orbelín Pineda, este mismo torneo, de la AEK de Atenas a Rayados de Monterrey, y Jorge Sánchez, lo mismo, casi no duró en el PAOK y termina regresando al Atlas un torneo antes, César Garza, que llega a Monterrey, Rodolfo Pizarro en 2024, regresó a Mazatlán, Jorge Sánchez, que tampoco le fue bien en el Ajax, regresó a Cruz Azul, Gerardo Arteaga a los Rayados, y Andrés Guardado, del Betis a León, Guardado con una historia muy distinta, después de haber triunfado, después de haber hecho grandes cosas con el Betis, convirtiéndose en ídolo del equipo, ya en el ocaso de su carrera que regresó a León, pues son varios jugadores, algunos duele más que con otros, el caso de Jorge Sánchez, Rodolfo Pizarro en su momento, Arteaga sin lugar a dudas, el Chino Huerta, porque pues había esperanza en que pudieran triunfar en su paso por el fútbol de Europa, no se logró y así la situación. Vamos a cambiar de tema con las Águilas del América. Preparamos justamente una pieza de los 8 posibles partidos que tendría el América en un mes. Ahora lo escuchamos y lo platicamos. El América vive un buen momento en los 2 torneos que está disputando, pues es líder en la Liga MX y está en los cuartos de final de la Leagues Cup, donde buscarán romper con su sequía de títulos internacionales. Si bien los de Cuapa solo han enfrentado a rivales que están fuera de puestos de clasificación, ahora están entrando en una fase complicada en cuanto al calendario, ya que tendrán una importante carga de partidos en el próximo mes. De momento, las Águilas tienen programados 6 partidos en un lapso de 30 días, que van desde el 26 de agosto al 27 de septiembre. Es importante resaltar que esto podría convertirse en 8 juegos, dependiendo de si avanzan en la Leagues Cup. El calendario del América es el siguiente al momento: 26 de agosto contra Columbus Crew, 29 de agosto contra Puebla, 5 de septiembre ante Xolos, 12 de septiembre visitando a Cruz Azul, 19 de septiembre contra Chivas y 27 de septiembre visitando al Necaxa. Cabe señalar que en caso de avanzar a las semifinales de la Leagues Cup, enfrentarían dicho juego el 1 o 2 de septiembre. Además de asegurar un juego más, ya sea la final o el partido por el tercer lugar el 6 de septiembre. Es por esto que Guillermo Almada tendrá que hacer rotaciones, pues tendrá un partido cada 5 días, que podría cambiar a un juego por cada 3.5 días si vencen al Columbus Crew. Por otra parte, la buena noticia para el América es que 4 de los 5 partidos en la Liga MX se jugarán en el Estadio Banorte. Y es que muchos se ha hablado de este calendario sencillo, tal vez. Muchos le dicen calendario a modo para el América. Yo no lo comparto, por supuesto, pero se podría complicar la situación, ¿no? Si avanza mañana frente a Columbus Crew, serían 8 partidos los que tendría el América en los próximos 30 días. Tendrán, por supuesto, que administrar a sus futbolistas, hacer las rotaciones, que Guillermo Almada ya empezó con eso, y creo que no tendría muchos más problemas en ese sentido. Oscar Pérez, el Conejo, un histórico de Cruz Azul, habló sobre Joel Wiki, el cuerpo técnico que dirige en estos momentos a la Máquina, porque Cruz Azul está en un bache. No es una crisis, yo no lo llamaría campeonitis todavía. Creo que está en un bache, es un equipo con un buen talento, que tiene jugadores muy importantes. Y creo que va a salir de este mal momento que está enfrentando. El Conejo estuvo con nuestros compañeros de Peloteando y aseguró que confía plenamente en Wiki y en todo su cuerpo técnico.
10: Lograron cosas importantes, ahora el campeonato de liga, después el campeón de campeones, lo vienen haciendo muy bien y bueno, creo que también se puede decir que es un bajón, quisiera decirlo normal, digo, no hay bajones normales, al final hay que trabajarlo y hay que buscar la manera de que no pase, ¿no? Pero al final se está dando un poco de desestabilidad ahí en el equipo, pero creo que tienen un gran plantel, no había tenido equipos profesionales, equipos de primera división, tenía fuerzas básicas de un equipo muy importante como lo es el Barcelona y bueno, Guardado también se venía preparando en su equipo, venía haciendo, también tuve la oportunidad de verlo ahora en este proceso mundialista, ahí hablé con él, se estaba preparando, te digo, es una apuesta arriesgada sin duda. Ahora lo más importante de acá es que puedan darle ese apoyo, que no vaya a pasar como le pasó a Jaime, ¿no? Sí. A Jaime Lozano, que le dan, no, sí se va a quedar y a la mera no se dieron los resultados y no le dieron esa oportunidad.
2: Las palabras de Óscar el Conejo Pérez con nuestros compañeros de Peloteando, pues confía plenamente en que Joel Wiki pueda levantar el mal momento que está enfrentando, porque tiene una de las mejores plantillas en el fútbol mexicano. Vamos a hablar un poco de Puebla. ¿Quién lo diría que Puebla estaría en estos momentos en zona de clasificación? Veremos qué pasa hasta el final del torneo, pero en estos momentos haciendo un torneo bastante digno y de hecho Chiquis García, que es una parte muy importante de este equipo poblano, estuvo también con nuestros compañeros de Peloteando para platicar la situación, la actualidad que vive el cuadro de la franja.
11: En el caso de Gerardo me gustó mucho, sobre todo, a mí me gusta mucho el aspecto táctico. Un equipo como Puebla, que de repente no tiene el plantel tan importante como un Monterrey, como un Toluca, como un América, pues tienes que tener una estrategia muy clara y muy definida. Y me parece que a base de repeticiones en los entrenamientos, de si el equipo tiene que apretar, si el equipo tiene que salir jugando, diferentes situaciones que Gerardo y su cuerpo técnico van analizando semana tras semana, yo creo que ha encajado de maravilla y bueno, pues esperamos que ojalá esta temporada sí sea la buena para la afición. Con el presupuesto que tiene un equipo como Puebla, pues de repente no puedes traer esos grandes jugadores que son muy costosos, inclusive aquí es muy difícil comprar jugadores. Tratamos de traerlos con préstamo, con una buena opción de compra. Entonces yo creo que cada equipo, cada director deportivo, pues tiene que hacer un gran trabajo para escoger a los jugadores idóneos, que después, bueno, pues muchos encajan bien en el fútbol mexicano y hay otros que les cuesta más trabajo.
2: Pues sí, pocos confiaban justamente en que el equipo de Puebla lograra estar en estas instancias, que lograra estar pues a estas alturas del campeonato en los primeros lugares de la tabla y que esté ahora de momento en zona de clasificación. Vamos a ver porque el calendario se complica. De hecho, el fin de semana estarán visitando las Águilas del América y esperamos tener alguna sorpresa en torno a la franja de cara a ese fin de semana. Vamos a pasar, antes de irnos a la pausa, a tema de Tigres. Todavía nos da tiempo, me parece. Vamos con el reporte de Javi Alonso. Vamos rápidamente con Javi antes de irnos a la pausa.
12: La primera victoria de Tigres en el Apertura 2026 trajo calma a la plantilla auriazul para lo que será la jornada número 6 de la Apertura 2026, cuando Tigres visite a Santos en la comarca lagunera. Diego El Chicha Sánchez expresó lo que Víctor Manuel Bucetich le ha dado a Tigres en estos días de trabajo.
13: Creo que el profe ha hablado muy bien con nosotros, con todos los extremos, de que seamos más agresivos, que encaremos más, que tomemos el riesgo, porque pues él nos dijo de que el que no arriesga no gana. Así que creo que eso es lo que nosotros debemos hacer, encarar más, hacer más las cosas y pues darle un poquito más de dinámica al equipo.
12: Diego "El Chicha" Sánchez es un jugador surgido de la cantera de Tigres con aspiraciones a tener minutos en el primer equipo. Poco a poco se ha ido consolidando bajo el mando de Guido Pizarro. Expresó su deseo de sumar más minutos para aportar a Tigres.
13: Andamos haciendo bien las cosas. Mi propósito era de que tener más minutos, poder jugar más. Y lo venía haciendo yo desde que estaba el profe de Lima. Y ahora pues me tocó el profe Hernández, ahora el profe Bucci. Ahora seguir con la misma mentalidad de seguir jugando, divirtiéndome como lo he hecho. Y ya.
12: Tanto Osiel Herrera como César Araujo aún no se recuperan de sus diferentes molestias musculares y están descartados para enfrentar a Santos el sábado en la Comarca Lagunera. En Monterrey, informó Javi Alonso.
2: Gracias al buen Javi Alonso con toda la información del conjunto de Tigres desde el norte. Tigres que, pues, obviamente ha sido uno de estos equipos que ha sembrado algunas dudas en el torneo. Vamos a hacer una breve pausa. Regresando, platicaremos un poco de Chivas, de Toluca, fútbol internacional, NFL, tenis, Liga Mexicana de Béisbol y mucho, pero mucho más. Pausa, regresamos.
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2: Son las 9 de la noche con 30 minutos. Estamos de regreso aquí en Noticia Haz Claro por W. Gracias a toda la gente que nos acompaña. Nos quedamos en el tema de la Liga Mexicana, en específico para platicar la situación en la actualidad de las Chivas, que ya el fin de semana pasado lograron golear a Xolos de Tijuana. Convence poco a poco el equipo de Gabriel Milito, y Chema Garrido nos tiene todos los detalles.
3: Saludos amigos de Deportes y Claro, fuerte abrazo desde Guadalajara, excelente martes con el equipo rojiblanco que ya está enfocado en el partido del próximo sábado en el Estadio Hidalgo ante el conjunto de los Tuzos de Pachuca. El técnico Gabriel Milito lo tiene bastante claro, luego de que dieron un extraordinario partido los dos jóvenes sensación de la cantera rojiblanca, Santiago Sandoval y el caso también de Hugo Camberos. El técnico del rebaño lo tiene claro y así lo explicó el pasado fin de semana, en virtud de que ha podido regresar ya a los entrenamientos. De hecho, el día de ayer y hoy Richard Ledesma completó el entrenamiento, estos dos entrenamientos, luego de haber estado ausente en el partido del sábado. No pudo participar, no salió ni a la banca el futbolista nacido en Arizona, y ante ese panorama y ante esa situación el técnico decidió utilizar a estos dos seleccionados en la categoría sub-20 que se ganaron el boleto a la Copa del Mundo en la especialidad por ambos costados, en el caso de Camberos, que ya lo habían haciendo desde hace varios partidos, por el lado de la izquierda, y en el caso de Santi, lo colocó por el sector de la derecha. La incógnita vendría si no está en óptimas condiciones Richie Ledesma, si iba a mantener esta misma situación, pero el técnico lo expuso desde el mismo fin de semana. Cuando Richie Ledesma recupere su nivel tanto físico como futbolístico, entonces regresará a esa posición. A final de cuentas, Santi Sandoval tiene condiciones para jugar como volante ofensivo, para jugar atrás del centro delantero, en fin, tiene sobre todo, lo más importante, el respaldo por parte del técnico, así que por ahora, el cambio que se avecina es el regreso de Richard Ledesma a la lateral derecha y el hecho de que Santi Sandoval vuelva a la banca o bien el técnico lo coloque en otra posición dentro del campo. Regreso con ustedes, compañeros, con la información desde Guadalajara. Fuerte abrazo, saludos.
2: Gracias a Chema con todos los detalles de las Chivas que se preparan para su duelo de la siguiente jornada y seguir obviamente con el paso que ya consiguieron este buen momento después de conseguir la goleada. Se enfrentarán a Pachuca el próximo fin de semana. El turco Mohamed, el equipo de Toluca, también estará enfrentando duelo de la Leagues Cup. Será mañana 6:30 de la tarde frente a Austin FC. Y habló el turco Mohamed sobre este compromiso. Escuchemos las palabras del técnico de los Diablos.
4: A Toluca no viene. Y con respecto, son decisiones personales y seguramente buscará continuidad en algún lugar donde la pueda tener. Todos los jugadores necesitan jugar y no por ir a Europa significa que des un paso adelante siempre. A veces es dar un paso atrás para tomar impulso y reactivar tu carrera. Paulinho ya salió a campo, así que esperemos que no haya ningún contratiempo y lo podamos tener en algún lapso de 10 días.
2: De momento el conjunto de León sigue ganando 1-0 frente a Real Salt Lake. El partido está en el medio tiempo y si se concreta, pues 2-2 sería los dos mexicanos con participación hoy. Rayados, que ya consiguió el triunfo frente a Chicago Fire, y León, que está venciendo a Real Salt Lake 1-0. Toluca mañana, ya con las palabras, por supuesto, del turco Mohamed. Mañana también América a las 8:45 de la noche frente a Columbus Crew, partido que se celebrará en Los Ángeles. Y Guillermo Almada habló de cara a este partido.
5: Años que estoy involucrado en el fútbol, si tenés cierta superioridad, como puede decir la prensa, tenés que demostrarlo en la cancha, en el único lugar que se ganan los partidos, no previamente. Y Columbo tiene muy buenos futbolistas, algunos que estaban en Europa que los conozco, que se ha reforzado también, así que es un rival de muchísimo cuidado. Y si vamos a intentar, como vamos a intentar lograr algo, que es pasar, lo vamos a tener que demostrar en el campo, cómo, intentando jugar mejor que ellos y bueno, teniendo cuidado a una cantidad de detalles que para nosotros son importantes.
6: Y una breve para Henry, ¿hace
5: cómodo, no? Se hace.
2: Bueno, las palabras de Guillermo Almada de cara a este partido para las Águilas del América. Rápidamente, información de los de Coapa para mañana. Será una alineación de lujo. El mejor once que tiene Guillermo Almada va a estar presente en este compromiso. Obviamente, todavía hay que esperar a Luis Ángel Malagón. Será Rodolfo Cota en la portería. La defensa con Dagoberto, Kevin, Israel Reyes, Sebastián Cáceres. El medio campo con Alan Cervantes. Eric el Chiquito Sánchez, que está haciendo un buen trabajo hasta el momento. Rafael Veiga, que está tomando cada vez más confianza. En la banda de la derecha, Isaías Violante. Por izquierda, Brian Rodríguez y Henry Martínez como centro delantero. La alineación que se perfila para el conjunto americanista en la League's Cup. Y ahora pasamos al tema del fútbol internacional. El fútbol de estufa también, que está pasando en Europa. Y para platicar al respecto, David Fragoso en el estudio. Mi querido David, ¿cómo estás?
0: Stevie, la gente que nos acompaña en Ascla en W Deportes, qué gusto saludarles. Sí, justamente hay todavía mucha actividad, está en desarrollo ya otra jornada de la Liga, o mejor dicho, cumpliéndose la jornada 1 de la Liga Española. Los que no habían tenido actividad el fin de semana anterior, también hay duelos de Champions League, los que buscan su boleto a la fase de Liga, entonces todavía muchísimo, incluso actividad de mexicanos en Europa, en Inglaterra, por la Copa de la Liga.
2: Sí, de acuerdo. También platicar de ese tema, el Real Madrid hoy presentaron a un fichaje como si hubiera llegado ayer, ¿no? Ya hasta tuvo actividad el fin de semana pasado.
0: Así lo ha estado haciendo el Real Madrid. La verdad es que ahora no con tanto bombo y platillo en cuanto a la presentación como se esperaría del conjunto merengue, pero sí haciéndolo ya con la temporada empezada. El caso de Bernardo Silva, de Diomandé, el caso de Cucurella también, incluso José Mourinho ya había dirigido partidos de pretemporada. Se hace la presentación, pero ahora la de Jan Diomandé, el futbolista procedente del RB Leipzig, que se tiene mucha expectativa en él, ¿no? Ya finalmente con las fotos protocolarias, con la dirigencia del Real Madrid, con Florentino Pérez, con su jersey ya con el número 25. Así es que Jan Diomandé ya es lo último, ¿no? Que se está presentando. Y esto recién fue Cucurella, Bernardo, todos que parecen ya serán los últimos.
2: ¿Cuántos años tiene Diomandé?
0: Diomandé tiene 19 años. 19 años, perdón.
2: Se ve de 40, ¿no?
0: Ah, hombre.
2: Sí. Sí, de hecho es de lo que más se... el corte, ¿verdad? Sí, podría ser el papá de Vinicius. Bueno, se ve grande ya.
0: No, pero... mucho talento.
2: Se ve más grande, pero sin lugar a dudas es un crack. Ojalá le vaya bien en el Real Madrid. Poco a poco se va a ir adaptando, ¿no? Sí. Está muy joven, entonces vamos a darle el debido tiempo. ¿Mañana juega el Madrid?
0: Mañana juega el Madrid precisamente para cumplir el partido que no habían disputado en la jornada 1 contra la Real Sociedad, ya para su segundo partido en la etapa de Liga. Vienen de vencer al Español sobre la hora, con tanto de Carlos Espí, un Carlos Espí que llegó enchufadísimo a este equipo merengue.
2: Pero es el nuevo José Lu. Le dejó nuevo José Lu, y también el alma de
0: acaso José Lu. Lo de Gonzalo, porque el año pasado, no, lo que voy es el año pasado, en el verano, llegó sembrando maravillas Gonzalo García, no terminó yéndole tan bien. Ahora ya parte del equipo del Fulham con Álvaro Arbeloa, pero a eso es a lo que me refería, un equipo o un jugador muy joven que va llegando al equipo, que promete bastante. A esperar si Carlos Espí, el procedente de Levante, se pueda afianzar con el conjunto merengue, pero lo que dices de

0: era acaparado más corazones blancos, ¿no? Este futbolista se marchó, pero ahí estaba lo de José Lumato, que sí, lo de Carlos Espíe va por ahí. Uh-huh. Un 9 que ya desde hace bastante no tenía el Real Madrid, porque han estado, claro, insistiendo con Kylian Mbappé, que su origen no es como 9, sino por la banda izquierda totalmente. Se ha tenido que adaptar, lo tuvo que hacer en París, lo ha tenido que hacer en Francia, lo ha tenido que hacer en Madrid, y ahora evidentemente con una gran cantidad de cotejos, con mucha actividad que tiene el cuadro merengue buscando limpiar, uh-huh, esos nadapletes del último par de años, ahí está para las variantes que se necesiten en cada plan de partido y lo que se necesite también cuando haya que actualizar en medio del juego.
1: Obviamente es muy pronto en la temporada, pero ¿qué te parece Mourinho hasta el momento?
0: Creo que Mourinho es futbolísticamente hablando un entrenador que tiene su juego bastante claro, ¿no? Y que también ha tenido en estos últimos tiempos muchos trabajos en diferentes fútboles le ha permitido también tener más un margen más amplio. Viene del Fenerbahce, después al Benfica, del Benfica pasa al Real Madrid, sí, sin olvidar obviamente la otra etapa del Madrid, cuando brilló con el Porto, con el Chelsea, con el Inter, todos esos periodos que obviamente lo hicieron de Special One. Ahora con Mourinho, creo que con justa razón hay ilusión en el entorno merengue, en la afición merengue, de que puedan regresar primero a competir y ya después a buscar los títulos. Aunque obviamente en una institución como el Real Madrid los títulos urgen para hoy.
1: No se puede ir en blanco otra vez.
0: Y creo que no se va a ir en blanco, porque hay muchas competiciones al final del día. Pero
1: ¿cuál ganará el Madrid?
0: Yo creo que la liga la puede pelear bastante, sí, bien. El otro día hacíamos un ejercicio acá en la redacción de la Champions. ¿Qué cuatro equipos son favoritos? ¿Qué cuatro equipos son favoritos para llegar a semifinales? Y estaba el Arsenal, el Bayern, sí, Múnich, el Paris, sí, Saint-Germain y el Barcelona.
1: Sí.
0: El quinto es el Real Madrid. Creo que este Real Madrid puede ser el quinto, y las sorpresas pasan en el fútbol, las sorpresas pasan en el Bernabéu. Entonces pensar que puede ser uno de esos cuatro, no siendo uno de esos favoritos, no es descabellado. Es el
1: quinto. Esta temporada lo veo difícil. Sí. La liga, no quiero decir más accesible, porque es muy difícil ganar la liga española, sí, compitiendo con el Barcelona, por supuesto. La Champions lo veo mucho más.
0: La Copa del Rey, incluso, difícil. Creo que no sabría tanto, pero
1: la puede Copa, servir. La Copa no le interesa al Madrid. Si gana solo la Copa del Madrid y no gana Liga y Champions, es otra temporada nadaplete.
0: Sí, tanto se le ha recriminado a Mourinho, se le recriminó en aquel tiempo, y que incluso en conferencias de prensa decían cuál fue el legado en cuanto a títulos de Mourinho, y él mismo también, entendiendo el contexto en el que estuvo en aquel periodo contra el Barcelona de Pep Guardiola, dijo, bueno, hice la temporada de 100 puntos, el campeonato de 100 puntos, sí, con el Real Madrid, que no
1: la
0: es poca
1: Liga
0: cosa.
1: De los récords.
0: Sí, la Liga los de los récords.
1: La cantidad de goles fueron más de 100 goles.
0: Sí, y sobre todo tres puntos, tres cifras en cuanto a puntos. A ver, creo que no sé si vaya a aspirar a eso este Real Madrid, la Liga de 100 puntos, pero sí a seguir compitiendo con el Barcelona, porque el año pasado estuvo muy lejos lejos, y sí es cierto, se definió en un clásico el campeonato y estuvo todo ahí, ¿no?
1: Ese Real Madrid era muchísimo mejor a este Madrid. Simplemente por un
0: nombre. El otro de Mourinho.
1: Sí, el otro de Mourinho. Por un nombre nada más, y se le va sumando otros, era mucho mejor.
0: Sí,
1: mucho.
0: Y el 7.
1: Sí, la realidad, a ver, la diferencia entre el 7 actual y el 7 de esa época.
0: No se puede comparar.
1: Es abismal. Sí. Mourinho lo que quiere es la Champions. Sí. Esa es la espina que se quedó.
0: Y rápidamente de Champions, ya está el Bodo Glimt en la fase de liga. Mañana juega el AEK de Atenas y Olympique Lyonnais contra Fenerbahce.
1: El jueves es el sorteo, ¿verdad?
0: El jueves es el sorteo para la fase de liga.
1: ¿Tempranito?
0: De la Champions League. Sí. Bueno. Muy temprano, también el viernes de Europa League y de Conference League.
1: Muy bien, estaremos pendientes, David. Gracias.
0: Gracias, buena noche.
1: Ahí cambiamos de tema, dejamos el fútbol internacional de momento y vamos a pasar a los emparrillados en un momento más, porque la NFL se va calentando cada vez más. Es que falta muy poco ya para que se pueda celebrar actividad en la NFL. Vamos justamente con los emparrillados. Bueno, y aquí en la mesa ya se encuentra Luis Javier Pavón, Luisinho, gran amigo, crack, especialista de la NFL. ¿Cómo estás, Luisinho? Bienvenido.
2: Todo bien, mi querido Steve, un placer que estés en este espacio, que hablemos de NFL.
1: Sonó burla.
2: No, en serio, un placer. ¿Hace cuánto no hablábamos de NFL?

0: NFL por acá.
1: Cierto, sí.
0: Ya mucho Leagues Cup, mucho América, mucho Real Madrid.
1: Ahí ya tocaba.
0: Un poquito,
1: es que ¿no?
0: No
1: falta, o sea, nada para la
0: falta
1: temporada.
0: Nada, prácticamente 2 semanas. Recuerda a la gente que la temporada va a empezar en miércoles, 9 de septiembre, sí, miércoles por segunda vez en la historia apenas. Seahawks contra Patriots en la reedición del Super Bowl 60. Esto porque el jueves tendremos a los Rams contra los 49ers. Y pues sí, ya se va como calentando todo, ¿no? Mi querido Esteban, si quieres empecemos el día de hoy un anuncio que mucha gente... pues generó muchos clics en redes sociales porque recordarás que la temporada pasada empezó esto de rivalries, como le dicen, las rivalidades en la NFL. Sacaron uniformes especiales para la gente que nos acompaña en YouTube, lo están viendo en pantalla. Y quiero saber qué opinas, Esteban, porque por ejemplo el de los Packers, que estuvo raro, está diferente, casco blanco, un jersey como más retro, como más...
1: No me gustó.
0: ¿No te gusta nada?
1: No me gustó.
0: Mira, fíjate que Juan Pablo Royce también me decía por ahí en la redacción que no le gustaba. A mí sí me gustó.
1: El casco me gusta.
0: Se me hace diferente, se me hace diferente, ¿no? Por ahí los Packers que normalmente tienen un uniforme como muy, ¿cómo decirlo? Pues ya más viejo, más de antaño, ¿no? Pero...
1: parece diferente, justo, ¿no? Parece equipo de college, nos decía Pepe, estoy de acuerdo.
0: Sí, completamente de acuerdo. Pero bueno, otros como los Titans, por ejemplo, que a ver, son uniformes diferentes. El año pasado fueron algunas divisiones.
1: Sí,
0: este es diferente, ¿no? El casco con azul un poco más claro. Recordad también que los Titans cambiaron de logo y de imagen en general esta campaña. Y sobre todo con el Music City, ¿no? La ciudad de la música.
1: Claro.
0: Está espectacular, ¿no? Hablando, por supuesto, de su casa en Nashville, Tennessee. Y bueno, así nos podemos ir con todos. Por ahí los Bears, los Colts, los Jaguars. Los Texans incluso también, que sacaron uniformes diferentes. Entonces, bueno, ya se va acercando.
1: Puro equipo malo, ¿no? ¿O pues, cuál puede pelear de esos que nombraste?
0: Híjole, ¿los Packers? ¿Los Lions?
1: No, los Packers. No, bueno, los Lions. ¿No? Sí, pero siempre decepcionan los Lions. Me encantaría, pero
0: sí,
1: siempre a la hora buena se caen.
0: Recordarle a la gente que, pues bueno, lo está sacando la NFL por una división por conferencia cada año. Este año toca el norte de la nacional, ¿no? Uh-huh. Lions, Packers, Bears.
1: La temporada pasada Miami tuvo, ¿no?
0: Miami tuvo, justamente, con su división, fue como
1: un negro,
0: exacto.
1: Sí, estaba padre.
0: Sí,
1: claro.
0: Hablando de equipos malos, por cierto.
1: muy malo.
0: Y los Seahawks también, los Rams, esa división oeste de la nacional, ¿no? Hablemos también de noticias no tan bonitas, Esteban, porque el día de hoy Ja'Marr Chase, uno de los mejores, si no es que el mejor receptor de toda la NFL, se termina cayendo en el entrenamiento intentando recibir un pase de Joe Burrow. Le dolía bastante por ahí el tobillo. Reporta él mismo después del entrenamiento, como es costumbre en la NFL, pasan a zonas mixtas, a conferencias en los entrenamientos, y dice que no es de gravedad, que él se siente bastante bien, que debe de empezar la temporada, pero alarma en un equipo de los Bengals que, híjole.
1: ¿Otra vez?
0: Exacto.
1: No me
0: exacto, Esteban. Si no es Joe Burrow, Ja'Marr Chase, y si no es T. Higgins, todas las estrellas. Y por ahí incluso mucha gente que nos esté escuchando seguramente que dice qué pasa con el fantasy, ¿no? Definitivamente.
1: Claro, ¿lo elijo o no? Dime.
0: Pues yo te diría que sí, porque es uno de los nombres importantes, pero...
1: Porque mi liga, mi draft es el domingo, me parece.
0: Todavía no tienes
1: orden. De hecho, lo voy a cambiar a lunes, ¿no? Para venir y que me coaches.
0: Ah, perfecto. Sobre todo,
1: si no lo gano, te voy a exhibir.
0: Está bien, me parece. Pero si lo ganas...
1: Un alante.
0: El premio, ¿no? Se va a tener que dividir por ahí.
1: Órale, muy bien.
0: Me gusta bastante. Y ya para cerrar solamente, Esteban, más o menos de información de última hora, la NFL pues no confirma nada al 100%, pero les podemos ir adelantando que no pasaría de mediados de septiembre en que la NFL ya saque a la venta los juegos para la Ciudad de México, ¿no?
1: Eso, la gente ya está nerviosa.
0: Ya se tardaron, ya se tardaron. Sí. A ver, o sea, ya
1: los
0: está por
1: precios.
0: Empezar la temporada. Exacto, todo eso. Obviamente es un regreso espectacular, que lo estamos esperando. 22 de noviembre, 49ers contra los Vikings, pero sí, lo que yo les puedo decir hasta este momento es que no pasa el 15 de septiembre para que salgan los boletos a la venta. Estaremos,
1: o sea, las próximas 3 semanas estarían saliendo.
0: Para que vayan preparando la cartera, por ahí los que tengan... va a variar, o sea, estamos diciendo que si lo comparamos con precios de hace 4 años, yo creo que va a ser... No va a ser así. O sea,
1: yo me acuerdo, compré para San Francisco contra Arizona. Uh-huh. Me costó, o sea, el más barato me acuerdo que estaba en $1,000.
0: Yo creo
1: barato.
0: Que va a estar un poquito más caro, ¿no? Definitivamente.
1: El doble.
0: Y sobre todo lo vimos con el Mundial, todo el tema del estadio.
1: Se México, van a vender.
0: Portugal, exacto, se van a vender, ¿no?
1: Entonces, de acuerdo. Pueden subirle el precio y no habrá ningún problema. Gracias, Luisinho.
0: Gracias, muy buena noche.
1: Ahí la información de la NFL, que está muy, muy cerca ya de arrancar la temporada regular. En 2 semanas prácticamente estaremos hablando del inicio en los emparrillados. Toca hablar del béisbol, del tenis. Hay mucho también de qué platicar en este cierre del programa. En un momento más nos estaremos conectando con el buen Juan Pablo Royce, mi querido Juanpa, que ya está aquí en el estudio. Los Diablos poco a poco están cocinando una remontada. ¿Se va a dar o no?
2: Esteban, qué gusto saludarte, a toda la gente que nos acompaña a través de la gran cadena W. Híjole, si los Pericos pierden esta, sería algo que nunca se perdonaría, ¿no? Nunca. Recordemos que los Pericos vinieron al Alfredo Harpelú, le ganaron los 2 primeros juegos de la serie a los Diablos Rojos, luego en su casa ganaron el tercero, se pusieron 3-0 en la serie, y lo que nos ha dicho la historia es que los Diablos son ese equipo que si no lo acabas, sí, cuando lo tienes, te lo va a remontar. Mañana será el juego 6. A mí lo que me preocupa es en el Harp, pero lo que me preocupa es el picheo. Lo hemos dicho durante mucho tiempo, mi querido Esteban. La conclusión que yo saco del partido de ayer es la poca confianza que se tiene en el bullpen.
1: Sí.
2: Porque tenías un partido relativamente dominado ayer, uh-huh, y Bauer seguía en la séptima entrada con más de 100 lanzamientos y ni él se quería salir ni lo querían sacar. Uh-huh. Entonces, ¿de qué te habla eso? Que no hay confianza en el bullpen.
1: Sí, para mí el tema es que el bateo ya despertó. Eso y es también este tema en el que los Diablos apuestan a ganar 15-11, 10-7, así, con muchas carreras, me refiero, ¿no? No por dar marcadores exactos, pero pizarra exacta no va por ahí. El tema va que pues son juegos de muchas carreras y es la apuesta también para los Diablos pegar más que el rival.
2: Sí, y lo hemos dicho, ¿no? O sea, desde el principio la temporada fue la apuesta de la novena escarlata. Sí les preocupó porque de repente dijeron, oye, sí necesitamos un pitcher que nos garantice una o dos victorias. Trajeron de regreso a Trevor Bauer. Sin Trevor Bauer ya estarían eliminados.
1: Sí.
2: Los partidos que contra los Pericos sí tuvo un buen partido ayer, uh-huh, pero no tuvo buen partido 2.
1: Entonces, de acuerdo.
2: ¿Qué esperar de él? No va a estar el día de mañana. Y con poco descanso, si ganan los Diablos mañana, lo sacas al juego 7. ¿Cuánto también gas trae
1: para el juego? Para el 7 te daría
2: 5 entradas.
1: A máximo, yo iba a decir 4. 4 entradas y se acabó.
2: ¿Y luego qué haces? Es que ese es el problema.
1: Avanzas y en 2-3 días estás jugando otra vez.
2: Es que ese es el tema.
1: Sí, no está fácil. No está fácil el plan. Digo, el tema con los Diablos es que como están contra las cuerdas desde que la serie se puso 3-0, no hay mañana. ¿A qué me refiero? Tienen que jugar cada uno de los encuentros como si fuera el último, porque así puede ser. Entonces, ni siquiera pueden pensar en, es que si uso a Bauer mañana ya no lo voy a poder usar para el uno de no sé qué, porque tal vez no llegue ese juego, ¿no?
2: Es que ese es el gran tema. Yo sí creo que si los Diablos ganan mañana, Trevor Bauer empezará el partido número 7. Y a ver qué hacen después. Será ir viendo cómo salen los relevistas y ver cómo va el partido, porque si no, él se pone de color del uniforme.
1: La clave para los Diablos, como el juego de ayer, me parece que fue pegar en la primera entrada.
2: Sí.
1: Mucho. Una vez que logras eso, te vas relajando, ¿no? Sí. Y puedes hacer un manejo diferente en tu bullpen. Vamos a ver, la serie se pone buena. Nos quedan poco más de 2 minutos de programa US Open.
2: Sí, ha estado. Empieza el US Open, empieza con esta modalidad de dobles mixtos que trae grandes nombres, ¿no, Esteban? Porque hoy vimos el regreso de Carlos Alcaraz a las canchas después de que estuvo fuera prácticamente todo el año, y lo hace con Serena Williams, que alguien que hace un poco más de 5 años era la mejor tenista del mundo. Uh-huh. Puede ser que sea la mejor tenista de la historia, y yo creo que no podría haber tanto debate. Y se terminan viendo bien, ¿no? Cambia esta modalidad, lo vuelve interesante porque también...
1: ¿Te gusta?
2: Sí, me gusta. Bueno, me gusta, ¿no? que de repente se hagan estos cambios para volverlo también un poco más interesante para los aficionados del
1: tenis. Y además ver duplas como esta de Alcaraz con Williams, la de Sabalenka con Nole, Djokovic, es interesante, ¿no?
2: Además Djokovic y Sabalenka, que son grandes amigos, que hoy no les va nada bien porque terminan perdiendo en 3 sets con Patten y Siniakova. Djokovic y Sabalenka llegan como el número 1 en este torneo, o sea, en esta rama del torneo. terminan siendo sorprendidos y a mí sí me gusta. O sea, se me hace que es algo interesante, ¿no? Porque lo hemos dicho, lo hemos visto también en estas famosas batallas de los sexos, hombres contra mujeres, y lo vuelve interesante porque también y Ruth con Diana Schneider y, sí, y Taylor Fritz con Jessica Pegula fue un buen partido, pero terminan sorprendiendo la rusa y el noruego. Entonces te da eso que puede ser que le dé un giro interesante al tenis.
1: ¿Qué tanto has visto que dan todo en el juego? ¿O parece un poco más de exhibición? Sí. ¿Qué tanto lo has visto?
2: Sí, o sea, sí se lo han tomado en serio, porque luego de repente los ves correr demasiado a los tenistas, arriesgando el físico. Y Alcaraz andaba por todos lados, incluso en una se avienta hacia su izquierda y de repente caía con las manos y yo dije, uy, Carlitos, sí, cuidado ahí, no te me vayas
1: fue en la muñeca,
2: a lastimar,
1: ¿no?
2: La lesión fue en la muñeca. Entonces yo la veo y digo, entonces sí ya está al 100, Carlos, es lo que te deja entender. ¿No?
1: El favorito, ¿no?
2: Sin Sinner es el máximo favorito, Carlos Alcaraz.
1: Sigo confiando en Nole.
2: Es que, ¿sabes qué? Que yo no creo que Alcaraz, o sea, sí creo que es el máximo favorito, pero yo no creo que vaya a ganar. Porque la historia te lo dice, si no jugaste ningún torneo de preparación de cara al US Open, no vas a ganar el US Open.
1: Es buen tema, Juanpa. Gracias.
2: Esteban, gracias a ti. Gracias.
1: León sigue ganando 1-0 su partido de cuartos de final en la Leagues Cup frente a Real Salt Lake. Minuto 55. Rayados ya consiguió su boleto. Esperemos que León haga lo propio y los dos primeros mexicanos se instalen en la semifinal. Gracias a toda la gente que nos acompañó. Yo soy Esteban Garrido y nos escuchamos mañana. Adiós.
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El Congreso de Sinaloa nombra a Graciela Domínguez Nava como gobernadora interina. La presidenta Sheinbaum respalda a Graciela Domínguez, dice que es una mujer honesta. La defensa de Ernesto Rufo Appel presenta cuarto amparo para buscar prisión domiciliaria. Canadá responde e impone aranceles a cientos de productos de Estados Unidos. Fallece a los 80 años Dolly Parton, leyenda de la música country.

0: Muy buenas noches, ¿cómo le va? Qué gusto me da saludarle esta noche de martes. Soy Sofía Villalobos y en nombre de mi compañero Guillermo Ortega, titular de este noticiario, le doy la más cordial bienvenida y le tengo la información que ha definido el día. Graciela Domínguez fue designada por el Congreso de Sinaloa como la nueva gobernadora interina del estado en sustitución de Rubén Rocha Moya. La diputada federal con licencia fue nombrada durante la sesión extraordinaria del Pleno, luego de que la Comisión de Gobernación y Puntos Constitucionales leyera el dictamen con la propuesta. Graciela Domínguez concluirá el periodo gubernamental de manera interina hasta el 31 de octubre de 2027, luego de que Rocha Moya presentó su solicitud de licencia de manera indefinida el fin de semana.
1: Nuestra prioridad será la paz, no de discurso, sino una paz que se sienta en las calles y en las comunidades, en las escuelas, en los negocios, en los campos y en nuestras costas, en los caminos y en los hogares. Una paz que nos permita vivir sin miedo, que permita a las familias recuperar su vida cotidiana y a quienes trabajan, producen, emprenden, cultivan la tierra o viven del mar, hacerlo con seguridad. La paz que queremos para Sinaloa debe caminar de la mano de la justicia, porque la paz no es solamente la ausencia de violencia. La paz también significa vivir con derechos, con oportunidades, con instituciones cercanas y con la certeza de que todas y todos somos iguales ante la ley.
0: La presidenta Claudia Sheinbaum expresó su respaldo a Graciela Domínguez. En la mañanera, la presidenta dijo que le tocará mantener la coordinación en cuanto a la seguridad en Sinaloa, así como conducir el proceso electoral con rectitud. Más información con mi compañera Angélica Guerrero.
2: La presidenta Claudia Sheinbaum respaldó el nombramiento de Graciela Domínguez Nava como gobernadora interina de Sinaloa, tras la nueva solicitud de licencia de Rubén Rocha Moya. La mandataria consideró que Domínguez Nava es una mujer honesta a quien ofreció el apoyo del gobierno federal para trabajar por el pueblo sinaloense.
3: Sé que es una mujer honesta y una mujer que tiene muchos años luchando por la justicia social y el bienestar de la gente. Y pues apoyarla en lo que necesite por el bien del pueblo de Sinaloa y pues que cierre bien este periodo hasta el mes que le corresponda y trabaje por la paz, la seguridad y el bienestar del pueblo de Sinaloa.
2: La titular del Ejecutivo Federal insistió en que el Departamento de Justicia de Estados Unidos debe presentar pruebas por cada acusación que realice sobre algún político mexicano. Sin embargo, llamó a los integrantes del movimiento de la autodenominada Cuarta Transformación a evitar ambiciones de poder por el poder.
3: En el caso de aquellos que participan en política, que pretenden aspirar o que aspiran a un puesto de elección popular, tienen que ser personas intachables, honestas, honradas, con convicción, con profundo amor al pueblo y con profundo amor a la patria.
2: Reprochó a columnistas, medios de comunicación y cuentas de redes sociales el asegurar que existe un conflicto entre la presidenta de la República y Andrés Manuel López Obrador.
3: Que ya hay conflicto entre la presidenta y el presidente López Obrador. Bueno, ¿de dónde se lo inventó? Que ahora que se van a definir los candidatos de Morena y ya nos pusimos de acuerdo, unos le tocan a él y otros me tocan a mí. No, le tocan al pueblo si son encuestas. De verdad es increíble.
2: Con Ortega a las 10, Angélica Guerrero.
0: Ricardo Monreal, el coordinador de Morena en la Cámara de Diputados, consideró que con la segunda licencia presentada por Rocha Moya se superó la crisis y se regresa a la estabilidad. Monreal llamó a la sociedad y en particular a los sinaloenses a tener confianza en Graciela Domínguez.
4: A mí me parece que rectificó el sábado. No sé quién o cómo tomó la decisión de reincorporarse. pero bastaron unas horas para darse cuenta que había sido un error hacerlo. Y el sábado ya estaba presentando de nueva cuenta la solicitud de licencia, lo que ayudó a la reconducción institucional y ahora ya se resolvió esta mañana.
0: La Secretaría de la Defensa reforzó las acciones de seguridad en Mazatlán, en Sinaloa, con el traslado de 300 elementos del ejército mexicano. De acuerdo con la Sedena, el objetivo es contribuir a la construcción de la paz y el fortalecimiento de la seguridad en ese estado. Con este traslado ya suman más de 14,000 efectivos que desarrollan acciones de seguridad pública. La presidenta Sheinbaum consideró que el senador morenista Enrique Insunza también debería solicitar licencia. Al ser cuestionada sobre el posible regreso del legislador al Senado, Sheinbaum dijo que su postura es la misma que asumió con Rubén Rocha Moya, ambos acusados por Estados Unidos por posibles nexos con el narcotráfico.
5: Ayer di mi opinión sobre el caso del gobernador de Sinaloa, hoy con licencia. Considero lo mismo en todos los 10 casos, ¿verdad?, que están bajo investigación de la Fiscalía. Pero cada quien tiene una decisión frente a la gente, frente al pueblo. Cada uno tiene que tomar también sus propias decisiones.
0: El consulado de Estados Unidos en Tijuana emitió una alerta de seguridad para Mexicali, Baja California, y suspendió todas las actividades de su personal para este martes. Esto ante información sobre una posible amenaza cuya naturaleza no fue precisada. La alerta, publicada a través de la misión de Estados Unidos en México, instruye a los ciudadanos estadounidenses que residan o visiten Mexicali a mantenerse alejados de edificios gubernamentales. La alerta consigna una serie de medidas preventivas para los ciudadanos de ese país. El aviso también exhorta a monitorear los medios de comunicación locales y a permanecer atentos al entorno. En la mañanera, la presidenta Sheinbaum dijo que su gobierno no recibió mayor información sobre esta alerta de seguridad que Estados Unidos puso, pero aseguró que habrá vigilancia en la capital de Baja California.
5: Hubo una alerta de la posibilidad de un grupo delictivo ahí. No estaba asegurada y pues con información de sus propias agencias la Embajada de Estados Unidos emitió una alerta, pero no hay algún tema en específico. No hay más información de qué pudiera ser esta alerta, sino sencillamente pues de estar atentos y con vigilancia en Mexicali.
0: El Gabinete de Seguridad informó que hasta el momento no ha identificado elementos que conformen un riesgo específico o inminente para la población. En una nota informativa dijo que a través de los mecanismos institucionales de cooperación se mantiene el intercambio de justamente información con las autoridades de Estados Unidos para verificar y atender cualquier indicio relacionado con esta alerta. Señaló que como medida preventiva las autoridades federales, estatales y municipales reforzaron el patrullaje y la vigilancia en puntos estratégicos de Mexicali. Más tarde el gobierno de Canadá hizo eco de la alerta de seguridad que Estados Unidos emitió para Mexicali a través de un mensaje en X. El gobierno de Canadá informó a sus ciudadanos sobre la recomendación estadounidense de evitar los edificios gubernamentales y buscar refugio en caso de un incidente en la capital de Baja California. Morena ha dado a conocer a los tres primeros coordinadores estatales de la Defensa de la Transformación y la Soberanía Nacional para Aguascalientes, Campeche y Colima, quienes se perfilan para convertirse en candidatos a las gubernaturas de esos estados en las elecciones del 2027. Los detalles con mi compañero Eduardo Pérez Albores.
6: Con la mira puesta en las elecciones de 2027, Morena presentó formalmente a sus nuevos coordinadores estatales de la Defensa de la Transformación para Aguascalientes, Campeche y Colima.
7: Es designada como coordinadora de Defensa de la Transformación y de la Soberanía Nacional la compañera Nora Rubalcaba en Aguascalientes. Se ha designado a Pablo Pablo Gutiérrez Lázaros como nuestro coordinador estatal de defensa de la soberanía y de la transformación nacional en el estado de Campeche, que la compañera Rosy Bayardo Cabrera sea nuestra coordinadora estatal de defensa de la transformación y de la soberanía nacional en Colima.
6: Durante el anuncio, los coordinadores designados negaron que las polémicas en torno al gobernador con licencia de Sinaloa, Rubén Rocha Moya, afecten sus nombramientos o manchen la imagen del partido.
8: No, porque Rocha Moya no representa al movimiento. El movimiento lo representa el pueblo de México. Y el...
9: No. Cada quien tiene que responder por sus actos. Creo que eso es lo más correcto.
6: La dirigencia nacional de Morena calificó como unilateral la postura de Rocha Moya y confirmó que la Comisión de Honestidad y Justicia ya evalúa su posible expulsión del partido.
10: Cualquier persona ajena a nuestros principios ideales, claro, no es bienvenido en Morena y tiene que ser sancionado. No estoy hablando de una persona en particular. Cualquier conducta ajena a los principios de nuestro movimiento, sea una excepción de una excepción sancionada y no pues vaya siendo permisiva y que contamine.
6: La dirigencia adelantó que mañana revelarán dos coordinaciones estatales más, aunque no adelantó qué entidades serán. Con Ortega a las 10, Eduardo Pérez Albores.
0: Justamente la presidenta Sheinbaum reveló que prepara una iniciativa para evitar que personas con doble nacionalidad puedan convertirse en gobernadores o presidentes de la República. Así lo señaló luego de lamentar que Estados Unidos no ha respondido a la solicitud de extradición de Francisco Javier Cabeza de Vaca, exgobernador de Tamaulipas, quien cuenta justamente con esta doble nacionalidad.
5: De hecho, estamos pensando enviar una iniciativa de reforma constitucional para garantizar ello. Y en el caso de los gobernadores, pues la verdad debería ser igual. Porque ¿por qué vas a tener doble nacionalidad si representas al pueblo de México? Para ser gobernadora o gobernador, ¿por qué vas a tener nacionalidad de otro país? O sea, eres mexicano y mexicano, punto.
0: La Fiscalía de Justicia de la Ciudad de México aprehendió a dos personas presuntamente involucradas en un esquema de fraude durante la aplicación del examen de admisión de la UNAM, en el cual cobraban para responder los exámenes en lugar de los aspirantes. Se trata de Edgar N. y David N., quienes mediante un esquema habrían cobrado a justamente aspirantes para responder por ellos el examen en línea de ingreso a licenciatura de la máxima casa de estudios. Las indagatorias establecen que los sospechosos presuntamente contaron con el apoyo de algunos instructores. Las denuncias sobre estas prácticas derivaron de las pesquisas que se están realizando. Se llevaron a cabo diversos análisis de información, lo que permitió relacionar las evaluaciones con sedes de la academia e identificar la posible participación de los ahora detenidos. Con los datos recabados, el Ministerio Público obtuvo las órdenes de aprehensión contra ambos imputados y autorizaciones judiciales para realizar 4 cateos, las cuales se cumplimentaron este martes. Fueron asegurados diversos dispositivos de almacenamiento que serán analizados para determinar el alcance del esquema. Esto es lo que informó apenas la Fiscalía de esta ciudad. Más adelante, lo que dicen con vida a periodista secuestrado en Veracruz. Y enseguida, Olga Wornat, periodista y escritora, nos platica del libro El Mocha Oreja.

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0: estudio del Financiero Televisión y le agradezco muchísimo su tiempo a Olga Wornat, periodista y escritora. Olga, buenas noches.
1: ¿Qué tal? Buenas noches.
0: Gracias por estar aquí con tu libro, vaya libro, El Mocho Orejas, Conversaciones desde el Infierno. ¿Por qué este libro, Olga? ¿Cómo se da la idea y cómo se logra un tema tan complicado de un personaje tan aborrecible, digamos?
1: Tan complicado, tan aborrecible, como dices, tan duro, tan doloroso, por otra parte, tan complejo, porque no fue fácil. ¿Cómo se da? Mira, se da por pura casualidad cuando estaba investigando el secuestro del hijo de Vicente Fernández, que fue allá también por los 90, me aparecen que habían en esa época como 100 bandas de secuestradores. Estamos hablando de los casi fines de los 90, gobierno de Ernesto Zedillo. Era una época muy, muy compleja, muy difícil. Era una época, además de problemas económicos, a problemas políticos graves, recordemos, magnicidio, el asesinato del cardenal Posadas. Era José Francisco Ruiz Macieu, que hasta ahora no se esclareció qué pasó. El encarcelamiento de Raúl Salinas, es una guerra entre el salinismo y el cedillismo tremenda. Entre medio de eso surgen estas bandas de secuestradores. Se calcula que eran alrededor de 100 bandas de secuestradores. Estaban los Mochadedos, que eran los que actuaban en Guadalajara, que secuestraron al hijo de Vicente Fernández y al padre de Guillermo del Toro. Y me aparece este personaje, Arismendi, Daniel Arismendi López. Y comencé a investigar y digo, wow, ¿por qué? ¿Qué pasó? ¿Hay algo nuevo de él? Me interesó la historia. Yo siempre metiéndome en zonas así un poco oscuras y difíciles. Me pareció un desafío saber qué podía lograr. Sabía que estaba preso, no sabía dónde. Sabía que estaba condenado. Tampoco sabía mucho de él. Comenzamos a investigar y digo, bueno, lo primero, con el equipo de investigación, lo primero que hay que hacer es tener la voz de él. Para mí era muy importante tener su palabra, su visión. La verdad que logré muchísimo, porque nadie en estos 27 años nunca jamás lo fue a ver. Lo vieron, o sea, lo entrevistó Javier Alatorre, yo tenía eso. Ese video me lo vi muchísimas veces. Después alguien de Reforma y don Julio Scherer, que en paz descanse, el director de Proceso, ¿no?, que lo fue a ver a la cárcel y lo entrevistó. Y después hay un libro de Jesús Lemus, si no me equivoco, que también lo conoció en la cárcel, pero es la visión de Jesús Lemus de él. Contaba algunas anécdotas, ¿no? Y digo, pero ¿qué pasó en estos años con él? Y me interesó saber eso. ¿Qué pasó con las víctimas? ¿Qué fue de sus vidas en estos años? El secuestro es un trauma que se lleva de por vida. Eso me asesoré mucho con psiquiatras, psicoanalistas, psicólogos. Encontré al psicólogo que lo había atendido en Almoloya cuando él cae después de su último crimen en Querétaro, que cae aquí, en Naucalpan. Y bueno, y comencé, lo primero dije, bueno, cuando descubrí dónde estaba preso, dije, no podía llamarlo por teléfono. Los abogados eran un montón, no sabía quiénes eran. Voy a mandarle directamente una carta a él, sin ninguna esperanza de que me contestara, ni que le llegara siquiera. Porque digo, le mando una carta, puede ser que no le entreguen. No, le entregaron y me contestó. Y obviamente lo primero que me pidió fue plata. Y le dije no. Conmigo no, le dije. Podemos hacer un gran negocio, licenciada Olga. Usted escribe con su creatividad, usted escribe el libro y vamos mitad y mitad. Ya tenía todo calculado. Había armado toda una estructura de negocios en su cabeza. Yo me reía porque digo, este no para de pensar en eso, ¿no? Era su adrenalina. O sea, además, después de 27 años que alguien se acordara de él, para alguien que fue definido por los psicólogos y psiquiatras como un psicópata narcisista, así está definido por los criminólogos en su hoja de vida, también eso me llamó la atención, ¿no? Para él, para un narcisista, que alguien se acuerde de él, le iluminó la vida.
2: Claro, ya estaba fuera de reflectores.
1: Ya estaba fuera de reflectores y vio la oportunidad.
2: ¿Y por qué crees que aceptó? Porque si no le dije,
1: De entrada no, de entrada le dije que no.
2: ¿Al dinero?
1: Al dinero, le dije de ninguna manera. Yo, por una regla ética personal que tengo, jamás pagué por una entrevista. Nunca. Y esa regla no la voy a venir a romper con usted, y menos con usted. Así le puse directamente, menos con usted. Si le gusta, bien, y si no, también, pero lo lamento. Lo lamento, y usted creo que se lo pierde. Se pierde esta oportunidad. Y no me contestó. Y después llegó otra carta y donde me dice, mire, licenciada, le doy buenas noticias. He tomado la decisión. Usted tiene razón. Usted tiene una regla ética. Bueno, está bien. Voy a aceptar. Usted puede preguntarme lo que quiera, menos chingaderas, lo que quiera.
2: ¿Y por qué crees que aceptó? Olga, en tu caso, sin duda no fuiste la primera persona que quizá le pidió esta entrevista, como decías, de estas primeras dos entrevistas muy frías en el momento después de que fue detenido. O sea, y este libro que habla, como dices tú, de un compañero que estuvo ahí en la cárcel y desde su visión. ¿Por qué crees que aceptó? ¿Crees que quería manipular la narrativa? ¿Que quería confiar en alguien? ¿O que quería...? De alguna manera...
1: Quería volver a los reflectores. Él quería volver a la adrenalina de los reflectores. Él le encantaba que en la televisión, en aquellos tiempos, cuando lo buscaban, se hablara de él. Por eso él llama al periódico Reforma. Él personalmente llama al periódico Reforma y habla con uno de los editores. Había un equipo en Reforma que seguía a Arismendi, porque era tan famoso, y esa fama la había perdido. Habían pasado 27 años, mucho tiempo. Él sabía que se iba a morir ahí. Ya no era el mocho orejas que andaba por las calles buscando empresarios ricos para secuestrar, ¿no? Y escapando de las policías corruptas a quienes él le pagaba, además.
2: Que él fue policía, ¿no?
1: Él además fue policía judicial en Morelos. Pero además él tenía una red de protección, entre los que curiosamente también estaba García Luna y Cárdenas Palomino. Yo vengo a descubrir ahora. García Luna y Cárdenas Palomino ya estaban en ese momento.
2: O sea, pero estaban enterados de lo que hacía este hombre.
1: No, participaban del equipo.
2: No nada más estaban enterados, sino que lo protegían.
1: Lo protegían. Y los policías del Estado de México. Cómo los caminos vuelven a cruzarse, ¿no? En ese momento, cuando yo estaba haciendo la investigación, digo, uy, García Luna y Cárdenas Palomino, que ya estaban presos. Uno en Estados Unidos y el otro acá.
2: Uno condecorado.
1: Condecorado, sí. Como el mejor policía del mundo.
2: Increíble.
1: Sí.
2: Perdón.
1: Sí, dime.
2: No, en esta oportunidad que tuviste hablar frente a frente con tanta claridad, digamos, por cómo se dio este encuentro, o sea, cómo finalmente se acordó que se iba a dar esta entrevista, Olga, cuando él dice, pregúntame todo.
1: Pregúntame todo lo que quiera, pregúnteme.
2: Pregúnteme de usted.
1: Yo lo trataba de usted y él me trataba de usted también.
2: Muy bien, sí.
0: lo que más te impactó y qué fue tu primera impresión cuando lo viste? ¿Qué te hizo sentir con esta experiencia?
1: No tiene pelo, por ejemplo. Está completamente pelado porque lo rapan. Pero además él se le cayó el pelo. Ese pelo abundante que él tenía, ese Arismendi que nosotros lo vimos con Javier Alatorre, no queda nada. Está más flaco y está más orejudo porque obviamente no tiene cabello. Está viejo, está avejentado. Pero de cualquier manera sigue manteniendo esa mirada fría de acero, donde uno puede percibir la maldad. Es malo. No tiene empatía, ni por los hijos, ni por sus mujeres, que son muchas, que no sé cómo hace, pero la cuestión que enamora a chicas muy jovencitas que van a verlo al reclusorio y tienen hijos con él.
0: ¿A distancia?
1: Ahora, y tienen hijos con él.
0: O sea, más allá de sus relaciones anteriores, en la cárcel ha hecho nuevas parejas.
1: Nuevas parejas, exactamente. El hermano, yo encontré, hice una radiografía de toda la familia, porque él viene de una familia muy pobre, violenta, muy disfuncional. El padre, yo descubro que el padre había secuestrado a la madre cuando la madre tenía 14 años, la llevó a una finca y la violaba todos los días. Y la madre queda embarazada, esa chica jovencita, y se ve obligada a casarse con este tipo, que era un marginal, con su violador. Curiosamente, yo digo, qué bárbaro las vueltas de la vida. O sea, era tirar del hilito y cada vez más cosas, además de recorrer los lugares donde él estuvo, sus casas de seguridad, Nesa, el lugar donde vivió, hablar con los vecinos, que lo recordaban, obviamente. Yo digo, ¿nació así o se hizo? Porque era una familia que tenían 4 hijos. La madre era una mujer muy buena madre. El padre era muy violento, le pegaba con la hebilla del cinturón y además fumaba drogas, llenaba la casa de malandraje del barrio, de la colonia ahí de Nesa, donde vivían. Esto me contaba el hermano menor. Y el hermano menor fue una gran guía, una gran, gran guía, un gran guía para esta historia. Pero también es alguien que él le destruyó la vida. Él me dijo, mis hermanos me destruyeron la vida a mí. Yo hoy tendría que ser, él era director de cine recibido y el mayor doctor en economía. Entonces digo, ¿cómo puede ser que en una familia de 4 hermanos que vivieron hambre, que pasaron miseria, violencia, desamor, porque la madre después se va, se separa del padre y se va con los hijos a otra parte? Trabajaba la madre en Refrescos Pascual, aquella famosa cooperativa de refrescos. Era muy buena trabajadora, era delegada. Y el padre un vago.
0: Violento, macho.
1: Violento.
0: Bueno, un violador.
1: Un violador, un macho. Bueno, ella lo deja. Una casa donde nunca hubo amor, nunca. Y bueno, y se va y digo, ¿cómo puede ser que de 4 hermanos, 2 estudiaron, se recibieron, son buenas personas, y 2 son criminales? Además, empezaron de pandilleros muy jovencitos, eran pandilleros de una banda en Nesa muy famosa que se llamaba Los Cuchilleros de Nesa.
0: Tanto Daniel como Aurelio.
1: Como Aurelio. Y después Daniel cae en un reclusorio de Nesa. Y de ese reclusorio del Estado de México, él mata a uno de sus contrincantes, ¿no? De otra banda. Y asesina. Y lo mata de un cuchillazo. Sus cuchillos de carnicero. porque todos los integrantes de la banda eran hijos de un carnicero, o sea, andaban a los cuchilladas. Eran peligrosos. Y cae en un reclusorio. ¿Qué vivió ahí adentro? Aparentemente, por lo que me cuenta el hermano, él volvió, regresó de ahí con la mirada cambiada, era otra persona.
2: Pero todavía después de eso, Daniel
1: Después Arismendi... de eso comienza con el hermano, siguen, bueno, roban a los vecinos, siguen siendo pandilleros y comienzan con el negocio de los autos robados, de los carros robados.
2: Pero todavía después de todo esto es policía.
1: No, ya había dejado.
2: Ya había dejado. Esto fue después,
1: pero
2: más
1: tenía,
2: grande.
1: Tenía sus contactos en la policía de Morelos.
2: Eso le ayudó, seguramente.
1: Eso le ayudó.
2: Hablas de cómo le destruyó la vida a su propia familia, obviamente, creo que.
1: Se la destruyó.
2: Su mujer. A sus hermanos y a sus víctimas. ¿Qué te impactó más? Porque tuviste la oportunidad de platicar con muchísimas voces, documentar qué ha pasado también con las víctimas después de todos estos años. ¿Qué fue más impactante, tanto en escuchar al victimario como a las víctimas, Olga? ¿Qué
1: fueron dos cosas totalmente diferentes. Primero, el victimario, yo establecí un vínculo que a mí, en el fondo, me generó muchas contradicciones. Contradicciones en el sentido de que en algunos momentos, por cosas que él me decía, yo sentía pena o compasión. Y digo, pero ¿cómo estoy sintiendo pena o compasión por un criminal? Por un criminal que seguramente si sale y quiere matarme, me mata, sin piedad, ¿no? Y las víctimas es otra historia. Todas a 27 años se sentaban y se quebraban y lloraban conmigo. Yo lloraba con ellas porque era imposible no contagiarse de su tragedia, porque habían pasado 27 años de la historia y había familias quebradas completamente, quebradas, y que no pudieron superar el trauma. Una de las personas había sido un niño. Él quebró todos los códigos. Secuestró una mujer, secuestró un niño. Cosa que, porque yo se lo planteé a él, negoció un secuestrado que estaba muerto, que se habían prometido no hacerlo. Secuestró un vecino que los delincuentes no lo hacen, no secuestran un vecino. Secuestró un vecino con quien yo hablé, mejor dicho, él se enteró de que yo estaba haciendo este libro y se contacta conmigo, con la condición de que no diera su nombre porque la pasó muy, muy mal, muy mal. Se fue, todos se tuvieron que ir de México durante un tiempo largo. Y eran dos cosas totalmente diferentes, entonces era como vivir caminando al borde del precipicio.
2: Ay, Olga, me quedo con tantas preguntas, se nos va el tiempo, pero nada más rápidamente algo antes de despedirte. Hay que leer este libro, El Mocho Orejas, Conversaciones desde el Infierno, porque lo que nos dices es apenas
1: un pedacito
2: de lo que a ti te
1: generó. La punta de un iceberg.
2: De su historia, de las víctimas, de lo que te generó a ti como periodista y escritora, como
1: soy la
2: persona.
1: Única mujer periodista que él recibe, que él decide hablar conmigo, y me entregó mucho,
2: Y aquí está.
1: Mucho me entregó. Según los criminalistas y psicólogos que fueron, que vieron, o sea, que pudieron acceder al material, me dijeron, Olga te dio casi todo o todo lo que tenía, me entregó su novela.
2: Algo generó, algo hizo clic contigo, confío en ti, que le permitió abrirse de esta manera.
1: Yo creo que, no sé si confió, porque es muy desconfiado, pero de alguna manera yo nunca le hice preguntas obvias, nunca le pregunté está arrepentido, porque eso nunca se le pregunta a un psicópata, porque no tienen empatía y se va a reír. Yo trataba de entrarle por otros costados. Por otro lado, le hacía preguntas que pueden ser tontas, pero no son tontas. ¿No?
2: Claro.
1: ¿Qué le gustaba hacer cuando era chico? ¿Qué hace en sus momentos libres? ¿Qué hace de noche? Yo tenía un celular que era exclusivamente para él, con un chip, no le iba a dar el mío. Y una madrugada cae un mensaje. 4:00 a.m, yo en Buenos Aires. Licenciada Olga, tengo pesadillas, no puedo dormir, sueño que mato gente. Yo me despierto, miro, ya no pude dormir yo tampoco. Digo, Dios santo.
2: La ironía de las pesadillas que fueron su vida y su realidad, ¿no? Qué ironía, Olga, este mensaje que pareciera que te habló una persona sumamente vulnerable y con miedo de lo que fue su vida, y él solo se planteó, él solo se buscó. Yo te preguntaría finalmente, Olga, al tiempo que ha pasado...
1: Nunca sabré tampoco si no era una provocación pues sí, suya.
2: Claro, sí, si tiene esta mente y esta capacidad. Qué difícil.
1: Muy difícil.
2: Pero yo te preguntaría hoy, al tiempo que ves y que tienes el libro en la mano y que piensas en estas conversaciones y que las repetiste, ¿hoy le preguntarías algo más que se te quedó?
1: Era difícil preguntarle. Era difícil porque tenías que ir por los costados, por los caminos verdes, digamos, por los costados. No hacerle preguntas muy directas. ¿Está arrepentido? ¿Por qué mató? O sea, ese tipo de cosas no. Tenía que hacer conversaciones que parezcan normales, que parezcan que te estás tomando un café con alguien que te cuenta su vida. Y logré mucho haciendo eso.
2: Y todo eso aquí lo encontramos.
1: Sí, entonces un día yo le cuento que un

0: pero no haga caso, yo no veo a ningún pastor evangelista. Acá no viene ninguno a verme. Y me mandó una pintura al óleo de 40 por 80.
1: Hecha por él.
0: Hecha por él. Primero con el boceto dedicado. Y es tremendamente impactante. Y, es decir, es una mezcla de algo que él quiere decir, quizás no me llegó a decir qué significaba, no me quiso contestar.
1: Pero no nos digas qué es para que la gente lo pueda.
0: Va a ser la sorpresa, va a ser una sorpresa el día de la presentación, el día 9 de septiembre, en la sala Rosario Castellanos de
1: la Colonia Condesa.
0: De la Colonia Condesa, del Fondo de Cultura Económica.
1: Un lugar precioso, además.
0: Un lugar precioso y además con.
1: ¿A qué hora será la presentación?
0: A las 18 horas.
1: A las 18 horas. Y tienen que saber qué es el óleo que le dibujó Daniel Arizmendi, pintado por él mismo, que deja mucho ver sobre.
0: Me mandó una novela completa que escribió. Muy bien escrita, por cierto.
1: Sí, muchas cosas que no nos imaginaríamos.
0: No,
1: de un burdo secuestrador. Una persona mala y con tan limitado en cuanto a su preparación, pero hay que leerlo. El Mocho Orejas, Conversaciones desde el Infierno, de Olga Wornat. Olga, me quedo con mil preguntas, se nos acaba el tiempo, pero te agradezco infinito que hayas estado.
0: Muchas gracias.
1: Gracias.
0: Muchas gracias,
1: Olga.
0: Un placer, ¿eh?
1: Igualmente. Olga Wornat, periodista y escritora, muy buenas noches. Más adelante, aseguran en Durango más de 20.000 dosis de droga y enseguida Canadá responde e impone aranceles a cientos de productos de Estados Unidos.

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0: Sus abogados tramitaron el nuevo recurso ante el juzgado segundo de distrito en materia penal en el Estado de México, con residencia en Toluca. Mientras, integrantes del Comité por la Libertad de Ernesto Rufo, encabezados por su hija Verónica, así como dirigentes del PAN y Somos México, acudieron a la Fiscalía General de la República para ampliar la defensa legal del exgobernador de Baja California.
1: Completamente injusto lo que se le está haciendo a mi padre. Hoy estamos frente a la Fiscalía General de la República, no para confrontar, no para atacar y mucho menos para dividir. Estamos aquí para defender algo mucho más grande que una persona: la verdad, la justicia y el Estado de Derecho en México.
2: No tiene madre que le hayan hecho eso a este personaje y por eso estamos aquí. Aquí la señora procuradora se aventó el tiro de llevarlo a la cárcel de manera indigna, de manera como se trata a un criminal, y en este caso Rufo no es un criminal.
0: El gobierno del primer ministro canadiense Mark Carney prepara aranceles de represalia frente a los nuevos gravámenes del 50% impuestos por Donald Trump a productos canadienses por unos 20 mil millones de dólares. La respuesta canadiense sería dólar por dólar y entraría en vigor el 8 de septiembre. Afectará a productos de Estados Unidos como acero, electrónicos, maquinaria agrícola y otros bienes.
3: On August 22nd, the United States of America imposed tariffs on 50% on approximately 28 billion in Canadian goods. Those tariffs will have real consequences for Canadian workers, businesses, and communities across our nation. Canada must respond, and today we are, in a proportionate, targeted, and strategic way. Today I'm announcing that Canada will match the United States tariffs dollar for dollar, rate for rate. Effective September 8, Canada will impose counter tariffs of up to 15, 25, or 50% on 27.6 billion in imports from the United States of America. For each product, our tariff would match the American tariff on the same type of Canadian good.
0: En voz alta con Enrique Quintana.
4: Muy buenas noches, Sofía. Buenas noches a toda la audiencia. Hay varias lecciones que debemos aprender de lo que está ocurriendo entre Estados Unidos y Canadá. Todavía el día de hoy, en el sitio de la Casa Blanca, el presidente Trump volvió a criticar y cuestionar incluso el hecho de que Canadá sea un estado autónomo. Tres lecciones que me parece son esenciales. Uno, no hay credibilidad en lo que se negocia con los segundos o terceros del gobierno norteamericano. Hasta que no tenga el aval del presidente Trump, Sofía, hasta ese momento puede considerarse como un acuerdo. Segundo, una estrategia de confrontación como la que actualmente está llevando adelante el gobierno de Canadá no necesariamente da los mejores resultados. Hay quien dice que México se está equivocando al no hacer lo que los canadienses y enfrentar de modo directo a los norteamericanos. Esto, la realidad es que le está costando a Canadá muy caro. Y tercero, lo que está sucediendo nos muestra la complejidad del desafío que tiene tanto el gobierno mexicano como las empresas instaladas en nuestro país. No será nada fácil lidiar, no solo de aquí a las elecciones de noviembre, sino por lo que resta del periodo del presidente Trump, con un gobierno que está cambiando las reglas del juego del comercio mundial y también está modificando el significado de los compromisos en materia económica. Cualquier cosa puede pasar. Menuda tarea la que espera a los negociadores de nuestro país. Hay que aprender bien estas lecciones, Sofía. Muy buenas noches a toda la audiencia.
0: Enseguida fallece a los 80 años Dolly Parton, leyenda de la música country.
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Ernesto Rufo Apple, exgobernador de Baja California, promovió un cuarto juicio de amparo, en esta ocasión contra la negativa de un juez de control de cambiar la medida cautelar de prisión preventiva por domiciliaria.

0: En Durango, autoridades federales que colaboran en actividades de seguridad pública aseguraron más de 20.000 dosis de diversas drogas, armas, 145 cartuchos y más de 2 millones de pesos. 10 fugitivos mexicanos buscados por secuestro, narcotráfico y posesión de armas fueron entregados por Estados Unidos en días recientes, informó Ronald Johnson, embajador de Estados Unidos en nuestro país. Un camión militar volcó antes de arribar a la cabecera municipal de Tocumbo, en Michoacán. 7 elementos del ejército mexicano resultaron heridos, 2 de ellos de gravedad. El periodista Eli Martínez, reportero de Nota Roja en la zona de Poza Rica, quien había sido privado de su libertad luego de sufrir un ataque armado, fue localizado con vida y se encuentra bajo resguardo de las autoridades. La presidenta Claudia Sheinbaum firmó un decreto para crear 12.750 nuevos consultorios de atención primaria del Servicio Universal de Salud. Entrarán en operación en 2027 en los 24 estados donde opera el IMSS Bienestar. Al menos 58 personas presuntamente vinculadas a grupos organizados de ciberdelincuencia de África Occidental fueron arrestados en una operación que se realizó en 22 países. 2 ciudadanos chinos y un ruso fallecieron y 146 personas resultaron heridas en un incendio en una planta de gas de la región de Amur, en el lejano oriente ruso. El UNICEF alertó que 1 millón de niños que padecen desnutrición aguda en Afganistán se encuentran en peligro de muerte si no se hace nada para ayudarlos. 2 residentes no vacunados de Pensilvania murieron por sarampión. Se trata de las primeras muertes en Estados Unidos este año relacionadas con ese contagioso virus. La administración Trump argumentó en un escrito judicial que el Centro John F. Kennedy para las Artes Escénicas podría acabar siendo demolido. Esto si no se llevan a cabo reparaciones importantes, y defendió un nuevo intento de devolver el nombre de Trump a la fachada de este edificio emblemático. Con Ortega a las 10, Tamara Moreno.
1: El mundo de la música está de luto. Falleció a los 80 años de edad Dolly Parton, reina de la música country, tras una breve batalla contra el cáncer. Nacida en 1946, Dolly Parton destacó como cantante, compositora, filántropa, actriz, dramaturga y escritora. Será recordada por sus canciones como 9 to 5, Island of the Stream y I Will Always Love You, que interpretó en los 90 Whitney Houston, entre otras. Grabó 49 álbumes y ganó 11 premios Grammy. Se convirtió en una de las artistas de country con mayor éxito. Debutó en el cine en la película de 1980, 9 to 5, junto a Jane Fonda. En 1989 compartió créditos con Julia Roberts y Sally Field en Magnolias de Acero. Esta mujer tan completa y tan talentosa ya descansa en paz.

0: Gracias por acompañarme esta noche. Quédese en la señal del financiero. Y mañana más información a través de este canal y en todas sus plataformas. Que pase usted la mejor de las noches.
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3: ¿Buscas consentir tu piel de forma natural sin descuidar tu cartera? Llegaste al lugar indicado. Hoy en nuestra tecnología doméstica cuidaremos de ti y de tu bolsillo, enseñándote a preparar unas humectantes barras de jabón con miel.
2: Y así como es importante saber qué le pones a tu piel, también lo es saber qué llevas a tu mesa. ¿Cuál fue el motivo por el que elegiste la leche que tienes hoy en el refrigerador? ¿El precio, la marca o los ingredientes que contiene? En nuestra guía de consumo de leche te compartimos información importante para que tomes la mejor decisión.
3: Acompáñanos en Revista del Consumidor Radio.
2: Revista del Consumidor. Esta tecnología doméstica está validada por el Laboratorio Nacional de Protección al Consumidor. Tome nota de los ingredientes y presten mucha atención. ¡Comenzamos!
3: Los ingredientes que vamos a necesitar son 3 tazas de base de jabón transparente cortado en cubos, media taza de agua purificada caliente, 1 1/2 cucharadas de miel de abeja, una pizca de colorante vegetal amarillo y 40 gotas de esencia de miel.
2: Los utensilios que utilizaremos son una taza medidora, una cacerola con capacidad de 2.5 litros, un tazón de vidrio con capacidad de 1.5 litros, un plato extendido, un cuchillo, una cuchara sopera, un molde de silicón, un rollo de papel aluminio, un rollo de plástico adherente para alimentos y un atomizador. ¡Vamos al procedimiento!
3: Comenzaremos colocando los cubitos de la base para jabón en el tazón y la llevamos a baño María. Movemos hasta que se hayan derretido por completo. Vertemos en una taza la miel, el colorante y la esencia. Mezclamos y dejamos reposar unos minutos. Después, agregamos el agua caliente.
2: Cuando la base para jabón esté completamente derretida, añadimos la mezcla de miel y revolvemos hasta incorporar todos los ingredientes. Retiramos el fuego y vertemos la preparación en los moldes. Si no cuentas con moldes de silicón, puedes utilizar vasos desechables recubiertos con una capa de aceite mineral para facilitar el desmolde.
3: Si notas que se formaron burbujas en la superficie, puedes eliminarlas rociando alcohol del 96 utilizando un atomizador. Esto ayudará a que el jabón tenga una textura lisa. Dejamos enfriar a temperatura ambiente y posteriormente refrigeramos por 30 minutos para solidificar.
2: Ahora desmoldamos los jabones y los envolvemos en papel aluminio, después en plástico adherente para alimentos. Y así de fácil, en tan solo 40 minutos quedaron listas nuestras barras de jabón con miel. Recuerda almacenarlas en un lugar fresco y seco.
3: ¡Anímate a prepararlas! Esta receta rinde para 6 barras, tiene una caducidad de 6 meses y un costo promedio de $118.34.
2: Si prefieres seguir el paso a paso en video, recuerda que puedes ver esta tecnología doméstica en nuestro canal de YouTube, Profeco TV. Ahí encontrarás muchísimas recetas para ahorrar y hacer tú mismo los productos en casa, teniendo la certeza de la calidad en los ingredientes que utilizas.
3: Aprende a hacer desde un gel para el cabello o un champú para lavar el auto, hasta jamón artesanal o unos deliciosos enjambres de chocolate.
2: Presúmenos cómo te quedaron tus jabones. Etiquétanos en Instagram con el hashtag Tecnología Doméstica Profeco y menciona a @ Revista del Consumidor MX. Nos escuchamos en la próxima tecnología doméstica.
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2: En el mundo, más de 6 mil millones de personas consumen leche de vaca y sus derivados. Así lo confirman los datos de la Organización de las Naciones Unidas.
3: Es un clásico en nuestro desayuno o cena, pero más allá de la costumbre, ¿qué nos aporta exactamente un vaso de leche?
2: Para empezar, aporta vitaminas A, C y E, que son grandes antioxidantes para tu piel y vista, además de complejo B para tus glóbulos rojos.
3: Por otro lado, el calcio, la vitamina D y el magnesio trabajan juntos para darle fuerza a tus huesos, músculos y cuidar tu corazón.
2: De hecho, incluir tan solo un vaso al día es clave para evitar la disminución de la densidad ósea y prevenir la pérdida de movilidad.
3: Su aporte de calcio protege a todas las edades. Un solo vaso cubre más de la mitad del que necesita una niña o niño en pleno desarrollo.
2: Y casi una tercera parte de lo que requiere un adulto, una mujer embarazada o un adulto mayor. Todo en el mismo vaso.
3: Ahora bien, recuerda que la leche se clasifica principalmente de acuerdo a su procesamiento térmico y su contenido de grasa. Así que podemos dividirla en dos tipos.
2: Por un lado está la leche pasteurizada, que requiere refrigeración y suele comercializarse en envases de plástico flexible o botellas transparentes, además de tener un periodo de vida más corto.
3: En cambio, la leche ultrapasteurizada generalmente se comercializa en envases opacos para proteger vitaminas sensibles a la luz, como la A y la B2. Cuenta con mayor vida útil comercial y no necesita refrigeración antes de abrirse.
2: Ambas las puedes encontrar como entera, descremada si buscas menos porcentaje de grasa, o deslactosada reducida en lactosa o libre de ella.
3: En la revista del consumidor incluimos una guía completa de precios de leche en polvo, pasteurizada o ultrapasteurizada de distintas marcas, tamaños y empaques. Esta información se recabó a través del programa ¿Quién es quién en los precios? De la Profeco.
2: Recuerda que existe la leche del bienestar. Es una alternativa de bajo costo para contribuir al bienestar de la población más vulnerable del país. Hay más de 12.000 lecherías en el país. Puedes ubicar la tuya y consultar costos en liconsa.gob.mx/padron/puntos-de-venta.php.
3: Presta atención a los siguientes tips para que tu compra sea segura y le saques el máximo provecho.
2: Compara precios. Revisa siempre el costo por litro o kilogramo, porque puede variar bastante entre marcas y presentaciones.
3: En el súper o la tiendita, checa la fecha de caducidad para elegir las opciones con mayor vida útil y asegúrate de que el envase no tenga golpes, abolladuras o fugas.
2: En casa, evita el desperdicio comprando el tamaño que realmente consumirás y acuérdate de mantenerla en refrigeración antes de consumirla o después de abrirla.
3: Y para terminar, consulta a un especialista en nutrición para saber qué tipo de leche se adapta mejor a ti.
2: Así que la próxima vez que te sirvas ese vaso de leche, recuerda que no solo estás disfrutando de un gran sabor, sino llenando a tu cuerpo de energía y nutrientes.
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0: Hola, ¿qué tal? Muy buenos días, bienvenidos a esta emisión de Informativo NTR Guadalajara en este miércoles ya 26 de agosto del año 2026, con mucha información que compartir en este amanecer que, bueno, hace unos instantes me tocó percibir algunas gotas de agua. Sin embargo, bueno, habrá que esperar que es pues esta información que nos ofrece el Instituto de Astronomía y Meteorología de la Universidad de Guadalajara esta mañana, con una temperatura ya de 17 grados, la máxima prevista para hoy de 28, y también esta de 28 la estaremos alcanzando hacia las 3 de la tarde. A lo largo del día va a prevalecer el viento, que será moderado y vendrá del noreste, con rachas que podrían llegar hasta los 30 kilómetros por hora. Este día, pues ahí está parte de esta información que sin duda es importante, sin duda es de interés. 28 grados, pues es una temperatura alta, así que de nueva cuenta un día de intenso calor. Mire, de acuerdo a la previsión del Instituto de Astronomía y Meteorología de la Universidad de Guadalajara, la probabilidad de lluvia para este día, pues está para que comience a partir de las 2 de la tarde, cuando tendremos o cuando estaremos enfrentando la temperatura máxima, de acuerdo a la información que se tiene el día de hoy. También en lo que respecta a la calidad del aire, esta mañana, según la información que tenemos por parte de la Secretaría del Medio Ambiente y Desarrollo Territorial, en este momento, bueno, ahora cuando son las 6 de la mañana con 19 minutos, la calidad del aire es regular aquí en el área metropolitana de Guadalajara. Mucho que compartir en este amanecer. Le comentaba, por supuesto, de esta información que está prevista el día de hoy, que le hemos preparado, y bueno, de la cual pues una de las notas que son destacables precisamente está esta relativa a la precisamente la situación que tenemos en cuanto a la calidad del aire, un material que ha elaborado nuestra compañera Nancy Ángel, y pues que está relacionada con el informe de la gestión de la calidad del aire, así como las contingencias en nuestra entidad. Pero vamos a escuchar a Nancy Ángel, quien en este amanecer nos ofrece más detalles. Nancy, adelante, muy buenos días.
1: La contaminación no afecta por igual al área metropolitana de Guadalajara, ya que mientras el ozono registra mayor incidencia en el norte y norponiente, las partículas PM10 y 2.25 se concentran principalmente hacia el sur y sureste, de acuerdo con el informe de gestión de la calidad del aire y contingencia atmosférica en Jalisco 2026, elaborado por la Secretaría de Medio Ambiente y Desarrollo Territorial. Según el estudio, las estaciones de Country, Atemajac y Santa Margarita presentan mayor incidencia de ozono, mientras que Las Pintas, Santa Fe y Miravalle aparecen como puntos críticos para la presencia de partículas. El diagnóstico se basa en los datos obtenidos por el Sistema de Monitoreo Atmosférico de Jalisco, que opera con 3 estaciones en el área metropolitana de Guadalajara y mide contaminantes como PM10, PM2.5, ozono, dióxido de nitrógeno y monóxido de carbono, entre otros. El informe identifica además que el 1 de enero y fechas como Año Nuevo son fechas recurrentes de mala calidad del aire asociadas al uso intensivo de pirotecnia. El diagnóstico también confirma que Jalisco se encuentra en proceso de actualización de manera integral de su programa de gestión para mejorar la calidad del aire. Este es el reporte.
0: Muchísimas gracias, Nancy Ángel. Pues ahí está de nueva cuenta este recuento, donde nos dan datos sin duda interesantes, pero la realidad de las cosas es que pues no vemos el resultado de estos esfuerzos que se realizan, porque bueno, si de acuerdo a lo que nos comenta nuestra compañera Nancy Ángel y a lo que le hemos venido comentando en las últimas fechas, al menos a lo largo de este año, bueno, la calidad del aire no está mejorando, pese, reiterando reitero, a los esfuerzos que se realizan por parte de las autoridades, pero que nos toca a nosotros, que nos corresponde, que tampoco lo estamos haciendo de manera suficiente para que esto vaya mejorando. Bueno, antes de continuar con más, quiero decirle compartirle algunas de las informaciones que son destacadas tanto en el ámbito local como en lo nacional. Esta mañana, entre las informaciones que están destacables, está precisamente el nombramiento, la designación de una nueva gobernadora interina allá en Sinaloa. Se trata de Graciela Domínguez Nava, quien, luego de asumir el cargo de gobernadora interina, se comprometió a trabajar en unidad con todos los sectores de la sociedad para restablecer la paz y la seguridad en aquella entidad, en coordinación con los tres órdenes de gobierno. También en este amanecer, otra de las informaciones destacadas, pues está precisamente que da la espalda a Rocha y asume gobierno de Sinaloa. Graciela Domínguez juró ayer como gobernadora interina de Sinaloa, quien apenas el sábado pasado se deslindó de Rubén Rocha Moya y respaldó a Claudia Sheinbaum en su crítica por haber regresado al cargo. La presidenta dio su aval a Domínguez, la calificó como una mujer honesta y le ofreció su apoyo para cerrar bien su periodo en la gubernatura. También está mañana, entre otras destacables, está pues esta detención de dos personas por facilitar trampas en exámenes. La Fiscalía de la Ciudad de México arrestó a los hombres por cobrarle a aspirantes a la Universidad Nacional Autónoma para suplantarlos durante las pruebas de licenciatura en línea. Usaron equipos de una academia. También decirle esta mañana, entre otras informaciones destacables, pues está precisamente esta que señala que el canciller Roberto Velasco llegó a Washington para reunirse con Marco Rubio luego de una gira en Seúl. El titular de Relaciones Exteriores llegó a Estados Unidos para abordar temas prioritarios de la agenda bilateral. El canciller Roberto Velasco llegó este martes a Washington tras dos días de trabajo en Seúl e informó que mañana sostendrá una reunión con el secretario de Estado de Estados Unidos, Marco Rubio, para abordar, como le comenté, temas de interés. Este día la presidenta de México, Claudia Sheinbaum Pardo, visita Jalisco. Ella viene a hacer a encabezar la clausura y el inicio de los cursos de las escuelas militares aquí en la entidad. Así que, bueno, este miércoles de visita acá en Jalisco, la mandataria federal mexicana. También compartirle de lo que está destacando en el ámbito local aquí en Jalisco esta mañana de miércoles, ya 26 de agosto. Mire, de acuerdo a las portadas, El Informador está señalando: pactan industriales pagar deudas por agua, acuerdan con el CIAPA revisar todas las cuentas y firmar los convenios para fortalecer las finanzas del organismo intermunicipal. El CIAPA y el Consejo de Cámaras Industriales de Jalisco acordaron establecer una ruta de trabajo para regularizar los adeudos por el suministro de agua y actualizar las cuentas de las empresas. También en este amanecer, el diario Mural dice en su nota titular: inicia limpia de era Rocha, alista gobernadora interina, cambios en gabinete. Asume Domínguez mando del gobierno, iría Imelda Castro a candidatura en 2027. También se está destacando este día: vuela Mara Lezama en aviones de proveedor. Y Milenio esta mañana dice: industriales deben 400 millones de pesos al CIAPA, ya van 70 embargos. El director del organismo, Ismael Jáuregui, rechazó que se trate de una cacería de brujas contra morosos y negó la posibilidad de dar piso parejo a los ayuntamientos. También en las destacables de este amanecer, según la crónica de hoy, Jalisco, dice campeonas. Mía y Lía Cueva Lobato conquistan el oro en trampolín de 3 metros, sincronizado juvenil en Rijeka, Croacia. También esta mañana, de acuerdo a lo que se está presentando como titular en el Publimetro, dice Jalisco coloca 3 ciudades en el top de competitividad. Guadalajara destaca en indicadores de innovación y desarrollo económico, mientras que Puerto Vallarta y Ocotlán también aparecieron en el reporte del IMCO, Instituto Mexicano de la Competitividad, celebró el gobernador Pablo Lemus Navarro. Pero, ¿qué nos ofrece esta mañana el diario NTR Guadalajara, el diario de casa? Usted puede observar ahora mismo aquí, está en la pantalla, esta portada, esta titular de el diario NTR Guadalajara, un material de nuestro compañero Lauro Rodríguez, donde se destaca el informe más reciente de la organización Causa en Común, y en este, bueno, revela que Jalisco habría acumulado 103 hechos atroces durante la primera mitad de este año. Estas acciones violentas, registradas en el marco de su proyecto Galería del Horror, afectaron a por lo menos 140 personas, es decir, hay al menos 140 víctimas entre enero y junio. Lauro Rodríguez, vamos contigo, tú tienes el detalle, te escuchamos.
2: Hola, ¿qué tal? Muy buenos días. Te comento que la organización Causa en Común documentó 103 atrocidades en Jalisco en el primer semestre de este año, lo que colocó a la entidad en la número 10 a nivel nacional con la más hechos de violencia extrema. Recientemente, la organización publicó su informe de actualización del primer semestre de 2026 de su proyecto titulado Galería del Horror, Atrocidades y Eventos de Alto Impacto, en el que documentó la ocurrencia de 2.529 hechos atroces en el país, de los cuales 103 ocurrieron en Jalisco. Causa en Común comienza por mostrar su descripción de atrocidad, hecho que atribuye al uso intencional de la fuerza para causar muerte con extrema violencia o crueldad, para causar la muerte de un alto número de personas, para causar la muerte de personas especialmente vulnerables y o para provocar terror. En su listado clasifican los hechos en 20 tipos distintos de atrocidades, entre los que se encuentran las masacres, las fosas clandestinas, feminicidios, desplazamiento forzado, terrorismo, campos de exterminio y otros. A nivel nacional, Sinaloa, estado donde desde hace tiempo se desarrolla una guerra de grupos de la delincuencia organizada, encabeza con 326 hechos atroces, seguido de Michoacán con 180, Guerrero con 149, Guanajuato con 143, Chihuahua con 140 y el Estado de México con 130. Sin embargo, en las 32 entidades federativas se registraron hechos. Durante el primer semestre de este año, en Jalisco predominaron las atrocidades clasificadas como jornadas de violencia con 18 en total. Esto ocurrió principalmente por lo sucedido el 22 de febrero, cuando el operativo que dio captura y muerte a Nemesio Ceguera Cervantes, alias El Mencho, y quien fuera líder del cártel Jalisco Nueva Generación, generó múltiples hechos de violencia en la entidad y fuera de ella. Causa en Común documentó 16 jornadas de violencia en febrero de este año derivadas de este operativo. Ocurrieron en Guadalajara, Totonilco, Tocaltiche, La Barca, San Juan de los Lagos, Zapopan, Puerto Vallarta, Tapalpa, Lagos de Moreno, Zapotlanejo y Tonalá, y habrían dejado al menos 28 víctimas. No está dentro de lo documentado de Causa en Común, pero las jornadas de violencia en febrero se extendieron a Villa Purificación, Casimiro Castillo y Chiquilistlán, donde incluso hubo comunidades incomunicadas por algunos días, Autlán de Navarro, Zapotlán el Grande y Tuxpan, donde se extendieron los bloqueos por varios días más allá del 22 de febrero, y El Grullo, donde hubo un enfrentamiento en el que fuerzas federales asesinaron a Hugo César Macías Ureña, el Tuli, uno de los operadores del cártel Jalisco Nueva Generación.
0: Muchísimas gracias, Lauro Rodríguez. Muy buenos días. Pues ahí tiene, pese a lo que nos puedan decir las autoridades respecto a que va mejorando la seguridad, que todo está a la baja. Bueno, las atrocidades y este reporte pues da muestra de esta realidad que estamos viviendo, y eso que solo son los primeros 6 meses de este 2026. Pues ahí está, esta que es la nota de portada latina, titular del diario NTR Guadalajara. Usted la puede consultar ahora mismo, ya lo sabe, en nuestra edición impresa, pero también a través de nuestra página web ntrguadalajara.com. Son ya 6:31 a.m. Que no se le haga tarde, vamos a la pausa, es breve, y seguimos con más aquí en NTR Guadalajara.
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0: Son ya las 6 de la mañana con 35 minutos. Gracias por seguir aquí en NTR Guadalajara. Le recuerdo, soy su servidora Nivia Cervantes Ramírez, completamente agradecida por el favor de su atención, agradecida con todo este gran equipo que me respalda, que me acompaña todas las mañanas, y los que en este momento todavía no nos acompañan, pero que gracias a su trabajo, desde el primer puntito que colocan en su situación laboral, en su día a día, bueno, están contribuyendo para que esto sea posible, para que usted y yo estemos en contacto. Gracias a todos, pero sobre todo gracias a usted, porque pues se convierte en la razón de nuestra existencia aquí en NTR Guadalajara. Esta mañana, bueno, tenemos más detalles de situaciones que verdaderamente atroces, verdaderamente complicadas, verdaderamente pudiéramos decir incluso inenarrables. Resulta que hay una jovencita de 23 años quien fue detenida en Zacatecas, quien habría sido pues primero reportada como desaparecida, pero luego resultó que bajo ciertas circunstancias fue detenida y bueno, ya le hicieron una investigación que continúa abierta y allí identificaron pues que esta chamaquita de 23 años, pues estaba haciendo presuntamente actividades de trata y de reclutamiento forzado. Nuestro compañero David González Jauregui nos ofrece más esta mañana al respecto. Adelante, David, muy buen día.
19: Una joven de 23 años, que inicialmente fue reportada como desaparecida en Zacatecas, terminó detenida y bajo investigación por su presunta participación en el reclutamiento de personas de Jalisco y Zacatecas para un grupo delictivo. De acuerdo con las investigaciones de la Fiscalía General de Justicia de Zacatecas, Liliana N., alias La China, fue reportada como desaparecida el pasado 21 de agosto, luego de abordar un vehículo de aplicación junto con otra mujer y una menor de meses de edad. Días después, elementos de seguridad la localizaron junto con otras 7 personas en la comunidad de El Durazno, en el municipio de Jerez. 5 de los 8 contaban con denuncias de desaparición en Zacatecas. Sin embargo, durante las entrevistas realizadas como parte de las investigaciones, la fiscalía detectó inconsistencias en las declaraciones de la joven, por lo que abrió una línea de investigación relacionada con su posible participación como reclutadora para un grupo criminal. La mujer fue identificada como La China y, según su perfil en Facebook, en el que se le vinculó al grupo delictivo con el que se presume trabajaba reclutando personas. Como parte de las indagatorias, autoridades realizaron un cateo en el domicilio de Liliana N., donde localizaron cartuchos para armas de fuego de uso exclusivo de las Fuerzas Armadas, así como formatos de solicitudes de empleo de personas de Jalisco, copias de credenciales para votar de ciudadanos jaliscienses y de Zacatecas, así como libretas con anotaciones que presuntamente estarían relacionadas con personas reclutadas por un grupo delictivo. Los hallazgos llevaron a las autoridades a investigar el posible reclutamiento de personas de esta entidad y de Zacatecas. De acuerdo con las investigaciones, algunas de las personas localizadas junto con Liliana N. la señalaron de obligarlos a realizar actividades para el grupo delictivo, entre ellas labores como halcones, además de participar en el reclutamiento de otras personas y acciones para la organización. Informó para NTR Radio David González.
0: Muchísimas gracias, David González Jauregui. Muy buenos días. Más adelante regresamos contigo. Por lo pronto, vamos con Nancy Ángel, quien nos tiene detalles de esta entrega de recursos, de apoyos que hizo el DIF Guadalajara a familiares de personas desaparecidas. Esto mediante el programa Emprendimiento Ausencias Guadalajara. Nancy Ángel, estamos contigo.
1: Un total de 63 familias de personas desaparecidas recibieron apoyos económicos por 25,000 pesos para iniciar o fortalecer un negocio. Esto como parte del programa de Emprendimiento Ausencias Guadalajara del DIF Guadalajara. De acuerdo con el DIF municipal, en conjunto, los recursos entregados sumaron 1,500,000 pesos y beneficiaron a integrantes de la quinta generación de esta iniciativa, dirigida a personas que forman parte del programa Acompañar las Ausencias. Según las autoridades, este programa busca contribuir a la autonomía económica de las mujeres mediante la generación de ingresos y el fortalecimiento de proyectos productivos, particularmente entre familias que enfrentan la ausencia de uno de sus integrantes. Según las autoridades, como parte del programa, las familias beneficiarias concluyeron un proceso de capacitación en temas de finanzas, emprendimiento, herramientas digitales, formalización de negocios y obligaciones fiscales, así como trámites ante el SAT. Además, con el respaldo de ProSociedad, 40 mentores voluntarios participaron en las llamadas mentorías Express Cometa, mediante las cuales se brindaron acompañamiento a las personas de acuerdo con las necesidades de cada proyecto. Este es el reporte.
0: Muchísimas gracias, Nancy Ángel. Muy buenos días. Y en más información, decirle que la 64ª legislatura de Jalisco presenta desempeño contrastante en su balance de 2025. Según el reporte de la organización Jalisco Cómo Vamos, el análisis destaca un retroceso en equidad y participación ciudadana frente a mejoras en rendición de cuentas y autonomía institucional. Pero de esto tú tienes más detalles, Miguel Ángel Vidal Presa. Muy buen día.
20: La 64 legislatura redujo los mecanismos de participación ciudadana, disminuyó la presencia de mujeres en los espacios de mayor poder y aprobó solamente 2 de 26 iniciativas con perspectiva de género presentadas durante 2025. Así lo refiere el primer balance de Jalisco Cómo Vamos, que también detectó una caída en las comparecencias extraordinarias, aunque registró avances en transparencia, designaciones públicas y contrapeso frente a otros poderes. En el aspecto de participación ciudadana, los mecanismos implementados durante procesos legislativos pasaron de 2 en 2023 a 1 en 2025. Jalisco Cómo Vamos señaló que contar con herramientas como, por ejemplo, Congreso Abierto, no garantiza una participación efectiva. Se reconoció que pocas personas han utilizado esta plataforma para opinar sobre las iniciativas. En materia de género, la presencia de mujeres en la Junta de Coordinación Política, JUCOPO, bajó del 57% al 37.5%, mientras que la mesa directiva pasó del 64% al 50%. En JUCOPO, además, las tres mujeres concentran 10 de los 37 votos ponderados, equivalentes al 27%, frente al 73% de los hombres. También disminuyó la producción legislativa con perspectiva de género. En 2025 se presentaron 26 iniciativas frente a las 39 de 2022 y 32 en 2023. Solo dos han sido aprobadas al corte de esta evaluación, una tasa del 7.7% frente al 31% en mediciones anteriores. La organización presentó que este porcentaje puede cambiar, pues algunas iniciativas continúan en sus procesos. Otro retroceso fue el uso de comparecencias extraordinarias. Pasaron de 9 en 2022 a 2 en 2023 y 1 en 2025. En este mismo año, 20 comparecencias pertenecieron a los informes de gobierno y solamente una fue extraordinaria. En contraste, el Congreso mostró avances en distintos procedimientos internos. En 2025 recibió 24 iniciativas de los poderes ejecutivo y judicial. 8 fueron modificadas y 14 aprobadas. El porcentaje de aprobación bajó del 100% al 58%, lo que Jalisco Cómo Vamos consideró una señal de mayor revisión de las propuestas de estos poderes. Jesús Ibarra, profesor del Instituto Tecnológico y de Estudios Superiores de Occidente, ITESO, consideró resumir este diagnóstico en tres principales expresiones: legislar tarde, controlar poco y deliberar de manera insuficiente. Es el reporte.
0: Muchísimas gracias, Miguel Ángel Vidal Presa. Muy buenos días. Y mire, hablando de situaciones de comportamiento, actitudes y resultados, decirle, seguramente usted se ha percatado porque está pues muy presente en redes sociales, pero también lo podemos encontrar a nuestro paso en las diferentes plazas públicas, pero también en las plazas comerciales. En las últimas semanas, las redes sociales han popularizado entre los jóvenes las competencias conocidas como farmear el aura, una dinámica en la que los participantes acumulan puntos de prestigio y reconocimiento a través de retos cotidianos que graban y difunden en plataformas digitales. Mario Gerardo Cervantes Medina, quien es presidente de la Red Internacional de Investigadores en Estudios sobre Juventud, explicó que esta tendencia representa un modelo de socialización híbrido entre el entorno presencial y el digital, el cual transforma de manera que las nuevas generaciones compiten, se divierten y se relacionan, dice, sobre todo sin violencia. Pero escuchemos a Mario Gerardo Cervantes.
2: Están saliendo de su encierro, porque aquí hay que decirlo, la parte positiva es que está la generación Z. Ellos, pues, hay una estadística muy interesante donde el 60% de jóvenes de 15 a 24 años experimentan aislamiento social continuo. Hay una epidemia de soledad. Entonces, cuando viene una batalla de aura que se hace pública, que se hace en la calle, pues adelante, están saliendo de su encierro, están saliendo a divertirse, a reírse en grupo, a construir vínculos reales en un entorno seguro, y son parte de sus elementos identitarios que obviamente ellos están conformando esta identidad.
0: Ahí la voz de Mario Gerardo Cervantes, presidente de la Red Internacional de Investigadores en Estudios sobre Juventud, quien, bueno, mire, desde el día uno que yo he platicado con él respecto a diferentes temas que pues incluyen o que se ven involucrados jóvenes, Mario Gerardo Cervantes señala que un problema grande que tenemos en nuestra sociedad es que somos adultocentristas, lo vemos como adultos todo lo que ocurre y evitamos o nos cuesta muchísimo trabajo pues movernos un poquito de la posición en la que estamos para poder entender qué es lo que

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Buenos días, Nidia, ¿cómo estás? Un gusto saludarte a ti y a todo el auditorio de Informativo NTR. Vamos con la información deportiva más importante de este miércoles, ombliguito de la semana. Bien, pues fue un fin de semana gris o negro para los Charros de Jalisco, quien fueron eliminados ya de la temporada 2026 de la Liga Mexicana de Béisbol al caer ante los Toros de Tijuana. Los Charros de Jalisco no pudieron repetir la destacada actuación que protagonizaron en la temporada anterior 2025 de la Liga Mexicana de Béisbol, cuando se coronaron en la zona norte y disputaron la Serie del Rey ante los Diablos Rojos del México. Después de una campaña marcada por altibajos, lesiones y una ofensiva que se apagó en el momento de mayor necesidad, los caporales tuvieron que despedirse de la campaña tras caer 4-1 ante los Toros de Tijuana en la serie de zona. La novena jalisciense vivió una edición complicada, aunque también tuvo momentos que alimentaron la esperanza. Durante buena parte del rol regular, Charros consiguió colocarse entre los primeros tres lugares de la zona norte e incluso llegó a ocupar el segundo puesto. Sin embargo, conforme se acercó el cierre del rol regular, el equipo comenzó a perder fuerza y puso en riesgo su clasificación a la postemporada debido a una serie de derrotas inesperadas. No cuajó esta inercia ganadora de la Liga Mexicana del Pacífico, en la que fueron campeones, también campeones de la Serie del Caribe, y se esperaba que mantuvieran esta inercia ganadora en la Liga de Verano.

0: No, es una liga más complicada, con más partidos, y no funcionó el cuadro jalisciense. A los altibajos se sumaron las lesiones. Benjamín Gil tuvo que realizar constantes ajustes ante las bajas de elementos importantes como su hijo Mateo Gil, también Michael Wilanski, Jos Fuentes y Allen Córdoba, entre otros jugadores que tuvieron que abandonar temporalmente la actividad. Pese a esas ausencias, Jalisco concluyó el rol regular con un promedio colectivo de 2.282 y 502 carreras, cifras que le permitieron convertirse en la quinta ofensiva con más anotaciones en la zona norte, pero el verdadero problema apareció en los playoffs. Durante la postemporada, los Charros apenas consiguieron 36 carreras, convirtiéndose en el cuarto equipo con menos rayitas y superando únicamente a Acereros de Monclova, Algodoneros de Unión Laguna y Piratas de Campeche, todos eliminados en el primer playoff. En contraste, el pitcher respondió. Jalisco registró una efectividad de carreras limpias permitidas de 3.60 en postemporada, la segunda mejor entre todos los equipos clasificados y únicamente por detrás de Tijuana, que registra 2.42. Así que, bueno, pues ni hablar, a cambiar de página y buscar el tricampeonato en la Liga Mexicana del Pacífico. Ahí los Charros son fuertes aspirantes y se espera que esto ocurra. Así que bueno, pues ahí está esta situación, a esperar al mes de octubre para lo que será la Liga Mexicana del Pacífico. Por lo pronto, a cambiar el chip y a descansar y a descansar el béisbol aquí en Jalisco. Hasta aquí la información de momento deportivo más importante de este miércoles. Les deseo que tenga un excelente día, que tenga un excelente día, cuídese mucho y le invito a que siga con nosotros en el noticiero porque más información no le cambie.
1: Muchísimas gracias, Óscar Orozco. Muy buenos días. Por supuesto que hay más información que compartir en este amanecer. Y es que, bueno, ya sabe usted, ya conoce el broncón que tiene el CIAPA y el que estamos enfrentando los habitantes por el agua de pésima calidad, el servicio que tiene el CIAPA. Bueno, ahora se reconoce que entre las grandes situaciones que enfrenta el CIAPA, pues son estos adeudos que existen. El día de ayer, en una conferencia de prensa conjunta del CIAPA y de Industriales Jalisco, bueno, se reconoció que los industriales en la entidad deben al CIAPA más de 400 millones de pesos. Se habla de que ya hubo al menos 70 embargos, pero también el coordinador de Cámaras Industriales Jalisco, Antonio Lancaster Jones, reconoce que es importante el pago a tiempo, el pago oportuno y el pago total de los adeudos, dice Lancaster Jones. Bueno, hay que actuar de manera corresponsable y hacerlo pues todo el tiempo. En más información, decirle que expertos del Centro Universitario de Arte, Arquitectura y Diseño advierten que una familia necesita al menos 4 salarios mínimos para financiar una vivienda en Guadalajara. El doctor Ramón Reyes Rodríguez asegura que los inmuebles de interés social cuestan cerca de 900 mil pesos, mientras que las opciones de vivienda del Programa Federal Bienestar rondan los 600 mil pesos, cifras que superan por completo los ingresos de un sueldo básico. De acuerdo con los expertos, el encarecimiento de la vivienda, la gentrificación y la falta de servicios también han empujado a miles de habitantes de la ciudad hacia la periferia, mientras Jalisco enfrenta un rezago de alrededor de 196 mil viviendas. En más información, le platico que durante el segundo trimestre de este año aumentó la cantidad de personas que perciben hasta un salario mínimo en el orden del 51% en comparación con el mismo periodo del año pasado. Sí, en el segundo trimestre de este año, la cantidad de personas que reciben hasta un salario mínimo son el 51%. Esto, bueno, reduce la cantidad de personas que accede a salarios por encima de los 2 salarios mínimos. Este martes, el INEGI difundió los resultados de la Encuesta Nacional de Ocupación y Empleo del segundo trimestre de este año. Los datos para Jalisco reflejan que había 3.92 millones de jaliscienses económicamente activos, de los cuales 3.82 millones estaban ocupados y 95.178 desocupados. empleos. Eso significa una tasa de desocupación del 2.4%. Pero estos datos, este 51% de las personas con empleo que perciba apenas un salario mínimo o menos, es pues en realidad un panorama derivado de la alta informalidad laboral y del elevado costo que representa para las empresas contratar personal bajo el esquema formal. Esto es algo de lo que explica Israel Macías López, quien es profesor de economía en la Universidad Panamericana. Advirtió que la mayor parte del presupuesto estatal y federal se destina a programas sociales directos y al pago de intereses de la deuda pública, lo que genera una fuga de dinero que no se refleja en la actividad económica. Con esto llegamos al final. Gracias por el favor de su atención. Soy su servidora Nivia Cervantes Ramírez. Le espero el día de mañana aquí a partir de las 6:15 de la mañana. 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Y ahora nos vamos hasta la Ciudad de México con la primera emisión nacional de Informativo NTR, que en ausencia de su titular Guillermo Ortega Ruiz, nuestro compañero Alberto García Sarubi le presenta todos los detalles informativos. Adelante, Alberto, muy buenos días.
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2: En Radio Cañón, son las 7 en punto.
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0: 7 de la mañana en punto, ya son las 7 de la mañana, tiempo del centro de México, ya de este miércoles 26 de agosto del año 2026. Bienvenida, bienvenido a esta primera emisión de Informativo NTR. A nombre de Guillermo Ortega Ruiz, titular de este espacio, y de todo este gran equipo que hace posible esta primera emisión de Informativo NTR aquí en la Ciudad de México, en la ciudad de Guadalajara y en la ciudad de Zacatecas, le da la bienvenida a Alberto García Sarubi y lo invito a que se quede con nosotros las próximas 3 horas. Tendremos mucha información de lo que está pasando en México y en el mundo. Y vaya que están pasando muchas cosas, pues parece un nuevo capítulo allá en Sinaloa, ya con el nombramiento de una gobernadora interina. Importante obviamente el nombramiento, pero creo que lo más importante es que esta mujer, Graciela Domínguez, se quedará hasta el fin del actual sexenio, que será el próximo mes de octubre de 2027, y ya se le cierra la puerta definitivamente a Rubén Rocha Moya para que intente regresar al gobierno de Sinaloa. Ya no habrá más Rubén Rocha Moya, por lo menos en el gobierno de Sinaloa. Veremos qué patadas da, patadas obviamente de ahogado, después de haberse intentado regresar al gobierno y haber estado ahí más o menos 34 horas, provocando el enojo de la presidenta Claudia Sheinbaum y de todo Morena. Parece que no fue autorizada por el grosor de Morena este regreso, y hoy están las consecuencias. Ya le voy a estar dando toda la información de lo que está pasando en ese estado de Sinaloa. Por lo pronto le informo que continuarán las lluvias en casi toda la República Mexicana, mañanas nubladas, con nubes y sobre todo lluvias por las tardes noches. En la Ciudad de México, en Guadalajara, en Zacatecas y en Monterrey tendremos amenaza de lluvia, según el Servicio Meteorológico Nacional. Y es que las autoridades de la Comisión Nacional del Agua están monitoreando ya, pues, 2 zonas de presión en los océanos de nuestro país. Una zona de baja presión en el noreste de las Bahamas se localiza a 3.300 kilómetros al noreste de las costas de Quintana Roo y mantiene un 40% de probabilidad para desarrollo ciclónico en las próximas 48 horas y en los próximos 7 días. Esta zona de baja presión, que podría convertirse en ciclón, podría, pues, trasladarse al noreste de nuestro país a una velocidad de entre 25 y 30 kilómetros. Otra zona de baja presión, la segunda, también está siendo monitoreada por la Comisión Nacional del Agua, y esta se encuentra frente a la costa occidental del África. Se localiza a 6.900 kilómetros al este de las costas de Quintana Roo. Mantiene 70% de probabilidad para desarrollo ciclónico en 48 horas y en los próximos 7 días también se desplazará al oeste y noroeste de nuestro país. Así es que podría haber mucha más lluvia en lo que resta del mes de agosto, que ya sabe, pues resta ya lo que es esta semana y el próximo lunes 31 de agosto. Bienvenida, pues bienvenido a esta primera emisión de Informativo NTR. Nuevamente a nombre de Guillermo Ortega Ruiz, titular de este espacio, le da la bienvenida a Alberto García Sarubi y vamos pues con la información. El Congreso del Estado de Sinaloa eligió por mayoría de Morena y a sus partidos aliados a Graciela Domínguez, diputada local por Morena y exsecretaria de Educación y Cultura del entonces gobierno de Rubén Rocha Moya. O sea, se le conoce perfectamente bien Rubén Rocha Moya y su gobierno. Así es que pareciera que no cambia nada con ese régimen. Graciela Domínguez ocupará el cargo hasta el 31 de octubre de 2027, por lo que ya no habrá posibilidad de que Rubén Rocha Moya pueda regresar al gobierno local. Ayer en el Congreso de Sinaloa finalmente se votó a Graciela Domínguez como la gobernadora interina que terminará el actual sexenio y tendrá como principal objetivo, pues, garantizar que haya elecciones para renovar al Poder Ejecutivo Estatal y también diversas alcaldías en el estado de Sinaloa, en un estado que lamentablemente sigue teniendo como principal prioridad, pues, la seguridad. Escuchemos el momento en el que el Congreso de Sinaloa le toma la protesta a la gobernadora interina de ese estado, ahora Graciela Domínguez.
1: ciudadana Graciela Domínguez Nava, protestáis guardar y hacer guardar la Constitución Política de la República, la del Estado y las leyes que de ella emanen, y cumplir leal y patrióticamente el cargo de gobernadora interina del Estado de Sinaloa, que este honorable Congreso del Estado de Sinaloa le ha conferido, mirando en todo por el honor, prosperidad de la República y del Estado.
2: Protesto.
1: Si no lo hicieses así, que la República y el Estado os lo demanden.
0: La gobernadora interina de ese estado, Graciela Domínguez, dio su primer discurso frente al Congreso Estatal. Y ahí dijo que su principal prioridad será la seguridad, seguir trabajando porque haya tranquilidad entre la sociedad de Sinaloa y que pueda haber, sobre todo, pues una vida normal en el estado, algo que han perdido ya desde hace muchos años, no solamente con el gobierno de Rubén Rocha Moya, sino en años anteriores. Pero escuchemos las primeras palabras de la gobernadora interina Graciela Domínguez.
2: Nuestra prioridad será la paz, no de discurso, sino una paz que se sienta en las calles y en las comunidades, en las escuelas, en los negocios, en los campos y en nuestras costas, en los caminos y en los hogares. Una paz que nos permita vivir sin miedo, que permita a las familias recuperar su vida cotidiana y a quienes trabajan, producen, emprenden, cultivan la tierra o viven del mar, hacerlo con seguridad. La paz que queremos para Sinaloa debe caminar de la mano de la justicia, porque la paz no es solamente la ausencia de violencia, la paz también significa vivir con derechos, con oportunidades, con instituciones cercanas y con la certeza de que todas y todos somos iguales ante la ley. Es poco más de un año el que tendremos en este gobierno interino y son muchas las tareas que hay que retomar. Atención a víctimas y reconstrucción del tejido social, trato apropiado, digno y atención a desaparición de personas, desplazamiento interno y retorno a comunidades, mejorar la relación con los municipios, diálogo con sectores productivos y sociales, el campo y la comercialización agrícola.
0: En tanto, la oposición en el Congreso de Sinaloa denunció que Morena está protegiendo el legado de Rubén Rocha Moya y no cambió nada. Evitó pues que el régimen corrupto del Estado haya cambiado. La diputada local del PRI, Paola Gárate, denunció que Morena sigue manteniendo la continuidad del narcogobierno de Rocha Moya con la designación de la gobernadora interina. La diputada del PRI pues dijo que las cosas no han cambiado en ese estado. Escuchemos a la diputada Paola Garante.
3: Sinaloa ya pagó demasiado, demasiado, por la incapacidad y la soberbia de un gobierno marcado por gravísimos señalamientos con el crimen organizado. Merece una salida política seria que cierre una etapa completamente dañina y dolorosa, lacerante. Hoy este Congreso debe decidir si protege la continuidad de un grupo, si protege la continuidad del mandato de Rubén Rocha, o si abre una verdadera transición para proteger a las y a los sinaloenses. Sus caras, sus nombres, los está ubicando Sinaloa y quedará marcado por el resto de sus vidas. Reflexionen su decisión, porque el mundo entero los va a juzgar el día de hoy.
0: En tanto, el diputado del PAN, Jorge Antonio González, dijo que haga lo que haga Morena, pasará a la historia esta administración como la peor que ha tenido el estado de Sinaloa. Y por ahí, pónganlo en la lista, el peor gobierno que pudiera haber tenido nuestro país. Vamos a escuchar lo que dijo el diputado del PAN, Jorge Antonio González.
4: Desde el PAN seremos oposición, pero ser oposición no significa que le vaya mal a Sinaloa. Al contrario, queremos que le vaya bien a Sinaloa, aunque eso signifique reconocer las decisiones correctas y señalar con firmeza las equivocadas. Cierro con lo siguiente, que quede muy claro. El poder pasa, las curules pasan, los partidos pasan, los gobiernos pasan. Pero este gobierno de Morena pasará a la historia por el peor movimiento y el peor gobierno que ha tenido este país.
0: Pues así se da el cambio en el estado de Sinaloa. Insisto, es el cambio en un solo nombre, el de Graciela Domínguez por Rubén Rocha Moya. Y también, pues hay que decirlo así, la revancha que tomó la presidenta Claudia Sheinbaum y por ende todo el Movimiento de Regeneración Nacional en contra de este hombre que era uno de los favoritos en el sexenio pasado, amigo pues muy cercano a Andrés Manuel López Obrador, y que ahora veremos si realmente lo investigan o ya al haber retiradose del gobierno de Sinaloa, pues también negoció pues que no le hagan absolutamente nada. Veremos también si por ahí sale algún pronunciamiento por parte del gobierno de los Estados Unidos para seguir con esa investigación en contra de Rubén Rocha Moya. Ya lo veremos, pero por lo pronto Morena se tendrá que reconstituir allá en el estado de Sinaloa, porque el próximo 6 de junio de 2027 habrá elecciones para renovar al gobierno estatal, al Congreso total allá en el estado de Sinaloa, y también se van a renovar los 20 municipios en donde se elegirán a los alcaldes. Entre ellos, obviamente, pues están pues municipios muy importantes como Culiacán, como El Dorado también, como Rosario y también, obviamente, otros más, Badiraguato, que tendrá mucha observación por parte de la comunidad nacional y la comunidad internacional. Pues ha terminado, lo único que podemos decir es la presencia pública de Rubén Rocha Moya. Ya no lo vamos a ver y quién sabe si lo volvamos a saber algo de él en sus redes sociales. Veremos, quizá la última palabra la tendrá el gobierno de los Estados Unidos. Vamos a ir a un corte y regresamos con más información.
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0: Pues como le he dicho, nada ha cambiado en relación al estado de Sinaloa en la vida política del país. Las fuerzas nacionales, las que están aquí en la capital de la República Mexicana, mantienen su posición, mientras la presidencia de la República y Morena mantienen su decisión de seguir en el gobierno con algún otro de sus representantes como gobernadora interina. La oposición insiste que se deben de desaparecer los poderes en el estado de Sinaloa y comenzar de cero. Y es que viene algo muy importante, como lo hemos estado platicando, vendrá la elección para renovar al poder estatal, al Congreso en su totalidad y también a más o menos 20 municipios del estado de Sinaloa. Por eso, Sinaloa será una de las arenas pues, más ocurridas tanto por la oposición como por Morena, y la cuarta transformación en la batalla electoral del próximo año. Por lo pronto, la presidenta Claudia Sheinbaum reconoció que no conoce a Graciela Domínguez, la recién elegida por el Congreso Estatal como gobernadora interina de Sinaloa. La presidenta reconoció que integrantes del Congreso de Sinaloa solicitaron a instituciones de su gobierno pues la información sobre los perfiles de algunos de los aspirantes o prospectos para encabezar el gobierno y terminar así la administración de Rubén Rocha Moya. La presidenta Claudia Sheinbaum pues reiteró lo que es normal, que su gobierno trabajará con el gobierno de Graciela Domínguez para seguir pues trabajando principalmente por la seguridad del estado de Sinaloa. Escuchemos a la presidenta.
1: De educación. Ella es diputada, ¿no?
2: Diputada con licencia.
1: Sí, ayer me comentaron que el Congreso tenía varios candidatos o candidatas a ser gobernadores, ¿cómo se dice? ¿En funciones? Una vez que pidió licencia definitiva el gobernador Rocha, interina, gobernadora interina. Incluso sé que preguntaron a las instituciones por los antecedentes de distintas personas. Ella... no tengo el gusto de conocerla, pero no a profundidad, pero sé que es una mujer honesta. Ella fue secretaria de Educación, creo, y diputada local, creo que de Sinaloa. Y una mujer que tiene muchos años luchando por la justicia social y el bienestar de la gente. No sabía que... me estoy enterando en este momento que la eligieron a ella como gobernadora interina. Y pues apoyarla en lo que necesite por el bien del pueblo de Sinaloa y pues que cierre bien este periodo hasta el mes que le corresponda y trabaje por la paz, la seguridad y el bienestar del pueblo de Sinaloa.
0: Pero parece que este capítulo aún no ha terminado porque hay que esperar a ver qué hace otro de los elementos importantes de esta investigación y señalamiento del gobierno de los Estados Unidos, y este se trata del senador de por Sinaloa de Morena, Enrique Insunza. Próximo fin de semana comenzarán los trabajos en el Senado de la República para comenzar con su nuevo periodo legislativo, y ahí veremos si Enrique Insunza, quien ha dicho en todo momento que está en activo y que sigue trabajando, es más, le siguen pagando, pero creo que en efectivo, pues veremos si se presenta a la sesión del Senado de la República. Por lo pronto, la presidenta Claudia Sheinbaum dijo que ya será decisión del legislador de Morena presentarse o no, pero para ella, todos los involucrados en este tema de la investigación y señalamiento de las autoridades de los Estados Unidos tendrían que pedir licencia. Ya veremos si Enrique Insunza sigue el mismo camino que Rubén Rocha Moya o se presenta en el Senado para pues, que se mantenga ahí algunas horas, porque no creo que se quede mucho tiempo como representante en el Senado del estado de Sinaloa. Escuchemos nuevamente a la presidenta.
1: A él le corresponde a... cada quien tiene que hacer también una decisión. Ayer di mi opinión sobre el caso del gobernador de Sinaloa, hoy con licencia. Considero lo mismo en todos los 10 casos, ¿verdad?, que están bajo investigación de la Fiscalía. Pero cada quien tiene una decisión frente a la gente, frente al pueblo. Cada uno tiene que tomar también sus propias decisiones.
0: Por lo pronto, ya le comentaba que las fuerzas políticas nacionales no han cambiado su posición. El Partido Acción Nacional sigue exigiendo la desaparición total de todos los poderes en el estado de Sinaloa, no solamente el cambio en el gobernador, en este caso gobernadora, sino también la desaparición del Congreso local y del Poder Judicial. Jorge Romero dijo que se trata de hacer una limpia en el estado de Sinaloa y no solamente de cambiar un nombre, porque entonces nada estaría cambiando en el estado de Sinaloa. Escuchemos al presidente nacional del PAN, Jorge Romero.
2: Sinaloa no aguanta más. Otra licencia de Rubén Rocha Moya no resuelve absolutamente nada. La única salida real para devolverle la paz al Estado es una: la desaparición de poderes y el juicio político. A ver, las familias sinaloenses no pueden seguir atrapadas en la incertidumbre, atrapadas en el miedo, atrapadas en la guerra, mientras su gobernador entra y sale del cargo como si nada. Y lo decimos, separarse temporalmente no borra los señalamientos ni la crisis de ingobernabilidad que hay respecto a él. Por eso, desde Acción Nacional lo exigimos con total firmeza. Se deben activar los mecanismos legales ya, ahora, hoy, para declarar la desaparición de poderes en Sinaloa, además de abrir de inmediato el juicio político correspondiente. No podemos permitir que Morena anteponga sus cálculos políticos a la integridad y a la paz de la gente. Sinaloa es un estado extraordinario, su cultura, su gente, que desde el campo y hasta el mar saca adelante día a día a sus familias con trabajo honesto, que representa el verdadero orgullo de México. Sinaloa merece otro gobierno, un gobierno a su altura, no narcogobiernos que abandonan y traicionan a su pueblo. En el PAN no vamos a dejar solas a las familias sinaloenses. Por eso exigimos la desaparición de poderes y el juicio político ya.
0: La ex candidata presidencial Xóchitl Gálvez de plano acusó a la presidenta Claudia Sheinbaum que en este asunto sobre Rubén Rocha Moya se comprobó que la presidenta tiene una protección decidida hacia pues el propio Rubén Rocha Moya. Nunca se le tocó, dijo la presidenta Claudia Sheinbaum, y eso que ahora se mantiene pues en la impunidad, sí, ya no con el gobierno estatal, pero sí con la impunidad. Vamos a escuchar lo que dijo la ex candidata presidencial Xóchitl Gálvez.
3: Presidenta, basta de hablar del pasado para evitar hablar del pacto de Morena con el crimen organizado. Mientras García Luna está en la cárcel, Rocha Moya tuvo el cinismo de regresar como gobernador, ya que su gobierno se ha negado a investigarlo.
0: Por lo pronto, tal y como dijo ya la gobernadora interina de Sinaloa, la prioridad en ese estado es la inseguridad. Hay que combatir la inseguridad. Tan solo el día de ayer, cuando se dio toda esta crisis política, pues se registraron dos homicidios dolosos. El estado de Sinaloa es uno de los que más homicidios está reportando durante el gobierno de la presidenta Claudia Sheinbaum. Tiene hasta el momento 3,154 asesinatos. Está abajo del estado de Guerrero, de Chihuahua, de Baja California y del estado de México, pero está dentro de los cinco estados con el mayor número de homicidios dolosos. De ahí es importantísimo que la principal labor, pues obviamente de la gobernadora interina, sea garantizar la seguridad de cara a la elección que próximamente se tendrá también en ese estado, al igual que en 16 estados más de la República Mexicana. Por lo pronto ya hay un cambio ahí en el estado de Sinaloa, un cambio ya significativo, porque Rubén Rocha Moya ya no estará regresando al estado de Sinaloa a gobernar. Se le hizo a un lado después de haber cometido ya esa barbaridad de haber regresado al gobierno de Sinaloa, cuando todavía existe una investigación en los Estados Unidos y en la Fiscalía General de la República en su contra. Tan solo le dejo un dato: en los últimos meses en Sinaloa se ha incrementado en un 38% los homicidios dolosos, y eso que hay miles de elementos de las fuerzas federales en ese estado. En más información, la presidenta Claudia Sheinbaum informó que el próximo martes pues rendirá su segundo informe de gobierno. No dio datos si será en el Zócalo capitalino o será con su gabinete legal y ampliado ahí en Palacio de Gobierno. Sin embargo, dijo la presidenta que sí dará informes a nivel estatal. Estará por toda la República Mexicana y no solamente con un mensaje nacional. Hará sus informes también con información estatal para hablar de seguridad, de desarrollo, de fomento, de becas, y será una pasarela de la presidenta Claudia Sheinbaum en este, pues ya en los últimos meses de este año 2026. Escuchemos lo que dijo la presidenta Claudia Sheinbaum.
1: El martes próximo hacemos el informe aquí, se entrega el informe al Congreso de la Unión. Y después vamos a ir a todas las entidades de la República nuevamente, como lo hicimos el año pasado. Ahí vamos a informar de lo que estamos haciendo en cada entidad. Estamos haciendo muchísima obra, muchísima. Desde mantenimiento de carreteras, digamos que sería lo más sencillo, de las carreteras federales, pero hay muchísima obra de agua, de saneamiento. Muchas obras que tienen que ver con puentes, obra nueva para resolver problemas. Por ejemplo, en Veracruz ya está listo el puente del puerto de Veracruz, que iba a terminar en diciembre y se adelantó, ya se terminó. Entonces vamos a informar de todo ello y también de los avances en seguridad. En Veracruz se trabaja igual que en todas las entidades de la República, con mucha coordinación, mucho trabajo de gabinete de seguridad, de coordinación con todas las entidades. Y recuerden que tenemos el programa Cero Robos en la carretera Ciudad de México-Puebla-Veracruz, que era una de las carreteras donde todavía se presentaban robos importantes al transporte, sobre todo de carga.
0: Oiga, y ahora que ya va a comenzar el periodo ordinario de sesiones en el Congreso de la Unión, la presidenta Claudia Sheinbaum ya prepara una nueva iniciativa de reforma constitucional que seguramente traerá mucha controversia. Y es que ante casos como Francisco García Cabeza de Vaca, que se pasea en los Estados Unidos y casi le avienta su visa a los de Morena, que lo quieren tras las rejas desde hace ya un buen rato, la presidenta Claudia Sheinbaum dijo que los políticos mexicanos no se deben de estar resguardando si tienen doble nacionalidad, que sean estadounidenses y mexicanos principalmente, pero ha habido también algunos que tienen una nacionalidad española junto con la mexicana. La presidenta Claudia Sheinbaum informó que va a proponer al Congreso de la Unión que el presidente de la República y los gobernadores no tengan una doble nacionalidad para que solamente le respondan al pueblo de México. Y en caso de que haya una investigación, pues no se vayan a resguardar con la seguridad, con la justicia del otro país al que pertenecen. Así lo dijo la presidenta Claudia Sheinbaum.
1: Por cierto, habría que preguntarse si para ser gobernador de un estado se debe tener la doble nacionalidad o no. De hecho, el otro día preguntaba a Luisa María si en la Constitución está prohibido que un presidente tenga doble nacionalidad, y creo que no, deberíamos prohibirlo. Presidente mexicano o presidenta mexicana es mexicana, no representa a otro país. De hecho, estamos pensando enviar una iniciativa de reforma constitucional para garantizar ello. Y en el caso de los gobernadores, pues la verdad debería ser igual. Porque ¿por qué vas a tener doble nacionalidad si representas al pueblo de México? Para ser gobernadora o gobernador, ¿por qué vas a tener nacionalidad de otro país? O sea, eres mexicano y mexicano, punto. Porque si tienes doble nacionalidad, pues entonces ¿a quién representas? ¿A México o a otro país?
0: Así es que calientito está el ambiente político en México ya en la víspera de la elección de 2027. Por lo pronto le informo que el Instituto Nacional Electoral pues mantiene su decisión de comenzar el proceso electoral federal el próximo 10 de septiembre y con eso comenzarán los preparativos. Recuerde usted que las campañas empezarán hasta el mes de enero y las campañas ya de manera oficial en el mes de abril. Pero vaya, que nuestra actividad política ya está con todo en este agosto de 2026. Vamos a un corte y regresamos con más información.
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0: Y cuando tenemos 14 grados centígrados aquí en la Ciudad de México y su valle metropolitano, estamos con la información capitalina. La nueva delimitación de la zona metropolitana del Valle de México entrará en vigor este miércoles, luego de que ayer fuera publicada en el Diario Oficial de la Federación la declaratoria de modificación respectiva, con lo cual la zona integra de manera formal 83 municipios y demarcaciones territoriales de la Ciudad de México, el Estado de México, Hidalgo y por primera vez un municipio del Estado de Morelos. Serán en total, a partir del día de hoy, 84 municipios. Con la modificación, la zona metropolitana del Valle de México queda integrada por las 16 alcaldías capitalinas, 59 municipios del Estado de México, entre ellos Ecatepec, Nezahualcóyotl, Naucalpan, Chalco y Texcoco, 8 municipios del Estado de Hidalgo, como Tizayuca y Tula de Allende, y como le decía, por primera vez, un municipio del Estado de Morelos, Huitzilac, que se incorpora a la zona metropolitana de la Ciudad de México. Esto implica, obviamente, que se va a aplicar ahí, pues, todo el sistema del Hoy No Circula y también la medición de calidad del aire. La presidenta Claudia Sheinbaum informó que a partir de la próxima semana realizará 32 informes de gobierno con motivo de su segundo año de administración. El fin de semana próximo se entregará el informe de la presidenta Claudia Sheinbaum y a partir de ese momento habrá un informe en la Ciudad de México y en los 31 estados de la República. La presidenta Claudia Sheinbaum dijo que no solamente se va a dar a conocer el informe de la nación, sino también en cada estado se dará información también de la colaboración de su gobierno con los gobiernos estatales. Una gira de trabajo de la presidenta por todo el país. Escuchemos a la presidenta Claudia Sheinbaum.
18: El martes próximo hacemos el informe aquí, se entrega el informe al Congreso de la Unión y después vamos a ir a todas las entidades de la República nuevamente, como lo hicimos el año pasado,
1: Ahí vamos a informar de lo que estamos haciendo en cada entidad. Estamos haciendo muchísima obra, muchísima. Desde mantenimiento de carreteras, digamos que sería lo más sencillo, de las carreteras federales, pero hay muchísima obra de agua, de saneamiento, muchas obras que tienen que ver con puentes, obra nueva para resolver problemas. Por ejemplo, en Veracruz ya está listo el puente del puerto de Veracruz, que iba a terminar en diciembre y se adelantó, ya se terminó. Entonces vamos a informar de todo ello y también de los avances en seguridad. En Veracruz se trabaja igual que en todas las entidades de la República, con mucha coordinación, mucho trabajo del Gabinete de Seguridad, de coordinación con todas las entidades. Y recuerden que tenemos el programa Cero Robos en la carretera Ciudad de México-Puebla-Veracruz, que era una de las carreteras donde todavía se presentaban robos importantes al transporte, sobre todo de carga.
0: Y también le informo que el gobierno federal estará promoviendo, estará difundiendo en los medios de comunicación electrónicos, pues también mensajes de la presidenta Claudia Sheinbaum informando sobre el estado de la nación en este segundo año de gobierno. Y le informo que del 25 al 27 de agosto, a las 10:30 de la noche, a través de la señal de Canal 22, el Canal 11 y redes de medios públicos, se va a transmitir una miniserie documental llamada Con el Pueblo, por el Pueblo y para el Pueblo, Gobierno de Territorio, en donde se hace pues todo un repaso de lo que ha sido este segundo año del gobierno de la presidenta Claudia Sheinbaum, con la labor hacia el pueblo mexicano en cada uno de los rincones de la República Mexicana, con el trabajo de miles de colaboradores del gobierno federal. Vamos a escuchar un segmento de esta miniserie documental, Con el Pueblo, por el Pueblo y para el Pueblo, Gobierno de Territorio, que estará transmitiendo pues el gobierno federal del 25 al 27 de agosto de 2026 a las 22:30 horas, a través de la señal del Canal 22, el Canal 11 y redes de medios públicos. Escuchemos este segmento.
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0: Y ahora nos vamos hasta NTR Guadalajara con mi compañera Nivia Cervantes. Adelante, Nivia, te escuchamos. Muy buenos días.
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24: Alberto, cuando
2: son ya las 7:40 a.m. desde esta perla tapatía. Te comparto información, decirte que esta mañana está todavía un poco nublada. Tenemos una temperatura de 18 grados. La previsión es que estaremos alcanzando una máxima de 28 y que la lluvia podría llegar hacia las 2 de la tarde. Datos que ofrece el Instituto de Astronomía y Meteorología de la Universidad de Guadalajara. También decirte, Alberto, que Jalisco ocupa el 10º lugar a nivel nacional en atrocidades o hechos de violencia extrema. Esto durante el primer semestre de este año, y es que la organización Causa Común documentó 103 atrocidades en Jalisco durante los primeros 6 meses de este año, lo que coloca a la entidad en el número 10 a nivel nacional con más hechos de violencia extrema. Recientemente, Alberto, la organización publicó su informe de actualización del primer semestre de este año de su proyecto titulado Galería del Horror, Atrocidades y Eventos de Alto Impacto, en el que documentó la ocurrencia de 2.529 hechos atroces en todo el país, de los cuales 103 se ubicaron en el estado de Jalisco. Causa en Común comienza por mostrar su descripción de atrocidad, hecho que atribuye al uso intencional de fuerza para causar muerte con extrema violencia o crueldad, para causar la muerte de un alto número de personas, para causar la muerte de personas especialmente vulnerables y o para provocar terror. También se incluyen actos de alto impacto mediático y político. En su listado, Alberto, clasifican los hechos en 20 tipos distintos de atrocidades, entre los que se encuentran las masacres, las fosas clandestinas, feminicidios, desplazamiento forzado, terrorismo, campos de exterminio y otros. A nivel nacional, Sinaloa, estado donde hace tiempo se desarrolla una guerra de grupos de la delincuencia organizada, encabeza con 326 hechos, seguido de Michoacán, luego viene Guanajuato, Chihuahua, Estado de México. Sin embargo, en las 32 entidades federativas se registraron este tipo de hechos. Decirte también que acá en Jalisco se están considerando, Alberto, lo que sucedió el 22 de febrero, cuando el operativo de captura y muerte de Nemesio Ceguera Cervantes, alias El Mencho, y quien fuera el líder del cártel Jalisco Nueva Generación, generó múltiples hechos de violencia en la entidad y fuera de ella. Alberto, la información desde Jalisco, muy buenos días.
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3: Hola, ¿qué tal? Te saludo desde Zacatecas con lo más destacado. 4 presuntos agresores murieron tras un ataque armado contra elementos de la Guardia Nacional, registrado este martes alrededor de las 13 horas en el entronque de la carretera federal 23 con la cabecera municipal de Tepechitlán. El enfrentamiento generó temor entre la población, por lo que habitantes se resguardaron en sus domicilios y algunos comercios cerraron sus puertas. La presidencia municipal también suspendió actividades y pidió a la ciudadanía evitar salir de sus hogares si no era necesario. El ayuntamiento informó que fuerzas estatales y federales desplegaron un operativo en la zona. Pasadas las 15 horas, se reportó que la situación estaba bajo control, aunque continuaba el operativo por tierra y aire. En más información, por el delito de secuestro agravado, fueron detenidos el director de Seguridad Pública de Juchipila, Pedro Humberto N., y el policía municipal Marco N., informó el fiscal general de Justicia del Estado, Cristian Paul Camachos Naya. Explicó que durante las primeras horas de este martes se ejecutaron 2 órdenes de cateo y se cumplimentaron las órdenes de aprehensión contra ambos elementos. Las detenciones derivan de una investigación realizada como parte del Plan de Seguridad Aguascalientes-Zacatecas, implementado en coordinación con el Estado vecino. El fiscal aseguró que la situación está controlada, aunque continúa el despliegue de fuerzas estatales y federales en el municipio. En otros temas, Laura Velázquez Alzúa, coordinadora nacional de Protección Civil, reiteró la advertencia de la presidenta Claudia Sheinbaum Pardo sobre una posible intensificación del fenómeno de El Niño, lo que podría generar lluvias más intensas, mayor actividad ciclónica y una posible sequía en 2027. Durante la sesión del Consejo Estatal de Protección Civil realizada en el Palacio de Convenciones de Zacatecas, informó que existen 22 municipios con riesgo medio, alto y muy alto de inundación. Pinos, Villa de Cos y Pánfilo Natera representan el nivel más elevado. Además, señaló que se han identificado 35 puntos críticos de inundación en 26 municipios. Villanueva y Tlaltenango concentran 3 puntos cada uno. Hasta aquí la información desde el estado de Zacatecas. Le invito a que continúe en Informativo NTR.
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0: Y le agradezco muchísimo a Daniel Gómez Tagle, él es especialista en seguridad, además de analista político. Y Daniel, hoy queremos hablar con

0: todo la reacción de la presidenta, que ahora sí se mostró mucho más pues ofendida con el regreso en su momento de 30 y tantas horas de Rubén Rocha Moya. Daniel, te saludo con muchísimo gusto.
1: Hola Alberto, muchas gracias por la oportunidad. Es una pregunta interesante porque normalmente se hace el análisis a partir de eventos de impacto mediático, pero difícilmente se miden los cambios en estas rutinas institucionales que se dan a partir de los periodos electorales, ¿no? Entonces tenemos periodos donde unos estados cambian antes que otros y eso impacta las dinámicas de gobierno. En el caso particular de Sinaloa, es muy interesante ver con la llegada de Rocha Moya entre 2020 y 2021, cómo hay un cambio real en la seguridad pública del estado. Hay una baja gradual entre 2020 y 2022, que es el periodo de transición de Rocha Moya, en el que el riesgo de las personas, el riesgo civil, disminuye. El riesgo policial disminuye. La capacidad de fuerza del estado también baja. No sé si es una correspondencia directa a que no era necesaria tanta respuesta policial. Sin embargo, de 2022 para acá se empieza a disparar nuevamente los delitos y lo que más, lo que yo miro es la tasa de riesgo civil contra la tasa de riesgo policial, porque eso nos da entonces la exposición de los policías y la necesidad que tiene un estado de que la Guardia Nacional le ayude cuando ya el estado se ve rebasado. Sinaloa en 2025 entra a esa etapa, a la etapa en la que necesita ayuda urgente del gobierno federal porque se ve rebasado. Entonces, sí hay dinámicas que corresponden propiamente al cambio de administración de Rocha Moya. Venía descendiendo y con él pega un brinco hasta 2025 que se ha sostenido en 2026, por lo menos en los registros que ha hecho el Secretariado Ejecutivo del Sistema Nacional de Seguridad Pública.
0: Y Daniel, lo que ha pasado ya garantiza que haya un cambio de hacer diferentes las cosas en los gobiernos o en el gobierno estatal con la llegada de Graciela Domínguez, o realmente ves que no se cambió la estructura.
1: No hay cambio de estructura, no hay cambio de estructura y lo principal, Alberto, es que el problema de las policías estatales y municipales es que dependen en gran medida de la estrategia federal. Y la estrategia federal te dice qué hay que hacer, pero no te da parámetros para medir esos cambios. Entonces, nunca sabes realmente si tuviste un avance o un retroceso y de qué magnitud fue ese cambio. Porque solamente te dicen, nuestro objetivo es reducir la percepción de seguridad. Y eso se logra pues con más policías bien uniformados, con más patrullas bonitas, pero no realmente en el impacto. Y hay una gran diferencia cuando se mide la percepción, cuando se mide el riesgo. Entidades como Sinaloa, como Sonora, como Baja California, Colima, se han visto impactadas por el riesgo a pesar de que la percepción de inseguridad ha variado muchísimo más. Es decir, no pueden los gobiernos locales o ni estatal ni municipal hacer cambios reales cuando dependen de una estrategia federal que es estática y que no considera los riesgos a nivel geográficos locales, no regionales, porque no solamente es un estado, o sea, son todo el estado y los estados vecinos.
0: En lugar del nombramiento de una gobernadora interina en Sinaloa, ¿arreglaría las cosas? ¿Realmente sería una solución, sobre todo para lo que importa, que sería pacificar el estado?
1: No, definitivamente, y eso es parte crítica de lo que está pasando ahorita en Sinaloa. El entorno que se está dando a nivel escritorio es demasiado grande y entonces tenemos dos fenómenos. Uno es la descomposición social, la descomposición de las capacidades policiales, el riesgo policial. Para darte una idea, en 2022 estaba en 68.61 y en 2025 terminó en 763.65. Ve nada más esa diferencia. Entonces, esa descomposición es demasiado elevada y demasiado pronunciada para que ahorita se arregle solamente con que alguien llegue al escritorio y firme un papelito nuevo, un documento nuevo en el que diga ya se acabó todo. Es demasiado complejo y esa

0: lo que está pasando en el escritorio es precisamente lo que está provocando el caos en la seguridad pública, tanto para los policías como para los ciudadanos. Se está descuidando la calle por los pleitos de escritorio.
1: Ahora, la otra demanda de la oposición es entregar a Rubén Rocha Moya a los Estados Unidos con esta investigación abierta que se tiene. ¿Eso sería una medida que pudiera afectar a la clase política, no solamente de Sinaloa, sino del país que estuviera involucrada con el crimen? O sea, ¿sería un buen ejemplo para que los políticos ya no estén relacionados con el crimen organizado, o tampoco significaría mucho?
0: Yo me quedé con la idea de que Rocha Moya regresó porque traía cartas en la mano. Pero cuando se sentó, le mostraron las que traían los demás. Y entonces se dio cuenta que su jugada no le alcanza para lo que quería. Entonces, aún así, tiene cartas en la mano. Y está dispuesto a jugarla. Entonces, sería un escenario muy delicado para la política mexicana por la cantidad de personas involucradas en negocios turbios. Esa es una realidad, todo el mundo la conocemos, no tenemos las pruebas y las evidencias, pero gente como Rocha Moya sí las tiene. Y puede ser que haya muchos políticos involucrados solamente porque lo rebasaron por la derecha y quedaron embarrados de alguna u otra manera. No son partícipes, pero tienen tela de dónde cortar. El panorama político en este momento de México está en una situación tan delicada que la detención de Rocha Moya generaría un entorno de violencia política regional muy grande, porque recordemos, y eso es muy importante mencionarlo, muchos políticos mexicanos a nivel municipal están controlados por el narcotráfico. Es una realidad que no se puede negar. Entonces, si el crimen organizado empieza a participar en los movimientos políticos a nivel municipal, eso va a escalar eventualmente a los movimientos estatales y podría descomponer muy fuertemente, muy rápidamente, la región del Pacífico mexicano, por ejemplo.
1: ¿Es realmente la clase política mexicana la que está relacionada con el narcotráfico? ¿Es la protectora del crimen organizado? Porque no solamente es narcotráfico, está huachicol, huachicol fiscal, extorsión. ¿Crees que hay una relación directa entre clase política? Es más, hasta puede superar a los propios partidos políticos, no nada más uno, sino puede haber muchos más en distintas partes. ¿Pero crees que esa es la relación perversa en México y por eso tenemos un país tan inseguro?
0: Yo creo que el problema no es que la clase política proteja al narcotráfico, sino que el narcotráfico protege a la clase política. Ellos los pusieron ahí. En muchos, muchos casos tenemos indicios del comportamiento criminal y de las fronteras criminales. Recordemos que hay un mapa de México que es el oficial, pero hay un mapa de México que es las redes criminales. Y las redes criminales son las que protegen a los políticos. Aquí lo importante es qué capacidad tienen para reaccionar o para poder hacer un cambio los políticos que de verdad quieren cambiar a México. Y es muy limitada. Es extremadamente limitada, sobre todo porque el crimen organizado no se tienta el corazón para matarte frente a tu familia afuera de tu casa. Y eso, pues, es muy difícil combatir con eso, porque no puedes darle protección 24/7 a las personas que de verdad quieren hacer ese cambio. Yo creo que el gran problema es el saber hasta dónde está involucrado, hasta dónde controla el narco a la política y hasta dónde la política participa con el narco, que son dos fenómenos diferentes. Algunos lo hacen por conveniencia y otros lo hacen porque no tienen de otra opción. Hay municipios en la Sierra de Guerrero que no tienen otra opción más que rendirse al crimen organizado, quieran o no. Y habrá otros municipios en los que tengan que colaborar porque es la única forma en que tengan gobernabilidad. El caso Rocha Moya me parece que está exhibiendo, alguien ya lo está comparando con el gato de Schrödinger, ¿no? Es culpable y es inocente porque tiene elementos para ambos escenarios. Realmente es una situación muy compleja para el gobierno federal.
1: Y por último, Daniel Gómez Tagle, especialista en seguridad y analista político, ¿cómo va a quedar Estados Unidos? Porque la investigación sigue abierta, la petición del juzgado de Nueva York para la detención y extradición de Rubén Rocha Moya sigue abierta, y pues lo único que están viendo en México es un jugueteo de fuerzas políticas, de corrientes políticas. ¿Crees que Estados Unidos esté satisfecho con lo que está pasando o crees que dé un paso más adelante? para detener a Rubén Rocha, ¿no?
0: Yo creo que Estados Unidos está buscando el espacio, el margen de maniobra para negociar con México la detención de Rocha Moya. Porque Rocha Moya evidentemente puede quemar a media esfera política mexicana, pero en el camino también van a resultar embarrados algunos personajes de Estados Unidos. Yo apostaría mis 3 pesos a que Estados Unidos está buscando el margen de maniobra para que Rocha entienda, ya se te acabó el 20, te va a ser detenido, colabora y pues vamos a negociar las condiciones de tu entrega, ¿no? En este momento, Rocha, el hecho de que este retorno intempestivo a la gubernatura por 33 horas es una muestra de que no ha aceptado la realidad. Está emberrinchado en que él puede sentarse a jugar con los grandes y pues ya lo bajaron, ¿no? Yo creo que en cualquier momento ya tenemos ahorita, Insunza acaba de llegar hace rato a Sinaloa, el cambio de gobierno que hubo, hay muchos movimientos en tierra. Me parece que eventualmente Rocha va a entender que ya se le acabó la moneda y que va a tener que entregarse o pagar las consecuencias en México, y a nadie le conviene un Rocha molesto en este momento.
1: ¿Le saldría más barato al gobierno de Claudia Sheinbaum entregarlo o que lo agarren tipo Ismael el Mayo Zambada?
0: Yo creo que entregarlo, y me parece que los cambios que ha habido en la política de la presidenta Sheinbaum dan para pensar que entiende la complejidad de la situación y que está buscando ese camino. Yo creo que la presidenta ya está en un punto de inflexión en el que ella tiene que decidir su propia administración, quitarse la sombra de Andrés Manuel, y está buscándolo poco a poco, aunque la situación que le dejaron pues es muy compleja. Pero yo creo apunta la situación a que la presidenta está buscando la entrega de pactada de Rocha Moya y algún otro grupo de personajes secundarios que puedan ser útiles a la política internacional.
1: Daniel Gómez Tagle, especialista en seguridad, analista político, te agradezco mucho que hayas platicado con nosotros.
0: Muchas gracias a ti, Alberto, de todo tu auditorio.
1: Muchísimas gracias, vamos a un corte y regresamos con más.
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0: Tiempo de todos los deportes y Óscar Orozco. Adelante, Óscar, te escuchamos. Muy buenos días.
1: Buenos días, Beto. ¿Cómo estás? Un gusto saludarte a ti y a todo el auditorio de Informativo NTR. Vamos con la información deportiva más importante de este miércoles. Bien, pues, qué mejor que arrancar con estas noticias, con esta información. La Liga MX volvió a dar un golpe a la MLS a nivel de clubes, después de bastante tiempo de no hacerlo. La Leagues Cup, que ayer se reanudó con los cuartos de final, y los dos clubes mexicanos que tuvieron actividad ayer salieron avante, salieron adelante en tierras estadounidenses. Monterrey y León han roto con esa hegemonía o maleficio de los clubes estadounidenses de estar en las semifinales de la Leagues Cup desde que se reinstauró esta competencia hace cuatro años, y ahora una vez más demuestran que la Liga MX está para cosas grandes. Pese a estar en terreno estadounidense, Monterrey y León cumplen con el objetivo y derrotaron de manera clara y contundente, bueno, más León que Rayados, a sus rivales de anoche, y así los dos equipos mexicanos de la Liga MX avanzan a semifinales. Veremos si hoy el América y Toluca hacen la tarea también y se imponen a sus rivales y avanzan a la siguiente ronda para tener una semifinal mexicana. Y aquí habrá que esperar si llegan a pasar el día de hoy América y Toluca, pues las semifinales que se disputen pues en tierras aztecas, en México, aunque habrá que esperar si el comité organizador pues confirma esto o se realizan en Estados Unidos, tomando en cuenta que este torneo pues se desarrolla en la mayor parte allá, bueno, prácticamente allá. Ahora hubo algunos juegos en México, pero podría darse que las semifinales se disputen ya en tierra mexicana, en tierras mexicanas, y la final también, si es que avanzan los cuatro equipos mexicanos. Bien, pues ayer el equipo de Monterrey dio una muestra del poderío de plantilla que tiene, bien dirigidos por Matías Almeida, y derrotaron a Chicago, este equipo de Chicago que había sido el verdugo de Cruz Azul en la instancia de fase de grupos, lo dejó eliminado a la Máquina, que aún sufre ya el cuadro cementero por esta derrota después de esta descalabro. La Máquina regresó a México desvielada y hoy sufre una crisis de resultados importante en la liga, de la que no ha podido superar tres derrotas consecutivas. Y así Chicago, en su casa, en su escenario, con Robert Lewandowski como principal estandarte, enfrentó al equipo de Rayados con un cuadro interesante, con lo mejor que tiene Matías Almeida hoy en día, aparte de que tiene una banca espectacular. Y así enfrentó Rayados este compromiso, un partido un tanto rocoso, difícil para el equipo de Monterrey, tomando en cuenta que sufrieron por ahí algunas vicisitudes de viaje, traslado, llegaron apenas el día de ayer y no fue fácil el traslado. Sin embargo, no hubo pretextos y el equipo dirigido por Matías Almeida estuvo consciente de ello y dio un buen partido, brindó un buen partido. Reapareció Esteban Andrada en las filas regiomontanas, este portero argentino que había sido suspendido allá en Sudamérica, tuvo algunos problemas, su carta pertenece a Rayados y regresó y apenas reapareció en este duelo de la Leagues Cup y lo hizo de buena manera. Hay que reconocer a Esteban Andrada en el duelo de esta noche, teniendo todos los obuses del cuadro de Chicago Fire, que bueno, pierde 2-1, y así que Monterrey está realmente pasando a semifinales, teniendo una buena actuación, y ahí ahí cumplió con este objetivo de avanzar. Los goles fueron de Víctor Guzmán, el defensa de Rayados, al minuto, pues ya cuando se terminaba el primer tiempo, se incorporó al ataque el zaguero y marca el primer gol. Esto le dio bastante tranquilidad a Monterrey, que en la segunda, con más confianza, arrancó el duelo. Al 59, por ahí, Philip Sinkernagel, este jugador, Philip Zinckernagel, marcó el 59 el empate, y ya cuando el partido parecía que todo se resolvió en los penales, aunque Monterrey seguía teniendo aproximaciones, llegó la figura, o apareció la figura de Orbelín Pineda, reciente contratación, que para eso precisamente llegó a Monterrey, para marcar diferencia, y en los linderos del área, un rechace de la defensa, lo controla y suelta un obús de pierna derecha para vencer al arquero rival. Un golazo de Orbelín Pineda, un golazo que le da colofón a una buena actuación de Rayados, y prácticamente con esta anotación amarraban el pase. Aún al final, aunque al final sufrió Rayados, lo cierto es de que el equipo de Chicago Fire ya no pudo solventar el partido, y así Monterrey obtiene un triunfo valiosísimo, de gran nivel, de categoría, y demostrando que la Liga MX, que la Liga MX aún está vigente y aún es superior a nivel de clubes. Y ahora, lo más extraño fue que a un solo juego, a un duelo de matar o morir, ya no fue de ida y vuelta, porque en duelos de ida y vuelta los clubes mexicanos hacen pedazos a los gringos, los hacen pedazos. Ahora en un solo juego y en tierras estadounidenses, en cancha del rival, se había mostrado los clubes mexicanos un tanto erráticos y siempre salían como víctimas, siendo vapuleados por las escuadras de la MLS. Ahora la situación pintó diferente y Rayados cumple con el objetivo de poner en alto la Liga MX y de avanzar a las semifinales. Bien por Rayados, bien por Matías Almeida y bien por el cuadro regiomontano. Y así después tendría se daba la oportunidad para que León, también en un partido difícil en Denver, enfrentando al equipo, a otro de los equipos también fuertes, al Real Salt Lake. Y León, en un primer tiempo un tanto con dudas, con incertidumbre, cerrado, sentenció el duelo en la segunda mitad, 3-0, León le pegó al Real Salt Lake, lo deja eliminado, y se convierte la fiera, en el segundo equipo que avanza a las semifinales de la Leagues Cup. Esta Leagues Cup que parecía tener tintes gringos, ya los mexicanos abatidos, se conformaban con avanzar a esta instancia y regresar. No, ahora hay dos equipos mexicanos que pasaron, para muchos de manera sorpresiva, para otros que ya no van a tener carnita para criticar a la Liga MX o a los clubes mexicanos en este torneo. Por lo menos ya la mitad de los que avanzaron a instancias de cuartos de final están en la siguiente ronda. León, un gran partido. Javier Gandolfi, el argentino, ha hecho un gran trabajo con la Fiera. Fue el único equipo de la Liga MX que obtuvo sus tres triunfos, 9 puntos de 9 disputados, y continúa con esta inercia ganadora. Y también en la Liga, porque en la Liga también León ha demostrado buenas cosas, está avanzando en la tabla general y traslada estos buenos momentos de la Leagues Cup a la Liga, y ahora de la Liga a la Leagues Cup. Y 3-0, contundente el cuadro Esmeralda. Diver Cambindo, que también para eso fue llevado al equipo de León, aunque el torneo anterior no anduvo bien el colombiano con la Fiera, este torneo parece que ha despertado. Y con Javier Gandolfi, pues ha tenido buenos momentos. Marcó doblete Diver Cambindo, el primer gol al 21. Este gol le dio cierta tranquilidad al cuadro guanajuatense para manejar el duelo. Luego Sebastián Vegas al 66, el defensa central chileno, y al 72, una vez más, el colombiano Cambindo vacuna al Real Salt Lake, que bueno, se va eliminado. Otra victoria mexicana, la segunda de la noche, en una noche memorable para la Liga MX, que no se había dado en este torneo, en la Leagues Cup. Enhorabuena para ellos, y ahora sí México levanta la mano, y si aquí están dos equipos, por lo menos para disputar la siguiente etapa. Hoy corresponderá el turno, y están obligados de hacerlo, a los otros dos clubes mexicanos que participan. El Toluca enfrentando al Austin FC en este duelo, que se va a llevar a cabo en New Jersey, allá en el Red Bull Arena, en este escenario donde juega el Nueva York FC. Ahí el equipo de Toluca buscará ganar al Austin FC en un duelo. Ya ayer mencionaba Antonio Mohamed, No hay pretextos, a pesar de que hay bajas y lesiones con el cuadro escarlata, tendrán que sacar lo mejor para obtener el triunfo en una cancha neutral. Así es, cancha neutral. Será en New Jersey, no es la casa del Austin FC, y se espera que Toluca cumpla con el objetivo para convertirse en el tercer equipo en pasar a la siguiente, el tercer equipo mexicano en pasar a las semifinales. Local sería espectacular. Así que hoy 6:30 p.m. allá en Nueva York, el Toluca contra el Austin FC, y más tarde a las 8:30 p.m. las Águilas del América harán su presentación, 8:45 harán su presentación estelar ante el Columbus Crew en Los Ángeles, en el escenario, en la casa del Galaxy, que se vestirá seguramente de amarillo. La afición del América en California es bastante copiosa, numerosa, y en el Dignity Health Sports Park, en la casa del Galaxy, ahí el América, en la que será seguramente una sucursal del Azteca, en Estados Unidos, enfrentará al Columbus Crew. América obligado, sí, es cierto, tiene muchos jóvenes, aún con bajas importantes, la Pantera Zúñiga, Zendejas, Malagón, y espera el América trasladar el buen momento que vive en la liga, aunque será un rival difícil. Columbus Crew será más difícil que los equipos que ha enfrentado en la liga, porque ha tenido un inicio de torneo bastante benévolo en cuanto a rivales. Santos, Querétaro, equipos que están en la parte de media tabla de la Liga MX, no se ha topado con los de jerarquía al América, y veremos, porque hoy en la noche sí tendrá un rival interesante e importante el cuadro de el América con el Columbus Crew. Así que hay que estar pendientes. Guillermo Almada no puede darse el lujo de quedar eliminado. El América no puede hacerlo. Ni es uno de los grandes, el más ganador de la Liga MX, o el más ganador en la historia del fútbol mexicano con 16 títulos. Y este torneo, que ya está a tiro de piedra, a tres juegos de avanzar a la gran final o de obtener el título, no puede darse el lujo Guillermo Almada de perder, ni siquiera poner como pretexto que el cuadro aún no está funcionando, que aún faltan refuerzos. Hoy el América se juega parte importante de esta historia que tiene. Guillermo Almada lo sabe y podría, bueno, pues tendría que ganar, a pesar de que cuenta con un cuadro muy joven. Veremos si le responden en un partido que será clave e importante. Así que Toluca y América obligados esta noche a avanzar a las semifinales para enfrentar a Monterrey y León, que ya los esperan en este torneo de la League Cup, que ahora se está pintando tricolor. Hasta aquí la información de momento deportivo más importante de este miércoles. Le deseo a la gente que tenga un excelente día, cuídese mucho, le invito a que siga con nosotros en el noticiero, porque hay más información, no le cambie.
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0: agradezco muchísimo al diputado Mario Zamora que esté con nosotros para platicar lo que a todo mundo en estos momentos nos preocupa mucho. Creo que está de más, diputado, hablar del cambio en el gobierno en Sinaloa, una gobernadora interina que no representa realmente un cambio de lo que está pasando en Sinaloa. ¿Qué considera usted que sea conveniente para el pueblo de Sinaloa? ¿Este cambio en la gubernatura o realmente un cambio de toda la clase política de Morena en el estado de Sinaloa para dar lo más importante que es la seguridad en el estado?
1: Yo creo que eso segundo que menciona, lo que requerimos, Morena ha sido un desastre para Sinaloa. Y Morena en todos sus niveles y en todos sus conceptos. Lo que sucede en Sinaloa es un verdadero desastre, nos duele y nos duele mucho. Y bueno, lo único que nos genera esperanza es organizarnos todos los sinaloenses que queremos a Sinaloa para el año que entra sacar a Morena de una buena vez por todas.
0: Diputado, creo que con el caso de Rubén Rocha Moya, las 30 horas que estuvo en el gobierno interino y el nombramiento en la forma que se hizo de una gobernadora interina, pareciera que Morena no cede absolutamente nada y tenemos un gobierno federal que sí se muestra quizá muy enojado, pero a la hora no hace ningún cambio de nada. ¿Qué peligro hay de que el crimen organizado, el crimen político, se sigue asentando en Sinaloa de cara a la elección del próximo año, que ahora sí será una de las que más llame la atención?
1: Pues mira, los verdaderos problemas de Sinaloa son esos. Van unos, vienen otros, regresan, se vuelven a ir, pero al final siguen los asesinatos, siguen los desaparecidos, siguen cerrándose pequeños negocios, se siguen perdiendo empleos, no llegan turistas. Entonces, mira, no quiero yo prejuzgar, conozco bien a Graciela Domínguez, fuimos compañeros diputados locales hace muchos años, recientemente éramos compañeros diputados federales. Reconozco en ella una mujer de izquierda, de convicciones firmes, pero hay que ver qué va a hacer en cuanto llegue a la silla, hay que ver pues si empieza con auditoría, si empieza limpiando la casa, si empieza realmente queriendo resolver los problemas de fondo que tiene Sinaloa. Más allá de todo eso, Alberto, yo lo que estoy convencido es no podemos continuar con este rumbo, Sinaloa no aguanta más. Creo que lo que quiere la mayoría de los sinaloenses es cambiar su destino, es cambiar el rumbo, es que haya paz, que haya tranquilidad y que haya oportunidades. Y para ello hay que sacar a Morena.
0: Diputado, la gobernadora interina tiene inmediatamente que cambiar a todo el gabinete, principalmente el relacionado con la seguridad pública.
1: Mira, ella tendrá que tomar esa decisión al llegar a revisar lo que encuentre. Lo que creo que tiene que cambiar es Sinaloa. Sinaloa tiene que cambiar al pésimo gobierno que tenemos, que es el de Morena. No más Morena, a cambiar el rumbo, a ponernos de acuerdo, a construir este gran frente para recuperar Sinaloa y a ganar las próximas elecciones.
0: Diputado, ¿se debe de entregar a Rubén Rocha Moya a las autoridades de Estados Unidos para que realmente haya un compromiso con la legalidad en el estado o ve usted que sigue la protección desde el gobierno federal?
1: Pues mira, yo creo que la pregunta más interesante es, hace cerca de 100 días, la propia presidencia de la República decía pruebas, pruebas, pruebas. Pasaron 100 días y hoy dice que por decir lo menos, lo más pertinente era que se fuera. Hace aproximadamente 100 días, sus compañeros gobernadores les decían no está solo. Sus amigos legisladores le decían no está solo, no está solo. Y en esos 100 días algo cambió, que todos prácticamente le dieron la espalda para que continuara. Yo pregunto, como sinaloense, ¿hubo alguna investigación? ¿Hicieron algún juicio? ¿Hubo testimonios? ¿Qué pasó para ver ese enorme cambio de sus propios compañeros? ¿Qué si te digo, Alberto, los sinaloenses queremos conocer toda la verdad y queremos que se haga justicia?
0: Ahora, ¿deberá de haber un blindaje todavía mayor de fuerzas federales en el estado? Porque, pues al irse ahora sí definitivamente Rubén Rocha Moya ya no tiene opción de regresar al gobierno, puesto que fue nombrada Graciela Domínguez hasta octubre de 2027, ¿podría haber un reacomodo de las fuerzas delictivas que pudiera generar más violencia?
1: Mira, es muy difícil y aventurado opinar sobre ello. Se han anunciado más de 2,000 miembros del ejército más que llegan a Sinaloa este fin de semana pasado. Insisto, nos da gusto, son buenas noticias, Pero quien crea que convirtiendo a Sinaloa en un cuartel es como se van a solucionar las cosas, está muy equivocado. No es eso lo que merecemos los sinaloenses. Hay que sacar a Morena. Es un desastre el gobierno de Morena. Es increíble el total abandono, la falta de sensibilidad, la indolencia que ha tenido Morena para con los sinaloenses. Y lo que tenemos que hacer es cambiar el rumbo. Es organizarnos, hacer un gran frente para reconstruir Sinaloa y sacarlos de una buena vez y por todas a Morena de Sinaloa.
0: Y en esos pasos subsecuentes, diputado, ¿llamaría usted para que la oposición se una, que haya una alianza entre primero la sociedad, que los hemos visto muy activos en marchas, en protestas, y a los partidos políticos? Pareciera que los estamos viendo un poquito rezagados debido a que el papel de la sociedad es más fuerte, pero ¿llamaría usted a una gran alianza opositora con un solo candidato para poder competir por el gobierno de Sinaloa?
1: Justo esa es nuestra propuesta, hacer un gran frente común en Sinaloa. Existe la figura de la candidatura común, en ir a un proceso primario en que participe, por supuesto, la sociedad y todos los partidos políticos que hoy se dicen opositores, y que vayamos con la o el que mejores condiciones tenga para ganar la elección. Yo estoy listo, he dicho, estamos listos, levantamos la mano, pero también lo digo, si hay alguien que esté en mejores condiciones que yo, ahí nos verán sumados. Sinaloa no merece lo que hoy tenemos, tenemos que cambiar el rumbo.
0: Diputado, se pedía la desaparición de poderes, ya vimos que los poderes, el legislativo, el judicial está ahí, pero el legislativo está funcionando tal y como quiere el régimen. Pero ¿habría sospecha de toda una operación de Estado para garantizar a Morena mantenerse en Sinaloa durante el próximo sexenio? ¿Llamaría usted a que el INE, por ejemplo, el Instituto Nacional Electoral, organice la elección y no sea el OPLE local para evitar cualquier tentación?
1: Mira, yo creo que va a haber muchos ojos, no solo nacionales, sino internacionales, en la próxima elección de Sinaloa. Y ahí sí, quisiera yo hoy darle mi voto de confianza en el tema de la elección a la hoy gobernadora Graciela, reconozco en ella una formación férrea de izquierda, debe ser una mujer comprometida con la democracia, y como te digo, no habrá que prejuzgar, no quisiera prejuzgar, yo creo que Graciela Domínguez tiene todos los elementos para llevar a cabo una elección donde se respete la voluntad de los sinaloenses. Además, que más allá de ella, creo que los sinaloenses no estamos dispuestos a que nadie nos vuelva a robar esa libre decisión. El origen de todo esto, Alberto, el origen de todo esto que estamos viviendo en Sinaloa, es justo lo que pasó en la elección del 21. Se robaron la elección, se quedaron con el gobierno y de ahí para acá todo ha sido un verdadero desastre. No tiene por qué volvernos a pasar eso.
0: Muy bien, diputado. Pues Mario Zamora, muchísimas gracias por haber estado con nosotros y estaremos muy pendientes de lo que pase en Sinaloa. Creo que ha comenzado ya ahora sí el proceso electoral entre las fuerzas políticas y sobre todo la ciudadanía. Y creo que hay que llamarlos a estar muy pendiente. Creo que los sinaloenses hoy están muy enojados, los mexicanos también, con lo que está pasando ahí. Creo que será fundamental. A lo mejor es el inicio de un movimiento social que necesita nuestro país para exigir verdaderos derechos y garantías, ¿no?
1: Ya vas a ver, así será. Los sinaloenses somos gente valiente, decente, entrona, y merecemos vivir mejor.
0: Muy bien, diputado. Pues muchísimas gracias por haber estado con nosotros. Muchas gracias. Gracias. Nosotros vamos a un corte y regresamos con más.
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26: Grados centígrados aquí en la capital de la República Mexicana, y aunque usted no lo crea, la Comisión Nacional del Agua informó que la canícula, todo este fenómeno de calor, junto con el famoso niño, ha provocado en los últimos meses un déficit de lluvias del 34.5% a nivel nacional respecto al promedio histórico, mientras que las 210 presas del país se encuentran en conjunto 11% debajo de sus niveles. Increíble por la forma en que está lloviendo aquí, principalmente en la capital de la República Mexicana, pero la Comisión Nacional del Agua pues está indicando que no todo es bueno en esta temporada, porque lamentablemente mucho territorio nacional es territorio seco, tienen una sequía que se ha prolongado durante muchísimos meses. Yair García Jiménez, subgerente de pronóstico meteorológico, explicó que amplias zonas del territorio nacional presentan este déficit hídrico debido a principalmente a la presencia de esta canícula que se estableció a inicios de julio y la fase cálida del Niño Oscilación del Sur, que favorece la reducción de las precipitaciones y días más secos. La Comisión Nacional del Agua indicó que en el acumulado del año 2026, las lluvias registran un déficit de 29.7 milímetros, equivalente a 6.8% por debajo del promedio histórico. Y nosotros aquí en la Ciudad de México nos estamos quejando de tanta lluvia que está cayendo en la Ciudad de México y el Valle Metropolitano. Para que vean que en este país las lluvias que caen hay que aprovecharlos, y sobre todo cuando tenemos agua hay que cuidarla para evitar desperdiciarla. Y esa es una labor que debemos de tener todos los ciudadanos. Oiga, lo quiero invitar a que pueda comprar el diario Ovaciones, el diario de casa de todo este grupo de comunicaciones que le lleve información a través de la radio con Informativo NTR, con los canales también de Informativo de Televisión en el país y también con este diario Ovaciones, el diario de casa. Este día de reseña perfectamente lo acontecido allá en el Congreso de Sinaloa, en donde se eligió ya finalmente a la sustituta de Rubén Rocha Moya, después que decidiera regresar al gobierno por 30 horas, provocando el enojo de la presidenta Claudia Sheinbaum y de todo Morena. El Congreso de Sinaloa informa Ovaciones en su edición de este día, pues eligió a Graciela Domínguez Nava como gobernadora interina, una exintegrante de su gabinete que llega al Ejecutivo con el mismo equipo de trabajo y sin anunciar hasta el momento una ruptura con la estructura que acompañó al mandatario con licencia. El diario Ovaciones informa que la salida de Rubén Rocha de la gubernatura pues no significó hasta el momento el desplazamiento de su grupo político. Graciela Domínguez Nava, ahora gobernadora interina del estado de Sinaloa, obtuvo 31 votos a favor y 6 en contra para asumir el cargo después de la segunda licencia solicitada por Rubén Rocha. También el diario Ovaciones informa que llegaron 300 militares al estado de Sinaloa para reforzar operativos contra el crimen. El contingente salió de Santa Lucía rumbo a Mazatlán, allá en Sinaloa, para incorporarse a las tareas de seguridad en la entidad. Así es que lo invito a que pueda adquirir el diario Ovaciones, lo pueda leer y sobre todo, aquí junto con nosotros, pues seguir fomentando esta reflexión que necesitamos de lo que está aconteciendo en nuestro país. Por cierto que el día de ayer la presidenta Claudia Sheinbaum informó que ahora que comienza el periodo ordinario de sesiones en el Congreso, estaría enviando una nueva iniciativa de reforma constitucional. Esta tiene que ver con una prohibición al presidente en turno y a los gobernadores. La presidenta Claudia Sheinbaum dijo que se prohibirá tener doble nacionalidad para el mandatario federal y los mandatarios estatales. Y es que la presidenta Claudia Sheinbaum dice que esta doble nacionalidad, ser mexicano o estadounidense o español o chileno, pues le puede ayudar al gobernante para poder evadir la justicia, y puso el caso del panista Francisco García Cabeza de Vaca, exgobernador del estado de Coahuila, de Tamaulipas, en donde, según la presidenta, es un prófugo de la justicia y se está defendiendo por la doble nacionalidad. Escuchemos a la presidenta.
0: Por cierto, habría que preguntarse si para ser gobernador de un estado se debe tener la doble nacionalidad o no. De hecho, el otro día preguntaba a Luisa María si en la Constitución está prohibido que un presidente tenga doble nacionalidad, y creo que no. Deberíamos prohibirlo. Presidente mexicano o presidenta mexicana es mexicana, no representa otro país. De hecho, estamos pensando enviar una iniciativa de reforma constitucional para garantizar ello. Y en el caso de los gobernadores, pues la verdad debería ser igual. Porque ¿por qué vas a tener doble nacionalidad si representas al pueblo de México? Para ser gobernadora o gobernador, ¿por qué vas a tener nacionalidad de otro país? O sea, eres mexicano y mexicano, punto. Porque si tienes doble nacionalidad, pues entonces ¿a quién representas? ¿A México o a otro país?
26: Y pues ya lo veremos si finalmente la presidenta Claudia Sheinbaum manda esta iniciativa el próximo 1 de septiembre, la próxima semana, pues estará comenzando este periodo ordinario de sesiones en el Congreso Federal, y veremos si se manda esta iniciativa. Nos vamos hasta NTR Guadalajara con mi compañera Nivia Cervantes. Adelante, Nivia, te escuchamos. Buenos días nuevamente.
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2: Alberto, cuando son las 8 de la mañana con 40 minutos desde esta Perla Tapatía, te actualizo información. Decirte que hay un nuevo caso de una persona que de ser víctima parece pasó a ser victimaria. Se trata de Liliana N., alias La China, una joven de 23 años que fue reportada, Alberto, como desaparecida en Zacatecas el 21 de agosto, pero terminó detenida y bajo investigación por su presunta participación en el reclutamiento de personas para un grupo criminal. Ella fue reportada, como te decía, desaparecida, luego de abordar un vehículo de aplicación junto con otra mujer y una menor de edad. Días después, agentes de seguridad la localizaron junto con otras 7 personas en la comunidad de El Durazno, en Jerez, Zacatecas. La Fiscalía Estatal detectó inconsistencias en sus declaraciones y abrió una investigación sobre su posible participación como reclutadora. Durante un cateo en su domicilio, fueron asegurados cartuchos para armas de uso exclusivo de las Fuerzas Armadas, formatos de solicitudes de empleo, copias de credenciales de elector y anotaciones presuntamente relacionadas con un grupo delictivo. Con los indicios recabados, la Fiscalía obtuvo una orden de aprehensión contra Liliana N., quien permanece detenida y fue puesta a disposición de un juez por su presunta participación en el delito de trata de personas en la modalidad de trabajos forzados y reclutamiento para un grupo delictivo. También decirte, Alberto, que en las últimas semanas, en los últimos meses, hemos visto en redes sociales esta popular acción, competencia conocida como Farmear el Aura, una dinámica entre los participantes que acumulan puntos de prestigio y reconocimiento a través de retos cotidianos que graban y difunden en plataformas digitales. Este término, que proviene del verbo en inglés to farm, que es cultivar, se utiliza en los videojuegos para describir la petición de misiones con el fin de acumular experiencia o recursos. Al respecto, platicamos con Gerardo Cervantes Medina, presidente de la Red Internacional de Investigadores en Estudios sobre Juventud. Escuchamos.
3: Están saliendo de su encierro, porque aquí hay que decirlo, la parte positiva es que está la generación Z. Hay una estadística muy interesante donde el 60% de jóvenes de 15 a 24 años experimentan aislamiento social continuo. Hay una epidemia de soledad. Entonces, cuando viene una batalla de aura que se hace pública, que se hace en la calle, pues adelante, están saliendo de su encierro, están saliendo a divertirse, a reírse en grupo, a construir vínculos reales en un entorno seguro, y son parte de sus elementos identitarios que obviamente ellos están conformando esta identidad.
2: Alberto, la información desde Jalisco. Muy buenos días.
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4: Hola, ¿qué tal? Te saludo desde Zacatecas con lo más destacado. Docentes y trabajadores de la Secundaria Técnica 1 protestaron y tomaron el plantel de manera indefinida para exigir a la Secretaría de Educación de Zacatecas la asignación de un director y personal de trabajo social. Ambos puestos quedaron vacantes luego de que sus titulares fueran separados del cargo como parte de una investigación relacionada con la denuncia realizada en noviembre pasado sobre un catálogo digital con contenido sexual de alumnas presuntamente elaborado con inteligencia artificial por estudiantes. María Cristina García, docente del plantel, informó que ni el director ni la trabajadora social fueron señalados como responsables por la Fiscalía General de Justicia del Estado ni por la Comisión de Derechos Humanos. Los docentes señalaron que desde el ciclo escolar pasado carecen de este personal indispensable para los procedimientos administrativos de la escuela. Y la Secretaría de Educación de Zacatecas atiende conflictos en 7 escuelas relacionados con la ausencia, rechazo o solicitudes de cambio de directores, con el objetivo de garantizar el inicio del próximo ciclo escolar. El titular de la dependencia, Armando Delgadillo Rubalcaba, informó que durante esta semana se realizarán mesas de trabajo para resolver las problemáticas y permitir que las escuelas inicien clases con su plantilla completa el próximo lunes. Los casos se presentan en la Secundaria Técnica 1 de la capital, 2 planteles de Guadalupe, una escuela de Sombrerete, la Secundaria Técnica 19 de Cuauhtémoc y la Normal Salvador Varela Reséndiz en Juchipila. En más información, profesores del preescolar estatal Gabriel Mistral, ubicado en la colonia Venustiano Carranza, denunciaron actos vandálicos registrados en el plantel durante los últimos días. A través de redes sociales informaron que encontraron diversos daños en las instalaciones tras regresar al plantel, los cuales, aunque no son de gran magnitud, representarán gastos adicionales de la escuela y afectaciones al inicio del nuevo ciclo escolar. De acuerdo con las cámaras de vigilancia, personas desconocidas sustrajeron el jueves pasado otro tramo de tubería de cobre de los tinacos, lo que provocó que el plantel se quedara sin suministro de agua en los baños a 4 días del inicio de clases. Hasta aquí la información desde el estado de Zacatecas. Le invito a que continúe en Informativo NTR.
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Alberto, cuando son las 8:49, te comparto información, decirte que el gobierno de Canadá anunció aranceles entre 15% y 50% a productos estadounidenses con un valor aproximado de 27,600 millones de dólares canadienses, equivalente a unos 20,000 millones de dólares estadounidenses. Las nuevas medidas entrarán en vigor a partir del minuto 1 del 8 de septiembre como respuesta a los recientes aranceles anunciados por el presidente de Estados Unidos, Donald Trump, en una nueva escalada de las tensiones comerciales entre ambos países. El Ministerio de Finanzas canadiense pues calificó esta situación como un desafío sin precedentes para el país y aseveró que el gobierno mantendrá una respuesta coordinada. Dice el gobierno y el ministro de Finanzas de Canadá que los canadienses pueden ver esta mañana que están unidos, estamos unidos en nuestra respuesta. Los aranceles anunciados por Ottawa afectarán productos de sectores como acero, lácteos, electrodomésticos, maquinaria agrícola, pasta y papel, así como productos electrónicos. La lista, Alberto, también contempla pescados y mariscos, miel, quesos, refrigeradores, congeladores y muebles con diferentes tasas arancelarias que llegan hasta 50%. Funcionarios canadienses señalaron que las medidas tienen por objeto proteger el mercado nacional frente a las restricciones comerciales impuestas por Estados Unidos. Decirte, Alberto, también esta mañana pues está destacando esta inundación en Nepal. Las autoridades de Nepal reportaron la desaparición de casi 400 personas, entre ellas más de 290 extranjeros, luego de una inundación de gran magnitud que afecta este miércoles la región fronteriza con Tíbet y provocaría la muerte de al menos 55 personas. Este desastre, Alberto, se registró en el distrito de Rasowa, donde el desbordamiento de un río arrastró viviendas y dejó zonas cubiertas de agua, lodo y escombros. La policía nepalí informó además que varios de sus agentes permanecen incomunicados. De acuerdo con la Oficina de Turismo de Nepal, la cifra preliminar de personas desaparecidas fue establecida a partir de registros proporcionados por agencias y empresas dedicadas al turismo y de viajes. La inundación también afectó Shaurasi, un punto de partida de una de las principales rutas de senderismo hacia Langtang, así como zonas utilizadas por viajeros que realizan la peregrinación hacia Kailash Mansarovar. Las autoridades están sospechando, Alberto, que un terremoto habría provocado una avalancha de hielo y roca que cayó sobre ese río, que se desbordó y habría desencadenado la repentina crecida. Ante el riesgo de nuevos desbordamientos, las autoridades mantienen la alerta debido a que persiste una obstrucción de aguas arriba del río que atraviesa territorio de Nepal y de Tíbet. También comentarte, Alberto, esta mañana en más información del ámbito internacional, que Estados Unidos entregó en los últimos días a México a 10 personas requeridas por autoridades de delitos graves. Esto lo dio a conocer el embajador estadounidense Ronald Johnson, quien presentó las devoluciones como un resultado de la cooperación bilateral en seguridad. Señaló que 10 fugitivos más enfrentan a la justicia en México. Fue parte de lo que

0: escribió Johnson en su cuenta de X, donde precisó que los buscados están relacionados con casos de secuestro, delitos relacionados con drogas y armas, así como actividades vinculadas con los cárteles del narcotráfico. También el diplomático Alberto divulgó en sus publicaciones los nombres de 10 personas. No divulgó, mejor dicho, los nombres de las 10 personas, ni precisó las acusaciones individuales ni el mecanismo jurídico utilizado para la entrega a las autoridades mexicanas. Sin embargo, Johnson acompañó sus mensajes difundidos en inglés y en español con imágenes de fugitivos bajo custodia y sostuvo que la coordinación entre ambos países está produciendo resultados en materia de procuración de justicia. Decirte también, Alberto, que esta información y la postura de Ronald Johnson se alinea con la declarada por el secretario de Seguridad y Protección Ciudadana, Omar García Harfuch, quien días antes había afirmado en sus redes sociales que el objetivo del gabinete de seguridad no es únicamente detener generadores de violencia, sino debilitar de manera sostenida las capacidades operativas, logísticas y financieras de las organizaciones criminales. Hay que decir que García Harfuch dijo que la operación fue posible gracias a los trabajos previos de inteligencia e investigación. Los detenidos fueron trasladados en una aeronave de la Armada de México y puestos a disposición de la Fiscalía General de la República en la Ciudad de México para que continúe con las investigaciones y peritajes correspondientes. Decirte también, Alberto, que Estados Unidos dio a conocer que está avanzando con un proyecto de construcción de 100 kilómetros de muro en la frontera de Arizona y nuestro país, a pesar de las protestas de la nación Tohono O'odham, que se opone, Alberto, a la obra que atraviesa una zona sagrada. Rodney Scott, comisionado de la Oficina de Aduanas y Protección Fronteriza de Estados Unidos, afirmó que este proyecto, Alberto, conocido como Tucson 5, se ha vuelto a poner en marcha. Esta iniciativa cerrará uno de los corredores de contrabando y tráfico más peligroso de la frontera suroeste, una zona desértica, remota, que durante décadas ha facilitado el trasiego de droga, la muerte de migrantes y las actividades de los cárteles. Bueno, pues el funcionario expuso esto en un comunicado. También hay que decir que el anuncio, Alberto, se dio después de que un juez federal en California denegó la solicitud de esta nación de Tohono para bloquear temporalmente la construcción del muro fronterizo a lo largo de su reserva en el sur de Arizona. En su fallo, el juez dictaminó que la tribu no ha demostrado, Alberto, que la construcción reducirá ilegalmente su reserva o construiría una invasión federal, como argumentan en la demanda que se presentó en el mes de junio. Rápidamente también decirte, Alberto, que la Secretaría de Agricultura de Estados Unidos prevé retomar la importación de ganado mexicano a pie con la progresiva reapertura de la frontera sur, que tuvo que cerrar hace más de un año debido a la amenaza del gusano barrenador. Este martes se habilitó el paso fronterizo en Arizona, que estuvo sellado durante más de 14 meses, Alberto, el primero por la que dejaron de transitar 1,400,000 cabezas de ganado al año desde México. De acuerdo con las autoridades, esta importación temporal aprobada por el presidente de Estados Unidos, Donald Trump, contempla la compra de 300,000 toneladas métricas de carne molida para compensar la pérdida de vacuno mexicano. Hay que decir que de acuerdo a esta realidad que se está enfrentando con Estados Unidos y México en estas negociaciones para el Tratado de Libre Comercio, las autoridades mexicanas, así como las estadounidenses, consideran que este es un gran paso, es una buena determinación que podría comenzar a marcar estas negociaciones con el Tratado de Libre Comercio. Alberto, la información, muy buenos días.
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17: Y ahora vamos con el segundo tiempo de todos los deportes y Óscar Orozco. Adelante, Óscar, te escuchamos. Muy buenos días nuevamente.
18: Buenos días una vez más, Beto, ¿cómo estás? Un gusto saludarte a ti y a todo el auditorio de Informativo NTR. Continuamos con la información deportiva más importante de este miércoles. Hablaba cuando finalizó la Copa Mundial de Fútbol 2026, que tras la buena actuación del tricolor de la selección mexicana, habría o pudiera darse una desbandada de jugadores al fútbol extranjero, tomando en cuenta que algunos de manera individual tuvieron destacadas actuaciones, el Piojo Alvarado, bueno, el caso de Julián Quiñones se cuece aparte porque él ya está en una instancia, él ya está amarrado por el Al-Qadis allá en la Liga de Arabia, pero el Piojo Alvarado, Brian Gutiérrez, que antes de que arrancara el Mundial, el jugador de las Chivas, tenía por ahí proyección, la Hormiga González, Raúl Rangel, el Tala, el portero, Eric Lira, algunos otros como Israel Reyes estaban por ahí en la vitrina de posibilidades, más los que ya estaban en Europa, que tienen esta proyección y que esperaban, algunos ya habían amarrado o se habían colgado ahí con alfileres permaneciendo en el fútbol de Europa, el caso de los rusos con Luis Chávez y el caso también de César Montes, en el Génova Johan Vázquez, por ahí en el Copenhague Rodrigo Huescas, que pues está lesionado, se está recuperando, Raúl Jiménez, que pues tuvo que optar por bajar de división, de categoría, con el Wolverhampton a la Championship, Edson Álvarez, que aún no define su futuro, pero se están ahí apenas agarrando con alfileres en el fútbol europeo. Otros pues tuvieron que regresar, no hubo de otra, tuvieron que hacer maletas de regreso a México porque pues ya no estaban las condiciones para quedarse en Europa. Jorge Sánchez regresó al Atlas, Orbelín Pineda a Rayados, y ayer se dio otra noticia de un regreso más de Europa para México. César "El Chino" Huerta, este talentoso jugador extremo derecho, muy veloz, que estuvo en los Pumas y precisamente en el equipo universitario, se catapultó a Europa para ir al Anderlecht de Bélgica. Finalmente el equipo belga no cuenta con él, lo borró de las convocatorias, lo borró de su plantilla y le dijo, pues, ¿dónde más? Aquí ya no cabes. Y se regresa precisamente al equipo que lo catapultó a Europa, a los Pumas. Así es, esto falta que se haga oficial en las próximas horas. Es un hecho que César "El Chino" Huerta regresa al fútbol mexicano tras un paso efímero, fugaz y con poca gloria, con poco éxito. Regresa del fútbol belga César "El Chino" Huerta a los Pumas. Así que dos jugadores, bueno, uno que ya se fue, que es la Hormiga González, ya está en el Olympiacos, ya le dieron su número 34, podría debutar ya el fin de semana con el equipo griego, allá en la Superliga de Grecia. Eric Lira, que en las próximas horas se podría dar ya de manera oficial su pase al fútbol de Francia, una liga importante, una liga de las top de Europa, con el Mónaco. Parece que Cruz Azul dio su brazo a torcer y ya se dio en gran parte pues a su jugador, que ya está pensando en irse. Ya si se hubiera quedado, es de esos jugadores, hemos reiterado que si se quedan se van a sentir frustrados porque no hubo un apoyo por parte de su club. En fin, uno que ya se fue, que es la Hormiga González, otro que está en posibilidad de hacerlo, que es Eric Lira, dos y tres que regresan. Les mandamos dos a Europa y nos regresan tres. Así que el balance, obviamente no hay balance, está desbalanceada la situación. Lastimosamente, Orbelín, en una liga de Grecia en la que ya no pudo destacar más, ya no hubo esa proyección a otra liga, prefirió regresarse a Monterrey a ganar una buena cantidad de dinero, cerrar su carrera aquí en México en un equipo importante en el que espera ganar títulos y bueno, ya, insisto, con muy pocas posibilidades de irse a una liga más importante, y dice, mejor me regreso. Jorge Sánchez, también en la Liga de Grecia, en situaciones similares, que no le pagaban, que no estaba a gusto, regresó al Atlas, se le ha pasado más lesionado y suspendido que otras veces, pero ahí está de regreso. Y ahora César Huerta, que al parecer ya se recuperó de la pubalgia, esta lesión precisamente que se originó a principios de año, le provocó que el Anderlecht ya no lo tomara en cuenta, e inclusive en el Mundial fue llamado en la convocatoria de 26 de manera polémica, porque había jugadores en mejores condiciones, y aún así, pues la experiencia lo llamó Javier Aguirre, tuvo muy pocos minutos contra Corea, y párele de contar, realmente tuvo un pasaje en Europa muy pobre. César Huerta, al principio por ahí algunos esbozos de goles, de situaciones, pero la misma prensa belga señala que no fue lo que esperaban de él su actuación, y regresa a México pues por la puerta de atrás, con más pena que gloria, hay que reconocerlo. Otros jugadores también han pasado por lo mismo, con un paso efímero por Europa, el caso de JJ Macías, que es el más reciente, ¿no? Se fue al Getafe, aferrado a irse al fútbol europeo, no hizo nada, pocos minutos, regresó por la puerta de atrás, luego se lesionó con Pumas, y así César "El Chino" Huerta espera recuperar su nivel. No sabemos si le alcance para regresar a Europa después de este antecedente muy reciente, en el que no le fue bien, no dio el ancho. Otros jugadores se aferran a quedarse. Hablamos de Raúl Jiménez, Edson Álvarez, que parece que están entre el Olympiacos y otro equipo por ahí de Arabia que podría darse. El West Ham no lo requiere. Santi Jiménez aún en el limbo también, sin equipo todavía, los rusos ahí bien colocados y también por ahí Johan Vázquez, pero el resto pues ahí está deambulando. Bet Vargas buscando equipo, y pues realmente la baraja de mexicanos en Europa ha disminuido. El único que ha destacado en la Liga de Holanda o de Países Bajos es Mateo Chávez, que se ha consolidado como titular y teniendo buenas actuaciones, y de ahí se espera que dé el brinco a una liga importante, ya sea España, ya sea en Italia, obviamente, la Premier League sería un premio extraordinario. Álvaro Fidalgo, naturalizado mexicano, pero más español que nunca, pues no tiene minutos con el Betis, que hoy ganó, por cierto, sin su presencia, y bueno, los mexicanos batallando bastante para permanecer en Europa. Tres regresan, uno ya se fue y otro con posibilidades de irse, pues el balance no es nada favorable, ni en fin, pero bueno, no siempre el irse a Europa garantiza éxito, y hay pruebas muy claras para los jugadores mexicanos que al final de cuentas optan por regresar. Esa es la realidad. Bien, y en las continuando con temas de fútbol, por cierto, pues la Liga de España se reanuda actividades este día, partidos pendientes de la jornada número 1, y el equipo del Real Madrid hoy tiene su presentación en casa, el equipo de Mourinho, hoy debuta en casa en el Santiago Bernabéu, enfrentando a la Real Sociedad de San Sebastián, partido difícil. El Madrid respiró con el triunfo ante el Español el fin de semana anterior de visitante y buscará su segundo triunfo en esta segunda fecha, insisto, partidos pendientes de la primera fecha. Así que bueno, pues ahí está esta situación con el Real Madrid, que hoy tiene partido en la Liga. Ya hablábamos del Betis, que le ganó al Valencia el día de ayer. También el día de hoy es el único partido, Real Madrid, Real Sociedad, mañana Celta de Vigo contra Osasuna, otro duelo pendiente de la jornada número 1, y el Barcelona se presenta en casa enfrentando a los Leones de San Mamés, al Athletic de Bilbao, un partido también que será mañana jueves en este escenario. Bien, pues ahí está la actividad futbolística. Hubo hoy Carabao Cup, este torneo, al día de ayer, esta copa allá en Inglaterra, donde se enfrentan equipos de la segunda, tercera división de Inglaterra, y ayer tuvieron precisamente actividad los equipos de los mexicanos. Bueno, en este caso Raúl Jiménez tuvo participación el día de ayer en el triunfo de su equipo, los Wolverhampton ante el Sheffield Wednesday. Wednesday 2-0 ganó el Wolverhampton. Por ahí también el West Ham, pues donde no está jugando Edson Álvarez, ganó 4-1 al Southampton, y así habrá partidos este día también: el Newcastle contra el Albion, el Bradford contra el Burnley, el Tottenham contra el Charlton, Preston contra el Everton y el Chelsea contra el Luton. Eso ya será el día de mañana jueves, y el Fulham contra el Wimbledon. O sea, ahí está la actividad futbolística. Por otra parte, gran actuación de la delegación mexicana en el Campeonato Mundial de Clavados, o en el Mundial de Clavados Juvenil, Mundial Juvenil de Clavados, allá en Croacia. El día de ayer, las gemelas fantásticas Lía y Mía Cueva volvieron a brillar en lo más alto del podio, con una medalla de oro conseguida en el trampolín de 3 metros sincronizados. Así es, una medalla más, la sexta ya para la delegación mexicana. Un día antes habían conseguido Mía y Suri la medalla de plata en equipo mixto, y ahora con su hermana Lía y Mía Cueva consiguen la medalla de oro en una gran actuación de la delegación mexicana. Lía Cueva se consagran como una de las mejores del mundo, estas chicas fantásticas, estas tapatías, en esta categoría de Mundial Juvenil de 14 y 18 años, en el Mundial allá en Rijeka, en Croacia. Sumaron 283 puntos para subir a lo más alto del podio y superar a Rusia y Canadá. Con este resultado, México llegó a 6 medallas en el Mundial, 2 oros, 3 platas y 1 bronce. Super gemelas, Lía y Mía Cueva, con un futuro espectacular. 16 años estas niñas y ya están en lo más alto del mundo. Impresionante lo de estas niñas, la verdad. Enhorabuena, y todo lo que les falta todavía por lograr y conseguir a su corta edad es espectacular, simplemente espectacular. Bien, en el ciclismo, en la Vuelta a España, se llevó a cabo una etapa más de este día, la etapa el número 4, que se llevó a cabo, y bueno, pues ahí está en esta posición Tadej Pogačar, llegó en primer lugar, sigue el esloveno siendo el mejor del mundo y demostrándolo etapa tras etapa. Jaume Widar quedó en segundo, Félix Gall quedó en tercero, y bueno, lo de Pogačar es realmente sensacional, y bueno, pues sigue dominando el esloveno, está en esta cuarta etapa, pues ganando y adjudicándose una más, ¿no? Y bueno, pues impresionante lo de este esloveno que vuelve a ganar, ¿no? Y bueno, pues ahí está esta cuarta etapa ganada por el esloveno, ¿no? Impresionante. Bien, hay béisbol hoy esta noche en la capital de la República, con la Liga Mexicana de Béisbol, los playoffs en la zona sur. Se están disputando estos compromisos, y bueno, el día de hoy cierra ya la actividad, hoy miércoles, Pericos contra Diablos Rojos del México. Hoy los Pericos, si ganan, avanzan a la final de la zona sur, esperando rival, porque también hoy por la noche se enfrentan los Guerreros de Oaxaca contra Olmecas de Tabasco. Los Olmecas llevan ventaja de 3-2, si hoy ganan los Olmecas pasan a la final, si hoy ganan los Pericos a los Diablos Rojos del México, llegan a la final, y aparte habría un nuevo campeón en la Liga Mexicana de Béisbol, porque los Diablos Rojos son los actuales campeones, pero están a un duelo de empatar o a un duelo de perder. Esa es la realidad en el béisbol aquí en México. Hasta aquí la información deportiva más importante de este miércoles. Les deseo a la gente que tenga un excelente día. Cuídese mucho y le invito a que siga con nosotros en el noticiero, porque más información no le cambie.
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25: Agradezco muchísimo a Guadalupe Salmorán Villán, ella es investigadora del Instituto de Investigaciones Jurídicas de la UNAM, y es que se ha echado a andar un esfuerzo por parte de diversos académicos, investigadores y conocedores en materia electoral que se llama Electoral MX, de cara a una de las elecciones pues más importantes ahora en estos momentos. Será la elección intermedia, donde se va a renovar la mitad del poder público, 17 gubernaturas y la totalidad de la Cámara de Diputados Federal. Guadalupe, le agradezco muchísimo que esté con nosotros y explíquenos qué es Electoral MX.
0: Claro que sí. Electoral.mx es una plataforma independiente y ciudadana creada por Francisco Rojas Choza. En esta plataforma pues hay distintas herramientas, distintos insumos para la investigación o el seguimiento de lo que suceda en las elecciones, como bien dices, pues bien complejas, enormes, que tendremos en este año y el siguiente. Generalmente nosotros concentramos nuestra atención en lo que sucede a nivel federal, pero muy pocas veces ponemos atención a lo que ocurre en el ámbito local. No solamente por lo que ocurre en la renovación de los congresos locales, que bien, en tiempos de normalidad, pues tienen un papel muy importante en el procesamiento de las reformas constitucionales y obviamente electorales que se procesan y que se ven y se analizan pues cada vez que tenemos elecciones. Pero no nada más habrá renovación de los congresos locales, sino también de las gubernaturas, de cargos municipales y también regidurías, y por supuesto lo que sucede ahora con la renovación de los poderes locales judiciales, ¿no? Si bien nosotros sabemos que la segunda mitad quedó pendiente para 2028, es cierto que muchos poderes locales judiciales pues quedaron con este proceso de renovación. Y bueno, para cualquier investigador, investigadora, pues es muy importante pues tener insumos con los cuales dar seguimiento a un proceso tan complejo como este. Y bueno, es de ahí que Francisco Rojas Choza pues ha creado esta plataforma, ¿no? Que no nada más concentra la información de los cargos que te digo, sino también que da un seguimiento puntual a la información que se va creando día con día alrededor de estos procesos. Tanto hay una concentrado, por ejemplo, de noticias que se va alimentando diariamente, no solamente de lo que reportan los diarios nacionales, sino también los diarios locales en cada entidad, estar al día ahora sí que con la información. Y una de las cosas que a mí me parece más importante es el uso que hace Francisco Rojas Choza en esta plataforma, que no nada más concentra la información, digamos, de los cargos a elegir para este proceso electoral 2026-2027, sino que también nos da una retrospectiva, al menos del proceso electoral pasado, como para ver cuál es la distribución de las distintas fuerzas políticas en los distintos cargos que están en competencia. Hay otro apartado muy importante, ¿no? Que es como un buscador de jurisprudencia en el que tú puedes ingresar algunas palabras y la propia IA pues sugiere los distintos criterios que ha emitido el Tribunal Electoral del Poder Judicial de la Federación que aplican para ese tema. Pero yo creo que lo más insólito de esta plataforma, insisto, lanzada por Rojas y que fue, digamos, presentada y hecho su lanzamiento en Jurídicas, es que esta sección de Veraz Electoral IA, en la que tú puedes escribir alguna duda, alguna información en materia electoral, o subir incluso la captura, por ejemplo, de un mensaje que te haya llegado por WhatsApp, se contrasta con la normativa y la jurisprudencia y pues las fuentes oficiales del INE, del Tribunal Electoral y también de organismos locales. Yo creo que esto me lleva a hablar, pues, primero decirte, ¿no? Generalmente, hasta ahora, el uso de la IA como para la verificación de facts no es muy difundida. De hecho, algunas personas piensan que es inapropiado porque a la IA, de repente, con tal de complacerte, pues, crea. Lo que ha hecho Rojas en esta plataforma es poder usar insólitamente, digamos, la IA para la verificación de hechos a partir de fuentes oficiales, que me parece, digamos, ahora sí que a la vanguardia del uso de este tipo de tecnologías. Y otra de las cosas que a mí, me convencieron de sumar a la línea electoral, democracia y representación política a este tipo de iniciativas independientes es la sección de vigía electoral. Y ahí tú, y de pulso, ahí tú puedes dar un seguimiento puntual diario, ¿no? De las sesiones que se tengan, no nada más las distintas salas regionales y superior del Tribunal Electoral, sino también de las sesiones del INE y déjame decirte, de los OPLES, de los institutos electorales locales y de los tribunales electorales también de las entidades federativas. Y ahora sí que, bueno, el día que hicimos el lanzamiento en jurídicas, se lo decía a Francisco, de verdad tienes el mérito, yo nunca había visto, en los 7 años que llevo en jurídicas, nunca había visto tantos consejeros, consejeras, magistraturas, exconsejerías, tanto a nivel local como a nivel nacional, juntas, ¿no? Digamos, en la espera pues de recibir esta primicia, esta información respecto de esta plataforma, ¿no? Yo estoy convencida que la UNAM, específicamente pues jurídicas, puede aportar investigación, conocimiento especializado y análisis críticos a partir de insumos de proyectos independientes como los que aporta esta plataforma electoral.mx.
25: Guadalupe, usted es investigadora, conoce muy bien el tema de los derechos, el derecho electoral. Con estos instrumentos, ¿cuál es la recomendación a la ciudadanía que para de poner atención en los próximos candidatos, en las siguientes propuestas políticas? Porque se va a renovar la Cámara de Diputados Federal para hablar de cuestión federal, en donde se está jugando la mayoría al régimen político. Hoy, lamentablemente, Guadalupe, tenemos a muchos candidatos señalados, algunos de ellos cuando han llegado a ser autoridades detenidas por el crimen organizado, y ahora quizá a toda la desconfianza y la falta de credibilidad en el sistema político, principalmente en partidos políticos y sus candidatos, pues hay que tomar también en cuenta que pues el crimen organizado pudiera estar involucrado. ¿Cuál es la recomendación con este tipo de instrumentos? ¿Cuál es la recomendación a la ciudadanía para que pues tengan que revisar? Porque hoy también es una obligación del ciudadano revisar la trayectoria de los candidatos para poder votar o no votar por ellos.
0: Claro que sí, lo dices bastante bien, o sea, la ciudadanía tenemos derechos que son bien importantes de ejercer en una democracia que se diga sana. Vaya, comenzando con la libertad de expresión y el acceso a la información, de modo que podamos emitir nuestro voto de manera informada. Y yo creo que por eso, esa es una de las grandes virtudes de esta plataforma, que no nada más tiene esta información accesible, gratuita, sino que está concentrada en una sola plataforma. Y sobre todo porque estamos de cara a un proceso no nada más de un alcance muy grande, cada vez tenemos más cargos por los cuales podemos emitir nuestro voto, y también es un proceso además de grandes dimensiones, pues ya con polémicas, ¿no? O sea, sabemos que todavía no se ha echado a andar formalmente el proceso, pero ya tenemos polémicas como las que mencionabas, por las de actos de anticipados de campaña, ¿no? O sea, tenemos a 300 morenistas que han recorrido los estados, han organizado eventos públicos que movilizan a sus simpatizantes de cara pues a las elecciones de 2026-2027, y tenemos a autoridades electorales como el INE y el Tribunal Electoral que pues parece han preferido más bien voltear hacia otro lado. Y vaya, estos actos de anticipados de campaña, digamos, no son una cosa insólita de este proceso. A partir de estas figuras de coordinación, ya van los últimos 2 procesos, pues ahora sí que comportamientos anticipados, no reportados o no considerados así por la autoridad electoral. Muy importante porque es la primera vez que vamos a tener en la contienda, además, 2 partidos nacionales, Somos México y Partido por la Paz, que quizá en estas elecciones intermedias pues puedan tener un papel también muy importante en la configuración del pluralismo político en el Congreso, pero también con algunos eventos pues que han llamado la atención en los últimos días, ¿no? Por un lado están los lineamientos generales para la protección de los derechos de las audiencias, que como sabemos en este momento está en un proceso, entre comillas, de consulta pública, por la Comisión Reguladora de Telecomunicaciones, que sabemos, pues ahora es un órgano desconcentrado del Ejecutivo Federal, y pues yo creo que pues proteger constitucionalmente y a través de de las leyes, derechos como este, que además permiten proteger el que la ciudadanía podamos tener acceso, información plural y oportuna, de modo de distinguir pues la opinión de publicidad. También estamos en un contexto en el que si se hace este ejercicio, digamos, de una regulación de la información, entre comillas, falsa o descontextualizada, pues puede usarse como un instrumento también discrecional, que puede abrir, digamos, espacio a la vulneración de libertades tan importantes como la libertad de expresión. Y otro fenómeno, pues que desgraciadamente ya se ha vuelto cada vez más estructural alrededor de los procesos electorales que mencionabas tú, el de la violencia, ¿no? El de la violencia política. Cada vez más tenemos más información sobre candidaturas, incluso funcionarios que son asesinados alrededor de los procesos electorales, o que más bien tienen vínculos con la delincuencia organizada, como has bien mencionado, pero también un fenómeno de la violencia pues que afecta también a la ciudadanía de pie, ¿no? Que no nada más puede tener contextos adversos para salir a emitir su voto el día de la jornada, sino también una violencia política pues que alcanza a la prensa, a los medios, que pues no nada más se puede medir por el número de periodistas asesinados, sino también por las distintas amenazas, extorsiones o presiones políticas o incluso económicas, que no tienen otro propósito u otro efecto más bien que imponer el silencio.
25: Pues muy buen este esfuerzo, sobre todo aquello que le sirva a la ciudadanía para poder decidir y sobre todo conocer a la clase política, exigirle con información a la clase política, pues que responda realmente a sus intereses y trabaje para el pueblo, será muy bienvenida. Creo que es muy importante tener todos esos esfuerzos, y yo por lo pronto, Guadalupe Salmorán Villar, investigadora del Instituto de Investigaciones Jurídicas de la UNAM, pues le agradezco muchísimo, Guadalupe, que haya hablado sobre esta iniciativa electoral MX, que seguramente estaremos revisando y más adelante también platicando sobre el avance que tengan sobre los análisis que se haga en esta plataforma. Muchísimas gracias, Guadalupe.
0: A ti, hasta luego.
25: Muchísimas gracias, vamos a un corte y regresamos con más.
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0: 17 grados centígrados ya aquí en la capital de la República Mexicana y su zona metropolitana. Le adelanto que va a estar nublado durante todo el día y podría empezarse a registrar lluvias al filo de las 4 de la tarde, tiempo del centro de México, aquí en la capital del país, y podría llover durante toda la noche. Así es que regrese usted con mucho cuidado de todas sus actividades diarias para que pueda descansar. Por lo pronto le informo que la jefa de gobierno capitalino, Clara Brugada, inauguró la Utopía México-Tenochtitlan, la primera en la alcaldía Miguel Hidalgo, que provocó en los últimos meses que el alcalde panista Mauricio Tabe interpusiera una controversia constitucional en contra de esta obra. La jefa de gobierno, Clara Brugada, explicó que uno de los proyectos claves de esta nueva utopía es la reunión de actividades y espacios para las juventudes, como salas inmersas, aula de viaje de baile digital, laboratorio de robótica y realidad virtual. Escuchemos a la jefa de gobierno.
1: Con esta primera utopía en la Miguel Hidalgo, demostramos que las utopías en esta ciudad no tienen fronteras. Llegan al norte, al sur, al oriente, al poniente, a las periferias, pero también al centro de la ciudad, a los barrios populares, también en las zonas residenciales, a los territorios estudiantiles y a los grandes corredores urbanos. Llevan los mejores servicios y actividades a todos los territorios. El objetivo es derribar esos muros invisibles de desigualdad que hay en la Ciudad de México todavía. Ese es nuestro proyecto, que sin importar el código postal, todas y todos tengan cerca un lugar para encontrarse, aprender, crear, cuidarse y soñar. La utopía es que el derecho a la ciudad, del que hablaba Edna Vega, llegue a cada rincón de esta ciudad.
0: No obstante el enfrentamiento que generó esta obra, el alcalde Miguel Hidalgo, Mauricio Tabe, reconoció a la Utopía México-Tenochtitlan como una obra de valor para la comunidad con beneficio para vecinos de la zona de Tacubaya y de las colonias pensiles. Así es que bueno, todo lo que sea obra, todo lo que sea inversión en la población con este tipo de parques, pues siempre es bienvenido, no obstante el color del partido que encabece, ya sea el gobierno en la alcaldía o el gobierno central. Por cierto que la jefa de gobierno, Clara Brugada, tomó protesta a 100 abogados que laboran en distintas áreas de la Consejería Jurídica Local, quienes desde ayer asesoran jurídicamente y darán acompañamiento gratuito a personas víctimas de despojo en la Ciudad de México. En el primer día del programa de Defensoría Social Ponciano Arriaga, el centenar de abogados recibió desde las 4 de la tarde a más de 300 ciudadanos que estuvieron denunciando, pues, delitos de despojo en sus bienes. La Fiscal General de Justicia de la Ciudad de México, Berta Alcalde, confirmó la apertura de 8 carpetas de investigación en contra de 14 servidores públicos relacionados con actos de corrupción y omisiones en caso de despojo en un periodo del 5 al 23 de agosto. La Fiscal General de Justicia señaló que estos expedientes se iniciaron en asuntos internos donde se da seguimiento a las investigaciones, aunque precisó que aún hay algún tipo de sanción en contra de los implicados. Dijo que son diversos motivos los por los que se investiga a estos servidores, entre los que más destacan son omisiones, pero aseguró que revisan la actuación de ministerios públicos y agentes de la Policía de Investigación en casos de despojo. El rector de la Universidad Nacional Autónoma de México, Leonardo Lomelí, prevé que 6 de cada 10 alumnos que presentaron el examen de control serán admitidos para estudiar en una licenciatura en la máxima casa de estudios. Lomelí aseguró que en esta ocasión los estudiantes merecerán el lugar asignado, por lo que los conminó a sentirse orgulloso de sus resultados. El rector de la UNAM reconoció que en este examen de control nuevamente se detectaron irregularidades, pero fueron menos los casos. Escuchemos al rector de la UNAM.
2: ¿Cuándo podríamos saber si el examen finalmente va a volver a presencial?
3: Bueno, eso cuando ya se entreguen las recomendaciones de la comisión.
2: ¿Y eso cuándo va a ser?
4: ¿Un aproximado?
5: Creo que en unas 2 semanas aproximadamente, okay. Tal vez fines de la próxima semana o principios de la semana del 7 al 11 de septiembre.
4: Ok. ¿En esta etapa en qué momento se encuentra la comisión?
5: Está terminando de redactar su informe sobre lo que ocurrió y sobre las recomendaciones hacia adelante.
4: Finalmente, ¿cuál es la responsabilidad de los alumnos de nuevo ingreso a licenciatura? ¿Qué les dice usted?
5: Bueno, yo creo que deben de estar muy orgullosos de que pasaron para todos un práctico por 2 exámenes, uno en línea y uno de control, y que sin duda merecen estar en las aulas en las que van a estar. Aproximadamente 6 de cada 10 alumnos que presentaron el examen de control va a estar en esa situación.
0: Leonardo Lomelí agregó que en estas 2 semanas la Comisión Técnica Integrada para resolver las irregularidades en el examen en línea deberá entregar sus recomendaciones para poder determinar si el examen volverá a ser presencial. Fuerzas federales aseguraron casi 20.000 dosis de metanfetamina, cocaína y marihuana, además de 2.1 millones de pesos en efectivo, armas, equipo táctico y 2 playeras de la Policía Estatal durante un operativo en Peñón Blanco allá en Durango. De acuerdo con la 10ª Zona Militar, los efectivos localizaron 14.800 dosis de una sustancia con características similares a la metanfetamina y 3.098 dosis de polvo con características de cocaína. La Fiscalía General de la República destruyó en Tamaulipas 25 vehículos con blindaje artesanal de los denominados monstruos que pertenecían al Cártel del Noreste, antes llamado los Zetas, y el Cártel del Golfo. La destrucción de las unidades blindadas se llevó a cabo en la subsede de la Fiscalía General de la República, en Reynosa, en el marco del programa Destino de Bienes y Objeto de Delito, en una diligencia en la que participó personal de la Fiscalía Especializada de Control Regional, allá en Tamaulipas, la Agencia de Investigación Criminal y del órgano interno de control de la propia Fiscalía. Y ahora nos vamos hasta NTR Guadalajara con mi compañera Nivia Cervantes. Adelante, Nivia, te escuchamos.
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7: Alberto, cuando son ya las 9:40 a.m, desde esta perla tapatía, te actualizo y comparto que en Jalisco la población ocupada con ingresos de un salario mínimo aumentó 51%, esto durante el segundo trimestre de este año en comparación con el mismo periodo, pero del año anterior, esto de acuerdo con datos de la Encuesta Nacional de Ocupación y Empleo, dados a conocer este martes por el INEGI. Y este panorama, Alberto, derivado de la alta informalidad laboral y del elevado costo que representa para las empresas contratar personal bajo el esquema formal, bueno, es solamente una mirada, es lo que advierte Israel Macías, catedrático de economía en la Universidad Panamericana. Detalla que cerca del 80% de las fuentes de trabajo en nuestro país son generadas por pequeñas y medianas empresas. Explica que cuando los costos laborales aumentan, Alberto, de forma uniforme, las grandes corporaciones cuentan con margen financiero para absorber el impacto, mientras que los pequeños negocios se ven empujados a desplazar a sus trabajadores a la informalidad. Dijo también que esta situación no beneficia ni al trabajador ni al empresario, ni a la economía en términos generales. Israel Macías López enfatizó que en los últimos años la economía nacional no ha logrado despegar, acumulando un rezago que impacta de forma directa en la calidad de los sueldos. Escuchamos al catedrático de la Universidad Panamericana.
8: Cada vez que se da un incremento general al salario mínimo, por ejemplo, pues el encarecimiento general de este tipo de creación de empleo formal es mucho más severo. Entonces, en una economía que pues se ha movido muy poco desde ya será 5 años que tenemos con una economía que no ha despegado como quisiéramos, pues tenemos esta acumulación de rezagos que se refleja en variables como la creación de empleos y a la vez el monto de salario que se termina pagando.
7: La voz de Israel Macías, catedrático de la Universidad Panamericana y economista. También decirte, Alberto, que este martes industriales de Jalisco y el CIAPA llegaron a un acuerdo para que los organismos, para que el Consejo Coordinador Empresarial, bueno, pues se pague todos los adeudos que hay por parte de los industriales. Dijeron que abrirán una ventanilla especial con atención para las y los agremiados a fin de que estos casos se vayan revisando y se vayan saldando, dice Antonio Lancaster Jones, quien es el coordinador de los industriales, pues que todos tendrían que asumir su responsabilidad en tiempo, en forma y en los montos. Alberto, la información desde Jalisco, muy buenos días.
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9: Hola, ¿qué tal? Te saludo desde Zacatecas con lo más destacado. La informalidad laboral aumentó en Zacatecas durante el segundo trimestre de 2026 en comparación con el mismo periodo del año anterior, al representar 61.2% de la población económicamente activa, de acuerdo con el INEGI. Según la Encuesta Nacional de Ocupación y Empleo, la población ocupada en el sector informal pasó de 169.336 a 189.492 personas, un incremento de 20.156 trabajadores. La mayoría se concentró en el sector terciario, con 100.179 personas. Destacaron el comercio y los restaurantes y servicios de alojamiento. En más información, el personal ocupado en las empresas constructoras de Zacatecas disminuyó 13.8% en junio de 2026 en comparación con el mismo mes del año anterior, informó el Instituto Nacional de Estadística y Geografía. De acuerdo con la Encuesta Nacional de Empresas Constructoras, las horas trabajadas en el sector también registraron una caída anual de 11.2%. Asimismo, las remuneraciones pagadas a los trabajadores de las empresas constructoras disminuyeron 2.6% durante el mismo periodo. Los datos reflejan un retroceso anual en tres de los principales indicadores del sector de la construcción en Zacatecas: personal ocupado, horas trabajadas y remuneraciones. Y la actividad comercial en Fresnillo enfrenta una de las temporadas más complicadas del año, con una reducción de 35% en las ventas de los comercios establecidos. Arturo Azúa Sánchez, presidente de la Canaco Servitur Fresnillo, explicó que la disminución se relaciona con factores como el regreso a clases, la Feria de Fresnillo y la baja producción agrícola en la región. Señaló que entre el 15 de agosto y el 15 de septiembre, los negocios enfrentan una menor afluencia de clientes, situación que afecta principalmente a tiendas de ropa, vinaterías, mueblerías y establecimientos de alimentos. Hasta aquí la información desde el estado de Zacatecas. Le invito a que continúe en Informativo NTR.
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0: Le adelanto que va a estar nublado durante todo el día y podría empezarse a registrar lluvias al filo de las 4 de la tarde, tiempo del centro de México, aquí en la capital del país, y podría llover durante toda la noche. Así es que regrese usted con mucho cuidado de todas sus actividades diarias para que pueda descansar. Por lo pronto le informo, autoridades de los tres órdenes de gobierno desplegaron operativos preventivos y reforzaron la vigilancia ayer martes en edificios públicos e instalaciones gubernamentales de la capital de Baja California. Hay que recordar que el consulado de los Estados Unidos en Tijuana alertó la noche

0: internacional en esta primera emisión de Informativo NTR. Francia y Arabia Saudita anunciaron planes para construir un parque de atracciones de 7 mil millones de dólares cerca de París. La oficina de Macron informó que el proyecto del parque de atracciones contempla la construcción de 3 parques temáticos, uno de los cuales estará inspirado en el manga cerca de Cersei-Pantoine, a unos 30 kilómetros del noreste de París. Se espera que el proyecto genere aproximadamente 22 mil empleos y estará liderado por el brazo inversor del Fondo Soberano de Arabia Saudita. Al menos 58 personas presuntamente vinculadas a grupos organizados de ciberdelincuencia de África Occidental fueron arrestadas en una operación que realizó en 22 países y 5 continentes durante 7 meses. La operación denominada Operación Chacal 4 fue coordinada por la Agencia Policial Internacional Interpol y tenía como objetivo a los responsables de estafas románticas y de inversión. Además, permitió identificar a 263 sospechosos. Y la Agencia del Fondo de Naciones Unidas, la UNICEF para la Infancia, alertó que 1 millón de niños que padecen desnutrición aguda en Afganistán se encuentran en peligro de muerte si no se hace nada para ayudarlos. En total, 3.7 millones de niños sufren desnutrición aguda y entre ellos, 1 millón padece desnutrición aguda severa con riesgo de muerte, declaró el representante de la UNICEF en Afganistán. Y ahora nos vamos hasta NTR Guadalajara con mi compañera Nivia Cervantes. Adelante, Nivia, te escuchamos.
1: Gracias, Alberto, para compartirte lo más destacado esta mañana en la conferencia de prensa mañanera, luego pues de esta sisma que se ha vivido con la segunda licencia de Rubén Rocha Moya para gobernar en Sinaloa. El día de hoy se le ve mucho más relajado el rostro a la presidenta de México, Claudia Sheinbaum Pardo, quien habló de pues estas fiestas patrias y la suspensión de la conferencia de prensa mañanera los días 1 de septiembre, día del informe, el 15 y el 16. Pero escuchemos a la presidenta de México, Claudia Sheinbaum Pardo.
2: Algunas mañaneras en algunos de esos
3: estados, ¿no?
2: O sea, Tomás.
3: Bueno, el 15 de septiembre y el 16 no hay mañanera. El primero tampoco, ni el primero de septiembre, ni el 15, ni el 16 de septiembre, no va a haber mañanera, pero todos los demás días sí va a haber, y los viernes vamos a estar en Entidades de la República haciendo la mañanera.
1: La presidenta de México también se refirió a que su informe de actividades lo rendirá el próximo 1 de septiembre y después estará recorriendo las 32 entidades de la República para presentar los avances en las regiones de nuestro país. De nueva cuenta, la mandataria mexicana.
3: El informe del 1 de septiembre es aquí. Después nos vamos a todas las entidades de la República de jueves a domingo durante 3 semanas o 4 semanas y después cerramos en el Zócalo, pero para la Ciudad de México, ya no es un evento nacional, sino el evento de la Ciudad de México de informe de lo que estamos haciendo en la Ciudad de México, ya lo haríamos en el Zócalo. No es el evento masivo normal que se hace como una movilización nacional de todo el país, sino en cada entidad de la República vamos a hacer nuestro informe y después en el Zócalo para exclusivamente la Ciudad de México.
1: Esta mañana la presidenta Claudia Sheinbaum también se refirió a que estará presente en la próxima cumbre del G20 que se realizará en diciembre en Miami y también dijo que en principio ella debería acudir para estar presente o para representar a México y estar muy vigente en el ámbito internacional. Escuchamos a la mandataria mexicana.

0: Sí, fui invitada al G20, ¿es, no? Al G20, es en Estados Unidos el G20, y estamos pues tomando la decisión de si vamos o no vamos, pero México tiene que estar presente, y el presidente Trump decidió que fuera en Miami la reunión. Entonces, pues en principio deberíamos ir para representar a México. Pero bueno, la decisión final la tomaremos ya, ya cercano pues al G20. Pero en principio pues es la asistencia de México a la reunión del G20 que va a ser en Miami.
1: Tras ser consultada si habrá alguna reunión o comunicación con el presidente de Estados Unidos, la mandataria mexicana dijo que se reunirá cuando llegue el momento, cuando haya algún acuerdo, pero destaca que ha tenido muy buena comunicación, diciendo que ha tenido 21 conversaciones telefónicas más, pues estas reuniones que sostuvieron para efectos del Mundial de la Copa de la FIFA 2026. Gracias, Alberto. Hasta aquí la información.
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0: Y ahora pasamos con Fernanda Rangel y toda la información del arte y los espectáculos. Adelante, Fernanda, te escuchamos. Muy buenos días.
1: Hola, ¿qué tal? Muy buenos días, saludándolos con mucho gusto y vamos con las noticias más relevantes. Beyoncé, Paul McCartney y Sabrina Carpenter, quienes colaboraron con Dolly Parton en sus discos más recientes, lamentaron la muerte de la cantante, una de las figuras más importantes del country y el pop en Estados Unidos. Beyoncé colaboró con Parton en su álbum Cowboy Carter de 2024 en una canción titulada Dolly P. Parton presenta a Beyoncé, quien a continuación interpreta una renovada versión del éxito de Jolene. Por su parte, McCartney describió a Parton como una mujer maravillosa, acompañado de un sentido mensaje y fotografías de él con la cantante y su difunta esposa Linda McCartney. Asimismo, Carpenter, quien trabajó con ella haciendo un dueto de su tema Please Please Please de la versión de lujo del álbum Short and Sweet, recordó a Parton en un mensaje de Instagram en donde dice que la verdad era un ángel y que parecían hermanas, pero que deseaba que donde quiera que esté, pues por supuesto atesorará sus risas hasta que se vuelvan a encontrar. La muerte de Parton ha conmocionado a toda la industria del entretenimiento, generando reacciones a personalidades como Jane Fonda, por ejemplo, su compañera de reparto en la película 9 to 5, el legendario rockero Gene Simmons y personalidades de la música country como Billy Ray Cyrus, Bill Anderson y Blake Shelton también fueron algunos de los que se sumaron al último adiós en las redes sociales. Parton murió este martes a los 80 años tras una breve batalla contra el cáncer. Su sobrino Brian Seaver fue el primero en confirmar su muerte a través de un video publicado en el Instagram de la intérprete. Dolly Parton es considerada una de las cantantes de country más relevantes de la historia. Cuenta con 11 premios Grammy y además de sus incursiones en el cine fue también filántropa y empresaria. Y bueno, eso sería todo por mi parte. Estamos al pendiente de la información y que pasen excelente día.
0: Muchísimas gracias, Fernanda. Gracias por tu información del arte y los espectáculos. Y también muchísimas gracias a usted por haber estado con nosotros ya esta mañana de miércoles. Yo le invito a que al filo de las 6 de la tarde me acompañe en la segunda emisión de Informativo NTR, a las 18 horas en segunda emisión de Informativo NTR a nivel nacional. Y también que pueda estar pendiente de los noticieros en el estado de Jalisco y en el estado de Zacatecas. Muchísimas gracias por su compañía ya esta mañana de miércoles y que tenga un gran día. Se despide de ustedes Alberto García Sarubi.
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6: Somos los de Mega.
7: ¿Listo?
8: Arrancamos con todo, ¿te parece?
6: Che, claro.
8: El primero dice: muy buenos días, lo saluda a su amigo Juanjo, a la guapísima Majo y a los excelentes comentaristas Gabriel y Ramón. Mi comentario es si podrían hacer un programa especial del aniversario 103 del Necaxa, un equipo de gran tradición en nuestro fútbol. En relación al regreso de Chino Huerta, ojalá triunfe con los Pumas. Saludos.
9: Ay, gracias, gracias por supuesto.
8: Buena propuesta.
9: Bueno, para los Pumas. Bueno. No, y sí, es un equipo de Necaxa que también hay que recordar. Hace poco con el propio Nicolás Arcamón terminó dándonos sorpresototas en un torneo, ¿eh? Así que sí, vamos a ver de ir hablando en el aniversario del equipo de Necaxa.
8: 103 aniversarios del Necaxa, muy bien.
9: Sí, muy bien, muy bien. Vámonos con otro, escuchemos un mensaje de Ricardo Ramírez, un mensaje de voz.
10: ¿Tienes un mensaje?
11: ¿Qué tal? Muy buen día. Ricardo Ramírez de la Ciudad de México, un saludo al estudio y al público en general. Yo creo que el regreso de Huerta no es un retroceso en su carrera, simplemente hay que ser realistas. A Europa hay que irse a comer banca, hay que irse a todo lo contrario que tienes aquí en México, y no es por comodidad, simplemente el idioma, el clima, la adaptación y todo eso. Son profesionales, no a todos se les da. Hay gente que se le da, hay gente que se le da todo y lo logra, pero yo no creo que sea un retroceso. Y recuerden que en mensajes atrasados yo les dije que yo confiaba en equipos mexicanos cual fuera, pero que un campeón iba a ser mexicano. Ahorita ya van dos que califican, faltan los otros dos del día de hoy, y ojalá pueda darse para quitarse la hegemonía de los norteamericanos.
9: Ah, eso me encanta, en la Leagues Cup, claro, totalmente de acuerdo contigo. Esperemos, por supuesto, que después de estos dos, Toluca y América hagan lo propio y se terminen levantando los equipos mexicanos en esta gran final. Y por parte de lo de Chino Huerta, qué lindo que lo ponga de esa manera, no es un retroceso, sino que pues no es para todos.
12: Siguiente mensaje dice: buenos días y saludos. Sí, segundas partes sí son buenas. Lo digo por experiencia. Arriba el América, Marco Antonio Martínez de Tulancingo. Tú también, Marco, cuenta bien el chisme, porque no sabemos a qué te refieres. Sí. Eres como Majo Rojas, nada más nos dejas ver un poquito de esa de ese chisme y después nada más.
8: Tu segunda parte fue buena.
12: Sí.
8: Muy bien, el de Tulancingo.
9: Hay que ser misteriosos, en Tulancingo también somos misteriosos. Marco,
8: ¿cómo somos?
12: Somos, tú también eres de Tulancingo.
8: ¿Cuándo fuiste?
9: No, porque yo también soy misteriosa.
8: Ah, ok.
9: Por Tulancingo.
8: Bueno, me parece muy bien, gracias para nuestro buen amigo. Y momento de seguir hablando del Chino Huerta, pero no entre este grupo de ignorantes que somos nosotros, sino gente que sabe mucho de fútbol, gente que además, bueno, vos también sentís la playera universitaria, pero gente que la ha portado con mucho orgullo. Este día, bueno, llegó Chino Huerta con toda la ilusión aquí a México para ser protagonista con Pumas, y es importante poder tener una voz autorizada para hablar al respecto y también de la actualidad de los Pumas. Vamos a hablar con Israel López, exjugador y ex auxiliar técnico de los Pumas, para conocer, bueno, tu punto de vista. Israel, muchísimas gracias por estar aquí con nosotros en Peloteando. Antes que nada, estamos con Majo Rojas, con Ramón Barrenechea. Y bueno, esto que se pone, ¿no?, arriba de la mesa. El Chino Huerta viene, y claro que es un refuerzo importante para los Pumas, pero es un retroceso para el fútbol mexicano, para él en su carrera. ¿Cuál es un poquito tu forma de ver esta situación, Israel? Muy buen día.
6: Hola, ¿qué tal? Buen día. Saludo ahí a Majo, Ramón, Gabriel, con el gusto de poder platicar con ustedes y, bueno, con toda su audiencia. Gracias por la atención y la invitación. Mira, se menciona mucho el tema de retroceso, de regresar a México, de que obviamente el jugador mexicano aspira siempre a ir a jugar a Europa o estar en las mejores ligas, pero también hay que poner en contexto, me parece, hoy día la realidad de lo que es la vida diaria del Chino, ¿no? Y creo que ante estas lesiones que ha tenido, ante esta falta de juego, pues como jugador, como deportista, lo que quieres es tener actividad, y lo que quieres tener es un nivel futbolístico que obviamente te lleve nuevamente a estar ahí entre los primeros planos, a llamar la atención. Creo que la oportunidad que se le presenta, y no solo para Pumas, se mencionaba que había otros equipos interesados en sus servicios. El venir a México y retomar eso, pues me parece que también para él es un reto mayor al que tenía anteriormente, y que sin lugar a dudas el regresar a un equipo como Pumas que lo acobijó, que obviamente él se ganó ese respeto, ese cariño ante la gente con sus actuaciones, pues creo que puede ser positivo para él en el sentido de retomar ese nivel futbolístico y nuevamente aspirar, ¿por qué no? Yo digo, al volver a soñar y llamar la atención y generar otra vez un tema de poder salir a jugar a otra liga.
9: Israel, ¿qué tal? ¿Cómo estás? Muy buenos días. Qué gusto y qué orgullo para mí, siendo Puma, por supuesto, poder conversar contigo y conocer un poquito de lo que piensas, porque tú conoces perfecto el medio campo y más el medio campo de ese equipo. Coméntanos un poco qué podría ser lo que le viene a aportar el Chino Huerta en su regreso a la Liga MX y, por supuesto, al equipo de Pumas cuando estuvo la baja o cuando ya hay la baja de Sebastián Córdoba, pero que en el medio campo también se encuentra Vite, Carrasquillo, lo decíamos, es un medio campo de Pumas muy bueno, pero ¿qué viene a aportar exactamente el Chino Huerta a esa posición del campo?
6: Hola, Majo, con el gusto de saludarte. Sí, mira, a ver, yo creo que el Chino prácticamente viene a apoyar o a hacer refuerzo, no tanto en medio campo, me parece más siendo un tema ofensivo 100%. Para mí, el juego que en algún momento desplegó, en algún momento mostró, tiene que ser fundamental para desequilibrio por bandas, para ser ese hombre que llegue en segunda zona, que obviamente se haga presente con goles, que se haga presente con asistencias. Creo que hoy día Pumas va a tener una fortaleza, si es que puede lograr, el generar nuevamente un nivel futbolístico importante en él, y obviamente a beneficio del equipo, que me parece que hoy día lo necesita tener ese desequilibrio, esa fortaleza por banda, y el que puedas tener un jugador desequilibrante que ponga pases para gol. Obviamente tienes gente importante en el área, como lo es Juninho, como lo es Morales, como lo es Memote. Entonces, creo que llega a sumar. Y obviamente, o evidentemente, en algún momento también fue un jugador de mucho desgaste, de mucho sacrificio por banda, el ayudar a la defensiva. Y que junto con Antuna puedas generar ese juego desequilibrante por banda. Creo que ahí yo me enfocaría, no tanto en medio campo. En medio campo parece que tienen jugadores ahí que puedan suplir, pero el juego por banda o la ofensiva va a ser muy importante para el cuadro universitario.
12: Estamos platicando con Israel López. Israel, muchas gracias por platicar con nosotros, mandarte también un fuerte abrazo. Antes de seguir preguntándote sobre tu opinión, me gustaría y te invitaría a que escuchemos juntos las palabras de César "El Chino" Huerta, ahora que hace unas horas, de hecho, llegó al aeropuerto de la Ciudad de México. Esto fue lo que dijo el Chino Huerta.
13: No puedo hacer un balance, en realidad solo jugué 6 meses en Europa y lo demás estuve arrastrando ahí problemas de lesión, 2 cirugías, por ahí se ha hablado mucho que tuve que aferrarme un poco, lo hice, me esperé hasta casi el cierre del mercado, que es en 5 días, para ver si me salía una opción. En el club me cerraron las puertas, me dijeron que no contaban conmigo, me separaron del grupo, entonces pasé semanas difíciles, pero con la ilusión de poder conseguir alguna oportunidad allá en Europa, no la conseguí, no quedó en mis manos y vengo con mucha ilusión ahora con Pumas y sé que tengo algo pendiente también acá. Sí, hablé con Solar y él me mostró las ganas de querer contar conmigo. Yo le expresé también que estaba haciendo todo lo posible por poder integrarme al grupo, a sumarle y nada, eso me deja también contento el que Pumas haya pujado muy fuerte por mí.
14: Esas son las palabras de el Chino Huerta, ahora que está de regreso en México. Israel, preguntarte desde tu perspectiva, ¿qué se necesita para ser ídolo de una institución? Y si consideras que el Chino Huerta, con el poco tiempo que estuvo en Pumas y que tuvo resultados positivos, se le puede considerar como una especie de ídolo de universidad.
6: Mira, yo creo que para poder ganarte ese mote de ídolo en un equipo, en una institución, tiene que haber muchos factores. Uno es obviamente resultados, ¿no? Resultados que des hacia la institución, hacia todo, va de la mano a las actuaciones que tú des, obviamente el desempeño que tengas dentro del campo y sobre todo que tengas esa empatía con la gente, ¿no? Me parece que él al llegar a universidad venía con un tema ahí especial. Obviamente sabemos que él no nace en la universidad, él viene de Guadalajara, pero con las actuaciones que tiene y con todo lo que genera o generó para el equipo en ese entonces y con ciertos detalles como por ejemplo el hecho de la playera cuando se festejaba los goles y el eslogan ese de rehecho en la universidad, me parece que ahí se fue ganando a la afición, se fue ganando a toda la gente universitaria en el sentido de ver un jugador que se entregaba al 100%, que luchaba, y tú sabes perfectamente, y bueno, el mencionarles que el estar en Pumas es sinónimo de lucha, de entrega, de dejar todo en el campo, en el cada jornada, día a día, en los entrenamientos. Entonces, me parece que él se fue ganando ese respeto de la afición y hoy lo ven como alguien importante. Yo no me animaría a decir que un referente, me parece que falta para eso. Obviamente, insisto, va de la mano de los resultados.
8: Sí, coincido contigo, Israel, me parece que sí, puede ser muy querido por la afición de Pumas, pero para llegar a ese estatus dentro de la institución, habiendo pasado grandes jugadores, le falta un poco. No es que no lo haya merecido, sino que el tiempo tampoco le permitió conseguirlo. Hablando un poco de los Pumas y la actualidad también, Israel, saber cuál es tu punto de vista acerca del momento, acerca del nivel de juego, acerca de la plantilla, ¿qué es lo que opinás?
6: Sí, mira, la verdad es que ha sido complicado. Obviamente está, me parece, en un proceso de adaptación. Obviamente, al llegar un nuevo técnico, hay ciertos temas donde el equipo todavía no lo veo yo al 100%. Me parece que están en ese proceso. Es una realidad que el plantel pues es casi la mayoría de lo que estaba junto con Efraín, un torneo pasado donde pudieron llegar a una final. Pero el llegar nueva gente, nuevo proyecto, lleva tiempo y creo que pues hay que confiar en el trabajo. Me parece que Solari hoy es un técnico que demostró buenas cosas en Pachuca, tiene un reto muy importante en la universidad y que semana a semana pues se le está exigiendo y se le está pidiendo el poder levantar al equipo, no solo a él, sino también obviamente a los jugadores, ¿no? Creo que Universidad es un equipo que ya tras tanto tiempo, tras muchos años de no poder conseguir algo, hoy día tiene la necesidad de eso, de inmediatamente tener resultados y que se dé junto con una actuación que convenza, que agrade a la afición. Me parece que hoy he escuchado ahí comentarios de gente que de repente me escribe y me dice que lo que no les gusta es el accionar, las formas en la que el equipo hoy día está sacando los resultados. Entonces, es parte y es algo normal, pero con el tiempo se va a tener que ver esa mano del técnico junto con la calidad y obviamente la posibilidad de que los jugadores lleven a este equipo a, pues a planos mayores y que aspiren nuevamente a un título, que es algo importante y que obviamente la institución lo tiene en mente, y más la afición, que obviamente esperamos que el equipo pues le vaya bien y obviamente pueda conseguir un título más.
9: Israel, estuviste en fuerzas básicas, fuiste técnico auxiliar en el primer equipo, conoces perfectamente bien la institución de Pumas. Al final de cuentas, todavía el mercado no se cierra hasta el 11 de septiembre. ¿Crees que le falte algún jugador más a Pumas para poder hacer que las cosas se mejoren dentro de lo que ha sido hasta el momento la liguilla, en donde con 8 puntos, 2 victorias únicamente, 2 empates, 1 derrota, no termina de gustarle a la afición? Salió abuchado el técnico Solari en el último encuentro. ¿Tú crees que antes del cierre de mercado de fichaje necesite algún jugador en alguna de las líneas Pumas que todavía puedan reforzarse?
6: Mira, Majo, honestamente, y bueno, uno que salió de ahí, obviamente voy a hablar de épocas anteriores, de años donde nos tocó poder estar ahí. A mí me gustaría que si van a buscar un jugador, que si se necesita reforzar una zona, pues se voltee a las básicas. Creo que esa es la esencia de este equipo y es algo que Universidad hoy día necesita urgentemente. Me parece que se está trabajando bien. Ahí está un buen excompañero, amigo, Raúl Alpizar, que está al frente de las básicas y que la encomienda, junto con hoy día Toño Sancho, que es el director de lo deportivo ahí en Universidad, tienen en mira el poder, junto con los resultados y junto con las actuaciones, el poder regresar a hacer ese equipo de Universidad que tenga esa mística, ¿no? Donde si hoy día necesita algo el equipo, inmediatamente se voltea a básicas, no buscar afuera. Creo que eso es lo primordial. Evidentemente los resultados mandan y muchas veces se entiende que el técnico que esté en turno pues primero buscará a lo mejor traer algo de fuera ya aprobado, ya hecho y demás, pero yo creo que hay que confiar en el trabajo que hoy día se está haciendo ahí, hay que confiar en la calidad de los jóvenes que están hoy día en básicas y que necesita Pumas tener ese envión de poder, junto con los chavos, la energía, todo lo que representa la universidad, el poder salir adelante ante situaciones difíciles o situaciones que se les compliquen. Entonces, mi punto de vista muy personal, confiaría yo en lo que hoy día se está haciendo en básicas y voltearía ahí antes de buscar afuera.
14: Estamos platicando con Israel López y me gustaría preguntarte, Israel, porque creo que tocas un punto bien importante y lo hemos platicado aquí en el programa. Pumas es una institución donde, claro, la cantera es algo histórico, es una de las grandes razones por las que Pumas es el equipo tan grande que es, por confiar en los jóvenes, y no sé si se ha desperdiciado un poco incluso el tema de aquellos futbolistas que fueron históricos con Pumas, que fueron y que están completamente identificados con la institución, involucrarlos más con Pumas. Estoy hablando, por ejemplo, de ti, estoy hablando, por ejemplo, del Jimmy, estoy hablando del Capi Beltrán, futbolistas que saben lo que es portar esa camiseta y que de pronto, no solo para el primer equipo se busca afuera, sino que tal vez hay personas que conocen, que quieren a la institución, que podrán involucrarse más con ella.
6: Sí, estoy de acuerdo. Me parece que también, y bueno, te agradezco el que me incluyas en esa lista. Hay muchísima gente importante que ha pasado por el club y que obviamente sabe perfectamente lo que es el Club Universidad, de lo que es la esencia, insisto, en este tema de lo que es Pumas. Sin lugar a dudas, pero bueno, también sabemos que el fútbol hoy día ha cambiado, hoy día los resultados mandan muchas veces y se necesita tener gente que dé resultados inmediatamente. Todo proyecto necesita un proceso y obviamente que la gente que esté al frente pues confíe en eso, confíe en la gente que puede estar. Me parece que hoy intentan regresar esa esencia, ese tema de identificación de los jóvenes con la universidad y demás. El mismo trabajo, el tiempo lo dirá, y los resultados, porque al final de cuentas eso manda mucho, los resultados, pero de que hay gente muy capaz, sin lugar a dudas, hay gente que quiere mucho al equipo, que, queremos mucho al equipo, que nos interesa que le vaya bien y que obviamente, sin lugar a dudas, si se presenta una oportunidad, pues haríamos lo imposible por dar buenas cuentas y entregar y regresar un poco de lo que mucho nos dio este equipo, esta institución.
8: Israel, te tengo que comprometer y te pido una disculpa, ¿ok? ¿Y por qué te digo esto?
6: A ver.
8: Son 15 años sin títulos en Pumas y distintas directivas que han tenido que ver con una forma de gestionar el club que de pronto ya quedó caduca, que quedó perimida en la historia. Uno de pronto repasa 70, la década 70, 80, 90 del siglo pasado y me parece que las altas autoridades de la institución no terminan de adaptarse a las nuevas formas, a las necesidades, y seguimos con este vínculo con la universidad, con la autoridad que representa la rectoría en el club, en definitiva, porque sí tiene, por supuesto, autoridad y poder de decisión, y termina poniendo gente que realmente no tiene ni vínculos, ni conocimientos, ni historia con el fútbol, y que termina impactando en la gestión y administración del club. Por eso te pregunto si estás de acuerdo con esto que digo, o diferís y por qué.
6: Me parece que sí, y es una realidad, y en muchos equipos existe eso, no solo Pumas. Creo que hoy hay gente que tal vez no está tan... No quiero decir de medida o con conocimientos. Creo que hay ciertos puestos donde debes de tener cierta especialidad. Y hoy el fútbol se maneja distinto. Hoy el fútbol, o un común denominador en México, y es, insisto, un punto de vista, es al futbolista o al exfutbolista o a la gente que ha pasado mucho tiempo en el fútbol, no se le ve tan bien hoy día verlo en los clubes. ¿Por qué? No lo sé. Eso es algo que obviamente cada institución tendrá su manera de ver. Hay ciertos casos específicos donde ha existido éxito o han tenido éxito, pero en la mayoría hay muy poco hoy día de y me refiero a casos específicos. Yo soy de la idea que un director deportivo, me parece que podría ayudarse siendo un exfutbolista, siendo alguien que vivió, que sabe lo que es un vestidor, que sabe lo que es el manejo de un equipo, la gestión de un equipo. Habrá directivos que obviamente tendrán conocimientos en finanzas, en todo lo que es dinero y demás, o negociaciones, pero el tema del fútbol es algo especial. Tal vez me dirán que soy chapado a la antigua, que estoy ya un poco veterano en ese sentido, pero para mí sí es importante, y hay que remontarnos. O actualmente, yo te digo, un caso de éxito recientemente: América, ¿sí? Tricampeón. ¿Quién es su director deportivo? Alguien que estuvo en el fútbol y que sabe perfectamente lo que es. Entonces hay que buscar esos casos de éxito, y me parece que de repente pues tratar de igualarlos o copiarlos. Hoy en Pumas está Toño Sancho tratando de hacer eso. En algún momento, y ahorita que mencionaban al buen capitán Beltrán con Querétaro, y tuvo éxito, y así casos, hay muchos casos donde me parece que habrá que ver, pero me atrevería a decir, es una moda que hoy día está en el fútbol, en no ver tanto exfutbolistas ahí dentro de las directivas o de la gente de arriba. Entonces habrá que preguntarle a los de arriba el por qué o cuál es la situación.
9: Bueno, estamos por supuesto con todo el análisis y todo lo que piensa acerca del equipo de Pumas, Israel López. Gracias, Israel, por estar con nosotros esta mañana en Peloteando. Un equipo de Pumas que esperemos levante pronto, tiene a Tijuana, a León y prontamente a tus Chivas Rayadas, mi querido Ramón, para poder sacar las papas del horno, y espero que Esteban Solari, como tú dices, Israel, haga la diferencia. Mil gracias, un fuerte abrazo y gracias por estar con nosotros.
6: Al contrario, no, muchas gracias, gracias por la atención y encantado de la vida poder platicar con ustedes. Les mando un fuerte abrazo y sí, esperemos que Pumas levante y que obviamente esté ahí en los primeros puestos de la liga, y que a ver si se da obviamente el poder alzar un título más.
9: Ay, ojalá que
8: muchísimas
9: sí.
8: Gracias.
9: Saludos. Gracias, saludos.
6: Adiós. Gracias, saludos.
9: Y sí, no, bueno, eso es lo que todos los aficionados de Pumas en estos momentos quieren, ¿no? Después de 15 años, la sequía de títulos se está ampliando y lo que menos queremos, por supuesto, en Pumas es eso, una afición que sigue exigiendo, y yo lo decía, abucheado totalmente Solari y el equipo completo en el último partido, porque claro, no se ven los resultados pronto, somos sí una liga resultadista y una afición resultadista en donde los, sí, no importa tanto el proceso o que haya iniciado un proceso Solari, sino lo que entreguen en la mesa, ¿no?
14: Yo no sé si notaste algo, querido Sensei Gerberov, que pasa con Majo Rojas cuando habla con gente de Pumas.
8: Sí, miel.
14: Baja el volumen.
8: Miel.
15: ¿Quieres hablar así? Querido Israel.
14: ¡Qué gusto! ¡Majo! O sea,
9: es el algo pasa.
14: Empiezas a farmear ahora. ¡Chao!
8: Pero grita como, siempre.
9: O sea, tú sabes que yo veía, Irra,
8: claro, y era chiquita, así como que. De las chiquitas, lo digas.
9: O sea, no, o sea, era así de agarrada de la reja de ese hubo así de Irra. ¿No sabes? O sea, yo que ahora soy compañera de Capi Beltrán, pero para mí Capi Beltrán, al igual que Bruno, que también fuimos compañeros.
8: Sí, pero también los insultaste. También decía, oye, mi hijo, ¿por qué no corres?
9: Pone más hueso. Créeme que yo nunca fui una aficionada.
14: No, así.
9: Esas, ¿eh? No fui una aficionada, la verdad, entregada. Fui no, sola.
8: No, entregada, no. Entregada.
9: Que tengo que darle, claro, duro a la gente que no responde, pero al final de cuentas, pues sí, yo hablo con mis queridísimos héroes de...
8: Pero, por ejemplo, si hablaras con Solari, ¿cómo le hablarías a Solari?
9: No, lo mato.
14: No, Majito. No sabes que no eres usted ese campeón.
9: Lo pongo en su lugar.
8: No, gritaste los goles. No, nunca gritaste los goles de Solari.
9: Nunca grité los goles. Estuvo un año. No.
8: Pero hizo un montón de goles. ¿Qué tiene que ver?
9: No, la verdad no. Nunca me. No, es que. Raro, porque por ejemplo con Leandro Augusto y con Bruno siempre me identifiqué como aficionada de Puma. Sí. Además también porque fue el equipo bicampeón, pero. No.
14: ¿Con Efraín? Nunca.
9: Efraistóteles toda la vida.
14: Muy bien.
9: Efraistóteles, Darío.
14: Pero Efraistóteles también le repartía.
15: Hermosas películas.
9: Totalmente. O sea, Isra López, uff. Sí. O sea, perdóname, pero hay jugadores con los que te identificas.
8: Jerry Galindo.
9: Oh.
8: Sí, sí. Israel Castro, sí.
9: Isra Castro. Sí, un beso.
8: No, Joaquín Botero.
9: ¿Ah?
8: Joaquín Botero, por ejemplo.
9: Ah,
8: ¿qué?
14: Sí, pues sí.
8: Tuve el torneo.
9: No,
8: el título, ¿cómo?
9: Sí, pero.
8: El Cacheñíguez.
9: Hay jugadores que les tengo amor. Hay
14: Hilton.
9: Jugadores que les tengo amor. Hay jugadores a los cuales sí tuve mi póster en mi cuarto y todo. Entonces.
8: Ah, muy bien. Revelaciones.
14: Revelaciones. Vámonos a la pausa.
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8: Según mi reloj, 10:30 de la mañana.
9: Según tu reloj.
8: En esta hermosa ciudad, con muchísima información, continuamos porque hay más Leagues Cup el día de hoy y el América se estará enfrentando en uno de los cuartos de final a este equipo que es de Columbus. Que
14: Columbus.
8: Es la tripulación de Columbus, que anda muy mal en el torneo local, Rojas, ¿eh? Muy mal en la MLS, así que no debería o no debiera ser obstáculo para que el América consiguiera otro boleto para México en las semifinales de la Leagues Cup. Yo confío una vez más en las Águilas del América. Espero que usted también confíe, como mexicana que es, en las Águilas del América. Y que va.
9: Yo he dicho siempre que cuando es un torneo internacional, yo siempre voy a ir por los equipos de la Liga, así sea del América.
8: Yo no. Entonces, coincide.
9: Yo sé que tú no.
8: Pero, a ver, desde tu análisis, Ramón Barnechea, ¿ves oportunidad al Columbus Club?
14: Es que. ¿Qué sigo pensando que este América es líder de la competencia por los rivales que le ha tocado. No
8: me,
14: parece que el América todavía se haya enfrentado a rivales de peso y que sean candidatos a algo en el torneo. Yo sigo pensando que este América, por supuesto, que mejoró muchísimo de lo que pasó la temporada anterior, pero creo que todavía debería estar a prueba. Y del otro lado está el Columbus, que pues sí, por supuesto, no. Si ahorita salimos aquí a Plaza Carso y presentamos por un jugador del Columbus Club, tal vez no encontremos a nadie. Pero, de todas maneras, hay historial entre estos dos. Y resulta ser que el América nunca le ha ganado al Columbus. De hecho,
9: ¿en serio?
14: El Columbus ha goleado al América.
9: Oh,
14: 4-1.
9: Santo Dios, por favor.
14: 4-1. ¿Qué? Majito Rojas. 4-1 le pegó el Columbus Club al América hace no mucho tiempo. Creo que habrá que darle tiempo al tiempo. Me parece que este América es verdad que esté en posiciones importantes, pero comprarlo como que es el líder que los americanistas presumen, creo que aún no me convence.
9: Miren, están hablando de que les ha tocado flanes al América al inicio de la temporada y que por eso está como líder. ¿Saben cómo viene o cómo llega el Columbus Crew a este partido? Con 3 derrotas consecutivas en la MLS.
14: ¿Qué?
9: En la MLS. Con 3 derrotas, no siendo ese equipo como lo es el Chicago Fire, como lo, o sea, a ver, es un equipo que tiene en un, vamos a decir, jugador de la Real Sociedad que acaba de llegar y que, claro, ha anotado 3 goles hasta el momento con el equipo en 7 partidos, su gran y máxima figura. Entonces, el señor Bryce Méndez es el que va a hacerle los goles al equipo del América.
14: Y es un buen jugador, ¿eh?
9: Sí, pero yo jugador, no creo. Ver,
6: este Columbus empató con tus Pumas. Que los Pumas, estamos hablando de que tiene un equipo muy decente. A mí me parece que los Pumas están hoy para pelearle a la América sin problema. Bueno, contra ese equipo empató Columbus.
9: El Pumas no camina. Y no caminó en la Liga Cop, al igual que Pachuca, al igual que Cruz Azul, al igual que muchos.
8: De 30 equipos que hay en la MLS, el Columbus Crew va 29.
9: Imagínate.
8: 29º, penúltimo.
9: Es un flan.
8: El equipo, para que sepan ustedes, columbuseño.
9: Columbuseño.
8: ¿Y cómo se le dice a los de Columbus?
9: Columbuseño.
8: Columbuseño.
9: Exactamente.
6: Bueno, es tu Columbus.
9: Es tu Columbus.
6: Al Atlas. El Atlas está ahorita en posiciones de privilegio de la Liga MX. Este Columbus le ganó al Pachuca.
9: Pero el Pachuca, este mismo torneo. El Pachuca sí fue. Entonces, pero
6: el torneo, a ver, el Pachuca tiene a el máximo goleador hoy de la Liga, Salomón Rondón. A ver, no me parece que es necesario pelucear de más al Columbus, que además juega... Tal vez, o no lo ubicamos tanto, no es tanto en el radar, pero cuando se enfrentaba recientemente equipos mexicanos y en el 2023 al América, que el 2023 era otro América que era mejor que este, sí. Columbus le metió 4. Entonces, yo no creo que sea tan fácil para el América. Para mí, el único equipo mexicano que esté en duda de pasar es el América.
9: O sea, ni Toluca.
6: No, Toluca yo creo que va a estar en la siguiente
9: ronda. Okay.
8: Ahora, por ejemplo, si vos tuvieras... Ahora, en este mismo momento, ¿qué apostar a tu mascota? Si el América o el Columbus Crew. ¿A quién? ¿Por quién apostarías?
6: Al Columbus Crew.
9: Tu mascota.
6: Sí.
8: Te quedaría sin el caniche.
6: Ya veremos.
8: Sin el pichicho.
6: Ya veremos. Aviso, mañana. O sea,
8: canichito. Te aviso que pariste a tu pichicho.
9: Exactamente. Pero bueno, porque además, dicen que Zendejas viajó con el equipo.
6: Okay.
9: Que Miguel Borja, que es la nueva adición del América, probablemente esté para jugar. Sí. Probablemente. Entonces, yo creo que Memo Almada también tiene piezas en su haber. Espero que. Y tiene muy buenas piezas. Espero por ahí que el señor Henry Martín salga con buena puntería esta vez, ¿eh? Y que no la riegue. Y que no riegue el tepache. Porque la verdad la regaba las otras veces. Entonces, probablemente yo creo que. Tú sabes que yo soy antiamericanista, pero yo me voy con el América esta vez por ser Liga MX.
8: Sí, viene bien, tiene un gran entrenador, el equipo está funcionando. Vale, coincido, no le ha ganado. Y este equipo vemos que tampoco representa una gran oposición, el equipo que va 29 de 30, que viene de perder 3 partidos en fila. Vamos a escuchar mejor a Henry Martín, al que está peluceando Majo Rojas.
9: Sí, totalmente peluceado.
7: Realmente creo que si no hubiese sido, o no hubiese llegado a este equipo, tal vez no, o no tal vez, estoy seguro que no... No hubiese sido quien soy hoy, no hubiese sacado este carácter que tal vez ni yo sabía que tenía. porque este equipo tienes de mucha exigencia, no importa lo que hiciste el torneo pasado, importa lo que haces, y es más, ni siquiera digo el torneo pasado, no importa lo que hiciste el partido pasado, importa lo que hagas el siguiente partido, y esa exigencia solo te la da este club. Eso hace que uno no se pueda relajar. Eso hace que uno siempre dé el máximo en los entrenamientos, en los partidos, y las cosas pueden salir bien, pueden salir mal, eso es parte del juego, pero que tú dejes de intentar, eso no hay forma de no hacerlo, y eso es lo que te da esta institución, es lo que te da, es lo que he aprendido yo aquí, y por eso hoy estoy muy feliz de que una vez más estoy saliendo de, podría decir, de las cenizas, de vuelta, ahora de saliendo de tantas lesiones que tuve el torneo pasado, que tuve más bien el año pasado, y hoy estoy muy feliz de poder disfrutar, de poder ser yo de vuelta, de compartir cada viaje, cada entrenamiento, porque me había perdido durante mucho tiempo, me perdí todo eso.
9: Bueno, con 11 partidos dirigidos, el señor Guillermo Almada, con 5 victorias, 4 empates, 9 derrotas y líder de la competición en la Liga MX, llega a este encuentro contra el Columbus Crew. Vamos a ver qué sucede, qué va a estar alineando, por supuesto, Memo Almada, con todos los jugadores que tiene, si esta vez también va a confiar en una plantilla bastante llena de los propios canteranos, jóvenes, ¿no? Que han sacado de alguna manera la cara por el América en partidos anteriores, ¿no?
6: Veremos. Yo me mantengo con mis dudas, me mantengo con mis reservas.
9: ¡Ay, basta, tus dudas!
6: Y, o sea, me pone a ver, ve cómo cierra el torneo de la América, porque después del Columbus todavía le va, bueno, entre comillas, el Puebla no anda mal. Después Tijuana, que no andaba tan mal. Después Cruz Azul, Chivas, Monterrey, León, Atlas, Pachuca, Toluca, Pumas y Tigres.
14: O sea, lo bueno viene apenas para el América.
9: Sí, claro.
14: Los retos de verdad apenas van a llegar.
9: Totalmente.
14: Y por eso creo que hay que tener mesura. A mí no me convence todavía este América. Entiendo que habrá mucho americanismo que ya se siente, que vuela muy alto. Henry Martin ya es el goleador de nueva cuenta del equipo.
9: No,
14: habrá que verlo todo el torneo. No. Hay que esperar un poco. Y yo por eso tengo mis reservas. Voy con el Columbus Crew.
9: Vale.
8: Es de respetarse lo que dice Ramón Barnechea. Hablando de equipos grandes y de equipos a los que alguien simpatiza como usted, vamos a escuchar al presidente del Barcelona, Joan Laporta.
9: ¿Vamos a ir al viejo continente?
8: Hasta el viejo continente para escuchar lo que dice Laporta acerca de esta posibilidad de incorporar a Julián Álvarez, que se ha convertido. Lo de Lira no es un culebrón, esto es un.
14: No, lo que le
9: no, es la historia. Ni lo de Lira ni lo de la hormiga, esto es una locura.
8: Vamos a escuchar a Laporta a ver qué dice.
10: La verdad es que estamos muy interesados en el jugador. Queremos que nuestra oferta sea aceptada. Y lo decimos con todo respeto para el Atlético de Madrid. Y queremos que sepan que si ellos están abiertos a vender durante este mercado de fichajes, estaremos ansiosos de comprar al jugador de acuerdo con la oferta que les hemos hecho llegar.
11: A comprar al jugador de conformidad con la oferta.
9: Hay que recordar que el mercado de fichaje ya cierra el 1 de septiembre. Entonces, al final de cuentas, no tienen muchos días en Barcelona o el Atlético de Madrid para ver qué va a pasar. Según esto, que después de dos días de descanso, el señorito Juliáncito Álvarez no se presentó al entrenamiento del Real Madrid, del Atlético de Madrid.
8: Una indisposición.
9: ¿Indisposición?
8: Bueno, de la panza.
14: Una molestia.
8: Usted nunca faltó porque de la panza.
9: Nada, Gaby. Esto
8: es mal pensada.
9: Lo veníamos hablando. Son las formas en las cuales Julián Álvarez ha tomado esa posición. Yo siempre he creído que un jugador que quiere retirarse deberían de darle la opción de decirse, si quieres ir, ahí está la puerta, adelante. Pero el Atlético de Madrid se ha aferrado, se ha amarrado a no dejar salir a un jugador que no quiere estar en la institución más. Y yo creo que esto es una, vamos a decir, una forma de decir, una institución no. Quiero que te quede claro, no me da la gana de seguir en el Atlético de Madrid.
14: Y el equipo está en su derecho de decirle, pues ahora te quedas.
9: Madre
14: está en todo su
9: pero a ver, ¿tú cuántas veces amarraste una novia a la silla para que no se vaya de ningún lado?
8: ¿Qué es esa declaración?
9: Bueno, no sé, o tú alguna, no hay manera, cuando es un no es un no.
8: No traslade sus experiencias personales. Lo que usted ha vivido en su vida no se la traslade.
9: Yo nunca tuve que amarrar a nadie para que se quedara.
8: No, pero sí que la amarraron.
9: Mira, estaban amarrados para quedarse.
14: Pero aquí es diferente, Majito, porque aquí hay
9: pero un esta contrato novia no
14: de
9: se
14: por qui- medio.
9: Pero esta novia no se quiere quedar.
14: Está bien, Majito, pero hay formas. Hay formas para ir.
9: Vamos, pero yo creo que las formas ya pasaron. A ver, Ramón, ¿cuántas veces crees que Julián Álvarez le ha dicho al Atlético de Madrid, quiero largarme de la institución? De buenas, de no buenas, gritando, no gritando.
14: El problema es de pronto hacerlo público, buscar el ruido mediático para presionar a una institución que te dio todo, porque vaya que le dio todo, revivió a Julián Álvarez después de no pasar nada en el Manchester City. Él estaba buscando oportunidades y lo hicieron uno de los mejores delanteros del mundo. Hoy Julián Álvarez es uno de los mejores delanteros del planeta y lo que entiendo que se siente desde España con el Atlético de Madrid es que se está victimizando a Julián. Y que, ay, pobrecito, mira cómo no lo dejan jugar, mira cómo no entrena, pobrecito, que él se quiere ir. Cuando el Atlético lo que considera es que a los que están perjudicando es a ellos socialmente y económicamente, porque el tipo vale mucho dinero y ahora quieren que lo den en lo que sea, porque él ya se quiere ir. Y dice el Atlético, no, el jugador vale lo que vale y si se quiere ir, tienen que pagar lo que vale el jugador. Aquí la bronca es que creo que se manejó muy mal y que Julián se equivocó, creo.
9: 100 millones hasta el momento ha sacado, ha abierto la cartera el Barça como para que abra 150, lo hablábamos. No va a ser posible.
14: Sí, no, o sea,
9: yo no
14: si
9: sé de
14: qué,
9: exactamente, yo no sé de dónde sale Joan Laporta a decir que va a ver cómo hace con Julián, porque no tiene el dinero para hacerlo, Gaby.
8: Sí, y estas son las dinámicas que se tienen en el fútbol, que son muy difíciles de entender o de apoyar, porque uno entiende, somos seres humanos con la libertad de elegir dónde queremos trabajar.
14: Sí.
8: Esa es una realidad. Yo acá no quiero estar por el motivo que sea, no me puedes obligar, no soy un esclavo del Atlético de Madrid. Lo escuchás a Julián Álvarez que dirá, y el equipo que sale campeón es el otro, el equipo que va a ganar.
9: Yo soy el mejor delantero del mundo, tú lo acabas de decir, claro, yo quiero estar en equipo ganador.
8: Quiero estar en equipo ganador. Pero te pones del lado del Atlético de Madrid, que te dice, cuando vos estabas desahuciado o cuando pretendías salir de Inglaterra, inclusive, no solamente decir salir de Inglaterra, porque parece que ni siquiera le gusta estar en Inglaterra a Julián Álvarez, te dimos la oportunidad, te mejoramos el contrato, te ofrecimos la hospitalidad de la institución, nos usaste circunstancialmente, vino otra novia y nos vas a dejar. Más allá de que paguen, porque una cosa es que te paguen, bueno, me pagaste y ya está. Pero cuando estás en los planes del club, cuando sos importante para la estructura, para el funcionamiento, para un entrenador que dice, para mí es neurálgico contar con este futbolista, bueno, pero se quiere ir. Y nuestra parte, ¿cómo queda? Porque también tenemos que entender que no es una relación laboral normal, común y corriente, donde gana muchísimo dinero. Podés disfrutar de un montón de concesiones que te da la institución. Ah, me quiero ir porque viene alguien que me pone el dinero. Y entiendo a la gente del Atlético de Madrid. Y si el Atlético de Madrid dice, yo vender en este momento genera un perjuicio, porque ¿con quién lo reemplazo a Julián Álvarez hoy en día? Cuando faltan 5 días para el cierre.
9: 5 días para
8: claro, digo, esta es una negociación que viene de tiempo.
14: Claro.
8: No, pero yo lo tenía en mis planes. Te tenés que sentar con el jugador, con su representante, ver de qué forma conciliar. Y aparte decir, bueno, encima lo vende un equipo que es directamente competidor mío en la liga. Porque si de pronto, como se está hablando del Arsenal, de algún otro equipo, bueno, él no quiere volver a Inglaterra, pero algún equipo que no competís directamente, no. Te tengo que dar a un equipo que me va a terminar ganando y me va a terminar perjudicando haberte prestado o vendido. Entonces, ¿quién puede decir quién tiene razón y quién no la tiene? Me parece que los dos tienen argumentos muy válidos, las dos partes tienen argumentos muy válidos. Es el fútbol.
9: A ver, hay que recordar, ¿se acuerdan cuando Robert Lewandowski iba a irse del Barcelona? Que también sí. El Bayern Múnich le dijo, no te vas.
8: Pero,
9: no te vas, y por un año cerraron el fichaje de Robert Lewandowski.
8: Sí, sí.
9: O sea, al final de cuentas, eso sucede muchísimo.
8: Sí,
9: ¿no?
8: Permanentemente. Hay un contrato firmado. Yo te contraté y te hice un contrato por 4 o 5 años para que estés 4 o 5 años conmigo. Y vos qué decís, sí, yo quiero estar 4 o 5 años con vos.
14: Sí.
8: Pero sería muy importante. Ojo, mirá que si viene el Barcelona, yo me voy a ir. Ah, bueno, entonces yo veo si te firmo, veo si te contrato. Por eso también aparece la cláusula de rescisión. Bueno, ponemos una cláusula para que, más allá de mis expectativas o las tuyas, si alguien viene y pone el dinero, yo no puedo hacer absolutamente nada y vos te vas. Bueno, se ha ido buscando formas de acomodar esto para que no quede en el criterio del momento y que alguna de las partes se sienta perjudicada. Pero en este momento...
9: Bueno, ¿se recuerdan la de Usama Dembélé en el 2017? De que apagó hasta el teléfono cuando no quisieron pasarlo justamente a Barcelona en 2017. O sea, no es el primer berrinche futbolístico que vemos,
8: no,
9: ¿eh?
8: Claro.
9: El propio Luka Modric, que es un grande de grandes, o sea, se negó a viajar a la pretemporada del Tottenham en aquel 2012 justamente para poder ir al Madrid. O sea, no es el primer berrinche futbolístico que vemos.
8: Ni va a ser el último.
9: Ni va a ser el último. Pero grandes futbolistas, Usama Dembélé, que hoy en día se corona como un grande de grandes en la selección, y Luka Modric, que también le dimos la despedida hace poco. O sea, no es raro ver a jugadores como Julián Álvarez decirle a sus clubes de buena manera, primero, estoy segura que no fue de primas a primeras de mala manera, de buenas maneras, y cuando el club le dijo no, el niño dijo, ah, no, vas a ver que no, ni bueno, voy a entrenar.
8: Justamente, digo, es el berrinchito. Ah, un no, ah, me decís que no, entonces me pongo mala cara. Bueno, dentro de las opciones que tenía el Atlético de Madrid era decirle, estás en los planes, no deseo venderte, por eso te hice un contrato, por eso te pago regularmente.
14: Claro.
8: Digo, ¿quién puede decir quién tiene razón? No, ¿Puedo decir que el Atlético de Madrid no tiene razón y que Julián Álvarez no tiene ganas? Dice, claro, sí tiene ganas.
14: Los dos tienen razón y los dos tienen un punto.
9: ¡Un punto!
14: Y es válido. También seguramente pensará el Atlético, ya basta Barcelona, todo el tiempo estás coqueteándole a mis jugadores.
9: ¡Ay, basta!
14: A ver,
9: Majito,
14: no le estoy dando al Barcelona.
8: Todos coquetean.
14: Estoy hablando que le pasó con Antoine Griezmann.
8: Sí.
14: ¿Se acuerdan? ¿Y cómo sale Griezmann? Sale muy mal. Y después regresa al Atlético de Madrid a pedir disculpas. Y pasó con Joao Félix. Que Joao Félix era figura en el Atlético. Le coquetea al Barcelona y se va al Barcelona. Y después no pasa nada. Y debe decir el Atlético, ¿sabes qué? Inevitablemente estoy ayudando a un equipo con el que compito todos los fines de semana, con el que peleo Copa, con el que puedo pelear Champions, con el que peleo Liga. Y dice, ya basta. Y otra vez, las formas no son las mejores. Y yo creo que si las formas hubieran sido buenas, no reaccionaría como reacciona hoy la afición del Atlético. La afición del Atlético lo quiere quemar a Julián. Porque sale en la Copa del Mundo a hacer público en una entrevista que se quiere ir. De pronto tú puedes hablar en la interna, hay códigos, hay maneras de hacer las cosas. Y eso no le gustó al colchonero, que dice, otra vez nos pelucean y se quieren ir con el equipo de al lado. entiendo la molestia. O sea, entiendo la inconformidad del aficionado y de la directiva que dice, no porque te quieras ir y hacer un berrinche, te voy a vender en menos de lo que yo creo que vales. Yo y Julián vale mucho dinero. Mucho dinero.
9: Ay, mía, siento.
8: Por eso es muy importante conocer a la gente antes de firmar los contratos, establecer todas estas circunstancias que con el paso del tiempo se van dando y ver cómo responde. Porque si en su momento se juntaba la directiva del Atlético de Madrid con el futbolista, y el futbolista dice, pero mirá que yo vengo acá, pero si me voy, si me aparece el Barcelona, el Real Madrid, me tenés que dejar salir. ¿Y cuál es tu compromiso con la institución? Bueno, hasta que aparezca algo mejor. Bueno, entonces quizás no lo firmás, pero bueno, la euforia, firmamos a Julián Álvarez, ¿no? Ahora pasan estas cosas. Y de los dos lados, pero sí la actitud, él es un profesional. Él no puede sentarse a trabajar y poner mala cara y de pronto decir,
9: hoy me doy la paz. Profesionales del fútbol no han hecho y no va a ser la última, no, tú lo acabas de decir. Así que no, a ver, él quiere irse en esos momentos, no le va a servir ni a la institución, ni al fútbol, ni al Cholo, ni a nadie estando ahí. Va a tener que ver el Atlético de Madrid qué hace, porque yo no creo que el señor Julián Álvarez le vaya a dar una muy buena temporada al Atlético de Madrid después de esto, ¿eh?
14: Sí, de acuerdo. Veremos en qué termina esta historia y el reloj sigue su curso, así que esto se tendrá que definir relativamente pronto. La Federación Italiana de Fútbol, por su parte, anunció que retirará su apoyo a Gianni Infantino para las elecciones a la presidencia de la FIFA, estas previstas para marzo del 2027. La decisión alinea a Italia con la UEFA y su presidente, Alexander Seferin, ante las recientes iniciativas de Infantino sobre gobernanza y desarrollo de las competiciones internacionales.

0: mexicano expresó su confianza en la FIFA y en su presidente, Gianni Infantino, para generar oportunidades y conectar a distintas personas alrededor del fútbol. Borghetti señaló que este tipo de participación busca contribuir a la evolución del deporte y fortalecer su impacto positivo a nivel mundial.
1: Y nos vamos al boxeo porque pugil guatemalteco Lester Martínez podría acercarse a una pelea con el mexicano Saúl Canelo Álvarez si ambos ganan sus respectivas peleas. Martínez expondrá el interino supermediano del Consejo Mundial de Boxeo este sábado. Juan Carlos Castellanos nos trae toda la información.
2: Lester Martínez tendrá este sábado en el Gallen Center, Los Ángeles, California, su primera defensa en la jornada interina de los supermedianos del Consejo Mundial de Boxeo ante el croata Luka Plantich. El guatemalteco llegará con marca de 20 ganadas, un empate con 16 knockouts. Plantich marcha invicto en 13 salidas con 10 knockouts.
3: Es una pelea importantísima, inaugura también la plataforma ProBox TV, que es muy importante. El ganador se posiciona en un lugar muy privilegiado al ser campeón interino de peso supermedio, donde Canelo peleará con Emili por el campeonato mundial. Entonces el ganador tiene todo un futuro muy importante.
2: Sin embargo, de salir con la mano en alto, no asegura a Martínez de ir en primera instancia contra el ganador del choque de octubre próximo entre el actual campeón de la división supermediano verde y oro, el camerunés Cristian Mbili, y Saúl Canelo Álvarez, retador.
3: Es una posibilidad. Las peleas obligatorias se van a ver hasta la convención. Sería anticipado. Hay que ver qué pasa en ambos combates, cómo resultan. Muchas veces hay lastimaduras o hay otros planes que salen para cualquiera de los cuatro peleadores, y vamos a ver en la convención cuál será la decisión.
2: Los estilos de Lester Martínez y Luka Plantich pueden combinarse para brindar una de las mejores peleas del año. En Claro Sport, Juan Carlos Castellanos.
4: Gracias a Juan Carlos Castellanos. Y Marcos Madrid ya conoce el camino olímpico y quiere recorrerlo una vez más tras volver a lo más alto del podio centroamericano. El mexicano ya apunta hacia un nuevo reto, Los Ángeles 2028. Gabriela Mendoza con la información.
5: Tras coronarse por primera ocasión a nivel centroamericano en el tenis de mesa varonil de dobles, el mexicano Marcos Madrid quiere hacer historia para el país al conseguir la clasificación olímpica de la prueba para Los Ángeles 2028 de la mano de su compañero Rogelio Castro.
6: Tenemos que buscar esa plaza en Juegos Olímpicos. Pues es como un llamado que estamos aquí, estamos ya dando resultados desde hace un buen momento Rogelio y yo, y por qué no también buscar una plaza en dobles y en individual.
5: Marcos es un referente en el tenis de mesa y seguirá jugando en la liga profesional francesa, pues quiere seguir en el alto nivel que lo lleven a unos terceros Juegos Olímpicos en Los Ángeles 2028 para conseguir ahí el mejor resultado de su trayectoria.
6: Pues sí, estaré en la liga francesa y juego también algunos partidos en Estados Unidos. He firmado algunos partidos por Los Ángeles, no sé si es una señal posiblemente, pero sí, motivado para los Juegos Panamericanos que siguen, y bueno, pues el objetivo principal son los Juegos Olímpicos.
5: El tenimesista va paso a paso y sabiendo que para lograr el sueño olímpico una vez más requiere de una inversión económica, pero también mental en los próximos 2 años.
6: Aventarse a unos Juegos Olímpicos no es fácil, es una inversión del 200%, no solo físicamente, sino financieramente, también a nivel familiar. Hay que estar fuera, hay que invertir todo lo que tengo para lograr nuevamente ese sueño, ¿no?
5: Claro Sports, Gabriela Mendoza.
1: Y ahí estamos, por supuesto, con la información. Nos vamos ahora con mensajes del público nuevamente. Y dice, buenos días, soy Elías. Muy buenos días, Elías, un beso. Yo opino que Chino Huerta le va a hacer muy bien a Pumas. Y por ese lado me da gusto que haya regresado. Aunque realmente no nos gustó que no le haya ido bien en Europa. Pero me encanta que está en Pumas. Saludos. Y sí, la verdad, nadie nos gusta que ningún mexicano en particular le vaya mal en Europa. No solamente por su regreso, sino también por cómo comienza a ampliarse el bozarrón en el viejo continente de los

0: mexicanos no funcionan tan bien.
1: De acuerdo contigo, Majito. Más mensajes, dice, es una pena que regrese el Chino, sobre todo porque no se pudo mostrar al 100% en este tiempo que estuvo en Bélgica. Esperemos que pueda brillar de nuevo con Pumas, como lo hizo en la primera etapa, y creo que sí es un retroceso para su carrera. Saludos de Andrés Camargo, de Naucalpan.
0: Besitos, mi querido Andrés.
2: Muy bien.
0: ¿Qué más hay? ¿Ya no hay?
2: Mira, tenía más mensajes, pero mejor los dejamos para otro momento.
0: Ah,
1: ¿tenemos
0: sí?
1: Tenemos que ir prácticamente.
2: Nos tenemos que ir, Rojitas.
0: ¿Ya nos tenemos que despedir?
2: Nos tenemos que ir, así bueno. Que les deseo...
3: ¿Cómo?
2: Unos días excelentes. Que la pasen muy bien ustedes y toda la gente.
0: ¿Abandonas el barco?
2: Si me dejan, así es uno de... ¿Sí? Voy a replantearme un poco mi vida con ustedes dos.
0: Disfruta, chiquita.
2: Me tienen hartos.
0: No. Mañana nos vemos nosotros mañana a las 9 de la mañana. Gracias a toda la gente de W Deportes y Claro Sports. Que tengan una linda tarde de miércoles. Nos vemos.
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24: En Juegan Ellas, miércoles 26 de agosto, 11 de la mañana con un minuto. Mucho que platicar sobre el fútbol varonil y sobre el fútbol femenil, porque el Chino Huerta ya aterrizó en la Ciudad de México. Ya serán horas, instantes para que sea presentado oficialmente como nuevo viejo futbolista de Pumas. También vamos a platicar de la Leagues Cup. Al momento ya la balanza se inclina hacia el territorio mexicano, entonces veremos cómo sigue procediendo esto. También tenemos que platicar de la Liga Femenil, en donde el Potro Gutiérrez tuvo su primer entrenamiento al mando de Cruz Azul. ¿Cómo le ha ido a Cruz Azul en los últimos torneos? ¿Quiénes han sido sus técnicos? Vamos a platicar de esto y de un tema que ha estado en todos lados, el de Esther González, la exfutbolista de Gotham, que se fue por temas personales. Bueno, ya tiene nuevo equipo en el lapso de unos cuantos días, y también de los premios de la WSL. Y qué mejor que, bueno, como siempre, Valentina Calderón que los acompañe, y Dani Galindo, especialista del fútbol internacional,
25: especialista,
24: y además aficionada de Pumas.
25: Hoy es día especial, ¿eh?
24: Exacto.
25: Día muy especial, ¿vale? Y ahora a todos los que nos escuchan a través de la gran cadena W. Regresa el Chino Huerta. Tenemos polémica en la NWSL. Tenemos fútbol internacional. Tenemos Leagues Cup. Entonces tenemos un programa bastante lleno de muchas cosas. Y va a ser, yo creo, interesante contarte el chisme completo de Esther González.
24: Sí, yo te lo pedía que ya me fuera sacando todos los detalles.
25: Yo sabía que tenía que contar todo lo que pasó con Esther, el drama que hay por su salida de Gotham y lo que hizo por llegar a su nuevo equipo. Va a estar bueno.
24: Que se queden con nosotros porque tenemos muchísimo que platicarles, y en unos instantes también nos vamos a estar enlazando con José Luis Mendoza, nuestro compañero que estuvo ahí presente en los empujones en la llegada del Chino Huerta al aeropuerto de la Ciudad de México. Los empujones en buen sentido, porque
25: ya está acostumbrado,
24: sí.
25: José Luis también ya
24: tiene que estar acostumbrado ya. A volar a los
25: ha empujones. Volado, lo han ensuciado, ha hecho de todo. José Luis, ya ¿qué más le puede pasar?
24: Nada,
25: ¿qué más?
24: Nada, ¿no? Pero ahí el Chino, que incluso fue recibido entre multitudes de afición auriazul,
25: ¿sí?,
24: cantándole el Goya, cantándole Chino.
25: Es un jugador muy querido, Val. Muy querido, pese a que hay muchas críticas en torno a su regreso. El Chino dio lo que muy pocos jugadores han dado en los últimos años por Pumas, y creo que por eso está siendo bien recibido en México, porque sí, a lo mejor creo que todos estábamos con la idea de que más mexicanos lleguen a Europa. Ya teníamos el ejemplo de La Hormiga, próximamente Eric Lira. Y ahorita estamos con la llegada del Chino, que para los que nos están viendo a través de YouTube y en toda nuestra multiplataforma, tenemos la imagen del Chino Huerta llegando al aeropuerto, rodeado de prensa, rodeado de afición. Y yo lo sigo diciendo, Val, a lo mejor para él era lo mejor tener estabilidad. ¿Y qué equipo le ha dado estabilidad? Pumas.
24: Sí.
25: Entonces, para que él vuelva a tener su ritmo, vuelva a tener ese nivel que lo llevó a ser considerado para estar en la selección, y para convencer a Javier Aguirre, porque él mismo lo dijo, a mí no me gustaba el Chino Huerta, y en cuanto yo lo vi y vi lo que demostró, lo llamé y lo convoqué, es Pumas. Entonces, para mí creo que es una buena decisión. Supongo que personalmente también para el Chino va a ser una muy buena decisión. Él necesitaba volver a encontrarse, salir de todas esas lesiones que había enfrentado en los últimos meses, y ahorita, pues, a ver, le cae como anillo al dedo a Pumas ahorita.
24: Sí, también él decía, ¿no?, cuando salió rumbo al fútbol europeo, tengo una deuda pendiente que es salir campeón con Pumas.
25: Exacto.
24: lo veo un poco lejano, en especial en este torneo. Digo, obviamente tener un jugador de sus capacidades te va a ayudar a estar un poco más cerca de ese objetivo, pero sí es un nuevo torneo en el cual Pumas se está reencontrando, nuevo estratega en el banquillo, jugadores importantes que fueron fundamentales para la final alcanzada el torneo pasado que ya no están, y algunos que llegaron como refuerzo, el caso de Sebastián Córdoba que se lesiona, ¿no? Entonces, no se están dando las piezas para que Pumas pueda regresar o alcanzar a objetivos tan altos, pero veremos cómo puede aportar el Chino. Y qué mejor
25: el que nos cuente el que estuvo ahí.
24: Que nos cuente José Luis Mendoza cómo estuvo esta llegada del Chino Huerta, que nos comparta sus palabras. ¿Cómo estás, José Luis?
4: ¿Qué pasa, Vale? Qué gusto saludarte a ti, a todo el público de Juega en Ellas. Sí, un caos, una fiesta lo que se vivió en el Aeropuerto Internacional de la Ciudad de México esta mañana con la llegada de César el Chino Huerta. Alrededor de unas 60 personas las que tuvieron cita en el aeropuerto, entre medios de comunicación, entre aficionados de los Pumas. También por ahí andaba Andrés Lilini, así es que realmente todo un episodio lo que se vivió en el aeropuerto. El Chino Huerta ya está en la Ciudad de México, en estos momentos se está haciendo las pruebas médicas correspondientes de rigor para ya no nada más poner su firma en el contrato, y ahora sí será anunciado y con bombo y platillo como el nuevo refuerzo de los Pumas. Si te parece, Vale, vamos a escuchar las palabras de César de Chino Huerta, que habló sobre su estancia en Europa, sobre si debía de aferrarse más, sobre si había o no había ofertas por él todavía. Todo esto lo dijo César de Chino Huerta en su llegada al Aeropuerto Internacional de la Ciudad de México.
5: No puedo hacer un balance, en realidad solo jugué 6 meses en Europa y lo demás estuve arrastrando ahí problemas de lesión, 2 cirugías. Por ahí se ha hablado mucho que tuve que aferrarme un poco más allá y lo hice. Me esperé hasta casi el cierre del mercado, que es en 5 días, para ver si me salía una opción. En el club me cerraron las puertas, me dijeron que no contaban conmigo, me separaron del grupo, entonces pasé semanas difíciles, pero con la ilusión de poder conseguir alguna oportunidad allá en Europa. No la conseguí, no quedó en mis manos, y vengo con mucha ilusión ahora con Pumas, y sé que tengo algo pendiente también acá. Sí, hablé con Solar y él me mostró las ganas de querer contar conmigo. Yo le expresé también que estaba haciendo todo lo posible por poder integrarme al grupo, a sumarle, y nada, eso me deja también contento el que Pumas haya pujado muy fuerte por mí.
25: Hola, José Luis, te saluda Daniela Galindo de este lado. Ya nos mencionabas que el Chino regresa para hacer hoy los estudios médicos con Pumas. ¿Sabes cuál es el itinerario que ha tenido o que va a tener durante esta semana? ¿Y lo tendremos para el siguiente partido o tenemos que esperar para ver al Chino Huerta con Pumas?
4: Dani, te saludo también con muchísimo gusto. Sí, correcto, se está haciendo los exámenes médicos. Se prevé que no tenga ningún tipo de problema. El día de mañana va a ser presentado ante los medios de comunicación, totalmente como un nuevo refuerzo de los Pumas. Habrá una conferencia de prensa para que sea presentado. Posteriormente no se espera que viaje con el equipo a Tijuana. Recordar que los Pumas van a enfrentar a los Cholos este viernes. Así es que de momento, si todo sale bien, en un panorama muy positivo, César el Chino Huerta estaría debutando la próxima semana, el próximo domingo, cuando enfrenten a la Fiera de León a las 12 del día en Ciudad Universitaria.
24: Oye, José Luis, y bueno, veíamos un Chino muy sonriente, como suele serlo, pero lo decía, ¿no? He visto muchas críticas de por qué no me aferré más al sueño europeo, no puedo calificar ni siquiera mi tiempo allá. ¿Tú cómo sentiste al Chino Huerta en su llegada?
4: Como bien lo dices, Vale, se ve sonriente, se ve tranquilo, y es que, a ver, no era un secreto el hecho de que le costó un poco la adaptación, no solamente en lo futbolístico, sino en lo personal, en lo mental, la cultura, el idioma, el no conocer a nadie. Así es que yo creo que le va a venir bastante bien a Chino Huerta regresar a México con su gente. En este caso, en lo mental, se puede potenciar también lo físico y lo individual, y ver otra vez esta versión de Chino Huerta, a ver. Tiene 25 años, no es que esté regresando un veterano, está regresando en una edad que todavía es muy plena. Se ve complejo también que a lo mejor, retomando su nivel, pueda regresar a Europa, pero es la intención que tiene el hecho de permanecer aquí. Aparte tiene contrato por 3 años, así que se pueden esperar buenas cosas y la verdad es que él viene con la mejor de las intenciones.
25: José Luis, justo mencionábamos que Pumas está pasando por un momento complicado en el torneo. La baja de Córdoba ayuda a que esta oportunidad para el chino se abra, para que pueda estar en el equipo, porque teníamos un lugar bastante ocupado en Pumas. Entonces, ¿ahorita el chino llega literal a pelear por la titularidad en Pumas o ya es indiscutible para el plantel de Solari?
4: Lo más probable es que comience obviamente arrancando desde el banquillo, poco a poco ir agarrando actividad. Y es que recordemos que estuvo mucho tiempo parado por una pubalgia. De octubre del año pasado a mayo del 2023 tuvo sin jugar un solo minuto. Ha tenido solamente 4 partidos en lo que va de este año, 6 minutos en la Copa del Mundo. Así que su regreso tiene que ser gradual, también dependiendo de cómo se encuentre físicamente. Pero sí, tarde o temprano se va a hacer de la titularidad. Para eso trajeron a este refuerzo. En este caso lo que dijo Esteban Solari es: necesitamos a alguien que cubra la lesión de Sebastián Córdoba, que tenga ese mismo salto de calidad en el plantel. En este caso César Chino Huerta lo tiene. No son las mismas condiciones ni la misma posición que de Córdoba, pero sí tiene ese salto de calidad en el plantel. Así que tarde o temprano lo veremos en la cancha y también tarde o temprano lo veremos de titular.
25: Oye, José Luis, ¿y cuánto aumentan en realidad las posibilidades de que Pumas pueda aspirar a una nueva final con el plantel que ya tienen armado prácticamente y con estas piezas que Esteban Solari va afinando?
4: Pues así de pronto te podría decir que quizás se puedan mantener por lo menos igual, pero la realidad es que, eso te lo digo porque obviamente si fijas una vara de medir, lo mínimo que puedes esperar es llegar a lo mismo. Sin embargo, yo sí lo veo realmente complicado. No es el mismo equipo, no es el mismo director técnico, en este caso Efraín Juárez. La salida de Jordan Carrillo lastimó muchísimo al conjunto de los Pumas. Hay que ir ver poco a poco cómo se acomoda este equipo con el Chino Huerta, con las diferentes variantes, porque la realidad es que hasta el momento, es verdad, solo son 5 jornadas, pero no se ve un buen funcionamiento del equipo todavía, por más que el equipo intente, pero le cuesta mucho generar fútbol. En este caso, más que nada, el tiempo nos lo irá diciendo, y bueno, una vez en la liguilla ya sabemos que puede pasar absolutamente todo, pero sí veo planteles de mucho más peso que el de Pumas.
25: Y algo muy importante, José Luis, va a regresar la chinomanía. ¿Qué viste del aeropuerto? Vi un muñequito del chino chiquito muy lindo. ¿Qué fue lo que viste que más te sorprendió? Y también la verdad es que a todos nos ilusiona la chinomanía porque hemos visto bastantes cosas chistosas de los estadios gracias a la chinomanía.
4: Sí, total, como bien lo dice, sí, había un muñeco pequeño del Chino Huerta. Él mismo lo firmó algunas camisetas. Parte de este furor, ¿no? Aparte es un jugador pues diferente en cuanto al carisma, ¿no? La verdad es que él se deja querer y él también es, no lo digo mal, es tribunero, le gusta convivir con la gente. En este caso en los estadios, seguramente desde el próximo partido que es en CU, veremos de nueva cuenta todas estas pelucas que estaban cuando él todavía figuraba con los Pumas. Sí, va a haber un buen color en Pumas y se va a levantar la moral, sobre todo al menos mientras se va adaptando y mientras se ve el terreno de juego, pero sí, se vienen semanas bastante coloridas en CU.
25: Perfecto, José Luis, pues muchas gracias como siempre por tenernos la información. Esta vez, ayer tú debes los cafés, pero esta vez yo te daré un café porque estuviste desde muy temprano en el aeropuerto y gracias por traernos todos los detalles de la llegada del Chino Huerta.
4: Ahí te encargo, Valentina, debes ya más de una apuesta en el pasado, pero bueno, está bien, vamos a confiar en ti una vez más. Saludos, Vale y Dani.
25: Gracias, José Luis. Adiós a José Luis. Bueno, ahí tenemos cómo se dio la llegada del Chino Huerta. Estamos revisando los números que tuvo en el Anderlecht, ¿cómo le fue, Dani?
7: Bastante complicado, ¿vale? Ya lo decía él, las lesiones no le permitieron ser constante, no demostrar realmente lo que había hecho en Pumas. 38 partidos jugados, solo 5 goles, 3 asistencias y 2.162 minutos disputados. Es complicado, ¿vale? Yo creo que él llegaba justo en un muy buen momento en el que había demostrado que con Pumas había dado ese cambio, se había dejado atrás todas estas dudas que había generado con Chivas, que por eso fue este cambio que hubieron, y después de un tiempo se logró adaptar al sistema que tiene Pumas. Incluso muchos decían que Pumas le había sacado más ventaja a ese cambio porque había sido por Alan Mozo, sí. Y que Pumas había llevado esa
25: esa moneda de oro con el Chino Huerta, y creo que esperemos que este regreso le sirva a él para volver a recuperar su nivel, para que vuelva a ser ese jugador desequilibrante, ese jugador que aportaba con goles, con asistencias en Pumas, algo que ahorita necesita muchísimo Pumas. Pero lo veo complicado. Hay que decir a la afición, hay que tener calma. Sí. Calma, porque el Chino, como decía, viene de no jugar casi nada. Entonces, aunque tuvo la pausa y estuvo entrenando con la selección mexicana, no viene en gran ritmo futbolístico, hay que tenerle paciencia, pero seguramente se va a adaptar rápido al equipo y a lo que Solari quiere que aporte al equipo.
24: He escuchado, se precipitó en salir de México, y luego he escuchado, se precipitó en regresar a México. Bueno, es que también nosotros somos los que nos quejamos de que no se aprovechan las oportunidades cuando llega tocando el viejo continente. Él decidió, está en un muy buen momento en Pumas, como lo mencionas, decidió que era hora de irse, de intentar el sueño europeo, y él mismo dice, no es que no me quisiera haber quedado allá, sino que las lesiones no me permitieron continuar. Yo quise incluso quedarme hasta el final intentando probar otras puertas, a ver si alguien me llamaba o si el Anderlecht me quería, me separaron, ya no puedo estar allá. Entonces termina regresando a Pumas, en donde, si bien pues la Liga MX también se caracteriza por permitir que estos futbolistas que no les fue bien en Europa regresen sin mayor preocupaciones y sigan ganando un dineral y sigan sintiéndose cómodos, pero ahora en casa. Pero la realidad es que el Chino lo intentó.
25: Sí.
24: Y no se dieron los tiempos como se hubieran querido.
25: Son como los casos de Diego Lainez, ¿no?
24: Exacto.
25: El caso de Diego Lainez, que también no dio lo que se esperaba en el Betis. En el caso del Chino, yo creo que no fue que él no tuviera con qué para poder demostrar, más bien las lesiones lo acabaron. Y eso fue la mala suerte que corrió el Chino. Tienes razón, regresa acá a sentir esa comodidad, pero ¿sabes qué, Val? Yo a él no lo veo como de ya mejor me quedo aquí en México. Yo creo, a pesar de su edad, que todavía puede tener esa oportunidad de todavía volver si regresa a ese nivel que demostró. Y no solo eso, sino que logra demostrar que se merece un lugar en el equipo de Solari y de Rafa Márquez.
24: Y exacto, y es lo que estábamos platicando ayer con Tania, de los jugadores que se fueron al Mundial, tres que ya regresaron.
25: Sí.
24: Tres que regresan a México, solo Orbelín Pineda, que tuvo una carrera más larga desde el 2023, que estuvo por ahí en Europa. El caso de Jorge Sánchez, que ya van dos veces que va y regresa prácticamente de viaje y se regresa a la Liga MX. Y ahora el Chino Huerta, que tampoco tuvo lo que se esperaba, se fue en enero del 2025 y ya está regresando al territorio mexicano. Precisamente hace unos minutos también salió una entrevista que le hacen a Álvaro Fidalgo, en donde él dice, yo me quiero quedar en el Betis, porque también habían estos rumores de que Álvaro Fidalgo regresaba, de que ya lo era tomado en cuenta. Bueno, él va a seguir intentándolo por allá, pero sí llama la atención, ¿no?
25: Es complicado, Val, y no sé si recuerdas lo que decían, que Jorge Sánchez se iba con la condición para estar en la selección mexicana.
24: Sí.
25: Y creo que eso fue lo que pasó a varios de estos jugadores. Javier Aguirre lo dijo en su momento, que necesitaba tener a sus jugadores en el mejor nivel de competencia. Y en este caso, pues fue lo que le pasó a Jorge Sánchez, y en el caso, por ejemplo, de Orbelín, que ya regresó también. Entonces, son estos jugadores que yo creo, por ejemplo, son situaciones totalmente diferentes, porque tanto Jorge Sánchez como Orbelín ya tuvieron sus etapas.
24: Sí.
25: Y creo que ellos ya demostraron lo que tenían que demostrar. Ellos ya están aquí para, a lo mejor, hasta terminar ya su carrera, en el caso de Orbelín. Y en el caso del Chino, yo todavía lo veo un poquito con más oportunidades. Sí necesita recuperarse, sí necesita volver a ser ese jugador que demostró y que se ganó a la afición de Ciudad Universitaria, pero va a estar complicado, Val, porque no es... No llega el mejor momento de Pumas.
24: No, no es el Chino que se fue.
25: No es el Chino que se fue. No llega con los compañeros que tuvo cuando estuvo en Pumas. Va a ser complicado, porque aún así, pese a que tienes a un jugador tan desequilibrante como el Chino, vas a tener que batallar con lo que ha estado batallando Pumas, que es en los goles. Tienes a Antuna, que se la cansa mandando centros sin ninguna dirección alguna.
24: A las tribunas.
25: El Memote, que está iniciando de la banca. Entonces, son diferentes problemas que tiene que solucionar Solari. Y esperemos que con la llegada del Chino pueda tener esa solución a la ofensiva, un aporte diferente a la ofensiva que lo que ha demostrado Pumas en esta temporada, pero va a estar complicado, Val. Y ojalá que logre regresar a su mejor nivel, ojalá que demuestre que pueda aportar y que pueda volver a ser considerado para Rafa Márquez, porque en este caso ya le queda menos de un mes para que inicie la convocatoria de Rafa Márquez, y difícilmente lo veo considerado,
24: sí,
25: entre ellos. No, digo, si no tienes minutos, si estás llegando a un nuevo equipo, pues tendrás que acoplarte y también ver cómo lo reflejas en el terreno de juego. Digo, si tiene unas jornadas extraordinarias ahorita que redebute con Pumas, pues veremos si Rafa Márquez lo considera. Pero sí es tener paciencia, sí es tomar en consideración todo lo que lleva viviendo y que va a estar inspirado. Yo estoy segura que va a llegar también inspirado.
8: Yo también.
25: Con mucha hambre de lo que no pudo demostrar en Europa. Y de demostrar
8: y aparte
25: que
8: con la confianza, Val. Sí. O sea, creo que lo que él ganó, sin ofender a tus Chivas, que no lo supieron aprovechar, la verdad, es lo que es.
25: ¿Quién
8: no
25: está hablando supieron, de las Chivas?
8: No lo supieron aprovechar y Pumas le sacó su mejor versión. Yo creo que a eso llega, a sentirse cómodo. Creo que es lo que necesita, estabilidad.
25: Que he escuchado mucho y que se dice que un equipo te quiere es lo más importante.
8: Sí. Y cuando y creo que hizo la y tomó la decisión correcta, Val, porque a lo mejor tuvo ofertas de otros equipos de la Liga MX, pero él lo decía, yo tengo esa deuda pendiente con Pumas y tengo esa deuda pendiente con la afición y aparte es el club que me ha recibido y hasta él lo decía, soy rehecho en CU. O sea, yo me identifiqué y me hice otra vez en este estadio con esta afición que me apoyó cada partido y él lo sentía y él lo vivía, ya lo decía José Luis, es un jugador canchero, un jugador que le gusta meterse con la afición, que le gusta sentir a la afición,
25: que siente el Goya.
8: Siente desde muchísimo el creo que voy a sentir un poquito extraño decirlo, porque normalmente dices esos jugadores eran extraños en Pumas porque eran normalmente los extranjeros los que se enamoraban del equipo. La cantera ya llegaba ilusionada, ya llegaba metida con los colores, pero desde que Pumas dejó de sacar cantera, estos jugadores que han logrado rescatar, como fue el caso de Jordan Carrillo, como fue el caso ahorita del Chino y Memote, pues son los que se han metido en esta idea y en este cariño por la afición que pocas veces hemos visto en los últimos años.
25: Ahora, mi pregunta es muy básica, Dani.
8: Dime.
25: ¿Te vamos a ver en las tribunas del Estadio Olímpico Universitario con la peluca de Chinos del Chino Huerta?
8: Con la peluca no creo, aunque podría ser buena ayuda para no quemarse, ¿vale? Porque ese calor de Ciudad Universitaria es horrible, pero sí podemos ir a ver al Chino
25: ¿Y
8: Huerta?
25: Si te ponemos una peluca, te traemos una peluca acá, ¿te la pondrías?
8: Sí.
25: ¿Después de un primer gol o algo?
8: Sí. O sea, que después de su debut y que le vaya bien, mira, hasta nuestra productora ya está
25: yo
8: con los colores.
25: Goya.
8: Ya está con los colores bien puestos y sí.
25: La
8: sí.
25: productora le va a Pumas.
8: Es que por eso, ¿sabe? La gente que sabe.
25: Bueno, la productora y Dani se van a poner la peluca del Chino Huerta cuando anote su primer gol. Pau y Dani, ya está, ya quedamos. Pero ahora a platicar también de la Leagues Cup, Dani, porque ya hablamos mucho de tu Chino, de tu Pumas, ya estuviste muy feliz. Bueno, también toca platicar de la Leagues Cup. Cosas positivas, porque la Liga MX, que tuvo peores resultados en la primera fase de la Leagues Cup, termina ganando los dos duelos de los cuartos de final, y es un Monterrey que supo sufrir, que si bien conocemos la historia de que el vuelo primero se cancela, después están 7 horas de retraso, de tantas cosas que se dieron para que se complicara su llegada a Chicago, termina ganando 2-1 y precisamente el héroe fue un Orbelín Pineda que regresó a territorio mexicano tras haber estado en Europa.
8: Y golazo. Era el partido más complicado. Chicago Fire es el mejor equipo ahorita, era el mejor equipo de la Leagues Cup. Llegó con Robert Lewandowski siendo una de las nuevas figuras de la MLS y el partido fue de ida y vuelta, fue un muy buen partido de los dos que vimos ayer de León y Monterrey, este fue el mejor partido. Monterrey inició presionando, buscando el gol, de hecho tuvieron la oportunidad de abrir el marcador pero fallaron un penal. Ahí que se le fue complicando, pero al final logran irse con la ventaja. Y justo cuando Chicago Fire anota el empate y que Chicago estaba en el mejor momento del partido, llega Orbelín Pineda con ese rebote y ese remate directo a portería, que fue un golazo. Con eso sepultó todas las aspiraciones de Chicago. Y creo que ahí el error de Greg Berhalter, que es el entrenador de Chicago, fue echar al equipo a ver qué hacía, a pelotazos, a tratar de encontrar a Lewandowski, a tratar de encontrar a todos sus jugadores y cayeron en mucha desesperación. Hubo muchas faltas en el cierre del partido e incluso Salcedo se vio luego amonestado por haberle hecho una falta.
25: Pero el arbitraje también que quedó a deber
8: y
25: por esa
8: que
25: jugada
8: te decía, Brady debió haber sido expulsado.
25: Un puñetazo, ¿no? Prácticamente. Y termina marcándose el penal, pero no la expulsión. Lucas Ocampos falla el penal, o sea, no se aprovechó.
8: Y estuvo raro, porque
25: normalmente cuando mandas al árbitro a revisar la jugada, porque el árbitro primero sanciona el penal y le da la tarjeta amarilla a Brady, y luego después de unos minutos el VAR lo vuelve a llamar para que revise la jugada, y pues dices, bueno, la va a revisar y va a expulsar a Brady. No lo expulsa. Entonces yo ya no sé qué fue lo que vio el árbitro ahí en esa jugada, por qué decidió mantenerle la tarjeta amarilla, la verdad no sabemos, porque es descarada el golpe que le da el arquero a... no me acuerdo si fue a Ocampos, fue a Hugo, fue a Hugo al que le da el golpe en la mano, en la cara, y termina marcando la pena máxima. Lamentablemente falla el penal Ocampos, pero
9: a ver, lo positivo es que Monterrey gana, si no estuviéramos hablando de otra historia, de la polémica, de que Monterrey fue afectado, primero con todas las circunstancias antes del viaje, y después que en el partido no expulsen en una jugada que es clara. Digo, Rayado supo aprovechar todos estos momentos negativos para hacer los suyos. Y Andrada, que también regresó después de 13 partidos
25: sin jugar.
9: Sin jugar, y que tuvo una muy destacada actuación en la portería de Rayado.
25: De hecho, él salvó las últimas dos oportunidades que tuvo Chicago frente al marco, que fueron literal mano a mano. Andrada la salvó. Y creo que Monterrey ha demostrado lo que Almeida ha querido. Entonces, ese estilo de juego de Almeida, de no dejarse, de no echarse para atrás, y él mismo lo dijo, no tenemos excusas y dimos lo mejor en la cancha.
9: Ahorita vamos a regresar a seguir platicando de más. Quédense en Juegan Ellas.
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24: Lindo platicando de la llegada del Chino Huerta, un poco de la League Cup que ahorita seguiremos hablando. Creo que se me olvidó recordarles nuestro número telefónico para que nos manden los mensajes, pero Dani se los dice.
25: Así es, Vale, si quieren mandarnos mensajes, si quieren quejarse de Valentina, si quieren quejarse de mí, de lo que quieran decirnos, ya saben, nos pueden contactar al 55-5402-2844 o mandarle un Goya al Chino Huerta. Aquí todos lo recibimos.
24: Contigo, no, tú no querías hacer el Goya, ¿no?
25: No, yo no. Yo creo que fue con Celeste, ¿no? Que
24: Celeste hiciste. Sí quiso hacer el Goya, tú no quisiste hacer el Goya. Y bueno, eso habla mucho de la afición de cada quien, pero lo dejaremos para otro día.
25: Es que Celeste la estamos convenciendo. O sea, ya la estamos, tenemos que convencer.
24: Celeste es de la máquina.
25: No, Celeste es de todo.
24: Es de la máquina porque se llama Celeste, para empezar. No. Y porque tiene su amiga guatemalteca llamada Analu Martínez en la máquina.
25: Pero la podemos convencer.
24: A leer unos mensajitos.
25: Vamos a ver.
24: Hola, Valentina y Dani. Te pusieron Wendy. Pero se parece, ¿no?
25: Se parece
24: un poquito.
25: Parecido.
24: Saludos, que tengan un maravilloso día. Soy Arturo García Martínez. Creo que el Chino Huerta no va a ser una pieza que ayude a levantar a Pumas. Siento que ha tenido mucha suerte, pero como jugador le falta un poco. Espero estar equivocado. Bueno, es que veremos cómo puede. Creo que sí aporta. Digo, tener a jugadores de calidad que son seleccionados. Claro, que ella vivió el paso en Europa, que seguramente aprendió mucho, también se fortaleció mentalmente, sí, de lo aprendido, pues también tendrá.
25: Y también no llegue en cero, Val. O sea, sí, conoce al equipo y sabe, pese a las lesiones, no ha perdido ese talento y ese nivel que tiene. Entonces, hay que darle calma.
24: Habrá que ver.
25: Sí, hay que darle calma.
24: Muy bien, Wendy. Hola, juegan ellas. Habría que preguntarle al Chino Huerta si ya se le quitó el antojo del fútbol europeo. ¿Cuál es la diferencia? Acá se juega el mismo deporte, para la mayoría no cambia nada. Saludos desde Puebla. Eso nos lo manda Iba, pues, algo así se llama en WhatsApp. Bueno, gracias también por siempre estar con nosotras. Bueno, es diferente en cuestión de físico o en cuestión... Muchos técnica. Dicen que la Liga MX es una liga muy técnica. Uh-huh. Y que las ligas europeas son más físicas.
25: Sí, más físicas, más rápidas. Es otro nivel de fútbol, otro estilo de fútbol. No es algo muy parecido al de la Liga MX. Y yo dudo que se le haya quitado las ganas.
24: Porque
25: yo
24: no creo... se va satisfecho.
25: No, y porque como él lo dice, no puedo dar una opinión porque solo estuve 6 meses. O sea, no hay algo que yo pueda decirte si me fue bien, si me fue mal, si... No, porque ni siquiera le dio tiempo de demostrar en la cancha. Entonces yo creo que no, yo creo que él todavía tiene esa oportunidad y esa cosquillita de volver.
24: Se fue con la espinita de salir campeón con Pumas, regresa con la espinita de tener un mejor desempeño en Europa.
25: A lo mejor es la cábala.
24: Nunca se...
25: Nunca se sabe.
24: Yo creo que es parte de...
25: Oye, me estoy ilusionando demasiado.
24: Sí, yo creo que tienes que tener una... aspiración a mejorar o aspiración a cumplir, sí, objetivos, claro. Siendo futbolista o siendo lo que seas en la vida, es, sí, importante tener esto dentro de ti para, sí, seguir, claro, mejorando. Hola, soy Ricardo. Creo que el Chino hizo lo mejor, regresar y retomar su nivel. Yo espero le dé mucho a Pumas. Yo le voy a la América y me interesa que los demás equipos suban su nivel. Si solo están con sus equipos llena de aeropuertos, pero no gana títulos, disminuye la competencia de la liga. Que suban su nivel hasta que mi equipo suba su nivel y contrate mejor. Me gusta la Liga MX y no ayuda a que los mejores jugadores se vayan. Ahí está la opinión de Ricardo.
25: Es la otra perspectiva, de que si se van los mejores jugadores, pues se pierde esa competitividad, esa que sea llamativa la Liga MX, pero yo creo que es parte de lo mismo, ¿no? A todas las ligas les sucede, y que regresen o salgan jugadores, hace que la liga se vea y se siga hablando de ella, porque si van jugadores jóvenes, muchos equipos pueden voltear a ver a la liga, y si vienen jugadores, ya sea mexicanos o de otras ligas o de otras nacionalidades, puede darle esa ventana a la Liga MX para seguir creciendo.
24: Es que al final la Liga MX es muy buena, pero sí es vista en cierta medida como una posible trampolín para que los futbolistas puedan irse a ligas del otro lado del mundo, llámese mejores por ser diferentes en cuestión de estilo, como lo estábamos mencionando, pero sí es considerada una liga trampolín para muchos.
25: Aunque había viajado en ese estilo, en estar llevando jugadores mexicanos o incluso extranjeros al fútbol europeo, había bajado mucho ese nivel.
24: Sí.
25: Que se llamaba, o que muchas veces decían, es que muchos sudamericanos lo veían para llegar, ¿no?, al fútbol europeo, y creo que la MLS le ha quitado un poquito ese escalón a la Liga MX.
24: No estoy de acuerdo. Hola, Vale, excelente día, abrazos, bendiciones, soy azul de corazón, pero me da gusto que regrese el chino con Pumas, no siempre Europa es bueno para todos, y por el otro lado, ojalá mi máquina celeste repunte y le den más tiempo de juego a Montaño, que es un chico con mucho talento. Postdata, pita pita maquinita, nunca me fui, mi admirable Vale, siempre las he escuchado y al pendiente de Juegan Ellas. Atentamente, Domingo Martínez de Chalco.
25: Ay, ya extrañábamos a Domingo.
24: Sí, es lo que llevo diciendo, ya lleva 3 días que nos escribe. Sí, Domingo, bueno. ¿Dónde estamos?
25: Ya lo extrañábamos, qué bueno que se hace presente, y sí, ojalá más jugadores tengan más oportunidades dentro de los clubes. Y en el caso de Montaño, es un jugador que tiene bastante calidad.
24: Es que el medio campo también que tiene, sí, Cruz Azul, tiene muchos nombres. Y
25: mira que ahorita está en una mala posición con Joel Wiki, pero es transitorio todo, Val. Y ojalá se le dé esa oportunidad. A lo mejor con esta baja de nivel que tiene el Cruz Azul, pueda darle recambio a jugadores y en ese...
24: Y con la salida de Lira, ¿no?
25: Que posible.
24: Posible salida de Lira, pues también por ahí habría más posibilidad que tenga más minutos.
25: Yo nada más dejo ahí cantera, no Puma, pero bueno.
24: Siempre regresas a Puma, siempre de cierta forma. Y también, pues sí, hablamos de que Pumas y Cruz Azul no están encontrando su mejor momento. Y los dos finalistas, imagínate, los dos finalistas del torneo pasado
25: bastante.
24: Sufriendo.
25: Sí.
24: Buenos días, equipo Juegan Ellas. Excelente día, espero que se encuentren bien. Hoy no tengo mucho que decir, solo paso a recordarles que este domingo es mi cumpleaños. No se crean, es broma. Paso a saludarlas como siempre y a mandarles un abrazo fuerte. Las quiero mucho, equipo Juan. Ellas son las mejores y, como lo dije alguna vez, esté en un buen o en un mal momento, ustedes siempre me hacen sacar una sonrisa y hacerme olvidar de todo por un rato. Sus bromas, sus risas, sus ocurrencias, su forma de expresar el fútbol femenil y varonil es única y me encanta. Y siempre estaré muy agradecido con todos ustedes por alegrar un poco mi día en cada programa. Atentamente, su fan número 1, Tony Mayer.
25: Tony.
24: Me va a sacar la lagrimita.
25: No,
24: Tony,
25: vas a llorar acá, Tony.
24: Ya voy a llorar. Soy una persona.
25: Le mandamos sencilla. Un abrazo muy grande.
24: No, porque
25: él está,
24: onda, ¿no?
25: Él está siempre pendiente de nosotras y le mandamos un saludo muy, muy grande.
24: Al contrario, él nos
25: y aparte,
24: hace los días.
25: Dijo que era su cumpleaños.
24: Entonces,
25: El domingo es su cumpleaños, le mandamos triple saludo y triple abrazo.
24: Ya estamos advertidas que tenemos que felicitarlo y cantarle las mañanitas.
25: ¿Te acuerdas, Val?
24: Me acuerdo, el domingo no podremos.
25: ¿El viernes?
24: El viernes y el lunes le vamos
25: el
24: a cantar las mañanitas.
25: El viernes vamos a cantar las mañanitas.
24: Y gracias por tu mensaje y siempre estar al pendiente. Sí. Aquí nos mandan, buenos días, Juanella, saludos de Jaime Flores y arriba las superpoderosas águilas. Punto.
25: Y arriba las superpoderosas águilas.
24: No, dale. Pues es que ahorita, ¿qué más puedes decir? Las águilas son primeras del grupo en la Liga MX, son primeras del grupo B en la Liga Femenil, están invictos en la Liga MX, están con paso perfecto en la Liga Femenil, están en la League Cup.
25: ¿Qué más?
24: ¿Qué puedes decir ahorita de la América?
25: Nada. Ahorita sí, y creo que, no sé si te ha pasado, Val, pero todos tus conocidos que le van al América son los que más en desacuerdo están con el América. O sea, creo que todos los demás decimos, el América va bien, Guillermo Almada está haciendo bien, pero yo escucho muchas quejas de que no les gusta cómo juega, que no les gusta el estilo de Almada, y yo la verdad siento que el resto de los que le vamos a cualquier otro equipo, vemos muy bien al América.
24: Sí.
25: No sé por qué la afición es la que nomás no engancha ahí con este América. A lo mejor todavía extrañan a Jardín.
24: Pero pues los resultados se están dando, entonces no entiendo.
25: O sea, sí, yo tampoco lo entiendo.
24: Y nos pone también, ¡ay, tenemos una goleadora! Para agregarle a la lista
25: de cara. Hay una goleadora.
24: Sí, Jaycee Ferreira.
25: ¡Qué momento!
24: Ferreira, dale, Jaycee.
25: Un torneazo.
24: Y aquí nos mandan, muy buenos días a toda la banda de Juegan Ellas y pita pita maquinita. Aunque anden descarriladas, la varonil y la femenil, ojalá compongan el camino. Respecto a lo del Chino Huerta, pues lamentablemente las lesiones lo afectaron y ya no se pudo mostrar. Ojalá que en esta segunda etapa con Pumas le vaya mejor y regrese a Europa. Saludos de Israel Serral del canterano celeste. Suerte al Potro Gutiérrez con mis celestes. Cállenme la boca, profe, con la primera estrella.
25: Pues creo que le han dado la bienvenida bien al Potro, ¿no? O sea, sí lo han recibido de manera, digamos que con esperanza, para que ayude a levantar el proyecto de Cruz Azul Femenil, ¿no?
24: Sí, es un viejo conocido.
25: Conoce el fútbol. Ajá, y conoce el fútbol, conoce a la institución y esperemos que pueda dar un muy buen pues cierre de temporada, porque sí, ya estamos ya más de la mitad de la temporada de la Liga MX Femenil y ojalá pueda dar ese repunte con Cruz Azul, porque Cruz Azul estaba haciendo muy bien las cosas y de hecho, hablando de él, ya empezó a dirigir y ya dirigió sus primeros entrenamientos con Cruz Azul Femenil.
24: Sí, digo, estuvo pendiente en las últimas jornadas, estuvo en las gradas en el duelo ante Tigres, viendo junto con Pons todo lo que sucedía con el equipo, pero ya tomó el mando de los entrenamientos. Veremos cómo le puede impartir su sello, porque también es complicado. Yo le decía el torneo pasado, cuando pues llega Israel del Real a mediados del torneo, digo, era el auxiliar de Diego Testas, pero que haya llegado de la nada, mi duda era, ¿va a intentar impartir un nuevo estilo? ¿Va a intentar meter sus ideas ya a este punto del torneo, cuando lo de Diego Testas había sido muy destacado? Y sí vi un bajón en nivel de juego del Cruz Azul cuando cambian de técnicos, y con Israel del Real nunca llegaron a entender a lo que se pretendía jugar, o nunca llegaron a manifestar esta identidad que ya tenían muy clara. Veremos también el Potro Gutiérrez qué busca hacer. El primer tiempo ante Tigres fue muy bueno del Cruz Azul.
25: Sí.
24: Fueron muy agresivas, intentaron ser verticales, se vio una máquina la cual ya nos habíamos enamorado en su momento. Entonces veremos qué buscará cambiar el Potro Gutiérrez, siendo un técnico con mucha experiencia y que también seguramente ayudará a las más jóvenes, ya que es un formador, se podría decir.
25: Es justamente eso. Él a lo mejor es su primera experiencia en el fútbol femenil, si no me equivoco, Val. En este caso ya conoce al Cruz Azul. Él ha formado a muchos jugadores, seguramente se preparó para dirigir al equipo femenil y esperemos que al fin encuentre esa estabilidad, porque desde la salida de Diego Testas, la cual yo nunca entendí, no entendí por qué pasó todo este cambio en Cruz Azul. Sabemos que Cruz Azul es experto en darnos esas noticias y esas decisiones de un día para otro, pero esperemos que el Potro le dé esa estabilidad. Ya lo decías, el equipo tenía una idea muy clara con Diego Testas, no ha cambiado mucho el plantel. Del último torneo para acá han sido 4 o 5 bajas, pero esas se han reforzado y han traído a mejores jugadoras. Entonces esperemos que en lo que resta del torneo le pueda dar esa estabilidad, le pueda dar esa confianza, le pueda dar un estilo de juego, que a lo mejor no creo que lo cambie mucho Val. Okay. Creo que debe de mantener esa estructura para poder darle la confianza a las jugadoras, seguir con el proyecto y ya con el tiempo darle sí un camino a su proyecto que espera plantear en Cruz Azul, y ojalá le dé resultados, porque si es así, sería de los pocos entrenadores en el mundo que tiene resultados en la varonil y que tiene resultados en la femenil.
24: Bueno, en la varonil tampoco fueron resultados.
25: No, a nivel de grupo no, a nivel de equipo no, pero en selección sí.
24: Sí.
25: Entonces ahí sí es complicado dar ese salto, porque no es el mismo estilo de fútbol, no se juega igual, no es la misma competencia, no son los mismos.
24: No es el mismo trato.
25: No es el mismo trato con las jugadoras. Entonces es todo un mundo totalmente diferente, y si le salen bien las cosas, puede dejar su huella en el fútbol.
24: Ahora, ¿cómo le ha ido al Cruz Azul en los últimos torneos? Aquí lo estamos repasando, que en el Clausura 2026, lo decíamos, de la jornada 1 a la jornada 10 estuvo Diego Testas al mando, le compitieron equipos muy importantes, y ya en la 11 y en la Liga Israel del Real toma el mando del equipo. Llegaron a los cuartos de final, el marcador global fue de 5-1 a favor de Monterrey. En el Apertura 2025, este fue su mejor torneo, terminaron también en el séptimo lugar de la tabla, pero alcanzaron las semifinales con Diego Testas y Tigres se les complicó muchísimo, apenas si ganaron 3-2 con el marcador global. Antes de esto, es que veíamos otra cara muy distinta, ¿no? El primer torneo de Testas terminan en 10º puesto, no clasifican a liguilla. José Cepeda, que estuvo en el Apertura 2024, 12º puesto de la tabla, no clasifican a liguilla. Es decir, Cruz Azul se ha metido durante los últimos torneos a competir, a ser uno de esos equipos incómodos que le saca resultados a los que ya tienen campeonatos, pero veremos qué pueden hacer, porque ahorita tienes que terminar no entre los primeros 8, porque se han metido por ahí de panzazo, sino entre los primeros 4 lugares de tu grupo.
25: Y ya lo mencionaban, en torneos pasados, creo que lo dijimos la temporada pasada, si hay un equipo que le podía pelear a Monterrey era Cruz Azul. Obviamente no se le dio los resultados, pero era un equipo que mostraba un estilo de juego diferente, que le complicaba a cada uno de los equipos que lo visitaban, porque se hizo de un muy buen afición en su estadio, en su propia casa, logró hacerse de un estilo de juego, de una competencia, estuvo peleando entre los primeros lugares de la tabla. Entonces, ese estilo de juego que había impregnado Testas se debió de haber mantenido, y el problema fueron los cambios que se dieron dentro de la institución, y esto fue pues obviamente mermando, porque ¿qué confianza tienen las jugadoras si no tienen un proyecto estable, Val? Entonces, enfrentar a todos estos equipos como es Pachuca, como es América, como es Tigres, Monterrey, Chivas, que tienen un proyecto que realmente es estable, que sabes que a menos de que tengan un resultado fatal se van a venir estos cambios, en el caso de Cruz Azul las desestabilizó horrible. Y entonces, obviamente, eso cuesta para sacar resultados, eso cuesta para volverse a adaptar al estilo de juego de los nuevos entrenadores, y esperemos que este Cruz Azul pueda dar ese salto en este torneo, o que si ya no es en este torneo, el que el proyecto del Potro sea para largo tiempo y le den el tiempo y lo que se necesita para poder formar su propio proyecto.
24: Y es que es el cuarto técnico, imagínate, en este 2026 para el Cruz Azul. Digo, tomamos en cuenta Diego Testas, Israel del Real, el interinato de Lupita Borbis, y ahora es Raúl el Potro Gutiérrez, quien esperemos pues sí se le dé esta estabilidad, mientras sí, que también la directiva pues en cierto sentido está en un asiento caliente, ¿no?
25: Sí.
24: Ponce ha sido criticada por estas últimas decisiones, pero al final los resultados se han dado en el último año. Estamos hablando de la apertura 2025, en donde se da el mejor resultado del Cruz Azul en la historia. Pues veremos si se puede replicar esto. La vara se puso desde aquel torneo.
25: Sí, pero no te puedes conformar con solo eso, ¿vale?
24: No.
25: O sea, en la Liga Femenil son equipos contados los que realmente tienen un proyecto para pelear. Y si Cruz Azul estaba haciendo las cosas bien, y si Cruz Azul estaba peleando y estaba demostrando que podía vencer a los más importantes de la liga, el haber hecho todos esos cambios obviamente causa molestia, causa desestabilidad, y no logra darte realmente la seriedad que debería de tener una institución como Cruz Azul. Porque si vemos a nivel global, los equipos que le están dando la importancia pues son los que pelean también en la Liga Varonil. Y en el caso de volteas a ver a la Liga Femenil, y es siempre Pumas, siempre es Cruz Azul, los que se quedan dos o tres pasos atrás de los que ya están peleando por los títulos. Y en este caso, pues sí, si Cruz Azul quiere realmente tener un proyecto importante y le quiere dar la oportunidad al Potro Gutiérrez, tiene que aprovechar este proyecto, porque si no, vamos a volver a tener cambios durante toda la temporada, quién sabe cuánto le aguanten al Potro. Entonces, tiene que haber estabilidad en este plantel.
24: Estoy de acuerdo, Dani. Ya que mencionabas lo de los equipos que se quedan ahí abajito del nivel de los que son campeones, hace unos días salió el Opta Ranking de los también clubes internacionales femeniles, y el América está hasta el lugar número 26. Sí me sorprendió.
25: Una lista plagada de equipos obviamente europeos, principalmente dominada por el Barcelona.
24: Barça,
25: después sigue
24: Bayern, Chelsea, Manchester City, el Olympique Lyonnais, Arsenal, Wolfsburgo, Gotham, Manchester y Haken es el top 10.
25: Yo veo muy abajo al Gotham, la verdad, veo muy abajo al Gotham. Yo pensé que equipos de la NWSL iban a estar más arriba, pero sí, ahorita actualmente el fútbol está siendo nominado por España, por Inglaterra, y eso se nota a nivel internacional, se nota en las selecciones, pero sí, estos rankings siento que miran muy debajo, muy de pasada a la liga femenil.
24: Pero porque yo lo habían corregido, me acuerdo que han habido varios rankings en, ¿sí?, donde muchos clubes salen dentro de los primeros 10.
25: Exacto, y en este caso, ahorita ya da un bajón fuerte el América, no sé realmente a qué se deba, no sé cuáles sean los criterios que ellos están dando, pero creo que son unos primeros pasos, sí, porque apenas está compitiendo a nivel internacional.
24: Cuando pero ganó.
25: Y ganó, pero ganó en la zona.
24: Sí, ya contra hablando, equipos que están de
25: exacto,
24: la NWSL.
25: Y ya hablando a nivel, digamos, global, cuando no fueron al torneo internacional. O sea, fueron torneos que se disputaron con Gotham, que se disputó contra el Arsenal, y pues que ahí van perdiendo puntos. Me imagino que por ahí va esa situación, pero es importante. O sea, al fin y al cabo, un equipo como el América, que ha ganado todo y que tiene ahorita uno de los mejores planteles de la liga, pues está siendo considerado entre los mejores a nivel internacional. Falta que siga creciendo y que sigan evolucionando, porque si no puedes comparar las plantillas que tiene tu querido Barcelona femenil o cualquier otro equipo como
24: muy
25: el Arsenal,
24: querido,
25: que no sé por qué no quiere Valentina Calderón, pero son equipos bastante importantes a nivel internacional.
24: Sí, no, estoy de acuerdo, pero sí me sorprende que un equipo que ganó 3 títulos en el lapso de 2 meses, bueno, esté tan abajo en este ranking, en especial dadas las circunstancias de que le gana a 2 de los mejores de la NWSL para conquistar la CONCACAF. Pero estoy segura que cuando saquen un nuevo ranking en enero, el América
25: va a subir
24: de posiciones.
25: Tiene que.
24: Y esperemos también ver a otros clubes mexicanos.
25: Esperemos. Que, no solo al América,
24: no,
25: o sea,
24: solo
25: que
24: al América.
25: Tenemos ahí a Tigres, también tenemos a Pachuca y a Monterrey, que ellos ya tuvieron la oportunidad de pelear a nivel internacional. Entonces, hay que darle calma.
24: Hay que darle calma. Hoy estás mucho de calma.
25: Hoy soy muy zen.
24: Hoy estás paciente.
25: Hoy
24: siempre quieres
25: zen.
24: Pelear y hoy estás en
25: hoy
24: modo.
25: Estoy muy. Yo soy la que estoy diciendo, ay, qué tal.
24: Wow, Dani. Sí. Me sorprende el crecimiento personal que has tenido en Juan Ella.
25: Es que ya no, cuando no hablas del Barcelona, no me enojo, Val.
24: Oh,
25: pero
24: pues.
25: Si ahorita me empiezas a hablar del Barcelona, te juro que ahorita sí me enojo.
24: ¿Quieres del Barcelona femenil o varonil?
25: De los dos, me cae.
24: ¿De los dos?
25: Sí.
24: Ah, bueno, el varonil que empezó con un 5-0 muy lindo.
25: El y con los problemas también, ¿no? Con Julián Álvarez.
24: Entonces. Sí, pero no lo necesitamos, ¿eh? Fíjate, Rafinha estuvo como delantero, anota doblete.
25: Creo que Julián los necesita más.
24: Julián nos necesita para rescatarlo de esa miseria,
25: sí,
24: pobre Julián.
25: Pobre Julián.
24: Sí. Oye, vamos a leer un par de mensajes más. Vamos a escuchar ahorita uno, pero antes nos pone Jaime. Por cierto, qué golazo sabemos.

0: Kitty, Scarlett, Monse, Priscila, Irene, Nancy.
1: Ahora, si lo ves, tú dime, ella sería titular en cualquier otro equipo.
0: Sí.
1: Y acá le cuesta trabajo, tiene que competir.
0: Pero FIFA un golazo.
1: Fue un golazo.
0: Vamos a escuchar un mensaje de vos, ¿te parece?
1: Vamos a escuchar un mensaje.
2: ¿Qué tal, chicas? Buen día, Darío Martínez. Por lo de César Huerta, pésimo. Pumas necesita un jugador que venga en ritmo y trae un tipo que viene a estar parado un año. Lo más patético es escucharlo decir, me cerraron las puertas. Padre, estabas en Europa. No son como en México, que a los foráneos les dan 10 años para ver si responden. Allá tienes que dar resultados inmediatos. Pero bueno, en fin.
1: Se enojó. Te critica.
0: Tú no estás enojada, pero...
1: Él sí.
0: Ahí Darío sí. Es que tiene razón en este sentido, ¿no?
1: Aquí
0: en México les damos tiempo que se incorporen, que se sientan bien, que estén cómodos.
1: A los extranjeros.
0: A los extranjeros,
1: a
0: por
1: los mexicanos, ¿no?
0: Y no es lo mismo, no es lo mismo llegar siendo mexicano a Europa y que te tengan la misma paciencia, pues no sucede.
1: No, no es lo mismo.
0: Pero veremos cómo puede resurgir
1: el chino
0: después de...
1: Yo le tengo confianza, o sea, no me ilusiono con Pumas, porque Pumas ya ha hecho mucho daño a esta afición.
0: Te ha hecho mucho daño.
1: Ya he sufrido demasiado en los últimos años, pero yo confío en que él pueda aportar algo diferente al equipo.
0: A ver, Dani, cuéntanos el tema de Esther González.
1: Ay, ese tema, Val, es que creo que es algo que pocas veces se había visto en el fútbol femenil. Te cuento. Esther González era parte del equipo del Gotham, de la NWSL. Ella tenía un contrato del cual ella era de las mejores pagadas del equipo. Fue campeona con Gotham y estuvo peleando por títulos internacionales con el Gotham. ¿Qué sucede? Que hace unas semanas ella comunica al equipo que necesita tomarse un tiempo para resolver problemas personales. En enero de este año había nacido su hijo. Uh-huh. Entonces todos entendían a que pues ella tenía que reencontrarse con su familia, porque claro, son los primeros meses de vida de su hijo, su familia estaba en España, ella necesitaba reencontrarse, sentir esa estabilidad, y el equipo le brinda la oportunidad de rescindir su contrato. Hasta ahí todos estamos bien, ¿no?
0: Todos bien.
1: Estamos de acuerdo. Muy bien. ¿Qué sucede? Que la semana pasada se anuncia que Esther regresa al fútbol. No solo regresa al fútbol, sino que firma con un equipo de Arabia. Y ahí es cuando se empieza todo este drama, porque dices, a ver, ¿no que tenías problemas? Y literal no te tardaste ni 2 semanas en fichar. Esa es una. Y la otra es que alrededor, a la parte personal de Esther, pues hay muchas críticas, porque Esther llega a un país donde no están... digamos, permitidos los matrimonios homosexuales, en este caso, y ella borra de todas sus redes sociales, borró todo lo relacionado con su familia, su esposa también borró todas las fotos que tiene de su hijo, de ella. Entonces hay un drama muy fuerte, porque desde la información que se tiene desde Estados Unidos, de Athletic, que lo publica, es que el Gotham esperaba que Esther se retirara. O sea, ellos pensaban que Esther no iba a regresar este año al fútbol, que se iba a tomar un tiempo para estar con su familia, y en cuestión de días ella ficha con Arabia Saudita con uno de los contratos, no se ha revelado por cuánto, pero es uno de los contratos más caros en la historia del fútbol femenino.
0: Sí, digo, el problema, más allá de la decisión personal que ella decide irse allá, sabiendo cuál es el entorno cultural que se vive por allá,
1: sí, claro,
0: sino esto que hizo con el Gotham, pidiendo que tenía que arreglar unos temas personales y que termina
1: fichando. Y que te rescinden el contrato. Muchos van a decir, ¿y qué tiene? Ella decide, ¿no? El problema acá es que si no hubiera rescindido el contrato y se negocia, Gotham hubiera podido sacar una muy buena cantidad de dinero.
0: Exacto.
1: Del contrato de Esther, para que lo pudieran llevar a la Liga de Arabia Saudita. Y obviamente no hay esta como honestidad por parte de la jugadora española con el equipo estadounidense. Muchos se ha dicho que el equipo no tenía ni idea de que ella iba a fichar con otro equipo, que se iba a tomar un tiempo, que incluso ni siquiera iba a ser considerada para la selección española. Entonces, todo esto está muy complicado. En Estados Unidos está todo, las críticas muy fuertes para Esther, e incluso en España también lo han mencionado, porque decían, es que si ibas a jugar, ¿por qué no regresas acá? Entonces, las cosas están complicadas, veamos qué pasa, porque este fin de semana hay partido y seguramente le van a preguntar al entrenador del Gotham todo alrededor de Esther González.
0: Pues ya nos mantendrás al tanto, Dani.
1: Correcto.
0: Pero ya se nos acabó el tiempo, entonces gracias a todos los que nos acompañaron en Juanellas. Gracias, Dani.
1: Gracias, Val, y gracias a todos.
0: Tan linda el día de hoy, sin gracias. Hacerme enojar.
1: No, sin gracias. Hacer, sin gritarte.
0: Que exactamente. Ya es ganancia.
1: Ya es ganancia, Val.
0: Quédense porque viene Zona Mixta y nos escuchamos mañana en Juanellas.
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21: México y dio sus primeras palabras a horas de ser oficializado como el nuevo refuerzo de los Pumas de la UNAM.
22: Los Rayados del Monterrey están en las semifinales de la Leagues Cup. Derrotaron con un golazo de Orbelín Pineda 2-1 a domicilio al Chicago Fire y ahora se preparan para volver a la Liga MX, donde deberán enmendar el camino.
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2: Hola, Georgie. No vas a decir hola. Oh, anda, vaquero. ¿No quieres un globo, eh? Es muy sabio tu papá, Georgie, muy sabio en realidad. Y yo, Georgie, soy Pennywise, el payaso bailarín. Y tú, eres Georgie, así que ya nos conocemos. ¿Estás de acuerdo?
3: Creo que sí. Ya tengo que irme.
2: ¿Cómo? ¿Irte sin...?
23: Muy buenas tardes, bienvenidos a Zona Mixta. En este miércoles 26 de agosto, son las 12 del día con un minuto. Los saluda Jesús Valdés con el gusto de siempre. Ya escuchaban, tenemos un gran programa y arrancamos de esa manera especial porque hoy lamentablemente murió el actor Tim Curry, quien interpretara a Pennywise. Entonces ahí la producción también le hace un pequeño homenaje, o lo recordarán también por... digamos, ese recepcionista de hotel que recibía a mi pobre angelito en Mi Pobre Angelito 2, a Kevin McAllister. También era ese actor, muchos no lo tenían ubicado por ese papel, pero sí por el de Pennywise.
24: ¿Te acuerdas de esa parte donde descubren que la tarjeta de crédito que estaba usando Kevin para pagar el hotel era robada?
23: Claro, y hace una cara acá como de sonrisa, ¿no?
24: Justamente esa
23: de malo,
24: sonrisa
23: malo, malote,
24: ¿no? Macabra que tenía este actor que... Híjole, yo creo que para muchos todavía nos hace sentir mínimo escalofríos, ¿no? Cuando, sí, claro, cuando sí. Vemos un poco de esta, en algún momento, serie de eso o It, ¿no? Y que después pasó a ser película, etcétera. Hoy me parece que la MLS, Jesús, siente ese terror.
23: Siente ese miedo de la Liga MX. Puede ser, ¿eh? En la Leagues Cup ya clasificaron ayer Rayados de Monterrey, ya clasificó el León. Y por supuesto estaremos platicando de eso, de lo que va a pasar con Cruz Azul, con Eric Lira, sobre todo cómo va avanzando el tema del fichaje del mexicano por el Mónaco. Les tenemos la última hora. Hoy juegan las Águilas del América contra Columbus. Y por supuesto están buscando también el pase a las semifinales, donde se verían las caras con Rayados de Monterrey. Quédese, se va a poner buenísimo. Y por supuesto, si va pasando alguna información al momento en el fútbol internacional, porque el mercado de fichajes está que arde, sigue saliendo información. Laporta dice que todavía el Barcelona va por Julián Álvarez. Hoy Julián no fue a entrenar diciendo que estaba indispuesto. Desde el Atlético de Madrid, otro comunicado diciendo que ellos son la víctima, cuando claramente se han portado como un equipo chico, pequeñito, en este tema de Julián Álvarez. Le damos la bienvenida de esta manera a Zona Mixta y ahora sí te doy la bienvenida, mi Josh. ¿Cómo estás en este miércoles en el que hay mucho, mucho de qué platicar?
24: Ombligo de semana, Jesús, y gracias por la bienvenida. Me parece que coincido contigo en el tema de los colchoneros. Sin lugar a duda, hay algo que es más importante que cualquier cosa, me parece, en el fútbol, y es la institución. El Atlético de Madrid es más grande que Julián Álvarez. Y en ese sentido, retener a un futbolista que ya dejó claro, que ya te dijo reiteradas veces, no quiero ser parte de tu institución, se me hace tristísimo. En Gol, en la película de Kuno Becker, ¿no?, donde interpreta a Santiago Muñez, el técnico del Newcastle le dice, el nombre que está adelante... Es más importante que el que está atrás.
23: Claro.
24: Y hoy Atlético de Madrid parece que es más importante Julián Álvarez que su propia institución. Y ahí creo que sí es un actuar de equipo chico.
23: Es algo que no ves con el Real Madrid o con el Barcelona, ¿no? Por ejemplo, si algún futbolista que ya la afición no lo quiere, que ya dijo en reiteradas ocasiones que no quiere estar ahí, es,
24: coincido,
23: papacito, no quieres estar aquí, llégale, ¿no? Sí, te vas, sí. Acaba de pasar con Ferran Torres en el Real Justo. Madrid. Cuando Cristiano Ronaldo ya no quiso estar ahí, tampoco es que hicieron mucho esfuerzo por retenerlo, es no quieres estar aquí, te vas, ¿no? Entonces, si va pasando alguna información en este tema, se la vamos contando al momento. Mándenos sus mensajes al WhatsApp 55-5402-2844, en redes sociales, por supuesto, @ClaroSports, @WRadioMéxico, @DeportesWRadioMéxico. Los vamos leyendo a lo largo de la próxima hora, porque hoy también edición especial de una hora en zona mixta, porque los vamos a dejar con el partido entre el Real Madrid y la Real Sociedad. Pero hay que empezar hablando, Millosh, de los Pumas, ¿te parece? Porque,
6: por favor,
23: César el Chino Huerta ya está en territorio mexicano para firmar con los Pumas. Tendría un contrato de 3 años y nos enlazamos con José Luis Mendoza. José, ¿cómo estás? Bienvenido a Zona Mixta. Cuéntanos la última hora de los Pumas y, por supuesto, de César el Chino Huerta, que ya aterrizó en territorio mexicano.
8: ¿Qué pasa, Jesús? Josh, qué gusto saludarlos. Y como bien lo dices, fue una mañana importante para el conjunto de los Pumas, porque ya está en la Ciudad de México César el Chino Huerta, ya preparando sus últimos detalles para ser oficializado como nuevo refuerzo de los Pumas de la UNAM. Llegó entre un auténtico caos, una auténtica locura en la que se vivió en el Aeropuerto Internacional de la Ciudad de México, alrededor de 60 a 65 personas entre medios de comunicación y aficionados también de los Pumas. Andaba por ahí Andrés Lilini, entonces realmente fue todo un episodio lo que se vivió esta mañana. Y bueno, de esta forma, en estos momentos se están llevando a cabo las pruebas médicas correspondientes, y una vez que todo sea puesto en orden, César Huerta plasmará su firma en el contrato, y cabe resaltar que será presentado el día de mañana ante los medios de comunicación.
24: Hola, hola, José, de este lado el Josh. Platícanos un poquito acerca de cómo se presenta con los medios de comunicación Chino Huerta, cómo se sintió por ahí la vibra, etcétera. Porque vamos, antes de irse, una de las cosas que más destacaba de César Chino Huerta fuera de los terrenos de juego era justamente esta unión o esta apertura que tenía con los medios de comunicación, con esta sonrisa que lo caracteriza, etcétera. ¿Regresa más o menos con la misma inercia o se mantiene un poquito más al margen, más serio, con una línea más marcada?
8: ¿Qué pasa, Josh? Te saludo también con mucho gusto, amigo. La verdad es que yo lo vi completamente alegre, no pareciera que no pasó el tiempo por él, sonriente, abierto con la gente, firmando también autógrafos. Entonces, la verdad es que como si el tiempo no hubiera pasado. Lo que sí algo me pareció ver un poco en el rostro fue quizá esa nostalgia, ¿no? Por supuesto, el hecho de volver a casa después de mucho tiempo alejado, con otra cultura, con otra comida, con otro idioma, con otras personas, y ahora volver al lugar en el que mejor se sintió, en el que más feliz fue, en el que mejor se desempeñó deportivamente hablando también, pues sin duda debe significar mucho para él. Él mismo lo comentó, ¿no? Había otras ofertas, pero el cariño que hay por Pumas fue lo que me llamó la atención. El hecho de que el club hizo hasta lo imposible porque yo regresara también jugó un papel muy importante, así es que a grandes rasgos contento lo que se ve en el rostro del Chino Huerta.
23: Vamos a escuchar justo las palabras del Chino Huerta antes de firmar ya su contrato que lo vinculará otra vez con los Pumas de la Universidad. Escuchamos al Chino Huerta.
9: No puedo hacer un balance, en realidad solo jugué 6 meses en Europa y lo demás estuve arrastrando ahí problemas de lesión, 2 cirugías, por ahí se ha hablado mucho que tuve que aferrarme un poco más allá y lo hice. Me esperé hasta casi el cierre del mercado, que es en 5 días, para ver si me salía una opción. En el club me cerraron las puertas, me dijeron que no contaban conmigo, me separaron del grupo, entonces pasé semanas difíciles, pero con la ilusión de poder conseguir alguna oportunidad allá en Europa. No la conseguí, no quedó en mis manos y vengo con mucha ilusión ahora con Pumas, y sé que tengo algo pendiente también acá. Sí, hablé con Solari y él me mostró las ganas de querer contar conmigo. Yo le expresé también que estaba haciendo todo lo posible por poder integrarme al grupo, a sumarle, y nada, eso me deja también contento el que Pumas haya pujado muy fuerte por mí.
24: Ahí las palabras de César Chino Huerta. José, te preguntaba acerca del contacto con la prensa, porque me parece que una de las características de la forma de ser de Chino justamente es eso, ¿no? Como tratar de ser muy transparente, muy cercano, y en ese sentido, o con esa base de forma de ser, se ganó a la gente que nos compartías, estuvo ahí esperándolo. Hay en el termómetro que son las redes sociales una postura muy clara de la afición que agradece que regrese, que está ilusionada, pero que le hubiera gustado ver más a Huerta en el fútbol europeo. En ese sentido, la banda de los Pumas que estuvo por ahí, ¿qué organizó? ¿Cómo lo vivió? ¿Cómo le demostraron que estaban contentos de que regresara?
8: Fíjate, yo es que la realidad es que no es que fuera, no sé, un grupo de animación totalmente coordinado, eran puramente aficionados, gente que iba con sus playeras, con algunos peluches precisamente de Chino Huerta. Entonces, de repente sí organizaban el Goya. Cuando salió Andrés Lilini, por ejemplo, le dedicaron uno. Entonces, fue tal cual la parte de esta afición que quería ir a ver a su ídolo, ¿no? Que quería ir a ver a su referente estar de regreso en el equipo que al que le van, al que siguen. Entonces, fue un ambiente, digamos, bastante tranquilo. Una vez que empezó a caminar el Chino Huerta desde la apertura de puertas hasta la camioneta que lo trasladó a cantera, fue un auténtico caos, gente siguiéndola, incluso gente que también trabaja en el aeropuerto se acercaba a pedirle una fotografía, y él muy abierto, con una sonrisa en todo momento. Así es que en total calma y tranquilidad en ese aspecto, pero sí con un ambiente bastante familiar y cordial.
6: Como decía Josh, José, en redes sociales creo que he visto bastante entusiasmo de aficionados universitarios por el regreso del Chino Huerta, pero la realidad es que hay que tomarnos las cosas con calma también con el Chino Huerta, ¿no? Parece que está regresando un ídolo que estuvo nada más 2 años en el equipo, jugó 47 partidos, 18 goles, y la realidad es que no ganó ningún título como tal en los Pumas, pero parece que sí dejó una muy buena huella en la afición, a pesar de no haber ganado nada, ¿no?
8: Sí, totalmente, y eso sí es que, bueno, la realidad es que la afición de Pumas no hay que mentir, ¿no? Es una afición que ha sido un poco maltratada por el tema de los resultados. En este caso necesitan también un arraigo, ¿no? Una identidad, y el Chino Huerta, vaya que se la forjó con esa playera de rehecho en CU, con el carisma que de por sí tiene. Así es que, pues sí, la gente está muy entusiasmada, pero como bien lo dices, hay que tener mesura. El hecho de que de octubre del año pasado a mayo de este año, 7 meses sin jugar ni un solo minuto por el tema de pubalgia, solamente 4 partidos en lo que va del presente año, no juega igual desde mayo, solo 6 minutos en la Copa del Mundo, son datos que evidentemente te arrojan una falta de ritmo, precisamente eso, una falta de ritmo que poco a poco deberá ir tomando para ponerse a las órdenes de Esteban Solari, porque sí hay mucho romanticismo y mucha alegría, pero Pumas lo necesita, el equipo lo necesita y tiene que ponerse lo más pronto posible a las órdenes.
24: Ahora, a mí me parece que es muy debatible el tema de la postura que ocupa Chino Huerta en la historia de esta institución, porque me parece que hoy sí podría ser un ídolo, no es leyenda, pero me parece que sí es un ídolo de la afición. Es un hombre que hasta cierto punto, en el pasado reciente, terminó cargando con mucho de lo que estaba haciendo Pumas. Era referente, era un hombre que jalaba a la institución. Antes de Efraín Juárez y esa comunión que hizo la afición con el técnico de Pumas, ese lugar lo ocupaba César Huerta, a mi entender. Entonces, creo que por eso
6: te habla mucho de lo que es Pumas hoy en día. Porque que un jugador que no te dio nada y que realmente no ha podido conseguir nada contigo, sea un ídolo, estando apenas 47 partidos en tu equipo, te habla mucho de lo que es el equipo hoy en día,
24: sí,
6: ¿no?
24: Sí, pero también, vamos, mostraba mucho de lo que la tradición de Pumas es, esta garra, este esfuerzo, este pelear todos los balones, este ir hacia adelante, y cuando veías que del otro lado perdían la pelota, tú bajabas para apoyar. Esa parte fue la que se ganó ese lugar de Huerta con su afición.
6: Que tenga la garra y que se identifique, pero hay que ganar cosas también,
24: ¿no? No, claro, me queda claro, me queda claro.
6: Hay que hacer ídolo al que te dé resultados.
24: Sí,
6: ¿no?
24: Me queda claro. Pero como es la actualidad de Pumas, por eso hoy Huerta me parece es un ídolo de la institución. barato quizás, sí, acuerdo, pero así es.
8: Que concuerdo en la precisión y te voy a dar un ejemplo, me van a crucificar por sacar el tema de la América, pero bueno, algo similar a lo que fue quizás Salvador Cabañas en su momento para el América, guardando las proporciones porque la verdad es que Cabañas era un fantástico futbolista, pero no ganó absolutamente nada con el América, incluso vivió épocas muy oscuras del club, sin embargo la gente lo ve con una afición por lo que él transmitía. Lo ven como un ídolo, perdón, porque él transmitía mucho en la cancha, él se cargaba el equipo al hombro y lo sacaba adelante. Entonces, cuando las cosas estaban difíciles, obviamente lo más que puedes tener, a lo mejor más allá de un título, pues es alguien a quien seguir, alguien con quien identificarte. En esos años el americanismo elegía a Cabañas. En este caso, la gente eligió al Chino Huerta, se identificó con él y él se identificó también con la afición. Creo que de ahí nace esta idolatría que comenta Josh, y evidentemente sí, importan mucho los títulos, pero sí considero que puede llegar a haber cosas más importantes que un campeonato.
23: Bueno, eso sí, completamente, pero pues sí, hay que llegar a dar resultados, ¿no? Creo que puede ser una buena pieza para los Pumas de Esteban Solari, que llevan 5 partidos consecutivos sin victoria. Estaremos bien pendientes, José, y por supuesto, vamos platicando contigo de todo lo que vaya pasando. Nos decías que mañana ya lo presentarían, firmaría contrato el día de hoy, ¿lo presentarían mañana?
8: Sí, correcto, mañana mismo la presentación de Chino Huerta ante los medios de comunicación.
23: Perfecto, ahí estarás, ¿no?
8: Seguramente también ahí estaremos presentes, mi querido Jesús, para llevarles todos los detalles.
23: Perfecto, estamos en contacto, José, y cualquier cosa volvemos contigo. Gracias, un abrazo, como siempre.
8: Abrazo de regreso, compañero. Seguimos el pendiente.
23: José Luis Mendoza con la información de Pumas. Tenemos reacción, mi Josh, de Israel López.
24: Sí, Toshiro.
23: Un emblema de la Liga MX en años pasados.
24: De, ¿no?, la Liga ya. MX. De Pumas no creo tanto.
23: De Pumas Toluca no tanto, sí.
24: Más del Toluca.
23: Sí, sí, sí.
24: Un futbolista impresionante, diría yo, hasta infravalorado en la Liga MX.
23: Coincido.
24: Porque en su momento era una locura, marcaba.
23: Oh, y tenía un guante en las piernas, ¿no?
24: Y lo que daba en el medio campo de Toluca, sobre todo, pero.
23: Tiro libre, sabías gol. Que podía vacunar.
24: Gol. A la Ramoncito Morales también,
23: algo
24: gran
23: así,
24: época,
23: algo
24: gran
23: así.
24: Época, pero identificado también con los Pumas, estuvo exacto. Más temprano con nuestros compañeros en Peloteando, hablando justamente de la actualidad universitaria y de la llegada o el regreso de César el Chino Huerta a los Pumas. Escuchamos.
7: Pumas va a tener una fortaleza si es que puede lograr, el generar nuevamente un nivel futbolístico importante en él. Junto con Antuna puedas generar ese juego desequilibrante por banda que ponga pases para gol. Obviamente tienes gente importante en el área como lo es Juninho, como lo es Morales, como lo es Memote. Entonces creo que llega a sumar. Ante estas lesiones que ha tenido, ante esta falta de juego, pues como jugador, como deportista, lo que quieres es tener actividad y lo que quieres tener es un nivel futbolístico que obviamente te lleve nuevamente a estar ahí entre los primeros planos, a llamar la atención. Al llegar un nuevo técnico hay ciertos temas donde el equipo todavía no lo veo yo al 100%, me parece que están en ese proceso. Es una realidad que el plantel pues es casi la mayoría de lo que estaba junto con Efraín un torneo pasado. Con el tiempo se va a tener que ver esa mano del técnico junto con la calidad y obviamente la posibilidad de que los jugadores lleven a este equipo a planos mayores.
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24: Hay las palabras de Israel López, este exfutbolista de los Pumas de la UNAM, que me parece bastante sensato, ¿no? En esta parte donde dice Pumas va a tener una herramienta que les puede dar y aportar bastante a la ofensiva. A mí me queda claro que Huerta, en dado caso de que en este momento no esté al 100% físicamente y no pueda aportar futbolísticamente lo mejor de él, anímicamente sí lo va a hacer y eso quizás contagie, porque eso hacía justamente César Huerta, contagiaba al resto de sus compañeros con ese sacrificio, con ese esfuerzo, con ese buscar todas las pelotas, con ese ir y venir, incluso no solo contagiaba el tema del compañero que estaba al lado, sino a la grada, y la grada entonces de lo que veía que hacía Huerta, se encendía, seguía apoyando y eso entonces ya ponía, activaba al resto del equipo. Creo que anímicamente es donde al momento de inicio Huerta puede aportar más a este proyecto de Solari que cómo le hace falta un envión anímico, ¿eh?
23: Y ojalá pueda el Chino Huerta recuperar su mejor versión, que la vimos justamente en Pumas. Él decía que estaba esperando una oferta en Europa y simplemente no la encontró, no hubo manera, y la mejor opción era un regreso a la Liga MX y al equipo en el que mejor se ha visto. En Europa jugó 38 partidos, 5 goles, 3 asistencias, pero se perdió más partidos de los que jugó. Claro. Eso es una realidad. Él mismo dijo. Sí. Estuve prácticamente solo 6 meses porque me la pasé lesionado más de 7 meses. Veremos qué pasa con el Chino Huerta y con los Pumas, que tienen partido contra Tijuana el 28 de agosto, después contra León 6 de septiembre. Y una prueba bien difícil contra Chivas el 13 de septiembre y después de visita también en Guadalajara contra Atlas el 19 de septiembre. Les urge reaccionar, 5 partidos sin victoria para Pumas. Creo que el Chino Huerta les puede ayudar y él mismo puede volver a ser la mejor versión que le hemos visto, ¿no?
24: Coincido. Me parece que va a estar difícil verlo en los primeros 2 partidos, pero contra Guadalajara siento que podría ser un buen regreso, incluso por lo que ha venido haciendo, por este rehecho en CU. Por todo lo que suena en torno a ser canterano de Guadalajara, pero después de mostrar o compartir este sentimiento de que donde volviste a encontrarte con el fútbol fue en Pumas, etcétera. Entonces,
23: en Chivas no le fue nada bien.
24: Romántico, me parece que es un regreso romántico el que podría tener Chino Huerta con Pumas. En el estadio Akron contra Chivas.
23: Ojalá sea lo más pronto posible, porque ojalá a Pumas le surge un futbolista de este tipo en su mejor versión, porque lo que hemos visto últimamente del Chino Huerta no está ni cerca de ser ese futbolista que se fue al viejo continente. Mi Josh, antes de ir a pausa, hay que hablar del tema de Eric Lira y de Cruz Azul. La última información que ha dado nuestro compañero Joel Morales, que nos ha tenido actualizado con ese tema del mediocampista mexicano, es que prácticamente son detalles los que ya separan a Lira del Mónaco. Se están arreglando Cruz Azul y el Mónaco. Parece que las cifras ya no son un problema. También el Mónaco tiene que resolver la situación de la salida de Balogun, que tiene ofertas del Galatasaray, de otros equipos, para liberar la plaza de extracomunitario. Pero, decía Joel más temprano, tendría que pasar una tragedia para que Eric Lira no sea futbolista del Mónaco.
24: Pues lo que adelantó en Peloteando, pero también ya está aquí con nosotros en Zona Mixta el buen Jaro, a quien saludamos con mucho gusto, a Jesús Valdés, Josh Villa. Jaro, ya, por favor, ya ponle punto final a esta novela. Din, danos la buena, ya, ¿cuándo se va Eric?
10: Hola Josh, ¿cómo te va? Buen día. Quisiera mandarte la foto del boleto de avión, pero no puedo todavía.
24: A ver, estaría bonito.
10: ¿Qué es lo que pasa o lo que falta con Eric Lira? Son detalles. Como lo mencionaban desde el día de ayer, tal parece que ha comenzado a destrabarse esta negociación. Obviamente que lo que se busca es que todas las partes estén de acuerdo, también el hecho de poder liberar esa plaza de extracomunitario y seguramente es la que podría dejar Balogun, este futbolista estadounidense que tiene ofertas del Tottenham, también del Galatasaray. Entonces son detalles, Josh, detalles para que se pueda dar la transferencia de Eric Lira al fútbol de la Liga de Francia, específicamente con el Mónaco. Un salto importantísimo, una transferencia que esperemos, tocamos madera, no pase alguna desgracia, porque sería la única forma en la que no se dé. Hay ya acuerdo entre las partes, repito, son detalles mínimos para que pueda viajar a territorio monegasco y de una vez por todas ser nuevo futbolista del conjunto del Principado.
23: Joelito, qué gusto saludarte. Y Eric Lira estos días ha seguido entrenando con Cruz Azul, ¿no? Pese a perderse el partido del fin de semana contra Atlas, pese a haber no estado en la convocatoria de Joel Wiki, él ha seguido entrenando con normalidad y me imagino que ya no tendría que estar en la próxima jornada con Cruz Azul, ¿no?
10: Se espera, Jesús, qué placer saludarte, que durante estos días ya comienza a destrabarse. También hay que recordar para la gente que no estuvo enterada que Lira no fue partícipe en el juego contra Atlas por un tema de darle esa oportunidad de que empezara a resolver estos problemas, de que empezara a resolver su situación con el club. Si todo marcha con normalidad, pues es prácticamente un hecho que Eric Lira no va a jugar contra el conjunto del Necaxa, incluso tampoco hará el viaje a Aguascalientes. Lo que sí te puedo decir es que está entrenando a la par de sus compañeros, él sigue entrenando al parejo. Hay dos situaciones que se pueden dar, Jesús. Una, que se vaya y que por fin pueda cumplir su sueño, y en caso de que no se dé, repito, sería una tragedia, algo drástico que no se pudiera dar, es que se va a quedar al 100% porque sigue teniendo contrato con Cruz Azul.
24: Oye, Jaro, quiero preguntarte, ok, ya está cerca, ya rápidamente, ¿qué va a hacer Cruz Azul cuando se vaya?
10: No creo que despedirlo yo.
24: No,
10: del que ¿Te refieres al hecho de ir por alguien más?
24: Sí, o en casa, ¿qué tienen?
10: Mira, hoy la opción número uno se llama Amauri García, un futbolista, Josh, que prácticamente te aventaste su crecimiento en Pumas, lo viste desde muy joven, fuerzas básicas, haciendo todo ese proceso. Es un futbolista que no entregó o que no pudo dar el salto ahí en el conjunto universitario. Le llega la opción de Cruz Azul, y hay que recordar, Josh, en la liguilla el hombre titular, por lo menos en esa parte del campo, fue Amauri García. Lo hizo extraordinariamente bien, que terminó jugando como titular la fiesta grande del fútbol mexicano, y esa es la opción número uno. Josh, en Cruz Azul no están cerrados a buscar a un futbolista más, que con esa transferencia, con esa transacción, se pueda dar la oportunidad de ir por alguien que esté libre en el mercado, por supuesto. Okay. Para que esto quede detallado, tiene que ser mexicano porque no hay plaza de no formado en México.
23: Perfecto, Julito, pues estamos bien pendientes de lo que se vaya dando. Te agradecemos, como siempre, por la información de última hora. De momento nosotros tenemos que ir a una pausa, pero volvemos con mucho más en Zona Mixta.
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8: Estamos de regreso acá en Zona Mixta. Muchísimas gracias por estar con nosotros en este miércoles 26 de agosto, 12 horas con 30 minutos, tiempo del centro de México. Estamos en esta transmisión, el buen Jesús Valdés, Josh Villa, y tenemos ya mensajes de la banda, Jesús.
23: Tenemos varios mensajes, mi Josh. Nos dicen buena tarde, Ricardo Ramírez. El día de ayer en la trivia dijeron que era 20 de mayo la fecha de nacimiento de Eglira. Es 8 de mayo. ¿Sabes por qué me duele? Porque el 8 de mayo nací yo también, mi Josh.
8: Por eso lo cambiamos.
23: No se vale, por eso se cambió. Saludos al buen Ricardo, que siempre, siempre está pendiente. Le mandamos un abrazo. Por acá nos dicen, buen día, chavales de Zona Mixta. Excelente programa, como siempre, soy el torero. Y les mando una vaquilla para que les dé, para darle unos buenos capotazos. Y nos manda una foto de una vaquilla, literalmente.
8: Qué bonito, qué bonito, gracias.
23: Saludos al torero, siempre en sintonía. Nos dicen por acá, apenas vamos viendo que la hormiga se fue, el Chino Huerta regresa, y ahora el superjugador que los Huilos inflaron con tal de llevarlo al Mundial no entra en planes del Betis. En fin, ni modo, de vuelta a la Liga MX, ese es el nivel. Saludos de Ricardo Mendoza desde Hidalgo, y nos pide la ranita bailadora de Rayito Colombiano. Se la guardamos para el viernes musical. ¿Te parece,
8: mi Josh? Que se guarde, que se guarde.
23: Nos dicen por acá también, queda claro que al Cepillín Huerta le gusta la comodidad, por eso regresa a un lugar donde no se exige nada. Los gatos festejan regresos, los grandes títulos. Saludos del mameluco, que también borró mensaje por ahí, ¿eh? Sí lo leímos, ¿eh? Para que no ande borrando mensajes. Estamos bien pendientes, que estamos bien pendientes. Y por acá nos dice por último el buen César Ramírez, buenas tardes, pongan la rola, nos dieron las 10 de Ruby Pérez. Hoy juega el equipo más grande del fútbol mexicano, las poderosísimas Águilas del América, y espero y pasemos para enfrentar al Monterrey. Les mando saludos, besos, soy César Ramírez. Saludos al buen César.
8: Abrazo y beso.
23: Abrazo y beso también.
8: Sí, sí, sí, cómo no. Oye, y hablando justamente de un posible rival para las Águilas del América, es el conjunto de Monterrey, los Rayados, que ya están en la antesala por el título. Están esperando a ver si Columbus Crew o el América es quien los alcanza en esta situación, en esta instancia. Y por eso vamos a hablar con Javi Alonso, que nos tiene toda la información de la pandilla luego de este logro, ¿no? Este golpe sobre la mesa tras vencer 2-1 a Chicago Fire. Javi, te saludamos con mucho gusto, el buen Jesús, Josh Villa. ¿Cómo está Monterrey después de regresar a la escena del triunfo y hacerlo con miras a una posible clasificación a la CONCACAF Champions Cup?
9: ¿Qué tal, compañeros? Un gusto saludarles desde el pie del Cerro de la Silla, donde, bueno, pues sí, todo es alegría, todo es tranquilidad, Rayados del Monterrey. Me parece que ayer la transmisión no llegó a la Ciudad de México porque nadie habla del fantástico juego que tuvimos el día de ayer en la maravillosa League Cup, donde Monterrey, pues sí, fue superior por gran parte del partido ante el equipo de Robert Lewandowski, que ni siquiera pudo tirar al arco. Pero bueno, Monterrey el día de ayer logra la victoria con un golazo del retroceso de Orbelín Pineda. Digo, retroceso porque cuando vienen los jugadores de Europa a Monterrey o a Tigres siempre dicen que es un retroceso, pero ahora que llegó este señor Huerta a Pumas, pues todo es paz y tranquilidad. Bueno, pues el día de ayer Orbelín Pineda se mandó un golazo, seguramente el gol del torneo, y de esta manera Monterrey avanza a uno de sus objetivos. ¿Cuál era el objetivo o cuál es el objetivo de Matías Almeida? Colarse por la ventana a la Conca Champions para poder aspirar por un boleto al Mundial de Clubes, y recordar que este torneo da 3 tickets para el torneo de CONCACAF que arranca para los clubes mexicanos el próximo año.
8: Mi Javi, qué gusto saludarte. Es muy temprano para que andes tan resentido y no nos escuchaste, porque del Chino Huerta lo criticamos y con todo, diciendo que realmente fracasó en el fútbol europeo. Orbelín Pineda, una carrera mucho más larga, y creo que es lo más positivo de estos Rayados de Monterrey y de Matías Almeida, que han arrancado con el pie derecho este proyecto, ¿no? Porque no es solo Orbelín, es Lucas Ocampo recuperando su mejor nivel. Claro, ¿no? Creo que no hay un mejor futbolista del fútbol mexicano actualmente que Lucas Ocampo, ni qué decir de Hugo Calpers, de Diego Rossi. Parece que todos han arrancado de la mejor manera este proyecto de Rayados y ya están en semifinales. Lo dijo Matías Almeida en la fase previa, que le daba rabia no ganar en ese torneo. Pues ahí está una victoria y se encaminan a la final, mi Javi, pero lo más positivo creo son los futbolistas, ¿no? Cómo han rendido y por supuesto lo están haciendo bien con Matías Almeida.
9: Sí, los cuatro fantásticos, si no es uno, es el otro, y si no, pues también aparece Víctor Guzmán, ¿no? Como el día de ayer, que el Toro con un cabezazo consiguió el 1-0 en una jugada a balón parado, y bueno, pues también ha marcado el Tecatito Corona, y bueno, pues Orbelín Pineda también, que se ha hecho presente en el marcador. Y de esta manera, bueno, pues sí, hay mucha tranquilidad en Rayados. Hay que recordar que fue una tormenta el semestre anterior, donde Monterrey fracasa en el torneo al ni siquiera poder ser regulares, ¿no? No digamos que tener una buena temporada, no. Ni siquiera clasificarse entre los primeros ocho. Y me parece que anímicamente el equipo, bueno, pues ha superado eso, ¿no? A pesar de que tuvieron problemas con el itinerario para poder llegar a Chicago, el equipo anímicamente está bien, no se metieron en problemas, no se quejaron, incluso el día de ayer algunos jugadores lo tomaban a broma, diciendo, pues en el avión que nos pongan, nos regresamos o nos vamos. Porque hay que recordar que estos itinerarios, bueno, pues le han afectado a los clubes mexicanos en la Leagues Cup, pero todo esto, pues es gracias a Matías Almeida, ¿no? Que tiene un buen manejo de grupo, de que tiene a los jugadores, pues en un puño, ¿no? Porque él es el líder, él es el que lleva la principal voz del equipo, y por ahora le han salido bien las cosas en la Leagues Cup. En la Liga MX, pues como las cumbias, Monterrey da un paso para adelante y da dos para atrás, porque aspirar a ser líder general el fin de semana anterior terminó cayendo en una mala actuación contra León, que los arrojó hasta el séptimo puesto, cuando bueno, todavía está muy cerrado el torneo local. Pues Monterrey no puede presentarse así, aunque también hay que decirlo, León es un equipo que avanza y que juega muy bien y que tiene 7 victorias de manera consecutiva.
1: Sí, lo ha hecho bastante bien el conjunto de los Panzas Verdes, coincido contigo. Hablabas acerca de Matías Almeida y de lo que estuvo hablando después de este triunfo ante el Chicago Fire. Pues bueno, vamos a escuchar justamente al expastor. Ahora sería parrillero, ¿o qué sería, Javi? En ese mismo tono como con las Chivas, que es el pastor, ¿qué sería para Monterrey?
9: A mí me parece que para Monterrey sigue siendo el pastor, él es el pastor del fútbol mexicano.
1: Ahí está, bueno, pues vamos a escuchar al pastor del fútbol mexicano, Matías Almeida, que habló después de la victoria ante Chicago Fire.
10: El domingo estuvimos 7 horas en el aeropuerto. Regresamos a estar concentrados, al otro día el avión tenía que llegar a 1 hora, llegamos más tarde y terminamos entrenando anoche a las 10 de la noche. De la adversidad ellos dan más, y el partido puede ser bueno o malo. Bueno, vamos en ese proceso, en ese camino que nos deja contentos, porque lo principal acá es representar a Monterrey de esta manera. Dirigí España, estuve en Grecia, estuve en la MLS, bueno, en Argentina. Y la Liga Mexicana es una de las ligas más competitivas del mundo. Una similitud a esta liga es la Liga Griega, que es bastante parecida, donde hay playoffs también. La MLS lo mismo. Y creo que ahí abren, digamos, un abanico muy grande de posibilidades a muchos equipos y no solamente al poderoso. No, cualquiera puede ganar. Y la Liga Mexicana, digo que televisen nada, porque hay mexicanos por todo el mundo. No han visto el negocio todavía, me resulta raro eso.
23: Ahí las palabras de Matías Almeida, muy interesante sobre todo lo que dice, que la Liga Mexicana es de las más competitivas del mundo, porque algunos se me estaban confundiendo diciendo que decía que eran de las mejores del mundo, no, de las más competitivas sí, y sí, que sí. Se le hace raro que no haya transmisiones en otras partes del mundo, porque mexicanos hay en cualquier parte, ¿no? Muy interesante siempre los conceptos que tiene Matías Almeida. Mi Javi, ya nada más para despedirnos, para Rayados viene partido contra San Luis en Liga MX, después ese partido contra Querétaro y por supuesto el clásico regio contra Tigres.
9: Sí, y nada más estar al pendiente y de qué va a pasar con la logística de Rayados del Monterrey, porque en teoría la próxima semana tendría que jugarse la ronda de semifinales contra Columbus o contra el equipo del América. Monterrey juega el domingo y tendría que jugar martes o miércoles, en teoría, de acuerdo a lo que dice el calendario. No sé si vayan a reprogramar las fechas, ponerla más adelante, pero seguramente todavía el partido contra San Luis o el próximo partido que tendrá Monterrey de visita contra Querétaro podría sufrir modificaciones. El equipo llega en unas horas y seguramente podremos dialogar con la directiva para ver de cuáles son los planes que tendrá Rayados para encarar lo que viene dentro del torneo local y también de la grandísima Leagues Cup.
23: No, seguramente habrá cambios, como fue para los cuartos claro. De final, se movieron seguro. Varios partidos a la fecha pasada el viernes, entonces estaremos bien pendientes y cualquier cosa volvemos contigo. Javi, muchas gracias, como siempre te mandamos un abrazo, amigo.
9: Gracias, a la orden, buenas tardes.
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8: Pues bueno, ya hablamos del conjunto regiomontano, vamos a hablar de las Águilas del América, que hoy tendrán una cita importante, me parece, quizás dentro del calendario y dentro de lo que ha venido haciendo el profe Almada con este conjunto, quizás la prueba más importante para América es justamente ante Columbus Crew, y por eso vamos a hacer enlace con el buen Esteban Garrido, el buen Stevie G, a quien saludamos con mucho gusto de este lado, Jesús Villa y Josh Valdés.
23: ¿Ya me estás adoptando? ¿O qué?
8: Jesús Valdés y Josh Villa. Stevie G, te saludamos. ¿Cómo están las Águilas de cara a esta que podría ser la prueba más importante para el proyecto de Almada en este momento?
11: Saludarlos, yo también quiero que me adoptes, mi querido Josh.
8: Ya por ahí dicen que somos primos, Stevie G.
11: Ah, bien, me uno a la familia entonces.
23: El parecido es impresionante.
11: No, somos como dos gotas de agua.
8: Nada más que tú, o sea, a ti sí te dieron calcio y
23: una
8: vitaminas.
23: Gotota y una gotita. Así.
11: Bueno, pero a ver, platicar un poquito de las Águilas del América, de acuerdo, ¿no? En el proyecto de Guillermo Almada, a ver, se ha hablado mucho de qué tan importante es la Leagues Cup para el América, si con esto podrían saldar la deuda que tienen en títulos internacionales. Hay que ser claros en eso, ¿no? A ver, no se salda como tal, porque América sabe que para cumplir con ese tema de títulos internacionales, ¿qué necesita ganar? La Champions Cup de la CONCACAF, ser muy claros en eso, pero sí les podría dar un tema muy positivo, ¿no? Ganar la Leagues Cup en cuanto a la confianza de la afición, en cuanto al proyecto que se va armando, ganar un título, sea como sea, nunca viene mal a la vitrina, y además un título nuevo, un título que no tiene la América, creo que estaría bastante bien en ese sentido. Y pues Guillermo Almada se lo va a tomar con toda la seriedad, ¿eh? Hoy va 11 de lujo con las Águilas del América, no se va a guardar absolutamente nada Guillermo Almada para este partido, donde si haría rotaciones, es el fin de semana frente a Puebla.
23: Stevie, qué gusto saludarte. Justo te quería preguntar por el tema del 11, de si Almada iba o no con todo. Lleva 8 partidos en este semestre con las Águilas del América, una única derrota fue en ese empate contra Austin que perdieron en penales. Parece que hoy sí es por fin la prueba más complicada para las Águilas de Guillermo Almada, que lo habíamos dicho, habían arrancado de gran manera, pero quizá no habían tenido sinodales tan complicados, sí cumpliendo de gran forma contra los rivales que se les han presentado, el calendario no es un tema de ellos, pero hoy quizás sí es el rival de más peso que ha tenido Almada al frente del América, ¿no?
11: No, totalmente. Hoy es la prueba donde vamos a poder creo que poner a la América en el escalón que lo merece, o también entender las cosas que necesitaría mejorar, ¿no? Hablando de los dos posibles escenarios, ya sea gane o pierde la América, las formas también serán importantes, pero hoy una prueba complicada para el cuadro de Cuapa. A ver, rápidamente la alineación que tengo hasta el momento, podría haber alguna variación, pero bueno, esto es lo último con lo que ha entrenado el conjunto americanista: Rodolfo Cota en la portería, Dagoberto Espinosa, Israel Reyes, Sebastián Cáceres, Cristian Borja, que ya está de regreso, Alan Cervantes, Eric El Chiquito Sánchez, Rafael Veiga, Brian Rodríguez, Isaías Violante y Henry Martín. Y es 11 del lujo para el América, ¿no? Por eso se lo toma con toda la seriedad, entiende perfectamente Guillermo Almada lo que se está jugando en este torneo y no quiere que se le vaya de las manos el primer título. ¿Qué mejor que arrancar tu etapa con las Águilas del América con la tranquilidad de que tienes la League Cup, ¿no? O que al menos sigues avanzando en estas rondas, aunque ojo, si América avanza, serían hasta 8 partidos en el siguiente mes, ¿eh? El calendario se pondría muy apretado para el América.
8: Sí, sin lugar a duda, América sí se sabría la de chambear en dado caso de clasificar, y pero sin lugar a duda me parece que sería importante para seguir dándole forma y cabeza y solidez a este proyecto que encabeza Guillermo Almada, que habló previo a este compromiso ante Columbus Crew. Stevie, Jesús, gente que nos acompaña, vamos a escuchar al profe Almada.
12: Bueno, sí, estamos analizando darle continuidad a los que jugaron y completando la recuperación del esfuerzo del otro día, y entramos en una fase completamente distinta del campeonato, porque en una acumulación de puntos del anterior, y ahora entramos en otra situación que es una llave de eliminación. Hace muchos años que estoy involucrado en el fútbol si tenés cierta superioridad, como puede decir la prensa, tenés que demostrarlo en la cancha. Es el único lugar que se ganan los partidos, no previamente. Y Columbus tiene muy buenos futbolistas, algunos que estaban en Europa que los conozco, que se ha reforzado también. Así que es un rival de muchísimo cuidado, y si vamos a intentar, como vamos a intentar, lograr algo, que es pasar, lo vamos a tener que demostrar en el campo, cómo, intentando jugar mejor que ellos y bueno, teniendo cuidado a la cantidad de detalles que para nosotros son importantes.
23: Ahí las palabras de Guillermo Almada previo a este enfrentamiento contra Columbus. Stevie, en el tema de altas y bajas en las Águilas del América, ¿ha pasado algo? ¿Tenemos alguna novedad sobre futbolistas que podrían llegar a las Águilas del América? Estábamos esperando todavía 2 futbolistas más. ¿Hay novedad en ese aspecto?
11: Sí, la gente ya se estaba también ilusionando con el tema de Álvaro Fidalgo, ¿no? Un posible regreso a las Águilas del América. Ser claros en ese tema, Álvaro se quiere quedar en Europa. Le costó muchísimo poder cumplir ese sueño y su deseo es mantenerse en el fútbol del viejo continente y triunfar allá. Se ve casi imposible, ¿no? Sobre todo por el deseo del jugador, y además sería extraño que América busque en estos momentos esa negociación. De esos 3 fichajes que se manejaban en algún momento, yo lo veo muy difícil, ¿eh? Yo ya le voy tirando más a 2, con la prioridad del mediocentro. El mediocentro es la prioridad para las Águilas del América, es lo que más buscan en estos momentos, y si hay oportunidad, si hay tiempo también en el mercado, pues buscar ese extremo por derecha, que yo insisto en el tema, no le urge tanto al América. El contención, el mediocentro, creo que es lo que más necesita el América en estos momentos, y esta semana, yo lo que tengo entendido es que esta semana se busca acelerar ese proceso. De hecho, la intención era cerrar esta misma semana el mediocentro.
8: Pues bueno, de las cosas que por ahí todavía se siguen moviendo y que se van preparando para fortalecer aún más este proyecto, habrá que ver cómo se van dando las cosas. Stevie G, como siempre, muchísimas gracias por estar con nosotros, por la información. Seguimos en contacto respecto a las Águilas en los diferentes espacios de Haz Claro por W Radio. Gracias, gracias, Stevie.
11: Abrazo, que estén muy bien.
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23: Ya casi los tenemos que despedir, Millos. Los vamos a dejar con el partido entre Real Madrid y Real Sociedad, partido pendiente de la jornada 1. El Madrid y el Barcelona arrancaron una jornada después, este fin de semana, por el tema de tener a tantos futbolistas que participaron en la Copa del Mundo. El calendario se alargó un poquito. Ya tenemos la alineación del Real Madrid. Repite el 11, José Mourinho con Courtois, Dumfries, Konaté, Dinkhausen, Álvaro Carreras, y en el medio campo están Bernardo Silva, Fede Valverde, y adelante en el ataque Arda Güler, Jude Bellingham, jugando atrás de Kylian Mbappé, y Vinicius Junior por la banda izquierda.
13: Excelente cuadro, ¿no? Me parece. Pero bueno, si te parece, vamos a regresarnos un poquito más de este lado del charco, porque Joel Wiki ya habló respecto a Eric Lira. Entonces, vamos a escuchar al buen Wiki Dios.
14: Adrián, buenas tardes. Pues mira, lo de Eric sigue ahí en camino. Me parece que va muy bien. Están en esa última recta, yo creo, ¿no? Entre la propuesta, contrapropuesta y demás, y yo espero que se resuelva, ¿no? Sobre todo para Eric, que ya esté muy tranquilo y pensando en lo que viene, ¿no? Y en el caso de que no se dé el traspaso, bueno, o la venta, no sé cómo se defina, pues que ya pueda estar 100% con nosotros, ¿no? Al final de cuentas, es un activo del club, como lo mencioné en la conferencia pasada, y lo ideal, obviamente, es que pueda darse, ¿no? Es lo que ha estado luchando para poder lograr el sueño, y esperemos que se pueda confirmar en estos días.
23: Pues ahí las palabras de Joel Wiki, que está en vivo en conferencia de prensa hablando de Eric Lira. Dice que parece que está muy cerca, y si no, ojalá, se llega a dar, ojalá, pues es un activo del club. Nos vamos, Millos, gracias.
13: Nos vamos, gracias, Jesús, a ti y a la gente que nos acompaña.
23: Gracias, se quedan con Real Madrid contra Real Sociedad en la gran cadena W.
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0: Hola, ¿qué tal? Muy buenas tardes. Qué gusto saludarles en este espacio de informativo NTR. Tendremos para ustedes lo más importante de la información. Los invitamos para que nos acompañen. Comenzamos haciendo un resumen de algunos de los temas que estaremos abordando a lo largo de este espacio informativo. Pide el Instituto Jalisciense de la Vivienda, el IJALVI, esperar la resolución del amparo promovido por vecinos de Mirador de San Isidro para definir el futuro del proyecto de vivienda para policías denominado Legado. Discute el Ayuntamiento de Zapopan los puntos planteados por los vecinos de Mirador de San Isidro en torno a este proyecto. Requiere una familia al menos 4 salarios mínimos para alcanzar la capacidad de financiamiento de una vivienda, según especialistas del Centro Universitario de Arte, Arquitectura y Diseño. Además, señalaron que en los años recientes, más de 300.000 habitantes se han desplazado desde Guadalajara hacia otras zonas de la metrópoli. Habilita el Instituto del Fondo Nacional de Vivienda para los Trabajadores, el Infonavit, pagos a sus créditos en tiendas Oxxo las 24 horas, los 7 días de la semana. Localizan a 3 mujeres, entre ellas 2 menores, tras reportes de desaparición. Proponen separar residuos desde hogares y limitar viviendas cerca de basureros. Propone la diputada Mariana Casillas e integrantes del Consejo Metropolitano crear compensaciones para aquellos municipios que reciben infraestructura como basureros, plantas de tratamiento, corredores industriales, también conocidos como zonas de sacrificio en el área metropolitana de Guadalajara. Lidera Jalisco el cierre de empresas formales con una pérdida neta de 2.035 negocios entre enero y julio de 2026, resultando en una proporción de 73 cierres por cada nueva apertura registrada ante el IMSS. Coparmex Jalisco redujo así su proyección anual de generación de empleo de 26.000 a 11.000 puestos debido a que 82% de las bajas corresponden a micro y pequeñas empresas. Acuerdan CIAPA e Industriales de Jalisco auditar y poner al corriente los adeudos de agua potable de sus agremiados. Protestan conductores de plataformas de transporte contra tarifas y condiciones laborales. Presenta la 64 legislatura de Jalisco un desempeño contrastante en su balance 2025, según el reporte del Observatorio Ciudadano Jalisco Cómo Vamos. El análisis destaca un retroceso en equidad y participación ciudadana frente a mejoras en rendición de cuentas y autonomía institucional. Entrega el DIF Guadalajara apoyos económicos de 25.000 pesos a 63 familiares de personas desaparecidas a través del programa Emprendimiento Ausencias Guadalajara, que tiene como objetivo financiar la apertura o consolidación de proyectos de negocio propios. La presidenta Claudia Sheinbaum visita hoy Jalisco para encabezar una ceremonia oficial del sistema educativo militar. La mandataria federal presidió el acto de clausura y apertura de cursos en las instalaciones del Colegio del Aire ubicadas en la base aérea militar de Zapopan. Elementos de la Policía Metropolitana detuvieron en Tlajomulco de Zúñiga a un hombre que presuntamente se hacía pasar por guardia de seguridad privada y que llevaba consigo un arma de fuego. Asesinan a balazos a una mujer de unos 25 años de edad en calles de la colonia Villas de Guadalupe, al oriente de Guadalajara. Autoridades estatales y federales ejecutaron de forma coordinada el octavo operativo de revisión aleatoria en el Centro Integral de Justicia Regional Costa Norte, ubicado en Puerto Vallarta. Durante el despliegue se revisaron dormitorios, áreas comunes, talleres, el gimnasio y la cocina, logrando el aseguramiento de armas punzocortantes como tijeras, hojas de navaja y una punta hechiza, además de cables, encendedores, bocinas, perfumes y prendas de vestir prohibidas. Advierten organizaciones, especialistas y representantes de instituciones públicas que, aunque México registra avances en materia de cuidados, todavía carece de un sistema integral que permita garantizar este derecho. La Comisión de Educación, Cultura, Deporte y Juventud del Congreso de Jalisco reconocerá a 14 personas, organizaciones jaliscienses, por sus aportaciones a la sociedad. Afirma la presidenta Claudia Sheinbaum que México tiene que estar presente en el G20 que se llevará a cabo en Miami en el mes de diciembre y que una vez llegado el momento, ella analizará si asiste. Adelanta la presidenta Claudia Sheinbaum que no habrá conferencia de prensa matutina el 1 de septiembre porque ese día emitirá un mensaje con motivo de su informe presidencial por segundo año de actividades y reiteró que los días siguientes visitará las 32 entidades federativas del país para llevar información de las regiones. Indicó que con motivo de las fiestas patrias ni el 15 ni el 16 de septiembre habrá conferencia de prensa mañanera. Confirma la presidenta de México, Claudia Sheinbaum, que la CIA mantiene agentes en México y aseguró que su presencia se ajusta a lo establecido en la Ley de Seguridad Nacional. Pausa Estados Unidos de manera temporal todas las citas para solicitar visas de inmigrante en todo el mundo por la necesidad de entrenar a su personal consular sobre nuevos procedimientos, informó este miércoles un portavoz del Departamento de Estado. Detienen a dos personas por suplantar aspirantes en el examen de la UNAM, quienes cobraron aspirantes para presentar en su lugar el examen de ingreso a la Casa de Estudios, informó la Fiscalía de la Ciudad de México en medio de las investigaciones por el uso de inteligencia artificial y otras irregularidades detectadas en la polémica prueba en línea. Los detenidos son investigados por el delito de fraude, explicó la Fiscalía en un comunicado. Alrededor de 400 agentes participan en la revisión de edificios gubernamentales y estratégicos tras la alerta de seguridad emitida por Estados Unidos en Mexicali, Baja California, informó Laureano Carrillo, secretaria de Seguridad Ciudadana de Baja California. Abre la Fiscalía de Michoacán una carpeta de investigación contra la alcaldesa de Uruapan, Grecia Quirós, para esclarecer sus posibles nexos con Samuel N., acusado de filtrar la agenda de Carlos Manso al Cártel Jalisco. La indagatoria surgió tras la declaración de la exsecretaria del Edil, quien señaló que Quirós recomendó laboralmente al imputado. El primer ministro israelí y prófugo de la Corte Penal Internacional, Benjamín Netanyahu, afirmó este miércoles que no se puede cerrar un acuerdo diplomático con los salvajes que gobiernan Irán y elogió la campaña de presión económica promovida por el presidente estadounidense Donald Trump contra Teherán. En Ecuador detuvieron a dos ciudadanos mexicanos presuntamente vinculados al cártel Jalisco Nueva Generación en el marco de dos operativos en los que se halló droga y más de $1,000,000 en efectivo, informó el ministro ecuatoriano del Interior, John Reinberg. Reportan autoridades de Nepal la desaparición de 384 personas, entre ellas 291 extranjeros, luego de que una inundación de gran magnitud afectó este miércoles la región fronteriza con Tíbet y provocó la muerte de al menos 55 personas. El desastre se registró en el distrito de Rasuwa, donde el desbordamiento de un río arrastró viviendas y dejó zonas cubiertas de agua y lodo y escombros. La policía nepalí informó además que varios de sus agentes permanecen incomunicados. Las autoridades sospechan que un terremoto había provocado una avalancha de hielo y roca que cayó sobre el río Lendekola, lo que habría desencadenado la repentina crecida. Y en Pakistán, 14 bebés murieron en un incendio registrado a primera hora del miércoles en una sala de recién nacidos dentro del área ginecológica del Instituto de Ciencias Médicas de Pakistán en Islamabad, gubernamental en la capital. Funcionarios del hospital y el gobierno iniciaron una investigación. Estos son algunos de los temas de los que platicaremos a lo largo de este espacio informativo. Los invitamos para que nos acompañen desde este momento y hasta las 3 de la tarde. La temperatura en Guadalajara es ya de 27 grados centígrados, que es la máxima que tendremos hoy. La mínima, 17 grados, se registró esta mañana. Hay posibilidades de lluvia a partir de las 5 de la tarde para que lo tome en cuenta. La calidad del aire en la zona metropolitana de Guadalajara es regular. vamos ahora a lo que ocurrió en la historia. Un día como hoy, 26 de agosto, este Día Internacional del Actor y Día Internacional contra el Dengue. Un día como hoy, en 1899, nació Rufino Tamayo, pintor mexicano. Bueno, uno de los pintores que más maravillas logran con los colores. También un día como hoy, en 1910, nace Agnes Gonza, Madre Teresa de Calcuta, una monja católica de origen albanés naturalizada india, Premio Nobel de la Paz en 1979. También un día como hoy, pero en 1912, murió José María Velasco, pintor mexicano que plasmó en sus obras los paisajes naturales del Valle de México. Y un día como hoy, en 1920, se adoptó en Estados Unidos la 19ª enmienda de la Constitución y las mujeres ganaron así el derecho al voto. El 26 de agosto de 1936, en Londres, la BBC realizó la primera transmisión mundial de televisión. Un día como hoy, en 1944, se expidió una ley en la cual se hizo obligatorio que todos los mexicanos que sepan leer y escribir alfabeticen a los demás. También un día como hoy, en 1965, se registró una gran manifestación de la Alianza de Médicos Mexicanos. Sin embargo, la policía tomó los hospitales 20 de noviembre, Rubén Lereñero y Colonia, sustituyendo a los paristas con médicos militares. El 26 de agosto del año 1971 nació la cantante, actriz y empresaria mexicana Thalía. Un día como hoy, en 1976, el subsecretario de Gobernación Sergio García Ramírez clausuró la penitenciaría de Lecumberri, cuyo edificio se destinó para alojar el Archivo General de la Nación, una cárcel que tuvo fama por pues todas las crueldades y violaciones a los derechos humanos que ahí se registraron. Un día como hoy, también en 2017, se produjo el retiro definitivo de Floyd Mayweather en el boxeo profesional, rompiendo el récord de 50 victorias consecutivas y 0 derrotas. 1:13 p.m. Vamos a hacer nuestra primera pausa. Regresamos con toda la información que esta tarde tenemos para ustedes.
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0: Estamos de regreso y el Instituto Jalisciense de la Vivienda, el IJALVI, pidió esperar la resolución del amparo que promovieron vecinos de Mirador de San Isidro contra el proyecto de vivienda conocido como Legado, para que se defina qué es lo que ocurrirá con el mismo. Lauro Rodríguez nos tiene los detalles de la información. Lauro, muy buenas tardes.
1: Hola, ¿qué tal? Muy buenas tardes, un saludo con mucho gusto a ti y a toda la auditoría que nos acompaña en Informativo NTR. Como lo describes, el día de hoy el director del Instituto Jalisciense de la Vivienda, el IJALVI, Guillermo Medrano Barba, habló acerca de la suspensión provisional que obtuvieron a su favor vecinos de Mirador de San Isidro en contra del proyecto Legado Jalisco dentro de su colonia, y pues mencionó que ante estas, pues decirlo de alguna manera, plan B que está ideando el gobierno de Zapopan en conjunto ahora con el gobernador Pablo Lemus de buscar un predio, el gobierno de Zapopan salió a presentar al gobernador Pablo Lemus para buscar un predio alterno que pudiera sustituir a Mirador de San Isidro para la construcción del Legado Jalisco. El director del IJALVI pidió esperar a que se tenga una resolución definitiva en este amparo antes de definir qué va a ocurrir con el proyecto. Es decir, él menciona que confía en que la resolución va a salir a favor del IJALVI, dado que afirma tener toda la documentación en orden, todos los permisos que se requieren y las manifestaciones, por ejemplo, de impacto ambiental y demás. Él afirma que las tiene, que las presentarán en su momento cuando lo requiera la jueza federal para el proceso de este juicio de amparo, y que pues al tener todo en regla, conforme lo marcan las leyes, que a veces como lo menciona que lo tiene, pues que considera que va a resultar a su favor la definición que tenga la jueza federal, y que por lo tanto considera que no es necesario de momento buscar un predio alternativo, aunque también dijo que si el gobernador Pablo Lemus Navarro en algún momento, después de escuchar al presidente de Zapopan, Juan José Franje, con ese plan B de otro predio alternativo, da el visto bueno y dice que hay que cambiar el proyecto Legado a ese otro predio, pues que entonces también lo va a acatar. En este sentido dijo que en ese sentido le pide a las autoridades tanto municipales de Zapopan como al propio gobernador, pues que hay que esperar a que se defina, que se termine este proceso y que a partir de ahí ya se tomen decisiones. Si sale la resolución en contra del IJALVI, pues entonces ahora sí tratar de buscar otro predio, aunque también mencionó que al considerar que tienen toda la documentación en regla, pues que estarían evaluando las posibilidades de si se impugna o no una vez que resulte la suspensión en definitiva, y si resuelve en contra la jueza federal del IJALVI. Entonces estas fueron las declaraciones que dio el día de hoy a medios de comunicación el director, y también mencionó que avanza el proyecto de Legado Jalisco, pero ahora en el municipio de Tonalá. Detalló que han hecho todos los trámites necesarios ante las autoridades municipales, que ya avanzaron todos esos procesos burocráticos, y por esa misma razón pues se dijo sorprendido de que el presidente municipal, Sergio Chávez, diga que no conoce cómo avanza este proceso, porque sus propias direcciones han hecho ya autorizaciones. Ya conocen del proyecto, han avanzado en los trámites burocráticos ante el gobierno municipal. Entonces, lo que aquí le recomendó en ese sentido Guillermo Medrano al presidente de Tonalá es que le pregunte a sus directores de urbanización, a sus directores también de fraccionamientos y demás, pues en cómo van los procesos, porque mencionó que su gobierno ya conoce del tema porque han hecho las gestiones necesarias. Y dijo que es un terreno el que tienen proyectado, que era propiedad del Estado, del gobierno del Estado, de alrededor de 6 hectáreas, y que allí se estarían construyendo poco menos de 200 departamentos como parte del Legado Jalisco, pero para este municipio de Tonalá. Y a la vez hizo el llamado a las y los presidentes municipales del resto de demarcaciones del área metropolitana de Guadalajara a que busquen predios que estén disponibles y que se puedan urbanizar para que este proyecto de Legado Jalisco pueda construirse también en sus municipios, o incluso algunas otras iniciativas de vivienda que pudiera promover el IJALVI. A ver si ahora sí se pueden trabajar en ese sentido, porque hay que recordar que en los últimos 4 años pues construyeron únicamente 5 casas, como lo mencionamos hace algunas semanas. Promete que ahora sí van a ser viviendas, en tanto Delegado Jalisco, como también proyectos enfocados a vivienda social para personas jóvenes, pero sí mencionó que requieren de terrenos y que allí pues es importante el papel que van a jugar los gobiernos municipales, porque les pide que comiencen a buscar dentro de sus demarcaciones algún predio municipal, algún predio estatal que pueda urbanizarse y que pueda darse en donación al IJALBI. Y ese es el reporte.
0: Bueno, pues insiste IJALBI, me parece que podría haber sido ya mucho más sensible a lo que está ocurriendo, y sobre todo porque a mí me parece, Lauro, que la postura que ha fijado el presidente municipal de Zapopan podría ser ya de alguna manera la clausura del proyecto en este lugar, ¿no?
1: Así es, en ese sentido pues el presidente municipal mencionó que ya hay terrenos para el lado de Tezistán y que para esa zona podía llevarse este proyecto delegado, y pues respetar la disposición de los vecinos en esta zona de Mirador de San Isidro. En ese sentido hay que recordar también la postura de los vecinos, que no es que estén en contra del proyecto en sí, sino que pues no se les consultó, ese era un territorio que ellos estaban ocupando para sus actividades comunes de la colonia, es una zona de infiltración de agua de lluvia, construir en esa zona pues puede generar pues más problemas de inundaciones, más problemas de tráfico y demás. Y pues en ese sentido lo que planteaban justamente los vecinos es pues que se busque un predio que sí sea apto para la urbanización, porque es de lo que se han hecho señalamientos desde hace muchos años por lo que ha ocurrido desde el año 2000 prácticamente hasta la fecha, de cómo ha crecido la ciudad de manera prácticamente desordenada, y que luego vemos que con cualquier lluvia, aunque no sea intensa, pues ya se inunda Plaza del Sol, por ejemplo, o se inunda Plaza Patria, o todas estas zonas que ya son de alto riesgo para inundaciones, y que además pues también se eleva aún más el riesgo, porque como está todo ya pavimentado, la corriente que toma el agua pues también complica las cosas. Y pues ahora, en lugar de buscar una zona que sí sea apta para la urbanización sin que ponga en riesgo a la población, pues no lo están haciendo las autoridades, las propias autoridades, ya no digamos una desarrolladora inmobiliaria privada, sino las propias autoridades, que en teoría son las que deben planear el crecimiento de la ciudad, pues ni siquiera están tomando en cuenta la propia investigación, la propia documentación que ha hecho el IMEPLAN, que también haya especificado que en sus documentos que ese terreno no es apto para la urbanización por precisamente el tema de las inundaciones, pero pues el IJALBI sigue insistiendo en que ahí se debe construir este proyecto, a pesar de que ya desde el gobierno municipal de Zapopan se han puesto alternativas a considerar.
0: Lauro, gracias, buenas tardes.
1: Buenas tardes, quedamos pendientes.
0: Muchas gracias a Lauro Rodríguez. Y en más de este tema vamos a ir con Miguel Ángel Vidal, quien nos tiene información sobre la discusión que se dio en torno a este proyecto en el Ayuntamiento de Zapopan, ahí en la sesión de pleno. Adelante, Miguel, te escuchamos.
2: Hola, Sonia, muy buenas tardes. Qué gusto saludarte aquí al auditorio. Y así es, se discutió ya en el Cabildo de Zapopan dos propuestas, estas mismas relacionadas con el proyecto legado. La primera era para someter a una consulta popular, y la otra para pues seguir revisando nuevos predios para desarrollar estas viviendas. Mencionarte que de entrada estas pues dos propuestas fueron rechazadas por la mayoría del cabildo, con la excepción de las bancadas de Morena y Futuro. Y pues este rechazo vino con el planteamiento de esperar la respuesta del gobernador Pablo Lemus sobre el futuro pues de este desarrollo habitacional. El primer punto de acuerdo presentado por la regidora Ana Cecilia Santos proponía solicitar al Congreso de Jalisco la convocatoria a una consulta popular, esto para que la ciudadanía, los vecinos de Mirador de San Isidro, se pronunciaran sobre la viabilidad técnica y el impacto ambiental de la construcción de estas 200 departamentos en este predio. Esta propuesta planteaba que en el caso de aprobarse esta consulta, el ayuntamiento se coordinara con las autoridades estatales para la promoción e implementación, esto conforme a la legislación en la materia de participación ciudadana. El segundo acuerdo rechazado fue presentado por el regidor Mauro Lomelí, que proponía buscar nuevos predios para construir las viviendas del programa legado, como una alternativa, pues ante el rechazo de los vecinos a este terreno en Mirador de San Isidro. Y durante la discusión de estos dos acuerdos, desde la bancada de Movimiento Ciudadano, se argumentó que realizar una consulta en este momento podría entorpecer los acuerdos ya alcanzados con los habitantes. Estas declaraciones fueron a partir de la coordinadora de Movimiento Ciudadano de Zapopan, Narali González, quien además sostuvo que el proceso se encuentra ya en una etapa de diálogo y que antes de incorporar otros mecanismos de participación debe esperar el resultado de este primer acercamiento con los vecinos y pues la respuesta del gobierno del estado. También argumentaban que hubo este partido bastante diálogo con los vecinos. En respuesta, la regidora Ana Santos señaló que esta consulta tenía una diferencia frente a otros mecanismos de participación, pues los resultados son vinculantes por la ley y deben reflejarse en las decisiones de las autoridades. Y pues tras el rechazo de estas dos propuestas, se queda a la espera de la decisión que tome el gobernador del estado, Pablo Lemus, sobre el futuro de este proyecto. Recordar que en declaraciones recientes el alcalde de Zapopan, José Franje, señaló que a mediados de esta semana se tendría una respuesta por el mandatario estatal. Es el reporte.
0: Muchas gracias, Miguel. Buenas tardes.
2: Gracias a ti, muy buenas tardes.
0: Gracias a Miguel Ángel Vidal. Bueno, pues sigue ahí la discusión en torno a este proyecto de vivienda para policías en la zona de Mirador de San Isidro. Y una familia requiere al menos 4 salarios mínimos para alcanzar la capacidad de financiamiento de una vivienda, según análisis de expertos de la Universidad de Guadalajara. Nancy Ángel nos presenta los detalles.
3: De acuerdo con especialistas del Centro Universitario de Arte, Arquitectura y Diseño, los precios para la vivienda implican que una familia requiera varios salarios mínimos para poder asumir el financiamiento. Esto lo dio a conocer el doctor Ramón Reyes Rodríguez, director de la División de Diseño del CUAD. Mencionó que las viviendas de interés social son de aproximadamente 900,000 pesos y en el programa de bienestar impulsado por el gobierno federal rondan alrededor de 600,000 pesos. Es decir, que una familia necesitaría por lo menos 4 salarios mínimos para poder adquirir dicha deuda. Explicó que la problemática es tan grave que los precios tan elevados de la vivienda de interés social necesitan más de este salario mínimo. De acuerdo con los académicos, el encarecimiento de la vivienda, la gentrificación y la falta de servicios también han empujado a miles de habitantes de Guadalajara hacia la periferia, mientras Jalisco enfrenta un rezago de alrededor de 196,000 viviendas. El doctor José Luis Águila Flores, jefe del Departamento de Proyectos Urbanísticos del CUAD, señaló que entre los principales problemas de vivienda en el área metropolitana de Guadalajara están el costo del suelo y la falta de servicios como agua, electricidad y transporte público. A ello sumó que se están construyendo los nuevos desarrollos habitacionales, situación que favorece el desplazamiento de la población hacia zonas periféricas. Está el reporte.
0: Muchas gracias a Nancy Ángel. Es la 1:29 p.m. Vamos a hacer una pausa y regresamos con más información.
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0: Estamos de regreso y ayer ya nos compartía Lauro Rodríguez y hoy, por supuesto, también en nuestra edición impresa del diario NTR Guadalajara, este documento que dio a conocer la organización Causa en Común sobre atrocidades en nuestro país, documentando 103 atrocidades en Jalisco en el primer semestre de 2026, colocando así a la entidad en el lugar número 10 a nivel nacional. Sobre este tema vamos a platicar con Edgar Cortés, él es defensor de derechos humanos y colaborador del Instituto Mexicano de Derechos Humanos y Democracia. Edgar, muy buenas tardes, gracias por atender esta llamada.
18: Sonia, muy buenas tardes, gracias a ustedes por el espacio y para comentar estos asuntos.
0: Claro, hablar de la atrocidad es una palabra súper fuerte, pero que describe exactamente los fenómenos que tratan de documentarse, ¿no?
18: Así es, de hecho, en este informe que refiere la organización Causa en Común, explicitan exactamente qué entienden por esto, ¿no? Eventos, digamos, donde hay violencia extrema, donde hay número importante de víctimas y que pretende, entre otras cosas, pues generar, yo diría, miedo, temor entre la población, dada la magnitud y lo, de pronto, lo aparatoso que son estos acontecimientos, ¿no?
0: Claro. Ahora, ¿qué es lo que permite o cuál es el contexto que hace posible que esto ocurra?
18: Mire, yo creo que hay varios factores. Creo que uno es, digamos, la presencia de grupos criminales muy diversos en el país, desde los cárteles, digamos, más conocidos, pero muchos grupos locales que se han asociado a ellos o que tienen algún tipo de vínculo buscando el control de un territorio o el control de un mercado ilegal. Yo creo que a la par, pues va de pronto la debilidad de las instituciones de seguridad y de justicia, pero no solo la debilidad, sino a veces la complicidad, el hecho de que esa debilidad, tal vez en malas condiciones laborales, salarios bajos, pues propicia todo el tema de que la delincuencia organizada pueda corromper a integrantes de estas instituciones y pasen a formar parte, digamos, de quienes colaboran o trabajan para ellos. Creo que ese es otro elemento. Y yo diría que el tercero, no digo que sean los únicos, estoy destacando algunos, me parece que es el tema de la impunidad, que muchísimos de estos casos quedan en la impunidad. No hay una investigación penal adecuada que determine quiénes son los responsables, que sean finalmente llevados a juicio y reciban una sanción. Y claramente que la impunidad, como hemos dicho en otras ocasiones, pues es un factor que permite que situaciones de esta naturaleza pues se repitan. ¿Por qué? Pues porque quienes lo cometen de pronto ven que las probabilidades de que tengan consecuencias por sus actos pues son bastante reducidas.
0: Claro, ¿hasta qué punto el crimen organizado ha superado en control y por lo tanto logra precisamente este contexto de facilidad para cometer estas acciones y además lograr la impunidad?
18: Lamentablemente creo que los grupos criminales sí han ido logrando esta presencia en territorio, ¿no? Como ya decíamos, para tener el control de territorio, para controlar mercados ilegales, que pueden ser huachicol, que puede ser tráfico de personas, que puede ser trata de personas, venta de armas, etcétera, ¿no? Entonces, lamentablemente sí. Ahora, frente a esto, creo que lo que se plantea insistentemente es que se requiere de trabajo de inteligencia penal y de inteligencia en materia de seguridad para evitar compartir o estar investigando caso por caso. Estos asuntos tendrían que ser investigados como fenómenos, ¿no? Donde se replican, se repiten, donde uno o varios grupos son quienes los están cometiendo, y si seguimos en esta lógica de investigar caso por caso, pues en realidad vamos directo al fracaso, porque van a ser muy pocos los que vamos a poder resolver cuando tenemos un universo que no deja de crecer.
0: ¿Cuál es entonces la vía que sería ideal?
18: Yo diría que la vía tendría que ser, por un lado, un uso mucho mayor y más estratégico de la inteligencia, de toda esta información que se recoge por las policías municipales, policías estatales, fiscalías, los órganos de inteligencia del país, pero en un trabajo coordinado entre estas distintas instituciones. Y hoy en muchos casos vemos pues que esto no sucede por la desconfianza, porque instancias federales desconfían de las locales porque posiblemente tienen algún grado de penetración de la delincuencia y eso dificulta. Entonces, digamos, tendría que haber un proceso de depuración, de mejoramiento de la seguridad y del control de la información, pues para que sea una herramienta fundamental que te permita, como decía yo, hacer investigaciones de estos fenómenos, hacer casos macrocriminales, es decir, donde detienes y acusas no a una persona, sino a un grupo significativo que forman parte de esta estructura, de manera que el Estado empiece a dar evidencia pública, sí frente a los grupos delincuenciales, pero también frente a la ciudadanía, pues de que está haciendo un combate efectivo a estos fenómenos.
0: Claro, en el caso, por ejemplo, de Jalisco, quizá es uno de los estados en donde más se marcan algunas consecuencias de estas atrocidades que tienen que ver con el fenómeno más delicado, que es el de las desapariciones ligado a las fosas clandestinas, al reclutamiento forzado, a la crisis forense. Aquí en el caso de Jalisco, ¿qué es lo que ha permitido pues precisamente que se logre con esta libertad, y los datos nos hablan de eso, de que se ha permitido por parte, y yo creo que no solamente el Estado, sino incluso con la participación de la sociedad, este crecimiento, ¿no?
18: Así es, yo creo que Jalisco, y lo hemos hablado en algún otro momento, está entre los principales, entre los 5 estados que tienen el mayor número de personas desaparecidas, ¿no? Y eso, digamos, tendría que llamar a priorizar la acción, pues en el caso de la desaparición, pero si quieres, en la atención a este conjunto de atrocidades, donde están las masacres, donde están estas acciones de la delincuencia organizada para atemorizar a la población, estarían las desapariciones, las fosas comunes, un conjunto de realidades que creo que no se pueden seguir obviando, minimizando, para afrontarlas y para hacer un trabajo, digamos, que empiece a ponerles un alto, a tratar de disminuirlas hasta que desaparezcan, pero también a mostrar que hay una acción efectiva de identificar y de responsabilizar a aquellos que participan materialmente, pero aquellos también que son finalmente los actores intelectuales de estas realidades que se viven en el país y en Jalisco también.
0: Claro, usted habla de la posibilidad de utilizar más la estrategia, la inteligencia para detener, pero también quizá tendremos que dar un pasito un poco antes a algo más simple, que es la voluntad de querer resolver esta crisis, ¿no?
18: De acuerdo. Pero yo te diría que creo que lo que hemos aprendido es que cierto, se necesita voluntad política de parte de las autoridades de decidir, pero no basta la voluntad política. Hemos conocido políticos, políticas con buena voluntad, pero con muy malos resultados, porque yo creo que se necesita la voluntad política junto con la capacidad técnica, es decir, generar las capacidades, los recursos humanos, tecnológicos, para hacerlo. Y pongo en este caso, en el caso de las desapariciones, que de pronto no vemos que estas informaciones que son más o menos claras, de Jalisco está entre los primeros 5, no vemos hasta ahora en materia de desaparición, por ejemplo, una estrategia que priorice esos 5 estados. Entonces, hacemos acciones que intentan, al menos en el discurso político, responder a todo, pero no se priorizan estas acciones fundamentales. Y te comento, hoy estamos en la organización de la que participo con el proyecto Red Lupa, presentando un informe de los 100 municipios que tienen el mayor número de desaparecidos. Entonces, es ir enfocando cada vez más en el terreno, en el territorio, lo que pasa. Decíamos, Jalisco está entre los 5 primeros lugares, sí, pero dentro de estos 100 municipios, Jalisco tiene 8. De los que tienen el mayor número de desapariciones. Y ahí hay 4 de la zona conurbada: Zapopan, Tlajomulco, Tlaquepaque y Tonalá. Entonces, si uno empieza a desmenuzar y a analizar esas cifras, pues sin duda va notando que hay ciertas regiones, en este caso zona metropolitana, Puerto Vallarta, algunas otras, donde tienes el mayor número. Entonces, eso debería de llevar a una política de inteligencia, de seguridad, de prevención, de investigación penal, mucho más enfocada en estos lugares prioritarios, y no un poco hacer un poquito de todo en todos lados, para no tener un resultado satisfactorio.
0: Claro, y bueno, en esto también, no solamente el acotar territorialmente los fenómenos, sino incluso con detalles que de pronto la autoridad se niega a aceptar, y luego la misma realidad pues obliga a que se revise. Yo pensaría, por ejemplo, en la desaparición de adolescentes y jóvenes, ¿no?, que se habían resistido a admitir que era un sector de la población altamente vulnerable, hasta que los datos nos dicen eso: quienes más desaparecen son jóvenes, adolescentes, lo que nos habla de la existencia del reclutamiento forzado. Y entonces ahora hay que enfocar baterías hacia ese tema, hacia convencer a los jóvenes de que no es una alternativa de vida.
18: De acuerdo, tú tienes toda la razón, y creo que el ejemplo es muy pertinente. O sea, porque cuando identificas no solo territorio, sino al tipo de víctimas, probablemente a quiénes son los perpetradores, puedes enfocar tus recursos para afrontar y tratar de ser eficiente en la respuesta a esas dificultades. Y a eso que tú decías, yo sumaría la prevención. O sea, cuando tú planteas que en tu ámbito de responsabilidad política son los jóvenes en tema de reclutamiento quienes están desapareciendo, tienes que hacer las acciones de combate en temas de seguridad y de justicia, pero también en temas de prevención. ¿Qué claro. está propiciando que los jóvenes consideren participar, integrarse a un grupo delincuencial como proyecto de vida? Y entonces, ¿qué más hay que hacer en temas de salud, en temas de adicciones, en temas de educación, en temas de oportunidades laborales, si realmente quieres dar una alternativa que sea atractiva para los jóvenes?
0: Claro, pero tendría que ser precisamente por estas características políticas integrales, ¿no?
18: Así es.
0: No solo de seguridad.
18: Y cuando hablamos de inteligencia, es empezar por analizar la información que tienes, irla entendiendo para saber, dice, sí, tengo desaparición, pero ¿qué características tiene? ¿Qué particularidades? ¿En dónde está concentrada? Porque eso te permitiría priorizar las acciones, ¿no? Y creo que la inteligencia para lo que sirve es para entender el fenómeno, pero para priorizar con los recursos que siempre van a ser escasos, a dónde los vas a enfocar para tener mejores resultados.
0: Por supuesto. Le agradezco muchísimo esta charla, Edgar, y bueno, pues ojalá que estos informes no solamente sientan las autoridades, que es una manera de exhibir, sino que entiendan la importancia de lo que estos datos pueden arrojar precisamente para emprender acciones, ¿no?
18: Así es, y creo que también son información útil para la ciudadanía, para los medios, pues para que insistamos en nuestros diálogos sociales, pero también en las posibles exigencias a las autoridades, dónde tienen que estar las prioridades.
0: Por supuesto. Muchas gracias, Edgar. Buenas tardes.
18: Buenas tardes.
0: Gracias. Es Edgar Cortés, defensor de derechos humanos y colaborador del Instituto Mexicano de Derechos Humanos y Democracia. 1:45 p.m. Hacemos una pausa. Regresamos. Tenemos más información.
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0: Estamos de regreso y el DIF Guadalajara entregó apoyos económicos de 25,000 pesos a 63 familias de personas desaparecidas a través del programa Emprendimiento Ausencias Guadalajara. Los detalles de esta información los tiene mi compañera Nancy Ángel.
3: Un total de 63 familias de personas desaparecidas recibieron apoyos económicos por 25,000 pesos para iniciar o fortalecer un negocio. Esto como parte del programa Emprendimiento Ausencias Guadalajara del DIF Guadalajara. De acuerdo con el DIF municipal, en conjunto, los recursos entregados sumaron 1,500,000 pesos y beneficiaron a integrantes de la quinta generación de esta iniciativa, dirigida a personas que forman parte del programa Acompañar las Ausencias. Según las autoridades, este programa busca contribuir a la autonomía económica de las mujeres mediante la generación de ingresos y el fortalecimiento de proyectos productivos, particularmente entre familias que enfrentan la ausencia de uno de sus integrantes. Según las autoridades, como parte del programa, las familias beneficiarias concluyeron un proceso de capacitación en temas de finanzas, emprendimiento, herramientas digitales, formalización de negocios y obligaciones fiscales, así como trámites ante el SAT. Además, con el respaldo de ProSociedad, 40 mentores voluntarios participaron en las llamadas mentorías Express Cometa, mediante las cuales se brindaron acompañamiento a las personas de acuerdo con las necesidades de cada proyecto. Este es el reporte.
0: Gracias a Nancy Ángel. Vamos a ir nuevamente con Lauro Rodríguez, que nos tiene información sobre estos datos relacionados con el cierre de empresas formales en Jalisco, según información proporcionada por el Instituto Mexicano del Seguro Social. Adelante, Lauro, te escuchamos. Buenas tardes.
1: Hola, ¿qué tal? Muy buenas tardes. Te saludo nuevamente con mucho gusto a ti y a todo el auditorio que nos acompaña en Informativo NTR. Te platico que el día de ayer la Coparmex Jalisco difundió un análisis y lo presentaron en una rueda de prensa que realizaron sobre la situación del empleo formal que hay actualmente en el estado de Jalisco. Esto para mostrar su preocupación por lo que está ocurriendo, aparte de lo que ya hablábamos el día de ayer, de cómo no se cumplieron o no se están cumpliendo las expectativas que tenían los empresarios y las organizaciones como la Coparmex, de cómo se iba a comportar el empleo formal. Y una parte importante, pues, tiene que ver con el cierre de empresas formales. En este sentido, te platicaste que entre enero y julio de 2026, Jalisco perdió un total de 2,035 empresas formales, mientras que solo creó 28 nuevas. Esto significa que por cada empresa nueva registrada ante el Instituto Mexicano del Seguro Social, ante el IMSS, 73 se dieron de baja. Esto colocó al estado como el que más cierres registró. La Coparmex Jalisco hizo este balance de cómo se encuentra el Estado en cuanto a generación de empleo formal, y la conclusión es que no se alcanzará la meta planteada, que era de 26,000 empleos formales nuevos en este año. En su lugar, ahora proyectan que habrán 11,000 empleos formales como un balance al final del año. Y hay que recordar que pues esta es la expectativa que tienen los empresarios, pero hay que recordar lo que ha mencionado la Escuela de Negocios del ITESO, que la proyección que tienen desde la academia, al menos desde esa Escuela de Negocios del ITESO, es que tendrá pérdidas Jalisco, porque estacionalmente cada año hay una pérdida de empleo durante el mes de diciembre, y actualmente esa proyección que se tiene para diciembre, mes en el que se pierden más de 20,000 plazas, pues está superando, y por mucho, la generación actual, que apenas alcanza las 4,700 plazas nuevas. Esto es causado principalmente por el cierre de empresas formales, pues si cae el número de patrones registrados ante el IMSS, pues también lo hará el de trabajadores. Durante el periodo de enero a julio de este año, Jalisco acumuló un balance de

0: dos empresas menos, Sinaloa con 1.348, Tamaulipas con 951 y Nuevo León con 938. Desde la Coparmex Jalisco se mencionó que si bien Jalisco es la entidad mayormente afectada, la pérdida de empresas se dio casi en todo el país. Solo Tabasco tiene un balance positivo y es de apenas 64 empresas creadas. A nivel nacional se perdieron 16.226 empresas formales en este periodo. El presidente de la Coparmex Jalisco, Luis Beas, dijo que el estado tuvo un balance de apenas 4.703 empleos nuevos formales entre enero y julio de este año. Por sectores, el de la transformación fue el que más generó, con 12.425, y el de la construcción le siguió con 8.390, mientras que las pérdidas se focalizaron principalmente en los servicios para empresas, con menos 9.690, y la agricultura con menos 7.607. Con todo esto, se prevé que Jalisco cierre 2026 con 11.000 empleos generados, cifra que será la segunda peor en el periodo 2010-2026, solo superada por 2020, cuando se perdieron 60.000 empleos formales a causa de la pandemia de COVID-19. Pero como lo mencionamos hace algunos días, este año no hay un evento extraordinario como la pandemia de COVID-19, por esa razón es que preocupa tanto a la academia como a los empresarios. Parece que los únicos que no se preocupan son el gobierno por esta situación de la pérdida de empleo o la poca generación de empleo que está teniendo Jalisco en este año, porque todo apunta que será el peor año, sin contar 2020, que registró esta pérdida enorme. Es el reporte.
1: Claro, y no solamente no les preocupa, Lauro, sino que se destacan luego otros datos que hacen pensar que la situación económica es importante, y yo me detendría mucho en esto que destacaba Coparmex, de que la pérdida de empresas cuando son pequeñas y medianas impacta más porque se pierden más empleos, ya que son precisamente donde hay más empleo formal.
0: Así es, estamos hablando de que, de acuerdo con los datos que ha publicado pues el INEGI, la mayor cantidad de empleo está focalizado en las micro, pequeñas y medianas empresas, que al final del día representan más del 90% del total de empresas que hay establecidas en el estado de Jalisco. Entonces, de ese nivel, pues es la afectación que 8 de cada 10 están cerrando, sean en micro y pequeñas empresas, pues también supone una afectación importante en cuanto a temas de generación de empleos formales. En este sentido, Coparmex pues también mencionó esto que describías, que luego no lo mencionaron de esa manera, pero sí lo enfatizaron en que luego se presumen datos como las exportaciones, como las inversiones extranjeras directas, como la innovación que se tiene. Hay que recordar que el gobierno del estado se ha focalizado en esos indicadores. Por ejemplo, en este mes de agosto, cuando salen los datos de empleo de julio, no enviaron un boletín porque hubo pérdida. Cuando hay números positivos, sí envían boletín. Entonces, de esa manera es como se ha manejado incluso hasta el tema de comunicación por parte del gobierno del estado. Cuando son números positivos, sí los presumen. Cuando son números negativos, pues no les preocupa y no los difunden. Y en este sentido, pues desde la Coparmex mencionaron, pues sí, hay exportaciones, sí, hay inversión, sí, hay innovación, pero pues, ¿qué está pasando con el tema del empleo? Se está perdiendo, se está generando menos, las empresas pequeñas están cerrando. Entonces, en este sentido, pues desde la Coparmex mencionan que se debe analizar a profundidad, pues qué es lo que está así de una revisión superficial, pues que estos cierres pueden deberse a una incertidumbre económica, una incertidumbre política, a costos laborales altos, entre otros factores, pero que sí se necesita revisar muy a detalle qué está ocurriendo, y pues proponen fortalecer el tema del empleo formal para las micro y pequeñas empresas, principalmente, que son las que están pues viendo esa necesidad, ya sea de cerrar o de pasar a la informalidad.
1: Así es. Lauro, gracias. Y bueno, por otra parte, también nos tenías información sobre la incorporación de especialistas al Centro de Conciliación Laboral.
0: Así es, el Centro de Conciliación Laboral abrió la convocatoria pública para seleccionar a 10 personas conciliadoras especialistas más. Esta medida beneficiará directamente a trabajadores y sectores productivos de todo el estado al reforzar la capacidad de atención en las sedes del área metropolitana de Guadalajara, Puerto Vallarta, Ocotlán, Ocotlán de Navarro, Colotlán, Zapotlán de Grande, Lagos de Moreno, Ameca, Tepatitlán de Morelos y Tlajomulco de Zúñiga.

0: ahorita lo mencionó el Centro de Conciliación Laboral. La recepción de solicitudes de los aspirantes será de manera presencial el 31 de agosto, del 31 de agosto al 2 de septiembre, de 8:30 de la mañana a 2:30 de la tarde y de 3:30 de la tarde a 5:30 de la tarde en la sede principal del Centro de Conciliación Laboral de Jalisco, ubicada en Avenida Juan Gil Preciado 6735 en la colonia Nuevo México de Zapopan. El proceso de selección estará a cargo de un comité ejecutivo de evaluación y se regirá bajo los principios de imparcialidad, transparencia, equidad e igualdad de oportunidades, asegurando el ingreso de perfiles con amplia sensibilidad social y rigor técnico. Al menos eso es lo que dicen ahora. Para conocer las bases completas, la documentación requerida y los criterios de evaluación, las y los interesados pueden consultar la información en el sitio de internet del Centro de Conciliación Laboral o en el periódico oficial del Estado de Jalisco, donde está publicada la convocatoria. En el centro añadió que la publicación de la guía de estudios se realizará el 5 de septiembre. De igual manera, en la página de internet del Centro de Conciliación Laboral, el examen de conocimientos se aplicará el 10 y 11 de septiembre en el ITESO, y también pues el examen práctico tendrá lugar del 17 al 30 de septiembre en la sede principal del Centro de Conciliación Laboral Jalisco, mientras que las entrevistas serán del 5 al 8 de octubre y la evaluación de competencias del 15 al 16 de octubre, ambas también en la sede principal del Centro de Conciliación. La publicación de resultados finales se llevará a cabo el 6 de noviembre, tanto en la página de internet del Centro de Conciliación como en el periódico oficial del Estado de Jalisco. Es el reporte.
1: Muchas gracias, Lauro. Buenas tardes.
0: Buenas tardes, quedamos pendientes.
1: Gracias a Lauro Rodríguez. Es la 1:59 p.m. Vamos a hacer una pausa. Despedimos nuestra transmisión en el 95.9 de FM. Regresamos después de la pausa en el 1010 de AM W Guadalajara.
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0: Estamos de regreso. Vamos a la colaboración de esta semana de Bernardo Mazzini. Bernardo, muy buenas tardes.
1: Muy buenas tardes, Sonia, y buenas tardes a toda tu audiencia. Y bueno, pues es que la telenovela en que se convirtió el caso de Rubén Rocha Moya es uno de esos sucesos que le permiten a todos los interesados en política confirmar, entre comillas, sus teorías más alocadas. Y explicito el asunto de las comillas porque ha sido divertido leer a los opinólogos, a los columnistas y a muchos académicos en los días recientes. Ante el mismo hecho, las interpretaciones han sido tremendamente dispares, incluso diametralmente opuestas. Hay que comenzar por hacer una subclasificación de los malquerientes de la así llamada Cuarta Transformación. Las personas que odian al actual gobierno se dividen básicamente en dos: las que creen que Claudia Sheinbaum es un títere de López Obrador y las que creen que la presidenta actual tiene sus propios hilos malévolos. En este último bando, la lectura que cunde es que al abandonar a Rocha Moya a su suerte, lo que hace Sheinbaum es mandarle un mensaje a su antecesor. Por el otro lado están los partidarios del nuevo orden de las cosas, para quienes todos los pecados que cometen los morenistas son minucias. Para ellos, lo importante es respaldar este proyecto político que ha logrado sacar de la pobreza a 14 millones de personas. Parten del supuesto de que la corrupción es imposible de erradicar y que, en todo caso, la de ahora es menor que la de los años del PRIAN. Para algunos de ellos, las acusaciones contra Rocha Moya son exageraciones oportunistas que no buscan perjudicarlo a él, sino al movimiento con M mayúscula. Para otros que respaldan a la 4T, pero que aún así consideran que Rocha Moya es culpable de todo lo que se le imputa, la jugada de Sheinbaum del pasado fin de semana es una especie de detonación controlada. Un pequeño incendio que la presidenta prefiere sortear ahora y no en una fecha más cercana a las elecciones del próximo año. Estos últimos estiman que la presidenta es una audaz ajedrecista que está tratando de extirpar la pus del proyecto que hoy en día ella encabeza. Así como las anteriores, hay muchas más conjeturas. Por eso yo no le voy a compartir la mía como interpretación, sino más bien como un deseo. Antes he mencionado en este mismo espacio que Morena necesita deshacerse de los caciques locales si quiere conservar su salud y su popularidad. Los caciques locales no solo suelen tener tratos con el crimen organizado, también suelen maquillarle la realidad a sus correligionarios federales. Espero que Sheinbaum se haya dado cuenta de ello y aproveche esta situación para enviar un mensaje a todos los caciques de las 32 entidades, incluido Jalisco. Muchas gracias.
0: Al contrario, gracias a ti, Bernardo Mazzini, quien es académico del ITESO y colaborador de NTR Guadalajara. Vamos a ir a más información. Industriales y el CIAPA acuerdan auditar y poner al corriente los adeudos de agua potable de sus agremiados. Lauro, adelante, te escuchamos.
2: Hola, ¿qué tal? Muy buenas tardes. Te saludo nuevamente con mucho gusto a ti y a todo el auditorio que nos acompaña en Informativo NTR. Te platico que el CIAPA acordó con Industriales Jalisco revisar y regularizar los adeudos que mantienen sus agremiados con el organismo operador, mismos que superan los 400 millones de pesos. Ayer, en conferencia de prensa conjunta, Ismael Jauregui Castañeda, director general del CIAPA, y Antonio Lancaster Jones, presidente de Industriales Jalisco, hablaron del acuerdo al que llegaron. Como parte del convenio, se habilitará una ventanilla especial de atención para las y los agremiados, a través de la cual se brindará seguimiento puntual y personalizado a sus cuentas. Este espacio permitirá aclarar dudas relacionadas con adeudos, revisar de manera particular la situación de cada usuario, brindar orientación sobre las alternativas disponibles para regularizar sus pagos y facilitar la celebración de convenios de acuerdo con las campañas de descuento que están vigentes. Jauregui Castañeda dijo que el objetivo es facilitar la regularización de cuentas, brindar certeza en los procesos y fortalecer las finanzas del CIAPA para invertir en mejorar el servicio que reciben las personas. El presidente de Industriales Jalisco dijo que el Consejo de Cámaras Industriales de Jalisco acordó actuar para regularizar la situación de sus agremiados y pues reconoció que en el monitoreo que han hecho, las empresas que están agremiadas al Industrial Jalisco, pues deben más de 400 millones de pesos. El director del CIAPA añadió que la estrategia no se limita al sector industrial y reconoció los acuerdos alcanzados previamente con los municipios de Guadalajara, Zapopan y Tlajomulco, dependencias del gobierno del estado y la Universidad de Guadalajara. Actualmente se mantienen nuevas gestiones con representantes de otros sectores productivos, entre ellos el hotelero y el restaurantero, cuyos avances serán dados a conocer próximamente. El organismo operador reiteró que la recuperación de la cartera vencida pues constituye una tarea que será permanente para el CIAPA y continuarán con los mecanismos de cobranza y aplicación de medidas previstas en la normatividad en cuentas de municipios y de grandes deudores con uso comercial e industrial, es decir, a quienes no quieran pagar, tanto municipios como también comercios o industrias, van a cortarles el servicio. Y recalcó, bueno, recordó en ese sentido el CIAPA, que no habrá cortes ni reducciones para el sector habitacional. Es el reporte.
0: Muchas gracias, Lauro. Buenas tardes.
2: Buenas tardes, quedamos pendientes.
0: Gracias a Lauro Rodríguez. Bueno, pues ahí está el CIAPA tratando de resolver lo de su cartera vencida. Lo que no ha podido resolver es el tema del agua sucia que llega a los hogares y, por supuesto, tampoco las medidas emergentes que se habían anunciado, pues siguen solamente con una planta potabilizadora móvil que, por supuesto, es insuficiente para la cantidad de colonias que están recibiendo el agua puerca que distribuye el organismo. Vamos a más información. Proponen separar residuos de basura desde los hogares y así limitar viviendas y también, además de separar, limitar viviendas en cerca de basureros. Miguel Ángel Vidal nos presenta esta información. Adelante, Miguel, te escuchamos.
3: Hola, Tania, buenas tardes. Así es, te comparto el siguiente reporte. Esta iniciativa fue presentada por la diputada Mariana Casillas y pues busca modificar el modelo de gestión de los residuos en el estado. Esta propuesta, como comentas, obligaría a separar los desechos desde los propios hogares, normas específicas para comercios e industrias, y pues establecería recolección diferenciada y limitada, y limitaría nuevas viviendas cerca de nuevos sitios o sitios de disposición final. Estas modificaciones serían hacia la Ley de Gestión Integral de los Residuos, el Código Urbano y la legislación ambiental del estado. Y básicamente los residuos tendrían que separarse en orgánico, reciclable y materiales difíciles de aprovechamiento o reciclaje. Y los municipios deberán implementar recolección diferenciada y desarrollar plantas de compostaje o biodigestión, esto mediante metas graduales según sus capacidades. Se propone además crear un sistema estatal de información público y actualizado cada mes, este mismo para conocer cuánto genera en cuanto a residuos cada municipio, cuánto se puede recuperar y cuál es el destino final, pues, de toda su basura. Los nuevos proyectos de construcción también deberán contar con espacio para almacenar residuos separados y contratar servicios autorizados para su recolección. Además, se crearían zonas de amortiguamiento de 1,000 metros alrededor de estaciones de transferencia, también de plantas de selección y sitios de disposición final donde no podrían autorizarse nuevas viviendas ni urbanizaciones. Los planes territoriales deberían identificar estas zonas. Los sitios que hayan agotado su vida útil tendrían que cerrarse, eliminar riesgos y reparar los daños ambientales ocasionados. También se precisó que la aplicación sería progresiva. En este sentido, después de todo el análisis legislativo y pues su debida aprobación, los municipios tendrían entre 3 y 6 años para transformar sus sistemas, mientras que las empresas agrícolas, industriales y agroindustriales tendrían 5 años para procesar sus residuos biodegradables. Se contempla también la asistencia técnica y financiera para pequeñas y medianas empresas, además de organizaciones. Durante esta presentación estuvieron presentes diversas colectivas, entre ellas Un Salto de Vida, y a través de uno de sus integrantes, Alan Carmona, se señaló que esta iniciativa surge de décadas de organización con comunidades afectadas por principalmente basureros, y se sostuvo que este modelo debe modificarse desde la recolección de casa hasta la disposición final. Es el reporte.
0: Muchas gracias, Miguel. Buenas tardes.
3: Buenas tardes, quedamos pendientes.
0: Gracias a Miguel Ángel Vidal. Vamos a ir ahora con David González Jauregui, que nos tiene información en materia de seguridad. Adelante, David, te escuchamos.
4: Sonia, buenas tardes, amigos del auditorio. Con fichas de búsqueda en mano y mensajes de auxilio para la ciudadanía, familiares de la menor Dayana Andrea Hernández, de 13 años de edad, se manifestaron en el cruce de la avenida Cruz del Sur y la calzada Lázaro Cárdenas en el municipio de Guadalajara para exigir a las autoridades que intensifiquen las labores para localizar a la adolescente. Dayana fue reportada como desaparecida el pasado 22 de agosto después de salir de su domicilio en la colonia del Fresno. Desde entonces sus padres no han podido establecer contacto con ellos. Durante la movilización, esta se realizó a cada cambio de semáforo. Nunca intervinieron o se pusieron a detener el tráfico, únicamente en los semáforos estaban extendiendo lo que es la ficha de búsqueda y la solicitud de apoyo a los automovilistas y peatones para obtener cualquier información que permita conocer el paradero de la menor. Los padres de Dayana no descartan que haya sido víctima del reclutamiento forzado debido a que señalan que salió con algunas bolsas con cambios de ropa, lo que pues incrementó o incrementa la preocupación de los padres por dar con la menor de tan solo 13 años de edad, Sonia. Y también informarte que tres mujeres, entre ellas dos adolescentes de 13 y 15 años, fueron localizadas en dos casos, uno ocurrió en Guadalajara y otro en San Pedro Tlaquepaque, luego de que se reportara desaparición y extravío. En Guadalajara, policías de la comisaría localizaron a una mujer que era buscada desde el pasado 23 de agosto, cuando salió de su domicilio y ya no regresó. Ella fue localizada en las calles Grecia y Pedro Moreno, en el centro de Guadalajara. Pudieron contactar al marido de la mujer, que fue quien interpuso la denuncia de desaparición, y la entregaron al constatar que se encontraba sana y salva. La mujer dijo que salió del domicilio por voluntad propia y se descartó algún ilícito en este caso. En el segundo caso, policías de Tlaquepaque localizaron a dos adolescentes de 13 y 15 años de edad. Ellas estaban por la clínica del IMSS, que se localiza en la colonia del Álamo, y todo parece indicar que estas jovencitas, estas menores de edad, se escaparon de un día antes de una casa hogar ubicada en el municipio de Tlajomulco de Zúñiga. Tampoco presentaban, afortunadamente, huellas de violencia o algún otro tipo de agresión, por lo que fueron puestas a disposición del Ministerio Público para que quedara a cargo de las menores y señalara qué procedía con estas jovencitas, Sonia.
0: Muchas gracias, David. Buenas tardes.
4: Buenas tardes.
0: Gracias a David González Jauregui. Son las 2 de la tarde con 14 minutos. Hacemos una pausa breve y regresamos. Tenemos más información.
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0: Estamos de regreso, vamos a la línea telefónica. Yo le agradezco a Antonio Lancaster Jones, quien es coordinador de industriales en Jalisco, que nos tome una llamada para platicar del acuerdo al que llegaron con autoridades del CIAPA con en relación a los adeudos que se tienen por parte de empresas con el organismo, pero también lo que están esperando de parte de las autoridades en el tema de la gestión integral del agua. Antonio, ¿cómo estás? Qué gusto saludarte. Muy buenas tardes.
9: Hola, Sonia, ¿cómo estás tú? Y un saludo a ti y a tu auditorio.
0: Bueno, pues una reunión en la que se pudo revisar exactamente qué es lo que ocurre con la cartera vencida que se tiene por parte de empresas.
9: Y mira, Sonia, esto es algo que venimos trabajando desde el año pasado. Como tú sabes, no es desde ahorita, desde que vimos los aumentos tarifarios y todos estos cambios que nosotros solicitamos un cambio administrativo y que han venido cambiando las cosas. Y hoy hay que ser corresponsables con eso, ¿no? Y nosotros tenemos muy claro que un sistema intermunicipal de agua no funciona sin dinero. Recordemos que el CIAPA no tiene recursos de gobierno, vive sus recursos propios y generados, y ahí es donde nos tenemos que ser corresponsables con ellos.
0: Claro, ¿cómo es que se fue generando este adeudo? ¿Qué es lo que ocurrió?
9: A ver, lo que vimos es, primero hicimos un análisis, se hizo previamente un análisis donde la industria solo tenemos de los 21 mil millones de pesos que aparecen cerca de deuda del CIAPA, el 0.2% pertenece al sector industrial. Cabe mencionar que tenemos, que somos de los más cumplidos y somos de los que menos usamos el servicio como agua, pero lo usamos mucho para los desechos sanitarios. Eso hay que reconocerlo. Lo que hicimos es hablamos con las empresas, vimos un listado y empezamos a trabajar en conjunto precisamente para hacer el pago, pero también para formar parte de la solución. Hicimos una visita al río Santiago, hicimos una visita a toda la cuenca. Estamos siendo parte de las soluciones tecnológicas, de ver qué se necesita, de ver este cambio, porque es importante aclarar a todo el auditorio que el problema no inicia en el CIAPA y no termina en el CIAPA. La realidad es que para que el agua nos llegue así, hay mucho vandalismo, hay mucha basura, hay mucho corresponsabilidad de la sociedad y de las empresas. Total, el camino que viene el agua desde...
0: Bueno, tenemos ahí un problema en la comunicación. Vamos a tratar de recuperar esta charla con Antonio Lancaster Jones, líder de los... Sí, te escuchamos. Parece que tuvimos ahí... Sí. ¿Se cortó un poquito?
9: Se me cortó un poco, pero no. Lo que les decía es esta corresponsabilidad, y lo que hicimos es hacernos parte de la parte que nos corresponde y también hacer un compromiso. A ver, como ya lo hicimos, nosotros hablamos con hechos y no con palabras. Ya en el pasado sí fuimos parte de la inversión que se hizo para la línea morada en el SAL, y la línea del SAT solucionar muchos de los problemas que se tenían en esa cuenca, y también hoy estamos dispuestos a invertir como iniciativa privada y no necesariamente en un tema de negocios, sino en un tema de responsabilidad social para tener por agua en nuestra ciudad.
0: Claro. Ahora, ¿cuáles son los planteamientos que ustedes hacen también al CIAPA que esperan como corresponsabilidad del organismo?
9: A ver, primero la reestructuración administrativa y organizativa. A ver, eso es básico. ¿Qué se va a hacer con los recursos? Cobrar a todo mundo. ¿Qué van a hacer? Bajar el gasto. Se tiene un gasto corriente impresionante que no es... modificar los sistemas de cobranza. Hoy el 95% de todas las tomas y los medidores que se tiene el CIAPA son tecnología vieja, obsoleta, que ni siquiera miden bien el agua. Tenemos que empezar por ese cambio, ¿no? Y también exigirles los resultados. Hay que ver que son dos cosas diferentes, y eso es importante aclararle al auditorio, porque todos hemos tenido estas confusiones. Una cosa es el CIAPA y otra cosa es el Sistema Estatal del Agua. Pero el agua, lo que se tiene que solucionar primero es el Sistema Estatal del Agua, para que, no, que es donde nos llegue el agua a Zona Metropolitana de Guadalajara. Y ahí la urgencia del acueducto de Chapala, porque no vamos a tener agua limpia sin eso. Y eso es parte de lo que estamos pidiendo, soluciones de fondo transeccionales, poder y dejar por escrito que todos los proyectos se queden para hacer una solución a largo plazo y que no volvamos a tener estos problemas como los hemos venido acarreando desde el 2020.
0: Y bueno, en cuanto a proyectos enfocados en particular hacia los industriales, hacia el sector industrial, ¿qué habría? Y sobre todo, si hay otros proyectos como este que se tuvo ahí en la planta de tratamiento del ahogado, que permitan pues que el agua que no es propiamente para consumo humano, sí pueda utilizarse para otras actividades y de esta manera se pueda ahorrar en el agua corriente.
9: A ver, y justo que acabas de tocar el punto, dices el agua que no es para consumo humano, pero si tú mides la calidad de agua que se tiene hoy en el hogar con la planta de tratamiento que se hizo con iniciativa privada y con la línea morada y con los desechos, esa agua tiene mucho mayor calidad que la que hoy nos llega, claro, a todos los hogares.
0: No lo dudo.
9: Es un agua de reuso. En todo el mundo se utiliza esa agua de reuso para los hogares. Aquí las normas de México nos prohíbe eso y tiene que ir a los jardines o incluso a los drenajes si se tira. Y esa agua, que puede ser hasta de consumo humano porque tiene la calidad para el consumo humano, se combina con todos los desechos. ¿Qué estamos buscando? Una es una nueva línea morada en Zapopan, precisamente en el norte de Zapopan. Ya estamos trabajando 100% inversión privada para aprovechar todos los manejos y los residuos de agua. Hoy muchos de esos van a jardines, pero el 80-90% los terminamos tirando a desechos, al drenaje, que se combina con agua que no es tratada. Que eso nos va a dar mucha más viabilidad. Y dos, cambiar la norma. Estamos solicitándole al gobierno federal y al gobierno y del estado que haga las gestiones para que cambie la norma nacional y esa agua que hoy tratamos, que es un agua súper limpia, más limpia que la que tiene los procesos del CIAPA, pueda ser usada para lavar las manos, para lavar platos, para el consumo en los hogares, y así tendríamos un reciclado. Les pongo un ejemplo: en los países europeos tienen 6 veces el agua que utilizan, 3, 6 reciclajes. Aquí en México no llegamos ni a una. Así que creo que esa es parte de la solución, el reuso del agua.
0: ¿Y hay proyectos para ello?
9: Ya estamos trabajando en ello, ya no de ahorita, llevamos ya más de 2 meses trabajando en un proyecto precisamente para iniciar con el tema de Zapopan. Ya están los planteamientos en el CIAPA, lo tienen aceptado, nomás tenemos que correrlos. Y ojo, ya no tenemos que cambiar la ley, ya está la ley que nos dio el camino para lo del salto, y lo que estamos haciendo es empezando a caminar y hacer las gestiones necesarias para que ya el próximo año podamos tener la línea morada en Zapopan. Y el tema de la norma, ya se le presentó una iniciativa para ir en conjunto con el CIAPA, hizo las gestiones ya con el Sistema Municipal de Nuevo León, el Sistema Municipal de la Ciudad de México, son los principales, totalmente de acuerdo, y está en proceso de la solicitud a nivel.
0: Tenemos ahí bueno, otro. Bueno. Sí, te escuchamos. Oye.
9: Oh, ya. Sí. Aquí estoy otra vez. Perdón.
0: Sí, no te preocupes. Oye, y bueno, regresándonos un poquito al tema de los compromisos de reorganización del CIAPA, los hemos escuchado una y otra vez. Sin embargo, en este caminar que ha habido en estos días de crisis, no hay no hay acciones enfocadas precisamente a revisar formalmente este alto costo que tiene el CIAPA y que se combina con la ineficiencia de muchas de sus áreas.
9: A ver, sí se está haciendo, también hay que destacar esta administración del CIAPA que lleva menos de 3 meses, lo está haciendo y hay una modificación. Estamos ya por iniciar los procesos que nosotros vamos a... interno, precisamente para capacitar a todos los empleados con el Lean Six Sigma. Sí se está haciendo, pero no es algo que vamos a solucionar en un año. A ver, el CIAPA tiene equipo y tienen procesos de hace más de 40 años, que poco a poco, y este cambio va a durar varios años. Se está iniciando, sí, y eso hay que agradecerlo y reconocerlo.
0: Y en cuanto a los grandes proyectos, ¿cuál es la visión que ustedes tienen de este paquete que presentó
9: el CIAPA? Nosotros hoy les decimos, estamos 100% a favor de los grandes proyectos, principalmente el del acueducto y el de la planta tratadora, el del acueducto de Chapala y el de la planta tratadora. El 70% del agua que hoy nos llega, llega de Chapala. Pero es el agua que llega más contaminada cuando llega a las Quintitas. Si nosotros logramos, si se logra hacer este acueducto cerrado de Chapala, se va a ahorrar un 40% de que se va desperdiciando agua en el camino, y dos, vamos a ahorrar casi 500 millones de pesos con esta renovación de equipo de lo que se gasta en energía. La verdad es que es una gran solución para la ciudad, para el medio ambiente, para todos. Dos, la renovación de la planta tratadora tiene tecnología de hace 40 años, la planta tratadora, y eso ya no funciona. Y tercera, tener un backup. Hoy es súper frágil el sistema de agua. Si pasa algo en el acueducto que nos trae agua para acá, el 60% del agua se queda sin agua. No tenemos un backup para poder traer agua a la ciudad de Guadalajara. Lo que tenemos que hacer es rehabilitar el sistema antiguo, secarlo, limpiarlo, modificarlo, para que nos pueda servir de un backup en el futuro para poderle darle mantenimiento y limpieza al nuevo acueducto y así poder estar funcionando de una gran manera. Estamos totalmente de acuerdo en eso. Lo que también estamos solicitando es hacer limpiezas previas, hacer filtrados para antes de que lleguen las plantas tratadoras, hacer prefiltrados de agua, como se hace en la mayoría de las empresas y en la mayoría de partes del mundo, para que el agua llegue mucho más limpia y los equipos bajen su trabajo, su consumo de luz, su consumo de químicos, y llegue el agua más limpia con prefiltrados antes de llegar a las plantas tratadoras.
0: Muy bien, Antonio, te agradezco muchísimo esta charla.
9: No, si sabes que te agradezco a ti y a tu auditorio, y aquí estamos la industria para seguir construyendo y apoyar al estado de Jalisco.
0: Muchas gracias. Es Antonio Lancaster Jones, coordinador de los industriales de Jalisco. 2:28 p.m. Hacemos una pausa breve. Regresamos, tenemos más información.
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0: Estamos de regreso y bueno, como ya le comentábamos, la presidenta Claudia Sheinbaum está de visita en Jalisco. Participó en la ceremonia de clausura y apertura de cursos de planteles del sistema educativo militar en el Colegio del Aire en Zapopan. Ahí estuvo también el gobernador Pablo Lemus. Vamos a escuchar el mensaje de la presidenta.
1: Escuchemos el mensaje que dirige la Presidenta Constitucional de los Estados Unidos Mexicanos y Comandanta Suprema de las Fuerzas Armadas, doctora Claudia Sheinbaum Pardo.
2: Muy buenas tardes. Saludo con respeto al gobernador constitucional del estado de Jalisco, maestro Pablo Lemus Navarro, al secretario de la Defensa Nacional, general Ricardo Trevilla Trejo, al almirante Raimundo Pedro Morales Ángeles, secretario de Marina, a las autoridades civiles y militares que hoy nos acompañan, a las mujeres y hombres de nuestras Fuerzas Armadas, a las familias que hoy comparten este momento de orgullo y de manera muy especial a todos los graduados que participan en esta ceremonia. Hoy, desde el Colegio del Aire en Zapopan, Jalisco, nos reunimos para celebrar uno de los momentos más importantes de la educación militar de nuestro país, la ceremonia de clausura y apertura de cursos del Sistema Educativo Militar 2026. Es un evento profundamente significativo por varias razones. La primera, reúne dos momentos de la vida educativa: la satisfacción de quienes hoy concluyen un ciclo después de años de esfuerzo, disciplina y sacrificio, y la ilusión de quienes apenas comienzan un camino que habrá de marcar para siempre sus vidas. Se trata de una generación que entrega a otra no solamente conocimientos, sino también experiencias, principios y valores. Así se construye una institución, pero también así se forja un país, una nación. Los mayores entregan la estafeta a los más jóvenes. Segundo, esta ceremonia también nos invita a reflexionar sobre las Fuerzas Armadas Mexicanas, sobre las gestas heroicas y el origen de nuestro ejército. Tenemos el privilegio de que nuestras Fuerzas Armadas vienen del pueblo y de la lucha por la democracia y la justicia social. En efecto, el ejército mexicano está inseparablemente ligado a las grandes luchas de nuestra nación, a quienes defendieron nuestra independencia y nuestra soberanía, a quienes en los momentos más difíciles tuvieron el valor de levantarse para defender a México y el derecho de decidir de las y los mexicanos su propio destino. Viene de los niños héroes de Chapultepec, que a su corta edad no dudaron en defender con su vida la independencia de México. Viene de la vehemencia y la pasión del pueblo peleando frente a la invasión estadounidense a mediados del siglo XIX, la que nos arrebató más de la mitad de nuestro territorio. Vienen de la batalla del 5 de mayo, al mando del general Zaragoza, que derrotó al mejor ejército del mundo con apenas pocas armas y municiones, pero con el espíritu de defender el derecho a ser nación soberana. Vienen de los héroes que evitaron la invasión de 1914. Pero quizá lo más particular de nuestro ejército es la lucha contra el golpe de Estado de Victoriano Huerta y la defensa del gobierno legítimamente constituido del presidente Francisco I. Madero. Cuando Carranza decide levantarse en armas en contra del golpe de Estado y por la defensa de la República. De ahí viene nuestro ejército. La historia de nuestras Fuerzas Armadas es también la historia de la perseverancia, de la valentía, de la inquebrantable defensa de la dignidad de nuestro pueblo. Es un ejército que viene del pueblo y que sirve al pueblo. Tercero, de esa historia nace también una palabra que resume una de sus mayores virtudes: lealtad. Lealtad a la patria, lealtad a la Constitución, lealtad a nuestra bandera, lealtad a la soberanía y al pueblo de México. Una lealtad que no se demuestra solamente en ceremonias, sino todos los días, en la disciplina, en el cumplimiento del deber, en la protección del compañero y la compañera, en la responsabilidad y en la disposición de estar presentes cuando el pueblo de México los necesita. La lealtad la vemos cuando nos protegen, apoyando en la seguridad pública. La lealtad la vemos cuando llegan a una comunidad después de un huracán, una inundación, un terremoto, cualquier emergencia. La lealtad la vemos en quienes dejan atrás la tranquilidad de sus hogares para acudir en ayuda de quienes atraviesan momentos de angustia. Ahí, precisamente ahí, es donde adquiere su verdadero significado la palabra lealtad. Lealtad a lo mejor de nuestra historia, a la memoria de los héroes y heroínas que lucharon por la independencia a lo largo de más de 2 siglos. Lealtad a la vida y al amor por el prójimo, por la bandera y por la nación. Y por eso, la formación de nuestras Fuerzas Armadas es una tarea de enorme trascendencia. Se enseña la lealtad como valor, lealtad al pueblo, lealtad a la patria. Cuarto, el sistema de educación de defensa forma militares, guardias, profesionistas, pero también y sobre todo, buenos seres humanos, mujeres y hombres preparados, leales e íntegros, personas con conocimiento, carácter y conciencia, porque de poco serviría la capacidad si no está acompañada de principios, de poco serviría la fuerza si no está guiada por la honestidad, la lealtad y la convicción de defender y de servir a México. El sistema educativo militar representa esa visión, una formación que responde a la enorme complejidad de las tareas que desempeñan nuestras Fuerzas Armadas. Se gradúan ingenieros, médicos, enfermeras, odontólogos, especialistas en comunicaciones, estrategas, guardias nacionales, pilotos y muchos otros profesionales. Porque educar, lo saben bien nuestras Fuerzas Armadas, no significa únicamente transmitir conocimientos, significa formar el carácter, la integridad, insisto, la lealtad, para poner esos conocimientos al servicio de una causa mayor. Cinco, a quienes se gradúan, no olviden nunca, nunca, que la autoridad debe ejercerse con prudencia, con humildad, que la fuerza siempre debe estar acompañada de sensibilidad, que el uniforme no representa privilegios, sino servicio al pueblo y a la nación. La verdadera fortaleza no está solamente en lo que una persona sabe hacer, sino en los principios, en la convicción de cómo decide hacerlo. Por eso, en la formación militar, la disciplina y la preparación profesional deben caminar junto con la honestidad, la solidaridad, el respeto, la lealtad, la sensibilidad y el amor. Poner siempre el interés superior por encima del interés personal. A todas y a todos, no deje nunca de aprender y no deje nunca de ser mejores seres humanos, mejores personas. Sean siempre un ejemplo intachable para sus hijas y para sus hijos. Sean siempre un ejemplo intachable para el pueblo de México. Ahora permítanme hacer tres reconocimientos a quienes tienen la enorme responsabilidad de formar a estas generaciones, a los docentes, instructores y directivos. Su trabajo muchas veces ocurre lejos de los reflectores, pero deja una huella permanente. Reconocimiento especial, muy especial, a las familias, porque detrás de cada uniforme hay una familia que acompaña, que espera, que se preocupa y que también aprende a vivir con las ausencias y los sacrificios. Eso también es un sacrificio por la patria. Ustedes, familias, conocen mejor que nadie cuánto esfuerzo hay detrás de este día. Por eso esta celebración también les pertenece a ustedes, a las madres y padres, a las esposas, esposos, hijas e hijos, hermanos, hermanas, a todos aquellos que estuvieron cerca durante el camino de formación de estos jóvenes. Tres, quiero aprovechar este momento para reconocer también al general Ricardo Trevilla Trejo. México cuenta hoy con un gran mando al frente del Ejército Mexicano, la Guardia Nacional y la Fuerza Aérea. Un hombre visionario, sensible y patriota, que entiende que una Fuerza Armada fuerte no se construye únicamente con capacidad operativa, sino con preparación, disciplina, valores y una profunda comprensión de la responsabilidad frente a la patria y al pueblo. Hoy renovamos una cadena que une generaciones, una cadena de conocimiento, experiencia, disciplina, valores y servicio que pasa de unas a otras manos y que tiene un destino superior a todos nosotros, México, la patria. A quienes hoy concluyen, les corresponde honrar lo aprendido. A quienes hoy comienzan, les corresponde recibirlo con humildad y convertirlo en nuevas capacidades para servir. Y a todas y todos nos corresponde recordar siempre de dónde viene esta fuerza, de un pueblo que ha defendido su libertad, de una nación que ha luchado por su soberanía, de una historia que nos enseñó que México tiene derecho siempre a decidir su propio destino. Muchas felicidades a quienes hoy concluyen esta etapa. Bienvenidas y bienvenidos a quienes comienzan este nuevo camino. Nunca olviden que detrás de cada uniforme hay una historia, una familia, pero sobre todo un pueblo y una nación que confía en ustedes. ¡Vivan las Fuerzas Armadas de México!
3: ¡Viva!
2: ¡Viva México!
3: ¡Viva!
2: ¡Viva México!
3: ¡Viva!
2: ¡Viva México!
3: ¡Viva!
4: Sean tan amables de ponerse de pie. La presidenta de México realizará la declaratoria de clausura y apertura de cursos de los planteles del Sistema Educativo Militar 2026.
2: Hoy, siendo las 13:08 del 26 de agosto del 2026, declaro formalmente clausurado el ciclo escolar 2025-2026 del sistema educativo militar y al mismo tiempo inaugurado el ciclo escolar 2026-2027 con la certeza de que México se fortalece con la preparación profesional de las y los integrantes del Ejército, Fuerza Aérea y Guardia Nacional, al abrevar de los conocimientos, valores y virtudes que se imparten en los planteles del sistema educativo militar. Felicidades a todas y a todos.

En el marco de esta solemne ceremonia, integrantes del Sistema Educativo Militar, al mando del General de Brigada Guardia Nacional de Estado Mayor, Filiberto Mondragón Polo, Director General de Educación Militar y Rector de la Universidad del Ejército, Fuerza Aérea y Guardia Nacional, realizarán un desfile de honor.

0: Bueno, ahí está lo que ocurre en esta ceremonia encabezada por la presidenta Claudia Sheinbaum. 2:50 p.m. Hacemos una pausa, regresamos con más información.
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0: Vamos a Zacatecas con Landy Valle, que nos tiene la información desde esa entidad. Landy, adelante, buenas tardes.
9: Hola, ¿qué tal? Muy buenas tardes, Sonia, te saludo desde la capital de Zacatecas con la información más importante de este miércoles 26 de agosto. Cuatro presuntos agresores murieron tras un ataque armado contra elementos de la Guardia Nacional registrado este martes alrededor de las 13 horas en el entronque de la carretera federal 23 con la cabecera municipal de Tepechitlán. El enfrentamiento generó temor entre la población, por lo que habitantes se resguardaron en sus domicilios y algunos comercios cerraron sus puertas. La presidencia municipal también suspendió actividades y pidió a la ciudadanía evitar salir de sus hogares si no era necesario. El ayuntamiento informó que fuerzas estatales y federales desplegaron un operativo en la zona. Pasadas las 15 horas,

0: Aumentaron las órdenes de aprehensión contra ambos elementos. Las detenciones derivan de una investigación realizada como parte del Plan de Seguridad Aguascalientes-Zacatecas, implementado en coordinación con el Estado vecino. El fiscal aseguró que la situación está controlada, aunque continúa el despliegue de fuerzas estatales y federales en el municipio. En otros temas, la informalidad laboral aumentó en Zacatecas durante el segundo trimestre de 2026 en comparación con el mismo periodo del año anterior, al representar 61.2% de la población económicamente activa, de acuerdo con el INEGI. Según la Encuesta Nacional de Ocupación y Empleo, la población ocupada en el sector informal pasó de 169.336 a 189.492 personas, un incremento de 20.156 trabajadores. La mayoría se concentró en el sector terciario, con 100.179 personas. Destacaron el comercio y los restaurantes y servicios de alojamiento. Hasta aquí la información desde el estado de Zacatecas. Le invito a que continúe en Informativo NTR.
1: Muchas gracias a Landy Valle. Son las 2:54.
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1: Óscar Orozco con la información deportiva. Óscar, buenas tardes.
4: Hola, Sonia, muy buenas tardes. ¿Cómo estás? Un gusto saludarte. Bien, pues con información de este miércoles, gran día para los clavados una vez más en México, en el Campeonato Mundial Juvenil de la Especialidad y la Tapatía. Esta chica prodigio, la verdad, Lía Cueva, ganó su tercera medalla en este Campeonato Mundial de Clavados. Esta mañana obtuvo el tercer lugar, bronce en la plataforma de 10 metros. Lleva plata, oro y bronce, oro, plata y bronce en esta Copa Mundial. Hoy ganó el tercer, bueno, conquista el tercer lugar en la plataforma de 10 metros. Impresionante lo de esta chica, que junto con Mía han sido llamadas las gemelas fantásticas. Han cosechado medallas. México es potencia en clavados. Y estas niñas con un futuro impresionante, 16 años apenas y ya conquistando lo máximo, ¿no? En los clavados. Y bueno, pues gran actuación de esta niña, Lía Cueva, tercera medalla ya en nuestra Copa, en este Mundial, el Campeonato Mundial Juvenil de Clavados. Y bueno, pues ahí obviamente, bueno, ya no es raro mencionar que China dominó esta competencia. Y bueno, pues también la plata. Y bueno, pues ahí Lía, esta chica tapatía, en el tercer lugar, tercera medalla, realmente impresionante. El día de ayer, junto con su hermana Mía, conquistó el oro en trampolín de 3 metros sincronizados en la categoría 14-18 años. Y bueno, pues ahí una vez más consigue. Y también Ian Cueva, tapatío, también sumó la presea número 7 para México al conquistar la plata en trampolín de 3 metros individual, conquistando su segunda medalla en este tipo, en esta competencia. Él había ganado medalla también en equipo mixtos, en también tapatío. Y bueno, pues México sigue teniendo una actuación muy buena en este campeonato mundial de clavados, sobre todo las tapatías. Hoy Lía, tercera medalla, impresionante, y de eso y más hablaremos en el programa de Pasión unos minutos más. Invito a la gente a que se quede con nosotros después del noticiero.
1: Gracias, Óscar, ahí está la invitación, 2:57.
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1: Fernanda Rangel nos presenta la información de arte, cultura y entretenimiento. Fernanda, muy buenas tardes.
5: Hola, ¿qué tal? Muy buenas tardes, saludándolos con mucho gusto y vamos con las noticias más relevantes. La Orquesta Filarmónica de Jalisco abre su convocatoria de audiciones 2026 dirigida a músicos profesionales interesados en integrarse a su cuerpo artístico, con 8 vacantes disponibles en distintas secciones de la agrupación, esto como parte de su compromiso con la excelencia musical y el fortalecimiento de la actividad artística de Jalisco. Por medio de un comunicado, la Secretaría de Cultura Estatal dijo que para este proceso se convocan las plazas de flauta coprincipal, flauta y flauta pícolo, fila, clarinete segundo y clarinete pícolo, fila, fagot segundo, fila, viola, fila, violonchelo, fila, con trabajo coprincipal y oboe coprincipal. Las primeras 7 vacantes están dirigidas a música.

0: músicos de nacionalidad mexicana, mientras que la plaza de oboe principal está abierta a aspirantes de cualquier nacionalidad. Las personas que estén interesadas deberán contar con estudios profesionales en música y especialización en el instrumento correspondiente, y el proceso de inscripción se realizará a través de un correo electrónico que es el siguiente: audiciones.ofj@jalisco.gob.mx, mediante el cual van a tener que enviar sus datos y la documentación establecida en las bases de la convocatoria. También la Secretaría explicó que el registro para las vacantes de flauta coprincipal, flauta y flauta piccolo fila, clarinete segundo y clarinete piccolo fila, fagot segundo, viola, violonchelo y contrabajo coprincipal van a permanecer abiertas hasta el domingo 13 de septiembre. En el caso del oboe coprincipal, la fecha límite de inscripción será el domingo 20 de septiembre. Las audiciones se van a llevar a cabo a puerta cerrada en el Teatro Degollado, que es la sede de la Orquesta Filarmónica en Guadalajara. El 19 de octubre corresponderá a las plazas de las primeras que mencioné, y las de contrabajo y de violonchelo van a ser junto con oboe coprincipal el 26 de octubre. El horario correspondiente a cada participante será notificado posteriormente a través de los medios de contacto registrados durante su inscripción, y la convocatoria completa, los requisitos y el repertorio correspondiente a cada audición, pues pueden consultarlos en el sitio oficial de la Orquesta Filarmónica de Jalisco, www.ofj.com.mx, así como en el apartado de audiciones de su página web. Y bueno, eso sería todo por mi parte. Estamos al pendiente de la información y que pasen excelente día.
1: Muchas gracias a Fernanda Rangel, editora en el periódico NTR Guadalajara. Rápidamente, hace unos momentos el gobernador Pablo Lemus publicó una fotografía con la presidenta Claudia Sheinbaum, a quien agradeció que abriera un espacio en su agenda para platicar de los proyectos de infraestructura que requiere Jalisco, principalmente, dice el gobernador, los que nos ayudarán a resolver los temas de agua en la zona metropolitana, en el área metropolitana de Guadalajara. Le agradezco nuevamente su empatía, su amabilidad, el tiempo que me dedicó y el apoyo brindado en beneficio de las y los jaliscienses. Esto es lo que publicó hace unos momentos el gobernador Pablo Lemus. Con esto llegamos al final de esta emisión de Informativo NTR. Gracias por acompañarnos. Lo dejamos en unos momentitos más con toda la información deportiva en Pasión con Óscar Orozco. Yo le deseo que tenga una gran tarde.
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13: Y arrancamos una emisión más de Pasión. ¿Cómo están? Muy buenas tardes. Le doy la más cordial bienvenida a este espacio de deportes a través de Informativo NTR Guadalajara, transmitiendo en vivo desde la bella y cálida Perla Tapatía en este miércoles 26 de agosto de 2026. ¿Cómo está? Es un placer saludarla. Hay bastante información. El fútbol, la Leagues Cup, que ayer retomó actividades con los cuartos de final, y los equipos mexicanos por fin dan la cara en esta competencia, que está totalmente, pues había una paternidad gringa. Ayer Monterrey y León le pusieron un estate quieto a la Liga, a la MLS, y ganaron sus partidos de manera clara, contundente, fueron mejores que sus rivales, y hoy América y Toluca buscan también el pase a las semifinales, que por primera vez se daría en la historia de este torneo, que los cuatro clubes en semifinales serían mexicanos, rompiendo con la jetatura y hegemonía, callando bocas o tapando bocas, y a los que buscaban ahí sangre, ¿no?, de ver correr sangre, de que no, la Liga MX otra vez, no puede, etcétera, pues hasta ahora Monterrey y León le están tapando la boquita, y la Liga MX avanzó con estos dos equipos. Hoy se espera que América y Toluca hagan lo propio, aunque no será fácil, no será fácil. Estarán, pues, de cierta manera de visitantes, en realizaron un viaje, y esto, pues, siempre hay de cierta manera desventaja, aunque van a jugar en terreno neutral, no en la casa de sus rivales, lo cual también es algo que puede ser favorable de cierta manera. César "El Chino" Huerta regresó de Europa para firmar con Pumas. Hoy, ante un nutrido grupo de reporteros, fue recibido en el aeropuerto. Habló, lo tenemos de hecho a César Huerta, lo que dijo, sus primeras impresiones tras regresar a México. Estuvo en el Mundial en México, se fue a Bélgica a probar suerte, a ver si había, tenía oportunidad. Me lo batearon de cuadrangular con las bases llenas, y ahora regresa, pues, por la puerta de atrás, pero confiando en que va a recuperar su nivel con Pumas. No sé si recupera su nivel, le alcance una vez más para irse a Europa tras este fracaso, porque hay que considerarlo así. Y bueno, pues habló ahí en el aeropuerto César "El Chino" Huerta. También tenemos reacciones de los técnicos de los equipos mexicanos, de Gandolfi y de Matías Almeida, ¿no? Muy contentos los dos argentinos, ahí mostraron su colmillo largo y retorcido para derrotar a los gringos, que se van con las manos vacías, por lo menos el día de ayer. Hoy la chica, una de las gemelas fantásticas, Mía Cueva, déjame ver si es Mía o Lía, por ahí ponen la foto de ella, y pues no sabemos si es Lía o Mía, pero bueno, hay que confiar en que los que lo ponen es ella, es la chica esta, una de las gemelas tapatías, que ayer ganaron el oro en sincronizados, y el día de hoy vuelve a ser esta chica, Lía, Mía es su hermana, y consigue su tercera medalla. Hoy ganó bronce esta juvenil atleta clavadista, de lo mejor que hay en el mundo hoy por hoy, 16 años o 15, ya no sé si ya cumplió 16, pero impresionante lo que están haciendo. Tercera medalla en este campeonato mundial juvenil, impresionante lo de la tapatía, Lía Cueva, ¿no? Impresionante, la verdad. Así que bueno, pues hablaremos de eso y más. Quédese con nosotros. Como siempre, le agradezco el favor de su atención a través de las distintas frecuencias del diario Onetero de Guadalajara, a través de W Deportes en el 1010 de amplitud modulada, también a través de las redes sociales del diario Onetero de Guadalajara X, Facebook, página web, también a través del sistema de televisión satelital Star TV en el canal 646, y tenemos una línea de WhatsApp para que se contacte con nosotros. Se la comparto con muchísimo gusto: 333-128-7257, 333-128-7257. Sin más preámbulo, arrancamos con la información más importante. Ayer la Leagues Cup se retomó actividades con los cuartos de final, dos equipos mexicanos contra dos equipos de la MLS. El saldo no ha sido muy favorable para los equipos mexicanos, y ayer León y Monterrey enfrentaban estos compromisos con muchas dudas, con la presión de ganar, de demostrar que la Liga MX hoy por hoy es mejor que la MLS, pese a que muchos todavía no lo creen y tienen sus dudas y comentan y despotrican en contra de la Liga MX, que está sobrevalorada, que la MLS ha crecido mucho. Y sí, no son equipos fáciles, eso es definitivo, no son equipos fáciles, son muy disciplinados, hay una cultura del fútbol que ha ido creciendo paulatinamente, pero que parece, a mi modo de ver, salvo su mejor opinión, se ha quedado un tanto estancado, ¿no? Se hablaba de esta generación de oro de gringos, que Pulisic, que Reina, Giovanni Reina, Uea, y en el Mundial quedaron fuera el equipo de Estados Unidos, sin ser ese cuadro importante que muchos presumían, inclusive hasta los mexicanos, muchos, no hombre, Estados Unidos va a llegar más que México y es local, igual, no, realmente México tuvo una mejor actuación, tapando bocas también, que los gringos. Y a nivel de clubes, ya lo he reiterado muchas ocasiones en esta emisión, en más de 20 años, 22, 23 años de la CONCACAF, solamente dos veces México los clubes mexicanos no han podido ser campeón, y gracias a los Pumas, porque en las dos veces perdieron, primero contra el Saprissa de Jorge Vergara y luego contra, hace tres años, contra el Seattle Sounders de la Liga Gabacha. El resto ha sido dominado por los clubes mexicanos, inclusive en los partidos de vuelta han avasallado a su rival, golizas, ¿no? que dejan en claro que la Liga MX hoy por hoy es mejor, que tiene mejor nivel. Y al día de ayer, por fin los clubes mexicanos dieron la cara. Primero Monterrey derrotando 2-1 al Chicago Fire, y posteriormente el León 3-0 al Real Salt Lake, en un partido en el que León mostró contundencia, inteligencia, en una cancha neutral como fue la de Denver, allá donde juega el Colorado Rapids, ahí ganó León 3-0, el resultado habla por sí solo, ¿no? Y lo de Monterrey, ya cuando el partido parecía agonizar y se iba a definir en penales, el Monterrey mostró esa clase, esa calidad de jugadores que tiene, y en una gran acción, gran disparo de Orbelín Pineda, que para eso regresó de Europa, para mostrar su calidad con Rayados, metió un obús de pierna derecha imposible para el arquero de Chicago Fire, 2-1, y ahí el partido terminaba favorable a Rayados, y era un buen augurio para lo que vendría después con el León. Eso es una realidad, que tampoco fue un trámite fácil para ahí, para el cuadro Esmeralda, que bueno, pues ahí en algunos lapsos se vio nublado, pero al final ya la contundencia de un Diver Cambindo, el colombiano, que para eso fue traído a León, y de Sebastián Vegas, el chileno también, que marcó la anotación, pues le dieron forma al resultado. 3-0, Monterrey y León están en semifinales de la Leagues Cup. Y pueden decir, presumido, le estás tirando mucha fiesta, tenían que haber ganado, muchos dicen eso, tenían que haber ganado, pues si la Liga MX es mejor, pero estaban buscando sangrita, y no es para echar las campanas al vuelo tampoco, que vaya, pero sí es para mencionar y destacar que la Liga, la MLS, este torneo lo ganaba con cierta facilidad. Se ha adaptado el torneo para que ya no haya tanta disparidad, es una realidad, para que los clubes mexicanos compitan de la mejor manera. Por eso ya no se hace estos grupos de tres equipos, se acuerdan que eran tres equipos, dos partidos, y el que quedara fuera eran solamente un lugar clasificaba, y en lo que seguía, y se enfrentaban entre gringos, entre mexicanos también se enfrentaban, tratando de que el formato fuera más atractivo para la gente. Estadios vacíos, era una realidad, estadios vacíos. Imagínense, hace un par de años, si mal no recuerdo, se enfrentó Juárez contra Puebla en Austin. ¿Quién diablos va a ver un Puebla contra Querétaro, no me acuerdo, contra Juárez en Austin? Sí, Juárez ahí está cerquita de en Texas, pero realmente pues era complicado, ¿no? Que los escenarios, pues yo creo que ni los vendedores por ahí lo veían el juego, ¿no? Ahora ya se hizo más atractivo esto desde el año pasado, en hacer los dos grupos de la MLS, de la Liga MX, que se enfrenten entre ellos para sacar a los que se enfrenten entre las ligas, y ahí ya definir a los cuatro mejores de la Liga MX y cuatro mejores de la MLS, y enfrentarse en cuartos. A partir de las semifinales ya se pueden enfrentar entre ambos equipos, porque se eliminan, pero antes pues era en cuartos de final, se enfrentaban los gringos, ya los mexicanos estaban, ya estaban haciendo maletas, ¿no? Ya no, y aparte era más largo, eran dos semanas creo que de torneo. Ahora se divide a media semana, por ejemplo, esta semana se juegan los cuartos de final, la siguiente, tengo entendido, serán las semifinales, y ya la final por ahí a principios de septiembre. Y bueno, así está programado esta competencia. Y ayer Monterrey lo hace bien el equipo de Rayados, 2-1, el golazo de Orbelín, la verdad, de notas altas, un gran gol al minuto 83, que sentencia el duelo. Por ahí al final Chicago insistió, ni con Robert Lewandowski pudo el Chicago Fire, que fue el verdugo de Cruz Azul, avanzar. Y tenemos por ahí a Matías Almeida, ¿sí está por ahí Matías Almeida? Sí, a Matías Almeida, técnico de Rayados, a hablar al final de este partido. Escuchemos al técnico de Monterrey.
14: Dios, por ahí no es común en el fútbol hoy mundial. Ganar 7 partidos seguidos en distintos escenarios, creo que hay que resaltarlo y felicitar al grupo completo. No conseguimos nada, y soy el primero en enviar el mensaje de que no conseguimos nada, que es un presente muy bueno, prometedor, pero que en este momento, desde esta persona, tanto en la victoria como en la derrota, doy vuelta a la página y ya comienzo a pensar en el próximo objetivo.
13: Sí, bueno, ahí está, era Javier Gandolfi, que también, otro argentino, ganó con el León, y bueno, pues lleva 7 partidos con grandes números el equipo de León, ¿no?, que también ganó. Pero bueno, lo de Matías también hay que reconocerlo, el equipo había pasado por ciertas vicisitudes para llegar al encuentro, problemas en el vuelo, pero lo había dicho un día antes, no hay pretextos, Monterrey tiene que salir adelante en este compromiso, y lo hace bien, y el equipo de Monterrey ha crecido. Tuvo este descalabro el fin de semana ante León, precisamente en un partido allí en la ciudad donde la vida no vale nada, en León, Guanajuato, y perdió, y parecía que este partido pues se le iba a complicar. Chicago Fire pues peleó, luchó, pero Monterrey demuestra su calidad, sobre todo de manera individual, y gana 2-1, gran resultado para Rayados, que está ya en semifinales y va por el torneo, sin duda va por el torneo. La plantilla que tiene Rayados es realmente espectacular, y tienen un técnico que sabe manejar vestidor, que sabe acomodar las piezas bien, que se sabe adaptar también cuando las cosas no se le dan, y sobre todo eso, convencer a estas figuras que en torneos anteriores con técnicos como Ortiz, quien más estuvo por ahí, de Michelis y los demás, deambularon sin éxito con plantillas, creo que hasta más de mayor nivel que esta, y ahora ha sabido conjugar muy bien elementos que llegaron a aportar, como Hugo Kuipers de la MLS, como Diego Rossi también de la MLS, y que han venido a ocuparse de gran manera, el talento de Lucas Ocampos, Orbelín, lo del Tecatito Corona también hay que mencionarlo, está viviendo su segundo o tercer aire titular, y hay elementos como Carlos Salcedo, también el Titán, que ha venido a fortalecer el cuadro bajo. Esteban Andrada reapareció después de 12 partidos, fue suspendido por allá en Sudamérica por alguna acción que hizo, pues sabe que los argentinos luego se les bota la canica gacho, ¿no? Esteban Andrade no fue la excepción, y por ahí fue suspendido muchos partidos, regresó y ayer tuvo una actuación destacada, y bueno, pues el cuadro de Rayados avanza sobre el Chicago Fire de Robert Lewandowski, y aguas Rayados en la liga, porque este triunfo lo puede fortalecer anímicamente, y será una prueba importante el fin de semana que entra, porque si da unas de cal por muchas de arena, como venía creciendo, yo presumiéndolo también, Rayados aguas, y caes contra León el fin de semana, pues no está como que muy coherente, no hay una regularidad para mostrarse. Monterrey va a enfrentar a San Luis el próximo domingo con la obligación de ganar en el estadio BBVA. Vamos al segundo corte y regresamos para hablar de León contra el Real Salt Lake, que ayer le dio una paliza a este equipo, el cuadro Esmeralda. Esto es Pasión No Le Cambie, regresamos.
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13: Regresamos al segundo bloque de Pasión en este miércoles. Bien, pues ayer también el León dio cuenta de su rival en la Leagues Cup. 3-0, nada más, 3-0. Metió al Real Salt Lake, que venía teniendo una buena Leagues Cup. Y el León suma su séptimo triunfo consecutivo. Se dice fácil. Ya escuchamos a Gandolfi, al técnico argentino, en el anterior bloque mencionar, no es fácil. 7 triunfos consecutivos, 3 en Liga y el de ayer, el cuarto en Leagues Cup. Después de un inicio muy malo, con 2 derrotas del equipo de León, algunas muy circunstanciales, ¿no? La del Atlas ahí como que mereció un poco más. El equipo de León, sin embargo, 2 derrotas que calaron y que pues ponían allí en la tablita a Gandolfi, y ya lleva 7 triunfos el cuadro de la Fiera consecutivos. 3 en Liga y 4 en Leagues Cup. Aguas con el León, que viene pisando fuerte, viene con garras, la melena, ahora sí que en todo lo alto, el equipo de León, y va en octavo lugar en la liga con 9 puntos. Después de estas 2 derrotas ha hilado 3 victorias, y esto pues habla del buen trabajo. Va el viernes contra Atlante en la jornada número 6, será un buen partido este en el estadio Azteca, allá en la capital de la República. Atlante contra León, la Fiera contra los Potros de Miguel Herrera, que se desinflaron gacho el viernes contra Tigres. Demasiado respeto para el conjunto felino, es una realidad de Miguel Herrera, no estuvo como en otros partidos, ni garra ni nada. Bueno, le expulsaron un jugador, pero no se vio ese sello que le suele imprimir a sus rivales, a sus equipos, Miguel el Piojo Herrera. Bien, pues ahí está, y hoy es la oportunidad para América y Toluca de no defraudar a sus aficionados, sobre todo el América, el más ganador del fútbol mexicano, que está obligado, como los grandes del fútbol mexicano, como Chivas, Pumas, Cruz Azul, a ganar todo lo que se le presente, todo. El hecho de no hacerlo es fracaso. Y América, a pesar de que tiene un cuadro juvenil, de que los refuerzos aún no están del todo óptimos, de que se ha enfrentado en el inicio del torneo un calendario bastante cómodo, hay que reconocerlo, se enfrenta hoy a un rival que no será fácil, en cancha neutral también, favorecidos los clubes mexicanos, salvo Monterrey, que despachó ayer de buena manera su compromiso. El resto de los clubes mexicanos viajan a Estados Unidos, pero en canchas neutrales. Es decir, no en la cancha del rival al que van a enfrentar. América estará en Los Ángeles, en Carson, en la cancha del Galaxy. donde seguramente la tribuna se vestirá de amarillo. Hay muchos aficionados americanistas en California, muchos mexicanos, y el Columbus Crew, pues un equipo allá en Columbus, en Ohio, lejos, pues seguramente la cantidad de aficionados que poblará la tribuna serán azulcremas, y ahí el América puede aprovechar esto, jugará de local prácticamente. Veo muy difícil que alguien por ahí saque su banderita del Columbus, no sé si por ahí allá las barras estén permitidas todavía y hay algún sector que apoya al equipo del Columbus, de la tripulación de Columbus, no creo. Y América pues tendrá esta opción y hoy obligado a ganar, no hay pretextos. Por ahí veo, ahí por ahí escuchaba algunos amigos americanistas que me mencionaban, no será fácil, el Columbus es un equipo difícil, el América apenas está en reestructuración, caminando, y bueno, como que ya más o menos previendo una posible derrota hoy, pero el América no creo que salga con esa intención. Si bien es cierto, insisto, ha tenido un calendario bastante benévolo en el arranque, hoy se va a enfrentar a un rival difícil, que esperemos que lo haga fácil el América, ojalá por el bien del fútbol mexicano, ¿no? Estaría de lujo que los cuatro clubes en semifinales fueran mexicanos, la verdad que sí es para mencionarlo, después de que la League Cup se ha teñido de la MLS, ¿no? De este color del equipo de la Liga de Estados Unidos. Y más temprano, 6:30, el partido de la América Columbus Crew es a las 8:45, y a las 6:30 será el Toluca contra el Austin FC. Por cierto, los dos partidos de hoy van a ser transmitidos por TV Abierta, por Imagen Televisión. Ahí serán transmitidos los partidos de este día. Ayer no tuvimos la opción de verlos, salvo por ahí que si teníamos alguna plataforma o alguna opción para ver Apple TV, que por ahí solamente los transmitieron. Hoy sí tenemos la oportunidad de verlo en TV Abierta, Toluca Austin FC por Imagen Televisión y América Columbus a través de Imagen Televisión y por Canal 5. Ahí se va a transmitir el América Columbus esta noche. Toluca Austin 6:30, el Toluca allá en Nueva York, será en New Jersey, en la casa del Nueva York FC, será el partido de esta tarde. Y Toluca también obligado a dar la cara por la Liga MX, dos de los equipos más ganadores, América el más ganador de la Liga MX, Toluca el segundo junto con el Guadalajara, tendrán que dar la cara por la Liga, ya lo hizo Monterrey y León, y obligados todavía más por su historial, ¿no? El América por su grandeza y Toluca por el buen momento que vive recientemente, pues no tendrán excusas ante el Austin FC y ante el Columbus Crew. Y reiterar, estarán en cancha neutral, no estarán en Texas con el Austin, ni en la casa de Columbus allá en Ohio, no estarán ahí, será en Los Ángeles, en América, y en Nueva York el Toluca. Así que bueno, pues se abre esta opción para que hoy por la noche o mañana estemos hablando de que las semifinales de la Leagues Cup, por primera vez desde que se reinstauró este torneo, será de clubes mexicanos. Y dando la situación de ahora sí, ¿qué van a decir los detractores? No, es que la MLS no jugó con novatos, es que jugó con banca, es que no le dieron importancia ahora. Y Monterrey y León sí se la dieron, porque vemos las alineaciones y les dan. Hoy el América no creo que regale el partido, Toluca mucho menos. Así que ahí están estas opciones de Toluca contra el Austin y América contra Columbus Crew esta noche en una jornada que puede ser mexicana. ¿Se dará? Habrá que esperar. Ojalá y se dé esta situación esta noche en la Leagues Cup, que ha sido, insisto, en años recientes, pues totalmente gringa. Hace algunos minutos el Real Madrid debutó en el Estadio Santiago Bernabéu. Su segundo partido ya de la liga. Este juego estaba pendiente de la jornada número 1 y se disputó el día de hoy y terminó 4-1 favorable al Real Madrid. La Real Sociedad de San Sebastián visitó el Bernabéu, se presenta Mourinho, reaparece Mourinho en un renovado Santiago Bernabéu. Cuando él se fue todavía no estaba como está ahora la Catedral Blanca, la Casa Blanca de Merengue. Ahora pues, es un estadio maravilloso, ¿no? Y renovado. 4-1 gana el Real Madrid. Lo importante es el triunfo, pero lo más importante también es de que Kylian Mbappé se despachó con hat-trick. 3 goles del francés. Se ve que viene con esa hambre de gol, hambre de triunfos después de fracasar con el Madrid 2 años y con Francia en el Mundial. Hoy parece, es cierto, se enfrentó a la Real Sociedad, un rival que regularmente pelea estos tipos de compromisos o ante estos rivales. El día de hoy no fue posible. Y para colmo y para sus detractores, marcó también Vinicius, que por cierto fue felicitado por Kylian Mbappé, dejando atrás esas situaciones de que no pueden jugar juntos, que el dictador, que todo eso. Mourinho parece que ha fortalecido este vestidor de la mejor manera. El líder es él y no los jugadores, como antes se podría pensar. Y por lo pronto el Madrid tiene arranque perfecto, 2 victorias, la del sábado muy sufrida contra el Español. Tuvo que llegar el novato Carlos Espí para decretar el triunfo en una acción por ahí, ya en la agonía del juego. Pero hoy el Madrid pues cumple, ¿no?, con este compromiso de la primera fecha. 4-1, 6 puntos para el arranque, buena cantidad. El fin de semana va a disputar otro partido ya de esta Liga de España. Y bueno, pues el Madrid cumple con este compromiso. Debutó ya, bueno, ya lo había hecho, estuvo Cucurella, entró Carlos Espí también, y Yandio Mandé también estuvo en estos 5 cambios que hizo. Todavía dejó en la banca a Trent Alexander-Arnold, Antonio Rüdiger por ahí y algunos otros chavales. Pero bueno, lo del Madrid es positivo esto, y bueno, pues hoy ya tiene un buen partido el cuadro merengue, ¿no? Y 4-1 se despacha a la Real Sociedad. Mañana el Barcelona tendrá la oportunidad de llegar a 6 puntos también en este partido pendiente también de la jornada 1. Mañana se enfrenta al Athletic de Bilbao en el Spotify Camp Nou en Barcelona, en la ciudad condal. Y también el Celta de Vigo enfrenta a los Osasuna. Ayer el Betis ganó 1-0 al Valencia sin tener actividad Álvaro Fidalgo, de quien por ahí leí alguna nota que es posible que salga del Betis. Él no se ve fuera del Betis, por lo menos sale de la banca, es convocado, que no ha tenido minutos, seguramente son porque el ingeniero Mauricio Pellegrini pues no ve forma de utilizarlo, pero él forma parte de esta plantilla y veo difícil, que faltan días para que se cierren los registros este fin de semana, pues salga del cuadro bético Álvaro Fidalgo, ¿no? Y bueno, vamos a esperar, insisto, cuando un jugador no tiene actividad, se habla que no quiere, que no está a gusto, pero él, según declaraciones por aquí que leí en algunos medios, él está listo y preparado para recibir la oportunidad y de reaparecer en el cuadro del Betis de Sevilla. Vamos al segundo corte y regresamos con el Chino Huerta. Regresó hoy a México, ahí en el aeropuerto fue abordado por reporteros. Se le nota, pues, si bien ilusionado porque llega a Pumas, la verdad, pues no es positivo su regreso a la Liga MX, créanme lo que no. Esto es Pasión, no le cambie, regresamos.
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13: Regresamos a la segunda media hora de este espacio aquí en Pasión. Bien, pues hoy por la mañana llegó a México procedente de Europa César el Chino Huerta. Ayer hablábamos de la noticia de su regreso, ¿no? De después de pues de jugar muy poco, de tener pocas chances, y si las tuvo, pues no las aprovechó. Él habla a su regreso esta mañana de que sí estuvo insistiendo, ¿no?, en quedarse, pero que al final de cuentas, el equipo del Anderlecht, imagínese, el Anderlecht, de una liga de tercera categoría como la belga, no le dio oportunidad. Y si un equipo de una tercera categoría, el Anderlecht, no te da chances, porque de plano, pues habrá que pensar seriamente si puedes permanecer en Europa o no. El caso es de que no pudo quedarse por las lesiones, dos operaciones. Tiene talento, sí, eso es definitivo, pero ahí también pues no pudo aprovechar, ¿no? Porque hay jugadores que a pesar de que se lesionan en otros equipos, los mantienes y dices, no, es que este tipo tiene potencial, se va a quedar. Y vamos, hay que darle chance, hay que darle oportunidad. Todavía tenía contrato con el Anderlecht y decidieron ni siquiera quedarse en Europa, en otro equipo de Bélgica o en otra escuadra de otros lados, sino regresar a México con un buen sueldo. Seguramente Pumas le va a pagar bien. Y bueno, regresa al equipo en donde se rehizo, ahí dice, rehecho en CV, puso en su playera alguna ocasión, ¿no? Hoy me da risa la portada del Ovaciones de nuestro periódico hermano, ¿no? En ese sentido de que por aquí pues se pone retache a CU, ¿no? En lugar de rehecho a CU, aquí el periódico hermano de Diario NTR, allá en Ovaciones pone retache a CU. Así que bueno. Y sí, no, rechazado, sí, o sea, porque ni siquiera, pues no le dieron chance de continuar, le dijeron, no, ya no, se escucha feo, pero prácticamente le dijeron, pues ya no nos sirves, ¿no? Vas para atrás, compadre. Y se nota ilusionado porque los mismos medios, oye, pues vas a regresar a Pumas, ¿qué te significa esto? No, sí, es una ilusión, va a seguir jugando, eso es importante, va a seguir jugando en la Liga MX, que ya conoce muy bien, en un equipo que lo va a arropar, que lo necesita aparte Pumas, porque no tiene, hoy Pumas carece de jugadores de su talento o de su capacidad, por lo menos lo que mostró cuando estuvo ahí. Veremos si recupera esa situación, porque en el Mundial también no fue lo que esperábamos, muy pocos minutos, físicamente tampoco llegó bien, pero bueno, Aguirre aún así lo convoca, y tuvo hoy algunos momentos con Corea nada más, y ya, se acabó. Y ahora regresa, pues se le nota, insisto, esta situación de, pues él reconoce, hay que aceptar y hay que ser valientes para reconocer que no la armaste o que no la hiciste o que regresas por la puerta de atrás. Más o menos en ese tono se dirigió ya a los medios César Huerta, quien fue abordado en el aeropuerto de la capital de la República. Ya a estas horas o a estas alturas ya es un hecho que va a ser contratado. Y esto fue lo que dijo César el Chino Huerta a su llegada a México, a su regreso a México, el volante ofensivo o delantero extremo de los Pumas ya, César Huerta.
26: En el club me cerraron las puertas, me dijeron que no contaban conmigo,
0: no puedo hacer un balance. En realidad solo jugué 6 meses en Europa y lo demás estuve arrastrando ahí problemas de lesión, 2 cirugías. Por ahí se ha hablado mucho que tuve que aferrarme un poco más allá y lo hice. Me esperé hasta casi el cierre del mercado, que es en 5 días, para ver si me salía una opción. En el club me cerraron las puertas, me dijeron que no contaban conmigo, me separaron del grupo. Entonces pasé semanas difíciles, pero con la ilusión de poder conseguir alguna oportunidad allá en Europa. No la conseguí, no quedó en mis manos y vengo con mucha ilusión ahora con Pumas, y sé que tengo algo pendiente también acá.
13: Pues sí, reconoce que le cerraron las puertas de Europa, ¿no? El equipo del Anderlecht. ¡El Anderlecht! Bueno, el caso es de que pues las lesiones también, pero insisto, hay jugadores que luego los técnicos dicen, no, hay que aguantarlo, ¿no? Hay que esperar lo que se recupere. Ya está recuperado, de hecho, y aún así, pues no hubo la confianza en el jugador y dice que le cerraron las puertas, ¿no? Ya la Superliga de Bélgica está en la jornada número 4 y pues ha estado borrado, así literalmente, borrado de la liga de su equipo del Anderlecht, el equipo de... A ver, déjame ver aquí dónde está el Chino Huerta, ¿no? Y bueno, pues ahí está el Anderlecht, ganó en la primera fecha 2-1, en la segunda, ¿cuánto quedó aquí? Déjeme checarle, perdió en la segunda 1-0, y ni siquiera, pues vemos aquí que ni siquiera en la banquita, ¿no? Nada, cepillado totalmente el Chino Huerta, ¿no? Del equipo, y pues ya mejor dijo, no, vámonos, ¿qué estoy haciendo aquí? No hay tiempo que perder, y Pumas pues lo arropa porque le hace falta a Pumas. Un jugador de sus características, definitivamente le hace falta a Pumas, un jugador de sus características. Y bueno, pues ya el balance, mientras no se haga lo de Eric Lira, que está pendiente, por ahí se habla de que Eric Lira se bajó el sueldo para que Cruz Azul le diga, ok, ya vete. Cruz Azul haría mal en retenerlo, ¿no? Ahí vemos el caso de Julián Álvarez, que fue abucheado por la afición del Atlético de Madrid en el partido anterior, por el que él se quiere ir, al final de cuentas lo retiene la directiva, hoy no entrena, se dice que para evitar que estar, algo, una palabra por ahí que mencionan los medios, indispuesto o algo así, que el jugador, ¿indispuesto de qué? Pues más bien, mentalmente, pues no está bien, y retenerlo, ahora sí que, pues no hace bien, y Eric Lira ya se ve en Europa, ¿no? Y mantenerlo en Cruz Azul a fuerzas, o porque no pagan lo suficiente, el jugador se va a frustrar y va a decir, no, ¿saben qué? Pues voy a jugar a fuerzas y a ver cómo nos va, ¿no? Y bueno, pues ahí está la situación de Julián. Luego el Barcelona ya volvió a dar otro guamazo ahí a Julián. Sí, seguimos interesados, dice el Barcelona, todavía echándole más tierra, ¿no? A la situación. Y Julián es baja, no entrenó el día de hoy, dice indispuesto, según el club. Pues indispuesto ha de estar el tipo que, no sé, pues mal, ¿no? Después de recibir abucheos el fin de semana, pues ya su presencia en la cancha no va a ser del todo buena, más solamente que tenga ese carácter y diga, a ver, o que ofrezca una disculpa, ¿no? Total, esas disculpas que a veces son obligadas por parte de la directiva, a ver, discúlpate y ya dile que vas a entregarte totalmente, y a lo mejor ya en el verano, en el invierno te vas al Barcelona, ¿no? Pero le quedan 6 meses por lo menos para que de quedarse y de hacer las cosas bien, porque imagínese jugar con todo tu estadio, tu afición en contra tuya porque te querías ir y siempre no está nada padre, ¿no? A pesar de que sea un argentino y tenga carácter y todo lo que dicen de los jugadores argentinos que son resilientes y que la adversidad y nosotros somos gitanos y donde nos paremos somos la última Coca-Cola del desierto, pues no, créeme que no. Y se nota el jugador desagusto, triste también, ¿no? Porque pues, la afición le ha dado satisfacciones al Atlético de Madrid, Julián, y ahora vive un momento triste, ¿no? En el que, pues, él pensaba que a lo mejor, pues, ya me voy y por eso ya me quiero ir y van a aceptar todo. Bueno, la directiva se montó en su macho, como decimos, y no lo va a dejar ir. Por lo menos en este mercado de fichajes, no se va. Ya se termina el próximo lunes el mercado de fichajes y ya no hay salida para ningún lado más que quedarse ahí. Y un jugador que cuesta tan caro y le pagas un dineral para que esté en la banca, pues no te conviene. Mejor que ofrezca disculpas a la afición, que digas, me voy a entregar y sí, la regué, pero bueno, ahora ya sería lo más sano para él y despejar su mente y la afición ya que lo entienda y que una vez más lo vuelva a apoyar, aunque la afición, cualquiera que usted me diga, no perdona, no perdonan este tipo de cosas. Y es claro que las grandes aficiones, cuando hay algún desdén, alguna situación, luego te la cobra. Y ahí hay jugadores en donde, bueno, aficiones, jugadores que se van porque ya no estaban a gusto y luego regresan a jugar al estadio donde fue su casa y son abucheados, pero bárbaro, ¿no? Otras aficiones sí los arropan y, ay, pues ganamos un partido, qué padre, ¿no? Qué bueno, siempre vamos a estar contigo. Pero otras aficiones no, y el caso de Guadalajara, por ejemplo, cuando Alexis Vega lo abuchean cuando cada vez que toca el balón, ¿no? Porque aquí no respondió por de inmadurez y porque se fue de fiesta, porque le encantaba, no sé. El caso de Orozco Chiquete también, cuando estuvo y abucheado totalmente por la afición, porque ya se quería ir y ahora difícilmente va a tener un mercado internacional, pues por berrinchudos también, ¿no? Y así las cosas. Y bueno, pues entonces el caso de Eric Lira es, ya déjalo ir Cruz Azul, le va a hacer bien, dicen que se va a bajar el sueldo para poder irse al fútbol de Francia. Y así el balance pues ya no estaría tan desbalanceado, porque ahorita es tres regresos de Europa y una salida de los jugadores mundialistas. No solamente la Hormiga es la única que ha salido al Olympiacos. Eric Lira parece que ya es cuestión de horas para que se haga, pero hay tres regresos de Europa: Jorge Sánchez, Orbelín y el Chino Huerta. Y reitero lo que mencionaba en días anteriores, y los otros con alfileres están sujetando, porque Edson Álvarez no sabe si va o viene, dónde va a recalar. Ya el mercado de registro se cierra en fin de semana. Otros que se quedaron ahí, pero ya en categorías inferiores, Luis Chávez y César Montes en ligas que allá en Rusia que nadie pela. Johan Vázquez el único, pero ahí se mantiene en el Génova, ¿no? No ha dado ese salto a un equipo importante. Santi Jiménez llegó al Milan y ya más borrado que pizarrón de primaria. Terrible, pero bueno, vamos a ver cómo les va. Vamos al último corte y regresamos para hablar de buenas noticias para México en los clavados. Una vez más, una de las gemelas fantásticas volvió a ganar una medalla en el Campeonato Mundial de Clavados allá en Croacia. Esto es Pasión, no le cambie. Regresamos.
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Bien, regresamos al último bloque de Pasión. Bien, antes de mencionar lo que esta mañana, bueno, nos despertamos muy contentos por la medalla de bronce de otra chica tapatía, una de las gemelas fantásticas. Mañana es el sorteo de la Champions. Mañana será el sorteo de la Champions League, donde los 36 invitados van a ser sorteados en esta los partidos. Mañana ya se van a definir los 8 rivales de cada uno de los 36 equipos clasificados a la fase de grupos de la Champions League, el torneo de clubes más importante del planeta Tierra, que arrancará ya en septiembre con los primeros enfrentamientos. Bien, estarán ubicados obviamente en los famosos bombos, ¿no? El bombo 1, donde estos rivales no se van a enfrentar, por lo menos en esta fase. Si se repite el formato, el del bombo 1 se van a enfrentar a dos rivales de este nivel, se van a enfrentar a dos veces a estos rivales del bombo 1, cada uno de ellos. Luego del bombo 2, otro, del bombo 3, dos más, y del bombo 4, otros dos más. De cada uno de los bombos se van a enfrentar cada uno de los equipos. Tú te vas a enfrentar a dos del bombo 1, del bombo 2, del bombo 2, dos del bombo 3 y dos del bombo 4, para hacer los 8 partidos en los que te vas a enfrentar en esta fase de grupos, ¿no? Bien, en el bombo 1 están obviamente de las ligas más importantes del mundo, que es Francia, Inglaterra, Alemania, Italia y España, el top 5 de las ligas, las que siempre hemos dicho, ¿no? En el bombo 1 va a estar el Paris Saint-Germain, que es el actual bicampeón de la Champions, bicampeón. Está el Real Madrid, el Manchester City, el Bayern Múnich, el Liverpool, el Inter de Milán, el Arsenal, el Atlético de Madrid y el Barcelona. Los únicos de este grupo que no han ganado la Champions en su historia son el Arsenal y el Atlético de Madrid. El resto ya ha ganado por lo menos una vez la Champions League. Bombo 2, el Borussia Dortmund, la Roma, el Sporting de Lisboa, el Aston Villa, el Porto, el Manchester United, el Betis de Sevilla, el Brujas y el PSV Eindhoven. Pues Álvaro Fidalgo, más le vale que no lo saquen porque va a jugar Champions, ¿no? Con el Betis. Bien, en el bombo 3, el Feyenoord, el Lille de Francia, el Nápoles, el Leipzig, el Villarreal, el Shakhtar, el Galatasaray, el Fenerbahce y el Bodo Glimt de Noruega. Y en el bombo 4, rivales que algunos hasta van a debutar, será el Slavia Praga, el Stuttgart, el Como de Italia, el Lens, el ASK, el AEK de Atenas, el Viking, el Slovan Bratislava y el Sava. Son los equipos del bombo 4 que, bueno, todos se van a enfrentar a alguno de estos dos en esta primera fase. Así que mañana será el sorteo de la Champions, mañana en el programa de Pasión, para que nos sintonice mañana jueves, le daremos a conocer, sobre todo del bombo 1, cuáles serán los rivales, ¿no? Que es que nos pinta para que sea una, como cada año, una Champions espectacular. El viernes será el sorteo de la Europa League, porque todavía mañana jueves hay partidos, y también de la Conference League, así que también le daremos a conocer ya en su momento cómo quedarán los cruces de estas ligas, de la Europa League, que está todavía jugando el playoff, y también de la Conference League, que es el tercer torneo de nivel de clubes de Europa, ¿no? Bien, pues ahí está, mañana recuerde el sorteo de la fase de la liga, así se le llama. Yo le llamo fase de grupos, pero creo que no está bien dicho, es la fase de la liga. Lo van a transmitir por HBO Max y por TNT. Ahí lo van a pasar el sorteo de la Champions, así que bueno, estamos frotando las manos a ver a quién se va a enfrentar, al Real Madrid, al Barcelona. Eso será clave. Bien, pues hoy en la mañana otra medalla de oro, otra medalla más bien, porque no fue de oro, para México en el Campeonato Mundial de Clavados. Se trata de la tapatía y una de las gemelas fantásticas, lo cual nos da muchísimo gusto, de verdad, hablar de ello. Una de las mejores clavadistas, pues hoy, del mundo, ¿no? Hay que reconocerlo, del mundo. Pues
Lía Cueva ganó el bronce.

la medalla de oro en equipo en ayer con su hermana Mía, ganó el oro en también en sincronizados, y un día antes había ganado plata en equipos mixtos. Así que en 3 días esta chica Lía, pues impresionante lo que ha hecho. Y Mía, su hermana, se quedó en cuarto lugar, se quedó rozando el podio. Precisamente Lía superó a su hermana Mía para llevarse el bronce. Estaba entre ellas dos la medalla de bronce y se lo llevó Lía Cueva. Por ahí suben una foto de ella, pero si es la de Mía, pues no nos vamos a dar cuenta. Están, obviamente son gemelas, puede ser cualquiera de las dos, así que no sabemos. Pero pues, ella es, porque ahí ya se ve festejando, obviamente, en el tercer lugar. Lía Cueva sube al podio. Lía vuelve a brillar esta chica con su tercera medalla del Campeonato Mundial de Clavados allá en Croacia. Impresionante lo de esta niña, la verdad, impresionante. Y bueno, dominaron los chinos. Bien, hoy se juegan en la Liga Mexicana de Béisbol el sexto juego de las series de la zona sur. Los Diablos Rojos del México reciben en el estadio Alfredo Harp Elú a los Pericos de Puebla. 3-2 va la serie. Si ganan hoy, los Pericos avanzan a la final de la zona sur. Y en la otra serie están los Guerreros de Oaxaca contra los Olmecas de Tabasco. Los Olmecas de Tabasco llevan ventaja en la serie. Si hoy ganan, avanzarían a la final contra el que gane de Pericos y Diablos. Si hoy ganan, si hoy se empata la serie, mañana será el duelo de la definitivo, el séptimo duelo de estas series de zona. La final de la zona norte se va a llevar a cabo el próximo viernes. Arranca ya en el Mobile Park de Tijuana, entre el equipo de Sultanes de Monterrey contra los Toros de Tijuana. Por cierto, mañana hablaremos más a detalle de esta noticia que se dio a conocer hace rato. La Liga MX, dentro de esta reestructuración, anunció la Copa Promesas 2026-2027. Participarán 64 equipos sub-21, buscando, según la Liga MX explicó, a los nuevos prospectos o nuevos jugadores, nuevos talentos. Así que va a reunir a 64 equipos de la Liga MX, Liga Premier y Liga TDP. La competencia comenzará el 8 de septiembre y contará con 16 grupos regionales para impulsar el desarrollo del talento juvenil. Pues ahí están los equipos de la Liga MX, tendrán que aportar su talento juvenil para este torneo. Copa Promesa se llama. Que forma parte de esta reestructura de la Liga MX que presentó la semana pasada, y hoy presenta esta primera edición de la Copa Promesas, torneo nacional de categoría sub-21. 64 equipos que pertenecen a Liga MX, Liga Premier y Liga TDP, cuyos planteles estarán integrados por jugadores nacidos a partir de 2005. El torneo estará dividido en 16 grupos regionales para reunir los clubes de acuerdo con la ubicación de sus respectivas sedes. Es decir, para que no viajen de Tijuana hasta Mérida, pues los van a acomodar para que sea más asequible los viajes, ¿no? Se va a disputar del 8 de septiembre al 13 de abril de 2027. Es decir, pues prácticamente arrancará la semana que entra. Van a estar distribuidos en 16 grupos de 4 clubes. Y la división se realizó, insisto, considerando la ubicación geográfica. Los equipos que participarán en la primera edición de la Copa Promesa son: en el grupo 1 estará Juárez, la Tribu de Ciudad Juárez, Deportivo Echojoa y Soles de Sonora. En el 2 estará Rayados de Monterrey, Tigres, Héroes de Sasí y Club de Cadereyta. Luego en el grupo 3, Santos Laguna, Saltillo Soccer, Club Calor y Ritilas FC. Luego el grupo 4, Necaxa, San Luis, Irapuato y Promotora de San Luis. En el grupo 5, Tijuana, Delfines Baja de Fútbol, Datileros de San Luis y Club Atlético Tijuana. En el grupo 6 estarán Tigres de Álica, Deportivo Halcones de Nayarit, Jalisco con X, este es un municipio de por ahí, Nayarita, y Atlético Nayarit. En el grupo 7 estará el Club Guadalajara, Zapotlanejo, Diablos de Tezistán y Deportivo Zamora. En el grupo 8 estará Atlas de Layense, el Tapatío Soccer FC y Deportivo Cafesa. En el 9 estará León, Gorilas, Morelia y La Piedad. Luego estará en el grupo 10 Querétaro, Celaya, Titanes de Querétaro y Estudiantes de Querétaro. En el grupo 11 Puebla, Racing de Veracruz, Dragones de Oaxaca

0: y Tlapa FC, en el grupo 12 Pachuca, Atlético Hidalgo, Deportivo Yautepec y Águilas Uagro, en el 13 Deportivo Toluca, Artesanos Metepec, Cordobés y el Orizas Tepeji, en el 14 Universidad Nacional, Club América, Huracanes y Aztecas, en el 15 Cruz Azul, Atlante, Halcones Negros y Politécnico, y en el grupo 16 el Inter, Playa del Carmen, Boston, Cancún y Deportiva Venados y Ejidatarios de Bonfil. Ahí están los 64 equipos que van a conformar esta Copa Promesas de reciente creación. Pues vamos a ver cómo les va a los clubes, ¿no? Va a estar interesante y ojalá surjan nuevos talentos, ¿no?, en este torneo. Con eso damos por concluida esta emisión de Pasión. Agradezco muchísimo el favor de que nos haya sintonizado. Recuerde, tenemos una cita de lunes a viernes de 3 a 4 de la tarde en vivo en W Deportes, 10:10 de AM. Mi nombre es Oscar Orozco. Que tenga un excelente miércoles. Cuídese mucho. Esto fue Pasión, no le cambie. Gracias.
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8: Pues, estará el premio más grande de la temporada. Seguramente un torneo que muchos golfistas tienen marcado en el calendario, donde solo llegan los mejores. Entonces nos van a dar su pick de los posibles ganadores para acompañar nuestro pick del día. Y para esto y más, como siempre, está a mi derecha el buen Luis Javier Pavón. Luisito, ¿cómo estás? ¿Qué tal te trata el miércoles?
9: Todo muy bien, Diego, todo muy bien. Corriendo como siempre, porque siempre hay mucho de qué hablar en este programa y tenemos mil temas en la mesa. Y Diego Pérez nos dice, no nos va a dar tiempo de hablar de todo eso y nos termina callando. Pero bueno, así es formar parte de este bello programa en el que podemos hablar prácticamente de lo que queramos, ¿no, Diego? Y lo dices bien, honrada leyendas, ¿no? Como Roger Federer. El día pasado habíamos platicado, por ejemplo, de Serena Williams, que unió fuerzas con Carlos Alcaraz. La verdad que está siendo una semana muy especial en el tenis y nos falta, entre comillas, lo importante, ¿no? Obviamente con el último Grand Slam del año, repasón también, como decías, por ahí en el tema de béisbol, de ciclismo y del golf, que sí, definitivamente es el fin de semana más importante después de los majors, ¿no? Para los mejores golfistas del planeta, así que mucho que platicar el día de hoy.
8: Evidentemente el Tour Championship no tiene el aura, ahora que está de moda la palabra, Luisito, muy a mi pesar, el aura de Augusta, sí. Pero es un torneo que para la PGA es sumamente relevante y para los golfistas también lo es. Del otro lado del estudio, Sebastián Rodríguez con la trivia del día. Seba, querido, ¿qué nos traes hoy? Te tengo que decir, me gustó mucho la pregunta, ¿eh?, cuando me la hiciste en la mañana. Y hoy, digamos, se la simplificas a la gente porque nada más les vas a dar dos opciones.
9: Es correcto, mi querido Diego. Luisito, qué gusto saludarlos. También a todas las personas que nos acompañan en Playbook. Y es que la pregunta del día tiene truco. La pregunta es la siguiente. ¿Quién tiene más Grand Slams? ¿Stan Wawrinka o Jarren Durán? Oye, Sebas, que Stan Wawrinka es tenista y Jarren Durán es beisbolista. Sí, En el béisbol, en el rey de los deportes, se le conoce como Grand Slam al cuadrangular que se conecta cuando están todas las bases llenas. Limpia las bases y eso se considera un Grand Slam. Y ya sabemos que en el tenis, en el deporte blanco, se le conoce como Grand Slam a uno de los cuatro torneos importantes de la temporada, ¿no? Empezamos con Australia, después nos vamos a Roland Garros, Wimbledon y cerramos con el US Open. Dicho esto, ¿quién tiene más Grand Slams en su carrera? ¿Stan Wawrinka en el tenis o Jarren Durán definitivamente en el tema del béisbol? La respuesta ya sabe que la pueden mandar al número de WhatsApp, que es el siguiente: 55 54 02 28 44. Ahí va otra vez: 55 54 02 28 44. Caballeros, la trivia del día.
8: Pues tengo que decir que Seba la simplificó al darle un 50-50 a la gente, pero que me hizo la pregunta en la mañana y erré, ¿eh? Entonces, tampoco, no sé si habla mal de mí o bien de la pregunta de Sebastián, que está muy curiosa. Mándenos respuestas al número de WhatsApp también si quiere que le mandemos saludos a alguien. Para eso está la línea. Aquí los leemos completamente en vivo. Y hoy comenzaremos justamente hablando del tenis.
10: Tenis.
8: Sebastián, el US Open había cometido un gran error, porque no le habían sido el único Grand Slam de este 2026, que no le había dado una invitación a Stan Wawrinka, una leyenda del deporte blanco, tres veces campeón de Grand Slam y ganador del US Open 2016. Está en su gira del adiós con 41 años, yo de verdad pensé que era más joven Wawrinka, pero viendo la edad, sí, ya tiene más de 4 décadas el suizo. Y había anunciado desde el año pasado que este iba a ser su última temporada en el Tour. Por lo tanto, este iba a ser su último Grand Slam disputado. Y el US Open no le había dado wildcard. Sí se lo había dado, por ejemplo, a Patrick Gibson, que con todo el cariño al señor Gibson.
9: Sabrá Dios quién sea.
8: No creo, más allá de a su familia, que es estadounidense, evidentemente, que le hiciera ilusión a muchísima gente. Desafortunadamente para Gibson, afortunadamente para el mundo del tenis, con todo el cariño, repito, al señor Gibson, se lesionó y entonces quedó abierta la wildcard y el US Open, creo yo, se va, corrige su error y le da la invitación a Stan Wawrinka para que pueda estar presente para despedirse de los majors en una última oportunidad. No decir que perdió en primera ronda de Roland Garros y de Wimbledon, sí, pero sí ganó 2 partiditos en Australia. Y aún así, también en Wimbledon dio buen partido, o sea, va a levantar a la grada y va a ser un adiós más que digno.
9: No, nada más ver en el papel, en este orden de juegos, Stan Wawrinka, pues evidentemente va a voltear muchísimas miradas. Yo creo que es lo que usualmente o lo que inicialmente tuvo que haber sucedido, ¿no? Porque lo de Patrick Gibson, estaba revisando estadísticas, es el número 116 del mundo, solamente ha irrumpido en el top 100 una ocasión. Puede ser que sea un tenista en desarrollo, 26 años de edad, pero enfrente tenías un Stan Wawrinka que llegó a ser, pues, prácticamente uno de los mejores tenistas del mundo. Incluso se corona en Nueva York en el año 2016. Ya se había despedido igual de este torneo del último Grand Slam del año en redes sociales. Como que ya había cerrado ese ciclo, y aunque sea como de segunda mano esta invitación, es lo correcto, es lo que tuvo que haber sucedido desde el primer momento. Y qué bueno, porque Wawrinka sí vivió muchísimos años en la sombra de Roger Federer, pero eventualmente se consolidó como un tenista de élite, o sea, le hacía partidos de tú a tú a los mejores exponentes de este deporte, y qué bueno que tengamos una última oportunidad de verlo en Flushing Meadows.
8: Luisito, uno, ya hablaremos ahorita del otro, pero uno de los reveses más bonitos de ver en el Tour, sí hubiera sido una mancha en el historial de la organización del US Open, que hubiera sido el único Grand Slam de 2026 que no jugara estando.
11: Sí, definitivamente. Y además, agrégale que el mismo Wawrinka, obviamente, es el que pide la invitación y se la rechazan. O sea, creo que eso es todavía un mensaje más fuerte, que lo dices bien, ¿no? Y no lo decimos con dolo, pero afortunadamente sale este tema de la lesión y le da un cupo. No debió de haber sido así. O sea, no debimos de haber esperado una lesión en alguien como Patrick Gibson, que lo reitero, es con todo el respeto del mundo, pues probablemente se merecía menos o todavía no tiene obviamente unas cartas como lo tiene un nombre gigante como es lo de Stan Wawrinka, ¿no? Entonces definitivamente no debió haber sido así. Yo creo que el US Open incluso debería agradecer, entre comillas, un poco de cómo se da la situación, porque si no hubiera estado presente y no hubiéramos tenido justamente a Wawrinka en este US Open, yo creo que sí hubiera sido una mancha, ¿no? Como dices, definitivamente, ¿no? El jugar todos los Grand Slams en esta gira del adiós, menos el que ganó hace 10 años, y el que mismo Wawrinka se ha pronunciado y ha dicho: Nueva York se ha convertido en un una casa más, es un lugar obviamente muy especial por ese Grand Slam, entonces desafortunadamente tiene que ser hasta este punto, pero afortunadamente para todos los aficionados del tenis como lo somos, pues vamos a ver a uno de los grandes otra vez, y pase lo que pase, ¿no? O sea, quede eliminado como sea, creo que el resultado es indiferente, el simple hecho de estar ahí ya cambia todo, ¿no?
12: Stan de Man, que en su mejor momento fuera número 3 del ranking, evidentemente era muy difícil estar más arriba, y ya también ahorita tocaremos ese tema en la época que le tocó vivir. Aún así consiguió 3 títulos de Grand Slam, Stan Wawrinka, uno en Australia, uno en Roland Garros y uno en el US Open hace exactamente 10 años, que fuera su último título grande, un Masters 1000, 3500, 9250 y sobre todo también campeón olímpico junto a Roger Federer en el dobles varonil de Beijing 2008, se va.
13: Sí, que ahí también Roger Federer le da las gracias a Wawrinka, porque sí, su majestad no tiene medalla de oro olímpica individual, o sea, sí tiene, pero es de plata. Y ya cuando estás hablando de en el debate de quién es el mejor de la historia, pues eso va a pesar mucho. El oro que tiene está junto a Roger Federer, y la de Wawrinka a día de hoy sí podemos ver que es un tema complicado, ¿no? Números en este año, 7 victorias, 15 derrotas, gran parte de sus ingresos a cuadros principales han sido por wildcard, no tiene la mejor clasificación del mundo en esos momentos, pero estamos ante una leyenda, ¿no? Cuando eres capaz de decir, gané múltiples títulos de Grand Slam en la época del Big Three, yo creo que te ganas un lugar, no en el Olimpo, pero sí en una conversación de élite, y qué bueno sí, que va a estar ahí Wawrinka.
12: Muy pocos pueden decir que ganaron más de un Grand Slam sí, en la década de 2005 a 2025, ¿no? Bueno, en esas dos décadas que dominaron 3 tenistas, y por ejemplo, venía ahorita Stan Wawrinka 41 años, Andy Roddick 43, o sea, no sí, puedo creer lo lejano que tenemos a Andy Roddick, y es apenas 2 años mayor que Stan Wawrinka. ¿Y por qué menciono a Andy Roddick? Porque se jugó ayer este partido de exhibición que vio regresar a Roger Federer a la cancha, al estadio Arthur Ashe, contra el campeón del US Open justamente de 2003, Andy Roddick. Ahora que veo la edad me cuadra más, pero vi muy bien físicamente a Roddick, Luisito, no, sacando como nos tenía acostumbrados, su servicio es de verdad un misil, y Roger Federer tirando reveses con slice, reveses paralelos, recién botaba la pelota, veíamos uno ahorita, increíbles que tenían la grada abarrotada y ovacionando cada punto. Yo estaba aquí en la redacción gritando
13: se sentía con los en puntos el de Roger Stadium,
12: como si fuera esto una final de Grand Slam, Luisito.
11: Sí, definitivamente, y creo que eso es lo especial, ¿no? De lo importante que está haciendo esta semana en el US Open, ¿no? Decías ya lo de Roddick, ¿no? Que sí, a veces pensamos que está muy lejos, pero en cuestión de solo unos días va a cumplir los 44 años, ¿no? Y se refleja obviamente en el estado físico. Por ahí el primer servicio de todo el match exhibición que tuvo Andy Roddick superó las 100 millas por hora, ¿no? O sea, eso habla de verdad de, obviamente, el talento que tienen, son ganadores de Grand Slam, pero de que todavía hasta este punto ya está en un retiro, están dando pues una de las mejores exhibiciones de la vida, ¿no? Por ahí hasta nos decías, Diego, no, este partido está mejor que cualquiera de Canadá, Cincinnati, que faltaban muchas estrellas, ¿no? Entonces, hablando obviamente del tema de Federer, creo que espectacular, ¿no? O sea, el simple hecho de honrarlo, de que estén presente ahí, se parecía niño, ¿no? Federer jugando, recuperando ese amor, porque al final cuando compiten de forma competitiva, pues es diferente, ¿no? O sea, siempre tienen este hambre de ganar, siempre tienen la presión de ser el mejor, y obviamente en una época del Big Three, como ya decía Sebas, siendo Federer uno de ellos, pues era completamente diferente, pero ahorita ya en un punto del retiro, regresar como leyenda, 20 Grand Slams que prácticamente te alaben cada punto, pase lo que pase, es un partido de tenis que yo creo que deberíamos de intentar que suceda más seguido, ¿no?
12: Un Andy Roddick que se retiró con 30 años, se va
13: joven,
12: muy joven, yo creo en parte por culpa de Roger Federer, ¿eh? Él ha hablado muchas veces de lo que significó ver llegar a Roger y verlo crecer de esa manera hasta que fuera prácticamente invencible para él. Y ayer, mientras veíamos el partido, platicaba con Claudio Landucci, con ustedes, les decía, es que Roger hoy le gana a Félix Oyer Aliassime, ¿eh? Y me decía Ducci, y Roddick también, ¿eh? La verdad es que buen nivel, y que tuvieron increíblemente contenta a la gente en Nueva York.
13: Sí, no, y es que además son dos figuras de talla internacional, de talla mundial, incluso con ya, o sea, lemas y temas históricos. Lo de Roger Federer, 5 veces campeón en Nueva York, yo creo que nada más con ese palmarés, pues ya te imaginarás cómo estaba la gente. Pero final de cuenta, hablando de la actualidad de Roger Federer, este tipo se retiró hace años y sigue jugando con la misma clase que jugó su último compromiso en el US Open en el año 2019. Es decir, este tipo va a ser, piensas en tenis y piensas en Roger Federer, no hay otra fórmula, es su majestad, por algo le llaman de esa manera. Y sí, yo también comparto esa idea de Luis, qué bueno que siga jugando y que se presente más ocasiones en cancha, ¿no? Porque incluso la Laver Cup, que es el torneo que él más promueve, tiene inversión y además es uno de los referentes de ese certamen, pues bueno, nada más verlo ahí pelotear en los entrenamientos con los Carlos Alcaraz, con cualquier cantidad de tenistas, te llama mucho la atención. Ahora, verlo en pista, en un partido así de exhibición, pero al final de cuentas en un partido, realmente te alegra la vista.
12: Y después jugaron otro set, jugaron nada más un set que ganó Roger 6-3, y después jugaron otro set de dobles donde Roger le volvió a ganar a Andy Roddick, en este caso acompañado de John McEnroe, que ahí sí, ya te diría que John McEnroe ya no está para competir. Y del otro lado, junto a Roddick, estuvo André Agassi, que se vio muy bien André Agassi, de repente también sacó un revés potente cruzado, que decías cómo estos señores a esta edad pueden estar teniendo este nivel tenístico. Evidente, fue curioso porque ya hablaremos ahorita del lugar de Roger Federer en la historia, pero yo te decía, Seba, hasta sentí un poco feo por el resto, porque estaba prácticamente convertido en un homenaje para Roger Federer.
11: Que al final así también fue un poco la idea, ¿no?
12: Sí, o sea, así
11: que
12: lo vendieron un poco, y en todos lados RF, pero quieras o no, los otros tres, sí, también son leyendas, ¿no? John McEnroe y Andrea Agassi están claramente en el top 10 de la historia del tenis, entonces, pues Roger fue la atracción principal, pero sin duda se juntaron las leyendas para hacer sonreír a la gente de Nueva York, a los aficionados al deporte blanco, que además es parte de las actividades de esta Fan Week del US Open, que han venido muy bien y que han sido gratis para la gente. Entonces, evidentemente, el estadio estaba a reventar y también había una cantidad de personalidades para ver a Roger Federer y, obviamente, a André Agassi, a Andy Roddick y a John McEnroe compartir pista. Escuchemos palabras de su majestad después de la experiencia de ayer.
14: Espero que no sea la última vez que esté en cancha. Así como veo a John McEnroe desplegar su magia, tal vez algún día tenga la oportunidad de volver a esta hermosa cancha y jugar frente a ustedes. Fue un honor, fue especial, fue increíble. Un enorme agradecimiento de mi parte a todos ustedes en el estadio y a todos los que me han apoyado a lo largo de los años. Ha sido increíble y disfruté cada segundo. Gracias de todo corazón. Lo digo en serio, gracias.
12: Y no sé por qué me metí en este berenjenal, pero dijimos, hoy hay un poquito de tiempo, vamos a debatir quién es el mejor tenista de la historia, porque yo tengo muy claro mi punto. El tema es que las estadísticas va a ser duro que lo sostengan, pero para eso estamos aquí. Sebastián Rodríguez, también hay que decirlo, yo hablaba ahorita del US Open 2003 que ganó Andy Roddick. Creo que Sebastián en ese momento era un proyecto de ser humano todavía, entonces puedo entender que él hinche más por los más contemporáneos. Pero Seba, Luisito, yo tengo claro mi punto. Para mí nunca nadie va a igualar a Roger Federer. Evidentemente ya lo superaron en títulos de Grand Slam, ya lo superaron en títulos de categoría 1000, pero el aura, ahora que está de moda,
11: le ganan en todo, pero él es el mejor.
12: Nunca, es que los datos no pueden refutar la presencia del señor Roger Federer, y nunca estoy convencido, ni Rafael Nadal, ni Novak Djokovic, ni el que me digan, ni los que vengan, van a tener a la gente loca viéndolo entrenar. O sea, la gente pagaría un boleto para ir a ver entrenar a Roger Federer hasta que tenga 60 años. Ahora, les doy la palabra, compañeros, para que me destrocen si quieren.
11: Dale, Sebastián.
13: A ver, mira, arráncate. Yo tengo una bronca, un conflicto con esta discusión, porque es lo que dije hace ratito. Piensas en tenis y la primera persona que se te viene a la cabeza es Roger Federer, ¿no? Sí, es su majestad, es el que puso el ejemplo de cómo disputar este deporte, pero al final de cuentas también ya lo dijo Diego, es decir, ya otros tenistas le pasaron por encima a sus récords, ¿no? Sí fue el primero en llegar a 20 Grand Slams, pero hoy hay un Novak Djokovic que tiene 24 títulos de Major, es decir, son 4 más que los que consiguió el suizo en su momento. Incluso podemos traer un poquito más de palos a la conversación hablando de lo de Rafa Nadal. Él tiene 22, pero ¿cuánto se perdió? Sí, dominó Roland Garros, pero al final de cuentas muchísimas lesiones lo estuvieron afectando a lo largo de su carrera. Y aunque no me guste decir esto, yo sí considero que Novak Djokovic es el mejor tenista de la historia. No el que más me gusta, pero sí es el que tiene los mejores resultados. Incluso en enfrentamientos directos contra justamente Roger Federer y Rafa Nadal, solamente hay uno que tiene récord positivo ante ambos. Ese es justamente el serbio Nole.
11: Yo siempre soy el primero, Diego Sebas, que dice que las estadísticas no significan
12: que las estadísticas
11: mejor.
12: No significan no, todo.
11: Estoy completamente de acuerdo, pero ya que llega un punto en el que las estadísticas son tan dominantes, ya, o sea, ya no tienes muchas cartas como defenderlo, ¿no? O sea, estoy completamente de acuerdo contigo, Diego Sebas, de que dices, piensas en tenis, piensas en Roger Federer, ¿no? Incluso piensas quién fue más dominante en alguna superficie o en algún lugar en específico, piensas en Rafa Nadal, por supuesto, ¿no? Pero lo que ha hecho Djokovic sí me parece una locura, ¿no? Hablamos mucho de la longevidad del mismo Roger Federer, me parece, ¿no? La longevidad también de Nole, que obviamente sabemos que ya es en el último punto de su carrera. Decimos, a ver si va a alcanzar para un nuevo Grand Slam. Pero yo creo que simplemente volteando para atrás y analizando todo lo que ha hecho Djokovic, creo que ahí es donde empieza, aunque sea por nadita, Diego, a ganarle a un Federer, ¿no? Porque, a ver, no solamente son estadísticas, ¿no? No solamente es el tema de Grand Slams, pero estuvo, mejor dicho, más tiempo como número uno del mundo, tiene más títulos de Masters 1000, tiene un récord ganador contra el mismo Roger Federer. Entonces, ese tipo de cosas yo creo que ya empiezan a pesar un poco más, pero no sé qué opinas, Diego.
12: No, Djokovic es el tenista más ganador de la historia y va a ser complicado que alguien se lo quite. Yo creo que a Rafa le tocó ya enfrentar a un Djokovic que empezaba a venir a menos. Y que a Nole le tocó enfrentar a un Rafa y a un Roger que ya venían a menos.
13: Ay, y luego, pero un buen rato, ¿eh?
12: Sí, un muy buen rato, pero el mejor Roger es hasta 2010. Después siguió siendo un gran Roger Federer, pero no era él. Que era entre 2005, 2006, 2007, 2008, 2009 todavía no se va. Después de que Rafa, con todos sus problemas físicos, yo creo que aquí el que más mérito tiene de todos es Rafa. Sí. Pero se enfrentó al prime de Federer y después al prime de Djokovic y todo esto muriendo de dolor, ¿no? Un luchador incansable. Pero Novak Djokovic creo que agarra, si bien una parte del prime de ambos, también ya los retiró, ¿no? Y creo que estos 5, 6, 7 años de diferencia de carrera o de prime con Roger Federer también le han permitido a Nole vivir en una época en donde los deportistas en general, lo vemos en el fútbol, exactamente, Seba.
11: En todos los deportes.
12: Sí, en todos los deportes. Creo que cuando Roger empezaba su carrera, previo al 2010... 2005, 2006, 2007, no había el nivel de cuidados que hay en la carrera de un deportista, si bien obviamente siempre fue un gran profesional, ni la tecnología, ni la información, ni el nivel de cuidados que ya, digamos, convivió un poco más con ellos Novak Djokovic, evidentemente también sustentado en un trabajo y una mentalidad loca para hacer lo que ha llegado a hacer y ganar todo lo que ha llegado a ganar. Pero yo por esos motivos me aferro a intentar explicar que las cifras no lo son todo y que el impacto global que tuvo Roger Federer con su manera de jugar al tenis no lo va a igualar nadie, y que el impacto en el ojo de quienes lo vimos desde sus inicios no lo va a igualar nadie. A ver, Roger también prácticamente retiró a los Pete Sampras, a los Andre Agassi, a los Leighton Hewitt, a los Andy Roddick, a toda esta generación de grandes tenistas a los que destrozó, y después pudo con Rafa un rato hasta que ya no le dio más, ¿no?
13: Yo tengo un solo argumento en contra de Roger Federer, no sé si coincidan. O sea, es que no completó el tenis y tuvo muchas oportunidades. Incluso yo siento que tiene derrotas importantes en escenarios en los cuales no se tuvieron que haber presentado esas derrotas, ¿no? O sea, el caso concreto, una racha muy importante en el US Open que termina a manos de Juan Martín del Potro, que es un grandioso tenista, pero que al final de cuentas estaba un escaloncito por debajo de su majestad. Y luego lo otro, lo de los Juegos Olímpicos. A mí se me hace inimaginable e inexplicable que Roger Federer no haya podido ganar esa medalla. También otra vez el mismo Sinodal, la Torre de Tandil, es el que le impide llegar a la gloria olímpica. Pero si empiezas a sumar estos ingredientes a la fórmula, ves que incluso Novak Djokovic, ante el mejor Carlos Alcaraz que hemos visto hasta este momento, le gana esa medalla de oro y completa el tenis. Sí, cuánto tiempo le costó, lo que digas, pero al final de cuentas tiene todos los títulos. Lo de Rafa Nadal, nunca pudo ganar unas ATP Finals. Sí, dominó muchísimo en Roland Garros, pero al final de cuentas no pudo hacer muchísimo más en otras superficies. Y esta misma conversación la podemos desviar al nombre del suizo, ¿no? Porque nada más tiene un título de Roland Garros y no se lo ganó a Rafa Nadal.
12: No, yo pero siento que también en esa en parte que no existía vale la posibilidad de jugar Roland Garros, Sebastián. O sea, no me traigas ese argumento. Nadie podía ganarle a Rafa Nadal.
13: Novak Djokovic le ganó una final a Rafa Nadal.
12: Ya, ya en otro momento. ¿Ya viste el documental de Rafa? Ya no tenía rodillas. Ya no tenía rodillas, Sebastián. Yo creo que Roger también no pudo estar en Río 2016 por lesión. Ahí creo que hubiera sido el símil a lo que tuvo Novak Djokovic en esa última oportunidad de llevarse la medalla de oro olímpica. Y el único punto en el que lo veo por debajo de los otros dos y por lo que creo que no llegó al nivel de éxitos, además del tema físico que ya les decía, yo creo que la época influye, creo que sí les voy a dar que de mentalidad estaba un pasito por debajo de los otros dos tiburones, que en cualquier momento levantaban match points locos. Lo decía el mismo Roger ayer entre risas, yo era el experto de perder los match points a favor, de dejarlos ir, pero creo que por talento natural, que por estilo de juego, tiene un tenis que nunca vamos a volver a ver, ¿no? Ahora, de repente vemos y comparamos a Jannik Sinner con Novak Djokovic, a Carlos Alcaraz con Rafa Nadal en ciertos aspectos, a Roger Federer, yo no sé si va a llegar alguien a quien podamos compararlo con él. Lo hemos intentado con Dimitrov, lo intentamos con el que tú me digas, y no llegan al nivel que tenía Roger siendo así de plásticos, así de estéticos. Entonces, creo que Roger tiene características que no se van a repetir y que se van a quedar en mi retina y en mi corazón para siempre, Sebastián, aunque no quieras.
11: Yo sí creo, y para darte un punto a favor, Diel, el impacto, ¿no? O sea, lo que has dicho, si hablamos de un Roger y un Rafa, probablemente un impacto que no, Novak Djokovic no ha tenido, y Sebastián no lo quiere decir aquí al aire, pero yo lo digo por él, no se preocupe. La razón por la que Novak Djokovic no le cae bien a Sebastián Rodríguez, o no le cae bien a muchos, es por todo, sobre todo el tema de la actitud. Sí. Yo creo que también el tema de la actitud, si lo podemos llamar así, le ha cerrado muchas puertas a Novak Djokovic. Y a ver, si los pones ahorita en ese momento a los tres, Novak Djokovic te va a decir, me importa un pepino si consideras que soy el mejor o no. Eso no le importa, ¿no? Y probablemente a los otros dos, la parte competitiva y la parte mental de la que ya hablabas, sí les pueda pesar un poco más y puedan decir, yo tengo argumentos para ser el mejor o no. Entonces, ese podría ser mi único argumento, mi único pero con Novak Djokovic, que puede tener el mejor resumen, el mejor prácticamente currículum, por decirlo de alguna manera, en el tenis, pero que sí esa parte probablemente le pueda haber fallado y que por eso hoy, incluso después del retiro, un mismo Roger y un mismo Rafa siguen teniendo muchísimo impacto, ¿no?
12: Y es que esa es la otra, Seba. Roger Federer, fuera de la pista, pero dentro también. O sea, el tema de que siempre se diga que es un caballero no es nada más por decirlo. Sí. Tú lo ves interactuar con otros humanos, dar entrevistas, jugar, y es para mí el deportista modelo. Si sí. Tú me preguntas, ¿qué deportista del deporte que sea, del planeta, del país que sea, quién quisieras que fuera tu papá o cómo quisieras que fuera tu hijo? Te digo Roger Federer, ¿no?
13: Con esa lana, ¿verdad? Yo también quisiera. No, pero mira, igual me voy a disparar en el pie, pero el caso de Novak Djokovic dejando botada a su compañera en una cita olímpica, en la disputa por una medalla, me parece que eso sí es cosa que no puedes hacer. Y al final de cuentas decía que no me gustaba esta conversación porque Novak Djokovic no se me hace un gran atleta, no se me hace el mejor fuera de la pista.
11: No los puedes negar.
13: Exactamente. ¿No? Y además siempre como que se ha tratado de pelucear a Novak Djokovic. Hemos hablado que incluso Rafa y Roger, su amistad, lo que quieras, Novak Djokovic siempre era el tercero, ahorita más de lo mismo con Jannik Sinner y Carlos Alcaraz, pero al final de cuentas me parece que esos 24 títulos pesan.
12: Pues seguramente será el mayor ganador de Grand Slams de la historia por un muy buen rato, tal vez no veamos a alguien superar a Novak Djokovic, pero para mí, en mi corazón, siempre Roger va a ser el uno, y seguro en el de muchos de los que nos ven y nos escuchan. Mándenos su opinión, nosotros vamos a hacer una pausa y regresamos con mucho más.
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40: James Harden, conocido como The Bird, nació el 26 de agosto de 1989 en Los Ángeles, California, y hoy cumple 37 años. Tras destacar en Arizona State, fue seleccionado por Oklahoma City Thunder con la tercera elección del draft de 2009. En 2012, llegó a Houston Rockets, donde se convirtió en una de las grandes figuras de la NBA y en uno de los anotadores más dominantes de su generación. Su etapa más brillante llegó con Houston. En 2018 fue elegido jugador más valioso de la NBA y conquistó 3 títulos de máximo anotador, además de ser seleccionado 11 veces al Juego de Estrellas. También fue líder de asistencia en 2 temporadas y recibió el premio al mejor sexto hombre en 2012, esto cuando todavía jugaba con Oklahoma City. A lo largo de 17 temporadas, Harden ha pasado por Oklahoma City, Houston, Brooklyn, Filadelfia, Los Ángeles y Cleveland. En 2026 llegó a los Cavaliers y ayudó al equipo a alcanzar las finales de la Conferencia Este. Actualmente suma más de 29.000 puntos y cerca de 9.000 asistencias en temporada regular. Además, fue campeón olímpico con los Estados Unidos en Londres 2012 y mundial en 2014. Para Playbook, Juan Carlos Cerda.
0: 4 de la tarde con 32 minutos. Ya estamos de regreso en Playbook. Muchas gracias por seguir en sintonía. Diego Pérez, Luis Javier Pavón y Sebastián Rodríguez, quien les habla, ya sabe que después del corte es el momento de revisar la trivia del día. La pregunta era la siguiente: ¿quién tiene más Grand Slams en su carrera? Dábamos las opciones y también el contexto. En el tenis, Stan Wawrinka, o en el béisbol, Jarren Durán. Si usted se fue por el suizo, por Stan Wawrinka, déjeme decirle que usted está en lo correcto, porque tiene 3 títulos de Grand Slam y Jarren Durán acaba de conectar, pero su segundo Grand Slam. Es decir, que el suizo le gana la carrera al mexicoamericano por apenas un Grand Slam, combinando deportes, pero así es como se da esta trivia del día. Y ahora es momento de seguir con el tema del deporte blanco.
1: Tenis.
3: No queríamos dejar de comentar, me tuve que pelear un rato más con Sebastián del tema de Roger Federer, pero teníamos que informarle que también hay wildcard para Venus y Serena Williams, que van a jugar el doble femenil del US Open. Vienen de perder en primera ronda de Cincinnati, pero Serena, también no lo podemos tomar muy en serio, pero se vio bien junto a Carlos Alcaraz. No sé si es atrevido decir, Luisito, que siento que está en un poquito mejor nivel Serena que Venus. También 2 años menor.
4: Exacto. 46 y 44.
3: 46 y 44. Es una locura. Y a ver, lo mismo que con Stan. Si se van en primera ronda, de todos modos, muchos habremos prendido la tele y las habremos disfrutado. Si se atreven a ganar un partido, va a enloquecer la Arthur Ashe. Si se atreven a ganar 2 o 3, nos volvemos todos locos.
4: No, definitivamente, porque incluso, a ver, dices, Serena igual un poco mejor. No me quiero echar otro debate aquí porque no sé si están de acuerdo o no, pero creo que siempre ha estado un pasito mejor que Venus, ¿no? O sea, siempre fue como la proyectada, aunque obviamente las dos son leyendas, o sea, no podemos minimizar lo que ha hecho ninguna de las dos, ¿no? Pero lo dices perfecto. O sea, yo creo que decíamos con Wawrinka, pase lo que pase, ¿no? Se quede en primera ronda, no supere, lo que sea. Creo que con Serena y con Venus va a ser lo mismo, pero llegan a ganar aunque sea un partido y va a ser la locura, porque además obviamente Nueva York, lo hemos platicado, Serena Williams que no regresaba a Flushing Meadows desde el 2022, y por supuesto que pues son las probablemente las dos máximas leyendas o de las dos más grandes en el tenis femenil, ¿no?
3: En el tenis femenil, en el tenis de Estados Unidos, y como pareja de doble femenil, Seba.
5: Exacto. Leyendas.
3: También, si no son la mejor de la historia, están ahí. Yo creo que lo son, porque ganaron, ¿qué? 14
5: títulos
3: de Grand Slam, me parece, 2 US Opens, 3 oros olímpicos. Una locura lo que también jugaban juntas. Obviamente, jugaban desde niñas, sí, juntas.
5: La química estaba ahí.
3: La química es imposible de perder, ¿no?
5: Sí, pero mira, yo creo que si hay una rama o una categoría en la cual puedes dar una sorpresa de una manera más sencilla que en otras, es en el dobles. Y ya vimos que Venus Williams es una tenista espectacular.
3: Y donde también lo físico
5: no pasa a segundo plano, exactamente.
4: Sí, no pesa tanto, ¿no?
5: Sí, y justamente ahí son características que las hermanas Williams pueden sacar avante, ¿no? Jugaron juntas el torneo de Cincinnati, tuvieron debut y despedida frente a Marta Kostyuk, que también es una grandiosa tenista de esta categoría, pero al final de cuentas van a estar en territorio local, van a ser las grandes favoritas y también van a recibir cualquier cantidad de elogios cada vez que se planten en el Arthur Ashe Stadium, porque además va a ser una carta fuerte. Vas a tener a las hermanas Williams, definitivamente van a estar en el horario estelar. Y si llegan a recuperar un 50% de esos 14 títulos que ya mencionabas de Grand Slam, pues evidentemente va a ser sensacional. Me gusta mucho esta idea porque además Serena Williams tuvo un regreso raro, porque también brilló muchísimo, había sonado demasiado de que iba a regresar la reina de la WTA, va a estar otra vez Serena Williams. Tiene lesiones, el tema de la rodilla, como que se apagó un poquito su regreso, y esta es una oportunidad de oro.
3: Sí, ojalá que les vaya bien para ellas y para los espectadores, porque es lo que decimos, al final estos nombres al aficionado al tenis y al que está un poquito más lejano también lo acerca al deporte blanco, ¿no? Entonces, pues sí, honestamente, de ver ganar un partido a, no sé, la dupla checa de turno que siempre gana partidos, a ver ganar un juego de primera ronda a Serena y a Venus, evidentemente el mundo estará atento de ver su desempeño en este, el último Grand Slam del año, y estaremos aquí contándolo. Ahora platiquemos un ratito de la actividad de las grandes ligas, que tuvo partidos muy cerrados y muy buenos el día de ayer.
1: Béisbol.
3: El que no anda bien, al parecer, es Sebastián, pero ayer fue el ídolo de Boston, el héroe del partido de los Red Sox contra los Marlins. es el mexicano Jarren Durán, que pues hemos dicho, no ha tenido una temporada de altibajos. Uh-huh. Evidentemente no está al nivel seguramente que estuvo el año pasado, aunque también con el subidón de los Red Sox también así lo ha tenido Jarren Durán, que está bateando a punto .209 esta temporada, es un promedio bastante bajo, pero que tiene chispazos como el de anoche, que estaban empatados a tres entradas en la parte alta de la 11ª, y se encontró Jarren Durán en la caja de bateo con casa llena, que evidentemente tu trivia del día era por esta situación, Seba, y el señor Jarren Durán la voló al jardín derecho, un poco entre el central y el derecho, y conectó un gran slam que prácticamente aseguraba la victoria, ¿no? Porque separarte por cuatro carreras en extra innings, me parece que ya es muy complicado que venga de atrás el equipo rival en la parte baja, y así fue. Los Marlins ya seguramente desanimados no pudieron remontar el partido.
5: Sí, y más que nada es un tipo de chispazos, ¿no? Porque está muy lejos de ese nivel que mostró en el pasado, ¿no? Incluso liderando la MLB en cuanto a triple se refiere. La defensa también ha bajado muchísimo, ya lo vemos cometer un poco más seguido los errores, pero llega a rescatar un partido muy complicado, ¿no? Porque incluso esta franquicia de los Marlins había empatado este compromiso a raíz de un wild pitch, entonces como que todo estaba un poquito entre luces, no sabemos si al final los Red Sox iban a sacar este partido. Andrew Monasterio también tuvo la oportunidad de conectar un hit, de remolcar carreras con la casa llena, no lo hace y tiene que venir el mexicano Jarren Durán, que en 5 turnos nada más tuvo un hit. Bendito Dios, fue un grand slam, porque esa ya terminó siendo la diferencia. Ojalá le sirva para agarrar un poquito más de fuego, más de adrenalina, porque estos Red Sox en el papel siguen muy encendidos, pero la realidad es que a raíz y justamente a partir de esta fecha límite de intercambios, como que se alejaron un poquito de la versión que habían demostrado de 14, 17 victorias de manera consecutiva, y ojalá que les pueda ayudar, porque además están en una división muy cerrada. Los Yankees, los Rays siguen cosechando derrotas y los Red Sox van para arriba.
3: Sí, aparte de un partido de estos justo raros, lo que dice Seba Luisito, porque estaban empatados a 2 en la 10ª, hacen una carrera los Red Sox, están los Marlins con 2 outs, y cuando parece que lo van a ganar los de Boston, viene Javier Sanoja a la caja de bateo, se poncha por un lanzamiento de Wyatt
5: Y con 2 outs, o sea, ya era
3: con
5: el tercero.
3: Con 2 outs era el tercero, lo único que tenían que hacer era que el lanzador se la diera al catcher y el catcher la agarrara, pues se da un wild pitch y ahí viene la carrera del empate, y después ya en la parte alta de la 11ª viene el grand slam de Jarren Durán. Si me preguntan, lo único mejorable es que fuera en la parte baja, ¿no? Pero un grand slam en extra innings, pocas cosas, pocas sensaciones mejores debe de haber para un pelotero.
4: No, definitivamente, y sobre todo, yo siempre lo he dicho acá, yo nunca voy a dejar de ser fan de Jarren Durán porque conocemos su historia, y hablaba Sebas, por ejemplo, de los errores defensivos, ¿no? En general, él ha pasado por muchas etapas en Boston en la que la gente no lo ha querido, en la que la gente ha pedido que se salga del equipo, y bueno, al final sabemos que no es la persona más consistente, tanto en la parte defensiva como con el bat, pero al final, si tienes este tipo de momentos, creo que es donde te terminas ganando justamente esa afición y ganando a la gente, y sobre todo por el momento en el que viven los Red Sox, ¿no? Lo hemos platicado, esta racha en la división que ya explicaba Sebastián, que definitivamente este cierre de campaña es sumamente importante, este tipo de victorias, y sobre todo contra un equipo, contra los Marlins, que sabemos que no han tenido el mejor año, y que este partido al final lo terminan perdiendo por errores, ¿no? O sea, por errores como ese wild pitch, por errores al final que ellos mismos se ponen contra las cuerdas, pero lo aprovechan los mismos Medias Rojas, y obviamente por nosotros, qué mejor que lo aproveche Jarren Durán, ¿no? 66 carreras ya producidas en el calendario, y al final no son números también pequeños, ¿no? Y por algo es alguien que podemos decir tiene altibajos, pero no es alguien que lo veamos constantemente en dudas en estar en la alineación o que lo terminen bajando. Es alguien que se ha mantenido con Boston prácticamente en todas las etapas del equipo, ¿no? En las malas y en las buenas.
3: Pues qué gusto por Jarren Durán, que esperemos también siga manteniendo su buen momento, porque eso implicaría que los Red Sox se puedan meter a postemporada y que Durán sea una parte importante de la carrera de estos Red Sox en esta temporada. En otro partido, se va, los Pirates de Pittsburgh le ganaron 1-0 a los Padres de San Diego.
5: ¿Gol de quién?
3: Gol de O'Neill Cruz, que dio la nota.
5: Y gol histórico, ¿eh?
3: Efectivamente, un gol que se lo hizo un portero increíble. Estaba el mejor cerrador de las grandes ligas en la lomita, el señor Mason Miller, en la parte alta de la 9ª. Decir, por cierto, que por Pittsburgh abrió Paul Skenes, permitió nada más 3 imparables en 6 entradas. Si bien sus ponches no estuvieron ahí, nada más repartió 4 chocolates. Volvimos a ver picheos de Paul Skins, varios por arriba de las 98 millas. Lo volvimos a ver con control, sin dar bases por bolas. Parece que está de regreso, dicen por ahí en redes sociales, Paul Skins, Sebastián, pero la nota fue que Mason Miller permitió su primer cuadrangular de la temporada, decíamos cortesía de O'Neill Cruz en la parte alta de la novena, que fue la única carrera del juego.
0: Y fue un picheo espectacular, o sea, sí, adentro en la zona de strike a 98 millas por hora, o sea, abajo y adentro, que es usualmente donde le duele a los bateadores, y O'Neill Cruz la desapareció esa pelota. El último que la había conectado fue el 5 de agosto del año pasado, 2025, Lourdes Gurriel Jr., es decir, en 73 apariciones de manera consecutiva para Mason Miller, este cerrador nunca le habían volado la barda hasta que llegó justamente O'Neill Cruz. Y da la casualidad de que dices, ok, te la voló cualquier pelotero. No, o sea, O'Neill Cruz es alguien raro también, que no suele tener los mejores porcentajes de bateo. Incluso en Pittsburgh lo odian. Dicen, este tipo va a ser el club de 20-20, 20 bases robadas y 20 home runs. No, 20 cuadrangulares y 20 errores. Es alguien sumamente irregular. Y que este tipo te haya volado la barda, me parece que es una historia curiosa.
3: Que al ahora siempre bateador, pasa, ¿no? Y es un bateador de poder también. Sí, ¿no? Sí, es muerto en el Cruz. Es que desespera.
0: En camino a morir, yo diría.
3: Que sí. Desesperan, pero al final es un buen pelotero. Con poder.
0: Decente.
3: Un pelotero con poder. O sea, si quieres con redes, uno que te los puede dar es O'Neill Cruz.
0: Eso sí.
3: Ya después que en el jardín es un desastre, que se ponche 80 veces,
4: que
3: también
4: se le caiga la pelota,
3: también es de esos.
4: 200 veces.
3: Pero con poder, el poder lo tiene. Y tuvo que pasar más de un año, Luisito, el que decía Seba de Gurriel, el 5 de agosto del año pasado.
4: Sí, a ver, es brutal, ¿no? O sea, porque es, ya lo decía Seba, son 73 partidos. Un era abajo de uno, ¿no? Incluso en esos partidos. O sea, hay que decir. Y a la mitad de los bateadores a los que se enfrentó los terminó ponchando. Son estadísticas brutales. Y si ampliamos todavía más los números, aunque los números hoy, el día de hoy no le gustan tanto a Diego Pérez, Mason Miller ha sido padre, ha sido miembro de los padres por 391 días. Son 76 juegos totales, 79 entradas y 2 tercios, 297 bateadores y solamente 2 home runs en esos días. O sea, es una locura definitivamente estos nombres. Y solamente para lo que decía Sebas, que fuera alguien como Neil Cruz, yo creo que tenía que ser así, ¿no? O sea, porque se ha puesto enfrente de los mejores bateadores de las grandes ligas, no le han podido conectar, y tenía que ser alguien random, si le podemos poner esa palabra, como Neil Cruz, que justo dices, ¿no? Es el primero en 73 días, de verdad fue Neil Cruz, o sea, son de las cosas curiosas. Y la gente que nos acompaña en Clave Sports lo veíamos en la pista y se lo comentaba Sebas, en el momento en el que escucha cómo conecta con el bato Neil Cruz, Miller, o sea, ya ni siquiera voltea, automáticamente se pone en cuclillas porque sabe que esa pelota ya no iba a regresar.
3: Me parece que están peluceando bastante en el club. Nada más quiero, Seba, que me digas, por otro lado, hablamos del cerrador de los padres, hablando del abridor de los Pirates, ¿está de regreso Paul Skins?
0: Ojalá que sí, porque, o sea, lo de Paul Skins es una historia muy buena como para que se perdiera tan pronto en el camino. Este tipo a nivel colegial fue un as, o sea, con LSU haciendo cosas espectaculares. Al final de cuentas es un bajón, sí, pero este tipo acaba de ganar el Cy Young el año pasado, hace 2 temporadas el novato del año. Usualmente los pitchers tienen este bajón, pero ojalá que pueda recuperar.
3: En otro partido, Luisito,
4: ¿está de regreso también o qué?
3: Está de regreso también el buen Cal Raleigh, que pegó cuadrangular en la victoria de los Mariners contra los Phillies, 4-1. Cuarto cuadrangular, venía de pegar 3, ahora la vuelve a volar. Decíamos, tiene un promedio de lágrima de .169, que no va a mejorar mucho ya en lo que queda de la temporada, pero ya son 18 jonrones y sobre todo, pues los 4 en los últimos 2 partidos, y que viene bastante enrachado el último mes, diría yo, ¿no?
4: Sí, sobre todo que fue al inicio del juego, ¿no? Estamos hablando de que en los últimos 2 juegos ha conectado 4 cuadrangulares, ha impulsado 5 carreras. A ver, son números que nunca se habían visto en la historia de los Mariners. Justamente en un span de 2 juegos nunca lo habíamos visto. Y es apenas el segundo jugador en la historia de los Mariners en conectar 4 cuadrangulares en 4 at-bats. Se une a Mike Cameron en el 2002, ¿no? Hablando de un Cal Raleigh que decíamos, esta temporada simplemente no apareció. No fue el as, no fue la estrella, el de poder que conocimos en el 2025. Yo no sé si podamos decir está de regreso, ya para qué, lo que quieran. Pero ver este tipo de actuaciones me parece que son brutales. Y lo mismo, ¿no? A ver, ayer lo decía, si no me equivoco, fue ayer de Ito, en los últimos días. Decía, si Cal Raleigh la conecta bien, la va a volar, ¿no? O sea, son de estos bateadores de poder, como le decíamos con Neil Cruz. Si la conecta, la va a volar, ¿no? El problema es que la conecte, ¿no? Y al final terminó siendo así.
3: Y vemos en pantalla los Mariners son aplastados por los Phillies. Se va también porque ya en el partido de hoy los Phillies blanquearon a los Mariners 6-0. Sí. Y toca decir que Cal Raleigh se fue de 4-0 con 4 ponches.
4: Ya, no está de regreso.
3: Revertimos el tema que traíamos. Eva, no está de regreso Cal Raleigh, es un muerto. Se ponchó 4 veces en 4 veces al plato. Eso sí, ayer se enfrentaba a Aronola, hoy estuvo enfrente Jesús Luzardo, que tuvo trabajo de 7 entradas, 9 ponches, un solo imparable. La verdad es que el zurdo de los Phillies está teniendo también un año increíble. Sobre todo este último mes y medio, está siendo, diría yo, el as de este equipo, porque Zach Wheeler ha venido un poco a la baja. Aaron Nola, sabemos que de repente, ayer por ejemplo, poncha 7, pero también le conecta este cuadrangular a Raleigh y permite dos carreras, no se va. Entonces, altibajas de los Mariners, que también en el partido de ayer, decirlo, llegó un salvamento más para Andrés Muñoz. Sí. Decíamos que los íbamos a elbanar, se va, porque íbamos a decir, un cerrador no puede, que es Mason Miller, y que aprenda de Andrés Muñoz, ¿no? No están así, hay que decir que este año Mason Miller se ha consagrado como el mejor cerrador de las mayores. Y Andrés Muñoz ha venido también, yo creo, de menos a más esta temporada. Ay. Y está teniendo buen trabajo ahorita.
5: De menos a más y de más a menos y de menos a más.
3: Por ahí.
5: Ha estado rara y mejorada.
4: Pero se ha mejorado un poco a lo que vimos del inicio.
3: Sí, ¿no? Tuvo dos o tres tropiezos estas últimas dos semanas, pero empezó muy mal el año y ha mejorado sin duda.
5: El tema es que consigue un salvamento y al otro día le vuelan la pelota. Esa es la parte complicada con el plebe, pero ya lleva 24 salvamentos esta temporada. Hay que recordar que el día de ayer decíamos a Aroldis Chapman lleva 30, o sea, el mexicano no está muy lejos. La efectividad sigue por encima del 4.0. Ese no es el mejor dígito para un cerrador, para alguien que esperas que te cuelgue el cero en todas las noches que lo vas a ocupar. Pero lo que me parece relevante es que Andrés Muñoz sigue escalando posiciones en el tema de los cerros Mariners en cuanto a salvamento se refiere. Ya son 101, empata en el tercer lugar justamente al que ocupaba esa posición. Es decir, si Andrés Muñoz continúa con este ritmo, evidentemente va a escalar todas las posiciones y va a estar en ese cuadro de honor, porque el número está en 124, o sea, ya lleva 101, 23, todavía tiene contrato y se espera que los Mariners sea un equipo que las próximas temporadas sigan haciendo cosas importantes. Este año me parece que es un desliz, porque la nómina que están pagando es para que subieran en otra posición.
3: Desliz acompañado del señor Cal Raleigh, ¿no? Sí, que hoy se ponchó 4 veces. Julio
5: encabezado
3: por
5: todas las estrellas.
3: Y Andrés Muñoz, que con todo y todo, 24 salvamentos, está en el lugar 11 de las mayores. Sí, empatado con Trevor Mayhew de los Milwaukee Brewers, que también ha tenido un campañón. Entonces, hay que poner en perspectiva que en un mal año está ahí entre el top 10 de lo mejor de las grandes ligas en su rol. Ahora revisemos la actividad del día de la Vuelta a España.
6: Ciclismo.
3: Una jornada que no vio cambios en la clasificación general, compañeros. Quinta etapa de la Vuelta a España, ganada por Matthew Brennan, pero decíamos, la general sin cambios. Esta etapa de 173.3 kilómetros, Pogacar se mantiene líder con los mismos 3 minutos y 21 segundos de ventaja sobre su compatriota Primoz Roglic, seguido de Enric Mas y Sepp Kuss y Oscar Only, el que sí se distanció obviamente de los líderes, pero subió 15 puestos en la general, me parece, del 140 al 125 fue el mexicano César Macías, Lucito.
4: Sí, pero a ver, destacado también lo de Brennan, ¿no? A ver, desde ayer lo decíamos, probablemente ya nadie le va a quitar la general a Tadej Pogacar, pero lo de Brennan es una cosa brutal, o sea, que no se nos olvide que tiene 21 años y con esto llega a 21 victorias. O sea, es una locura, es de estos jóvenes ciclistas que siguen dando mucho de qué hablar. Si estamos hablando de ciclistas que nacieron después del 2002, obviamente la lista la encabeza Isaac del Toro, pero vienen otros como Matthew Brennan, como Juan Ayuso, como Paul Seixas, como Paul Magnier. Definitivamente son de estas victorias importantes, ¿no? Aunque lo dices, en la cima sigue Pogacar y se ve complicado que alguien lo baje de ahí.
3: Y rápido, Seba, no habíamos actualizado tampoco el ranking de la Unión Ciclista Internacional, donde Isaac del Toro está cuarto por delante de Paul Seixas y detrás de evidentemente su compañero Pogacar, Remco Evenepoel y Jonas Vingegaard.
5: Que la bronca o el tiro directo es con Paul Seixas, ¿no? Que son estos ciclistas de la nueva generación. Isaac del Toro, que en su momento llegó a ser top 3 de este ranking mundial. Jonas Vingegaard, Remco Evenepoel y Tadej Pogacar, me parece que a día de hoy siguen un escalón por delante. Pero Isaac del Toro, que sea top 4 a nivel mundial, es espectacular.
3: El torito mexicano que está cerca de regresar a las pistas en Canadá, seguramente le tendremos noticias aquí en la multiplataforma de Claro Sports. Vamos a repasar algunas noticias que se han generado las últimas horas alrededor de la NFL.
6: Breves.
7: La
6: La NFL dio a conocer que cualquier jugador que regrese a la NCAA tendrá prohibido firmar con un equipo de la liga durante esta temporada. Además, se informó que si un elemento es despedido por una franquicia de NFL y regresa a la universidad, seguirá siendo considerado agente libre y por lo tanto no estará sujeto a un futuro draft. Michael Penix Jr. no jugará en la semana 3 de la pretemporada de la NFL, lo que lo encamina a ser el mariscal de campo titular de los Falcons sobre Tua Tagovailoa. DeShaun Watson, quarterback titular de los Browns, tampoco verá actividad en el último partido previo al inicio de la nueva campaña. Ruben Bain Jr., el pick de primera ronda de los Buccaneers, sufrió una lesión en el hombro, pero no es considerada grave. El defensivo estaría listo para el comienzo de la campaña. La NFL aprobó la venta de los Seahawks a la familia Kozla por $9,600 millones.
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3: Y vamos a revisar nuestros picks, pero antes a invitar a nuestros compañeros del Golf Es Claro, Esteban Galván, Juan Pablo Royce, que por cierto el programa será al rato, ahorita lo comentamos, pero en la previa del Tour Championship que va a ser de mañana al domingo en este cierre de temporada de la PGA en East Lake, nos tienen ellos un pick de golf, a ver si le atinan, pero siempre nos andan reventando. Denos un pick, compañeros.
8: ¿Qué tal? ¿Cómo están, compañeros? Siempre es un agasajo estar en su casa, en este crossover del Golf Es Claro con Playbook. Me quedo JP. ¿Cómo ves a estos tres imberbes? Ni Diego, ni Sebas, ni Luisca le aciertan, atinan a sus picks, pero quieren ahora retarnos. Y la apuesta está hecha, ¿eh?
9: Sí.
8: Si ganamos en los del Golf Es Claro con nuestros picks, ustedes nos pagan la comida. Y si no, viceversa, incluyendo claro productores.
9: Sí. Claro que sí. Oye, saló Sebas Rodríguez por completo, sí, a Scottie Scheffler la semana pasada. Se alejó esta semana, ya lo verán en el Golf Es Claro, los picks de Playbook, pero nosotros tenemos
8: hicimos una propuesta los nuestros. Muy aquí interesante. Están nuestros picks para ganar este fin de semana en East Lake, un campo espectacular, el Tour Championship y por ende también la FedEx Cup. Juan Pablo Ruiz, te vas con Chris Gotero.
9: Chris Gotero.
8: Chris está pagando la apuesta más 2,000, si usted apuesta sus 1,000, ganaría 21,000 pesitos. ¿Su servidor?
9: Sí, el tuyo me gusta muchísimo, Esteban. Cameron Young más 1,800. Si apuestas tus 1,000, ganarías 19,000 pesitos. Vamos a ganarles, además de una buena lana al casino, les vamos a ganar una cena.
8: Estoy seguro que de aquí van a salir los ganadores.
9: Claro.
8: Pero bueno, no sé ustedes.

0: Elegí un ganador, entonces hay 5 entre Playbook y el golf, es claro.
1: 5 de 30.
0: La semana pasada no lo logramos, ni con 5 de 30, esperemos ahora sí. En los picks, Luisito, fuiste otra vez el que salvó la casa.
1: Ya me veo la espalda, ¿eh? No, a ver, afortunadamente Paul Skins, lo decíamos, tuvo no una salida mejor, pero en los coches pues se cubrió la línea, ¿no?
0: Y nos remontaron a mis Yankees y a los Brewers también. Seba, volviste a perder el segundo día consecutivo en extra innings.
2: Sí, esa es la bronca. O sea, me quedo a las puertas de cobrar ese
1: pick. Estás muy salado.
2: Al final de cuentas, sí. Los Brewers, mira, el mejor equipo de las grandes ligas, los Mets que estaban en casa, finalmente le dan la vuelta.
0: Yo vi a dos relevistas de mis Yankees perder la ventaja, que por cierto, a uno ya lo mandaron a la lista de lesionados y al otro a triple A. A Austin Wells pegar dobles plays. Seba y yo nos queremos alejar del béisbol un día y nos vamos con el dobles de risas, el dobles mixto del US Open. Yo confío en el amor. Monfils y Svitolina pagan positivo, entonces vamos con que le ganan a Coboli y a Bencic.
2: Y yo siento que Mujova y Bencic van a vencer a Andreev y Rublev. El momio es de menos 118. Si le apuestas 1,000, cobrarías 1,850.
1: Yo sí me quedo con el béisbol, que en el último par de días me ha tratado bien. Vamos con el Braves Dodgers, que me parece que es el partido del día definitivamente. Pero vamos con el over de carreras, ¿no? La línea es en 7.5. Me gusta.
0: Abre un poquito de los Braves, que es bastante muerto.
1: Entonces. Sí, me gusta para que sea un partido de muchas carreras. Ya veremos si no los terminamos hablando por ahí.
0: Nos vamos, Luisito. Se va rápido. Una noticia me tenías.
2: Sí, Jonathan Kuminga firma contrato de 2 años y $13 millones con los Timberwolves de Minnesota. Se une a una legión que tiene Anthony Edwards y también ahí a la Melo Ball.
0: A ver si lo comentamos mañana porque es un fichaje interesante. Gracias por habernos acompañado. Nos vemos y nos escuchamos mañana. 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
7: Miércoles 26 de agosto, 5 de la tarde en punto. Bienvenidas, bienvenidos a una nueva edición de Las Redacciones, este programa que reúne a los equipos de AS México, de W Deportes y de Claro Sports para analizar y debatir lo más importante del deporte nacional e internacional. Yo soy José María Miranda y el día de hoy me acompañan Juan Pablo Royce, Javier Cardoso y Luis el Abuelo Vázquez. Me arranco contigo, mi Juanpa. ¿Cómo estás? Buenas tardes. La Liga MX empieza a recuperar dominio, al menos en la Leagues Cup. Ya lo estaremos analizando, pero el día de ayer, dos victorias de dos que obtienen los equipos mexicanos.
8: Chema, qué gusto saludarte, a toda la gente que nos acompaña en las redacciones a través de la gran cadena W. Lo dices muy bien, habíamos criticado eternamente el formato, los viajes y todo lo que trae la Leagues Cup, pero ayer Rayados de Monterrey da un golpe sobre la mesa después de todo lo que pasó en su trayecto hacia Chicago, porque además recordemos que el Chicago Fire juega en el Soldier Field, ayer juegan en el SeatGeek Stadium. Técnicamente no son locales, pero sí fueron locales porque ellos no tuvieron que hacer un viaje. Entonces, todo lo que tuvo Rayados en contra, se plantan ahí en Chicago, sellan su boleto a las semifinales y León le pasa por encima 3-0 al Real Salt Lake. Buenas sensaciones de los equipos mexicanos. Yo lo dije hace un par de semanas, Chema, que los cuatro semifinalistas iban a ser mexicanos. Nadie me creyó. Hoy puedo yo también dar mi golpe sobre la mesa.
7: Ojalá que así sea para la gente que nos viene escuchando. Bueno, Rayados de Monterrey le pega 2-1 a Chicago, ya lo decía Juanpa. León arrolla al Real Salt Lake 3-0. Y el día de hoy, pues los otros dos partidos de cuartos de final. Toluca estará enfrentando al Austin a las 6:30 de la tarde. Y posteriormente, para cerrar la velada, América frente a Columbus Crew allá en Los Ángeles. Mi Javi, yo sé que tú eres un amargado y un crítico del fútbol mexicano, pero ¿qué te parecieron los dos resultados de ayer por parte de las escuadras aztecas?
9: Como tendrían que ser, Chema. Saludos a todos, por cierto. Y la verdad que es sonriente, veo a Juanpi. Ay, los equipos mexicanos ganaron. Tío. Pues bueno, sí. Con poco atole nos conformamos, pero
8: es que si pierden todo es un desastre, pero si ganan, pues nada más ganaron.
9: Yo no hago un desastre, nada más que hay que ser profesionales y siempre disculpándolos. Es que el viaje, es que el futbolista.
7: Pero disculparlos de qué, si ganaron.
9: No es el fútbol, ¿cómo dicen ustedes? Ah, el futbolista. No es una cosa cualquiera, es un ser humano. O sea, son partidos que tienen que sacar adelante y ya nada más. No, puedes ganar, pero pues muérete de algo y estos equipos, pues da gusto y qué bueno que gente como ustedes estén echando y haciendo fiesta, inflando globos por la gran victoria, ¿no?
7: Bueno, mi Javi, como siempre, no me sorprende en lo más mínimo que venga con esa actitud de amargado. Vamos a comenzar con el duelo de los Rayados de Monterrey, ¿te parece, mi Juanpa? porque enfrentaban una aduana complicada, ya lo dices, el Chicago no estaba en su estadio, pero sí era un equipo que venía con paso perfecto en esta League's Cup, sí. Venía de imponerse nada más y nada menos que al campeón de campeones del fútbol mexicano, al Cruz Azul, finalmente ayer con un golazo de Orbelín Pineda, termina llevándose la victoria. ¿Con qué te quedas de estos Rayados de Matías Almeida, que parece que poco a poco van tomando ritmo?
8: Sí, me quedo con la victoria, porque a ver, aunque Javi nos diga que no es para pararse el cuello y todo, Chicago es el tercer mejor equipo de la Conferencia del Este de la MLS. No te estoy diciendo que Chicago sea el Real Madrid y que es la mejor victoria en la historia de Rayados, pero es una buena victoria para el proyecto de Matías Almeida, que han estado haciendo las cosas bastante bien. Sí, apenitas pasaron a esta ronda de la League's Cup, porque Cruz Azul dejó de hacer todo lo que tenía que hacer y Monterrey se termina colando ahí, pero aprovechan muy bien la oportunidad, ya están en las semifinales. Dependiendo hoy si América y Toluca pasan ya también a la siguiente ronda, Rayados y León ya tendrían su boleto a la CONCACAF Champions Cup. Entonces, el primer objetivo ya estaría a la vista. Hoy Rayados y León quieren que ganen los equipos mexicanos, no solo por poner el nombre de la Liga MX en alto, sino también por ellos. Entonces, yo me quedo con lo bien que lo está haciendo Matías Almeida. Ya lo escucharemos más adelante, Chema, pero las declaraciones que dio fueron muy interesantes sobre Orbelín, sobre el nivel de la Liga MX. A mí Orbelín se me hace que ha llegado a aportar muchísimo.
7: Ya lo dices bien, Juanpa. Vamos a escuchar las palabras de Matías Almeida después de la victoria 2-1 ante Chicago Fire. Y ahora le pregunto al señor Javier Cardoso su opinión. Escuchemos a Matías Almeida.
5: El domingo tuvimos 7 horas en el aeropuerto. Regresamos a estar concentrados. Al otro día el avión tenía que llegar a 1 hora. Llegamos más tarde y terminamos entrenando anoche a las 10 de la noche. De la adversidad ellos dan más. Y el partido puede ser bueno o malo. Bueno, vamos en ese proceso, en ese camino que nos deja contentos, porque lo principal acá es representar a Monterrey de esta manera. Dirigí España, estuve en Grecia, estuve en la MLS, bueno, en Argentina. Y la Liga Mexicana es una de las ligas más competitivas del mundo. Una similitud a esta liga es la Liga Griega, que es bastante parecida, donde hay playoffs también. La MLS lo mismo. Y creo que ahí abren, digamos, un abanico muy grande de posibilidades a muchos equipos y no solamente al poderoso, ¿no? Cualquiera puede ganar. Y la Liga Mexicana, digo que televisen nada, porque hay mexicanos por todo el mundo. No han visto el negocio todavía, me resulta raro eso.
7: Ahí están las palabras de Matías Almeida después de la victoria. Javi, ¿cómo ves las declaraciones del técnico argentino? Para la gente que nos viene escuchando, bueno, decirle que Monterrey tuvo que retrasar su vuelo ahí por algunas complicaciones logísticas, terminan llegando mucho más tarde a la ciudad de Chicago y esto complicó. Ya sé que tú vas a decir que lo están poniendo como pretexto, que se les trata como divas, pero bueno, al final termina así siendo un factor para el descanso del futbolista.
9: Sí, después de escuchar a Almeida y después de escuchar ya la explicación de Juanpa, le compro los argumentos, ¿no? Creo que es algo que tiene que darle esa, pues, simpatía, alegría a la Liga MX y más a un equipo, como lo expuso Juanpa, tan necesitado, tan urgido como es Rayados de Monterrey, porque no se puede quedar esta oncena nada más en un equipo mediano hacia abajo. O sea, es un equipo que invierte, es un equipo que poco a poco va creciendo y siendo tomado en cuenta en la Liga MX. Si bien no se le considera como uno de los grandes del fútbol mexicano, creo que es una institución muy importante, es una institución seria, y por el nivel de contrataciones que llega a tener, por el nivel de importancia de la ciudad y muchos factores, creo que Rayados tiene que sacar por lo menos estos resultados y jugando como lo hizo ayer, con un poquito más de corazón, ¿no? Porque cuántas veces hemos utilizado el concepto de pecho frío y así se le ve a Rayados. Ojalá que Rayados continúe por este tenor para que sea un equipo también competitivo cuando lleguen los momentos importantes de la Liga MX.
7: pues ojalá que Rayados pueda recuperar protagonismo, porque viene de temporadas muy complicadas en el fútbol mexicano. Poco a poco ha ido perdiendo trascendencia. Ahora la directiva apuesta por el proyecto con Matías Almeida, le trae muy buenos futbolistas, como el caso de Orbelín, como el caso de Rossi. Pero vamos a cambiar de partido, mi Juanpa, porque la Fiera fue y no tuvo piedad, termina imponiéndose 3-0 al Real Salt Lake, con doblete de Diver Cambindo y uno más de Sebastián Vegas. Lo de León parece que le pone seriedad este torneo, sí, ¿no? Es uno de esos equipos que no tiene asegurado el boleto a la CONCACHAMPIONS del próximo año, y entonces, justo, pues a ellos sí les interesa apostar por esta opción de obtener un boleto al certamen. Me parece que prácticamente ya lo tienen amarrado con los semifinalistas, sí, que faltan, pero lo de León me parece importante, sobre todo porque hay que recordar lo que pasó hace algunos meses con el tema del Mundial de Clubes, ¿no? En donde no pudieron asistir a pesar de tener su boleto asegurado. Ahora me parece que esa espina la siguen sintiendo en la directiva de León, y por eso apuestan por sí ponerle toda la seriedad.
8: Sí, y lo que está haciendo Javier Gandolfi es buenísimo, ¿no? La Fiera está despertando como tenía tiempo que no los veíamos, porque recordemos que trajeron a James Rodríguez, volaban, eran el mejor equipo de la Liga MX, y después de que lo que nos mencionas, Chema, en donde les quitaron en la mesa su pase al Mundial de Clubes, el equipo de León se fue en picada y se fue por completo, un proyecto que se desestabilizó por completo. Se fue James, se fueron técnicos, no habían ni estado en liguilla, y ahorita con Javier Gandolfi se lo están tomando muy en serio, aprovechando esta oportunidad, porque lo hemos dicho, entendemos que la Leagues Cup también te da un premio económico, pero siendo honestos, para Toluca, para Monterrey, para América, para León puede ser que sí un poquito más, pero para estos tres no es que digas, uf, me va a cambiar todo un torneo que me den 2 millones y un poquito más de dólares. Entonces, el premio de poder estar en la CONCACAF Champions Cup el próximo semestre es lo que más espera León. Lo han demostrado en la cancha durante este torneo. Terminan invictos la fase de grupos, le pasan por encima a Real Salt Lake. Lo están haciendo muy bien.
7: Mi Javi, ¿qué te parece este León de Javier Gandolfi? 3 victorias en 3 partidos de la fase de grupos de la Leagues Cup. Ahora suman una victoria más en Liga. Bueno, 5 partidos, 3 victorias, 2 derrotas, lleva 9 puntos. Me parece que poco a poco, si hablábamos del despertar de un equipo como Monterrey, pues también está despertando la Fiera.
9: Sí, le está dando una dimensión diferente, ¿no? Javier Gandolfi a este equipo le está regresando una mística, porque al final Javier Gandolfi, recordaremos sus épocas de futbolista, era de esos a los que no te querías enfrentar, ¿no? Primero pasaba o el balón o el hombre, pero los dos no pasaban, y Gandolfi era de esos, como le dicen, que juega con los cuchillos, con el cuchillo entre los dientes, que es barrio puro. O sea, ese sí jugó en la calle, y la verdad es que era un futbolista diferente, ¿no? Y ahora como técnico creo que está demostrando que puede elevar el nivel de un León que ya mencionaron, después de ese Mundial, la sacudida fue, o al que no pudo presentarse por la situación que ya sabemos con FIFA, la sacudida es terrible, y hoy el León se ve con almas, se ve con corazón, y siempre va a ser interesante tener a la Fiera pues peleando, ¿no? Y ahora que lo hace de manera internacional, cosa que otros no pudieron hacer contra rivales de la MLS, pues será bueno verlos en semifinales.
7: Vamos precisamente a escuchar palabras de Javier Gandolfi, que habló después de la victoria contundente de 3-0 frente a Real Salt Lake.
10: En primer lugar, y lo acabo de hablar en el vestuario, se me viene la palabra orgullo, porque como bien lo marcás, 7 partidos por ahí no es común en el fútbol hoy mundial. Ganar 7 partidos seguidos en distintos escenarios, creo que hay que resaltarlo y felicitar al grupo completo. No conseguimos nada y y soy el primero en enviar el mensaje de que no conseguimos nada, que es un presente muy bueno, prometedor, pero que en este momento, desde esta persona, tanto en la victoria como en la derrota, doy vuelta a la página y ya comienzo a pensar en el próximo objetivo, que es el partido que tenemos en Liga. Pero a lo largo del partido creo que somos unos justos ganadores en distintos puntos.
7: Ahí están las palabras de Javier Gandolfi. La Fiera consigue una victoria contundente de 3-0, ya tiene su pase a la semifinal y ahora pues dependerá de algunos otros resultados para ya amarrar ese boleto para la Conca Champions de la siguiente temporada. Vamos a hacer contacto hasta el corazón del Estado de México, en donde ya nos escucha. Había tenido miedo de presentarse a esta edición de las redacciones porque está pendiente una batalla de ahora con el señor Javier Cardoso, pero finalmente logramos que se conectara. Luis, el abuelo Vázquez, abuelo, ¿cómo andas, papito? ¿Cómo te trata la tarde? ¿Sí es cierto que te dio frío o qué está pasando?
11: No, para nada. La verdad es que hay tema de tecnología, me mandaron 10,000 links, yo creo que me querían ya poner para vender en catálogo, en creo arraigadas, me dijo dale clic aquí y ya está, mientras yo estoy en el programa están hackeando mis cuentas bancarias, pero con el gusto, a ver, estaban platicando la League's Cup, yo creo que la League's Cup es una buena propuesta, sin embargo está mal ejecutada, porque me queda completamente claro que si los partidos se jugaran en México, Nunca un equipo americano podría derrotar a los de los Estados Unidos. Y me da mucho gusto porque ya hay equipos que esta competencia les vale gorro, que no tendría que ser, porque hay equipos que necesitan ganar por lo menos una batalla de aura, o por lo menos cualquier cosa. Iba a decir una canción, pero no quiero que me despidan, o iba a cantar es color esperanza, pero mejor no. Hay ciertos equipos que sí necesitan ganar esta competencia como de lugar. Y me queda completamente claro que si las Águilas del América terminan por acceder a las semifinales o llegan a ser campeones de este certamen, le va a dar un saborcito de ahora sí ya vale, ¿no? Ahora sí ya es una obligación para los equipos mexicanos que participan en esta competencia que tienen que ganar sí o sí. Entonces me parece un poco patético, me parece un poco triste que tenga que aparecer un equipo mexicano para que la gane, para que pueda valer algo. Honestamente, creo que es un muy buen formato. Sin embargo, el hecho de que el 90% de los partidos se desarrollen en Estados Unidos es lo que no me termina por convencer.
7: Y mi Javi, al tiempo que si quieres sacar algún movimiento para la batalla de ahora, es el momento para hacerlo. Pero también preguntarte, ¿qué tanta seriedad le darán esta noche equipos como Toluca y como América? Que ya lo decía Juanpa, ¿no? Ellos ya tienen su boleto a la Conca Champions. Prácticamente en el tema deportivo, pues no les interesa nada. En el tema económico, pues 2 milloncitos de dólares me parece que es lo que gana uno de sus futbolistas. Tampoco pasa nada. Entonces, ¿qué seriedad le van a poner a los partidos de este miércoles por la noche?
12: Me parece que en el tema de los premios, no es la motivación real, ¿no? Yo creo que la verdad todavía la Liga MX sigue pensando en su Liga MX. ¿Cuántas veces hemos visto que otros torneos también le siguen valiendo reverendo cacahuate? La verdad es que espero que se cambie un poco más ese formato, de que sea más competitivo, de que la gente, el público mexicano, sí sienta lo que es la League's Cup. No va a llegar a ser lo que algún otro torneo como Copa Libertadores en su momento, que incluso siendo Copa Libertadores no encajaba para la gente, pero sí que por lo menos digas, wow, voy a enfrentar a Real Salt Lake, voy a enfrentar al Austin TV o esto, contra lo que va América, creo que es, ya ni sé, contra Toluca, perdón. O sea, la verdad sí está cañón, ¿no? Salvo por las figuras que contrata la MLS, por eso la conocemos. Y no, la verdad, preferiríamos ver a los Lakers, preferiríamos ver a los Yankees, a nadie le importaría el fútbol de la Liga de los Estados Unidos. Y en un momento más ya tengo listo ahí el paso con el que voy a humillar al abuelo con el Laura.
7: Mi querido,
11: pero es que, a ver, batalla de Lauras. Hace rato venía platicando con un conductor de aplicación, a mi querido Uriel, le mando un abrazo que nos está escuchando.
12: Saludos,
11: Aire. Y me decía, ¿por qué los equipos mexicanos no regresan a la Copa Libertadores? No regresan porque, número uno, a la Copa Libertadores no le interesa si están los equipos mexicanos o no, porque cuando los mexicanos participaban, lo hacían en calidad de invitados, número uno. Número dos, no iban los que estaban mejor rankeados o en mejor momento, porque los que estaban mejor rankeados iban a la Conca Champions, mandaban al resto. Número tres, los equipos mexicanos tenían que pagar los gastos de hospedaje, traslados y demás cuestiones de ellos mismos y de los equipos que venían a visitar a México. Y número cuatro, y lo más importante, en caso de que un equipo mexicano llegara a conquistar la Copa Libertadores, no iban a representar la Conmebol. El equipo que representaba la Conmebol era el subcampeón. O sea, cuando quedó la final Tigres y River Plate, cuando todavía existía el Mundial de Clubes, pero con formato pequeño, en caso de que Tigres hubiera sido campeón, no hubiera ido el equipo de Tigres, hubiera ido el equipo de River Plate. Entonces, pues si nos van a invitar con migajas, la neta es que no. Yo sé que sí interesaría mucho que los equipos
12: aquí te invitan nada más América, a Estados Unidos, Toluca,
11: Monterrey, se enfrentaran contra Colo Colo, Boca, River, demás, pero la Conmebol quiere todo el pastel y eso nunca lo va a permitir la CONCACAF.
13: Mi Juanpa, y además se nos olvida que el fútbol pues no es beneficencia pública, ¿no?
14: Sí, exactamente.
13: Es un negocio, y lo que dice el abuelo, ¿no? Si les costaba un dineral participar en la Copa Libertadores a los equipos mexicanos, y hoy puedes ir a un torneo como la Leagues Cup, que ganas dinero por estar participando simplemente, sí. Y además pues hay un premio económico, pues es mucho más atractivo empresarialmente que ir a la Libertadores. Eso aleja a México de la Libertadores, uno, sí. Y qué tanto este torneo de la Leagues Cup se está asentando para ya quedarse para siempre.
14: Yo creo que está para quedarse, ¿no? Ya es la cuarta edición que tenemos de la Leagues Cup y se ha visto en México, o sea, en la Liga MX y en la Federación y en todos, que no hay una intención de regresar a Copa Libertadores ni a Copa Sudamericana. Era muy complicado por todo lo que dice el abuelo, y además los vuelos eran muy largos. Si ahorita es un tema de repente que Monterrey vaya a Chicago y de repente el vuelo, que son 4 o 5 horas, se convierte en un traslado de 12 horas porque se atrasa el avión, sí. No puedes
11: pegar. Es que
14: pegar.
11: Se juega en Estados Unidos.
12: Sí, compa.
11: O sea,
12: pero les voy a decir una cosa.
11: En Estados Unidos, si es la Copa América, ahí sí no le importa a Argentina y Brasil viajar. Entonces, pues que la Copa Libertadores sea en Estados Unidos.
14: O sea, ahí, pero la cuando me vuelta a decir no, pues no. Yo no quiero sacar un torneo y llevármelo a Estados Unidos, porque,
12: entonces,
14: a ver, ¿qué harían los equipos de Brasil que tienen que viajar desde Río de Janeiro hasta, no sé, a Columbus? Van a ser 12 horas de vuelo y los jugadores van a decir, no, pues no.
12: Dime, a ver, señores, pero entonces, ok, yo estoy de acuerdo con que el dinero y todas las razones que se han expuesto, que sí, son ciertas realmente, pero hay que entenderlo, es invitado, es como cuando Brasil jugó Copa Oro, ¿no? También, o sea, es lo mismo, pero aquí lo importante es el nivel, es lo deportivo.
14: Ah, bueno,
12: o sea, es más la MLS que una Copa Libertadores.
13: Indudablemente,
12: estos torneos son más.
13: Pero yo no te invito a comer a mi casa y tú traes la comida, tú traes el refresco. Exacto, o sea, es de verdad, es injusto. Sí, entiendo el nivel deportivo, claro que enfrentarte. O sea,
12: aquí también nos invitan y nada más juguemos en su patio porque la pelota es de nosotros.
13: Sí, pero hay un beneficio de por medio.
12: Toma, ahí te van cuatro partidos.
13: Vamos, señores. Vamos a escuchar las palabras de Henry.
12: Hay que pensar
13: Martin.
12: En lo deportivo también.
14: No, si fuera por nosotros ya hubiéramos regresado a la Copa Libertadores.
13: Sí, sin duda. Vamos a escuchar las palabras de Henry Martin previo al duelo de esta noche de las Águilas del América y regresamos para cerrar este tema.
15: Realmente creo que si no hubiese sido o no hubiese llegado a este equipo, tal vez no, o no tal vez, estoy seguro que no hubiese sido quien soy hoy. No hubiese sacado este carácter que tal vez ni yo sabía que tenía. porque este equipo tienes de mucha exigencia. No importa lo que hiciste el torneo pasado, importa lo que haces. Y es más, ni siquiera digo el torneo pasado. No importa lo que hiciste el partido pasado, importa lo que hagas el siguiente partido. Y esa exigencia solo te la da este club. Eso hace que uno no se pueda relajar. eso hace que uno siempre dé el máximo en los entrenamientos, en los partidos, y las cosas pueden salir bien, pueden salir mal, eso es parte del juego, pero que tú dejes de intentar, eso no hay forma de no hacerlo, y eso es lo que te da esta institución, es lo que te da, es lo que he aprendido yo aquí, y por eso hoy estoy muy feliz de que una vez más estoy saliendo de, podría decir, de las cenizas, de vuelta, ahora de saliendo de tantas lesiones que tuve el torneo pasado, que tuve más bien el año pasado, y hoy estoy muy feliz de poder disfrutar, de poder ser yo de vuelta, de compartir cada viaje, cada entrenamiento, porque me había perdido durante mucho tiempo, me perdí todo eso.
13: Ahí están las palabras de Henry Martin, que habló de cara al partido de esta noche. Les voy a dejar dos preguntas rápido para que me contesten lo más rápido posible. Estamos a un minuto de ir a la pausa, pero quiero escuchar sus opiniones. La primera es, ¿vamos a tener semifinales completamente mexicanas en esta Leagues Cup? Y la segunda es, en dado caso de que así sea, ¿se van a jugar esas semifinales en suelo mexicano? Arranco contigo, abuelo, ¿qué opinas?
11: Sí y sí, me parece que sería lo ideal, o sea, ya de verdad no tendría por qué chiste que se juegue en Estados Unidos cuando son cuatro equipos mexicanos.
13: Mi Javi.
12: Sí, califican los equipos mexicanos y no se juega en Estados Unidos porque lo que importa es el dinero.
13: Juanpa.
14: Igualito que Javi, yo creo que califican América y Toluca y se terminan jugando en Estados Unidos.
13: Vamos a ir a una pausa, pero quiero leer qué opina la gente. Recuerde nuestro WhatsApp 55 5402 2844, 55 5402 2844. Desde ayer me tienen escondido el teléfono, pero ahora voy a ir a buscarlo y voy a leer sus comentarios. Vamos a una pausa y regresamos aquí en las redacciones.
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14: 30 minutos, estamos de regreso en las redacciones. Gracias por continuar con nosotros. Soy Juan Pablo Ruiz, acompañado de Chema Miranda, de Luis el Abuelo Vázquez y de Javier Cardoso. Empezamos el segundo tiempo de este programa. Acabamos de terminar de hablar de lo que será y fue la Leagues Cup hoy y ayer. Al rato América y Toluca buscarán hacer lo que Rayados y León hicieron ayer y tener su pase a las semifinales de este magnífico torneo que nos ha dejado mal sabor de boca en algunos momentos, mi Chema.
13: Nada más, mi Juanpa, hacer un reclamo público. Por favor, el día de mañana al mediodía, díganle al señor Jesús Valdés en zona mixta que regrese el teléfono de aquí, porque lo tiene secuestrado desde el día de ayer, no lo ha devuelto, lo tiene ahí en la pecera bajo candado. Yo no he podido leer sus comentarios. Les da mucho coraje a estos personajes del mediodía que en este espacio que tenemos solo una hora y no dos horas como ellos, pues lleguen el doble, el triple o el cuádruple de comentarios de los que reciben ellos. Pero ojalá que les llegue este mensaje y que puedan devolver el teléfono, porque yo estoy muy ansioso de leer sus comentarios.
14: Ahorita Aarón estaba viendo si hacía su magia y aparecía el telefonito, que desde ayer está desaparecido, pero así
11: cerramos. Que nos escriben a nuestras redes, ¿no?
14: También,
13: o sea, que nos escriben. Sí. Échale, ¿cuál es tu cuenta de ex, mi abuelo?
11: Casi no uso ex porque siempre me lamentan.
13: Y soy por eso. Listo.
11: Luis Abuelo Vázquez. Luis Abuelo Vázquez.
14: Mi Javi.
12: Javier Cardozón.
14: Tu Chema.
13: Yo estoy en ex como @josemiranda17 y en Instagram como jmiranda17.
14: Yo estoy como @juanpablo_royce en todas las redes sociales. Y así empezaremos a hablar en este segundo bloque del programa de El Chino Huerta, porque hoy regresa a la Ciudad de México. Muy tempranito llegó al aeropuerto internacional, habla para los medios y se va a hacer oficial el fichaje del Chino. Escucharon las palabras del Chino a su llegada hoy antes de firmar con los Pumas y ahorita regresamos a debatirlo.
9: No puedo hacer un balance, en realidad solo jugué 6 meses en Europa y lo demás estuve arrastrando ahí problemas de lesión, 2 cirugías. Por ahí se ha hablado mucho que tuve que aferrarme un poco más allá y lo hice. Me esperé hasta casi el cierre del mercado, que es en 5 días, para ver si me salía una opción. En el club me cerraron las puertas, me dijeron que no contaban conmigo, me separaron del grupo, entonces pasé semanas difíciles, pero con la ilusión de poder conseguir alguna oportunidad allá en Europa. No la conseguí, no quedó en mis manos y vengo con mucha ilusión ahora con Pumas y sé que tengo algo pendiente también acá. Sí, hablé con Solar y él me mostró las ganas de querer contar conmigo. Yo le expresé también que estaba haciendo todo lo posible por poder integrarme al grupo, a sumarle y nada, eso me deja también contento el que Pumas haya pujado muy fuerte por mí.
14: Y como tiene que ser, ¿no? La música triste.
13: Pobrecito.
14: Chino Huerta, pobrecito.
13: Es que le no cerraron las puertas, oye.
14: A mí lo que, la declaración que me deja marcado de este sonido del Chino es: no puedo hacer un balance porque solo jugué 6 meses porque estuvo lesionado un año entero. Pues ahí está tu balance. ¿Por qué te cerraron las puertas? ¿Por qué nadie más te quiso? Porque es un jugador que se lesiona mucho. Y la verdad es que, o sea, es bueno, es un buen futbolista, pero no es un futbolista de élite.
13: No.
14: Ni cerca.
13: Ni cerca de serlo, mi Juanpa. La verdad es que ayer lo decíamos en este espacio. A mí me parece que la relación Pumas-Chino Huerta es de tal para cual. Están hechos uno para el otro. El Chino, un absoluto tribunero que le gusta y que conquistó a la afición con aquella camiseta de Recho en CU, que tampoco pasó, como no le dio un título a Pumas, no pasó nada con él. Al final Pumas hoy está tan deseoso de un ídolo que lo ven como si se tratara del mismísimo Juárez, del mismísimo Efraín Juárez. Sí, sí. La verdad es que me parece...
11: Pero yo no veo mal esto, ¿eh?
14: No, a ver.
11: O sea,
14: no.
11: Creo que es un ganar-ganar.
14: O sea, está bien. Está bien que regrese y tenga minutos, porque obviamente su objetivo es seguir con selección y lo que quieras. Pero de eso a decir, pues es que no puedo hacer un balance porque solo jugué 6 meses. Pues claro, solo no puedes hacer un balance. Tu balance es que tu año y medio allá en fracaso. Europa fue malísimo.
11: Es que, hay que ser honestos, el pasaporte en México, ya lo hemos dicho, o sea, a nivel Europa termina por pesar, y de por sí en México ya vas con una deuda. O sea, si vas a Europa y eres mexicano, ya tienes una deuda. ¿Por qué? Porque sí. Así se ha manejado el fútbol internacional en los últimos años. Y llegas y te lesionas y pues ya tu deuda es en tres. Entonces, no es que se tome muy personal. He escuchado muchísimas entrevistas de futbolistas que han estado en el viejo continente y mencionaban, es que la cultura en Europa son muy fríos, son muy secos, no te apapachan. No, ¿por qué? Porque ellos quieren resultados. Si no da resultados, claro, no me sirve, si ya son negocios, no es algo personal. Entonces, el Chino lo está manejando como una novela del 2 a las 7, esas entre románticas y de comedia. Pero la realidad es que, pues si no funcionaste, pues vaya. O sea, el Anderlecht tiene que buscar otros jugadores.
14: Javi, estabas aplaudiendo para todos los que nos siguen en radio.
12: Sí. Porque por fin los veo comprometidos, tuvieron valor de decir que fracasó, de que no lo hizo bien, por lo que sea, de que si las... O sea, siempre algo sucede que al futbolista mexicano normalmente no le va bien, y hoy ustedes lo señalaron. Eso es digno de reconocerles, señores, los felicito. Y después... No sé si felicitar al Chino Huerta porque no regresó como otros jugadores. ¿Cuál es el que me va a dar más dinero? ¿Rayados o Tigres? ¿O cuál? No, regresó al equipo del que salió. No sé si fue el único que lo quiso.
14: Es América. No, América también lo quería.
13: Bueno, se hablaba de que América y Cruz Azul, sí. Pero de eso a que realmente hayan puesto algo en la mesa por él.
11: No. Que si hubiera llegado, esto es carnita, señores, y de la que da clenbuterol y arruina carreras.
13: Ni siquiera
11: lo pongas en América, el discurso sería otro, ¿eh?
13: Nah.
11: Si hubiera llegado a la América, hubiera sido bomba, y llegó del Anderlecht, triunfó, o sea, la verdad, ahí hubiera cambiado. Es más, también si hubiera llegado al Cruz Azul.
13: No,
11: el discurso,
13: y pero el discurso... Pero el discurso también muchos lo siguen manejando ese, ¿eh? Hoy, y he leído muchísimo que dicen, ay, bueno, esa es una muy buena contratación. Al final no le fue muy bien porque pues las lesiones no lo dejaron. O sea, no fue su culpa. Es que fueron las lesiones.
12: ¿Cómo fue, Chema? ¿Cómo fue? ¿Las lesiones
13: no lo dejaron? O sea, la verdad es que muchos justifican el fracaso del Chino Huerta a que al final... fue por temas externos que no pudo triunfar, ¿no? Al final del día es un fracaso a todas luces por donde se le ponga, y así hubiera llegado al América, al Cruz Azul, a Tigres, a Rayados o al FC Juárez, se hubiera dicho lo mismo. Viene de fracasar en Europa y viene porque no pudo destacar allá.
14: Javi.
12: Ahora tiene una nueva oportunidad, ojalá que le vaya bien. Creo que es una persona decente dentro de lo que hay en el fútbol. Ya vimos que va a ser oficial porque lo fueron a recoger el personal de prensa, ¿no?, del club, que parecían ahí guardias de seguridad. Ahí vi batiéndose entre la afición a Horacio y todo ahí. La verdad, sí. un show, pero ojalá que en el campo rinda el Chino Huerta. Ya nos explicó que no le fue bien, ustedes hicieron el comentario justo de que fracasó tristemente para el fútbol mexicano, y porque siempre le echamos porras al futbolista mexicano que normalmente no le va bien, pero ahí está uno más que intentó, que probó y que la calidad pues ya no le dio.
14: Sí, porque además regresa el Chino y pensábamos que habíamos tenido un gran mundial con grandes jugadores seleccionados, y lo de Lira pues ahí va. Ahorita hablaremos del jugador de Cruz Azul, pero la Hormiga es el único que se va, pero a Edson no lo quiere el West Ham, pero a Fidalgo, que ahorita hablaremos de él, que no lo quiere tampoco el Betis. Entonces empiezas a conectar los puntos, abuelo, y te das cuenta que a los mexicanos no los quieren en Europa.
11: Es que no es que a los mexicanos no los quieran en Europa, a estos mexicanos no los quieren en Europa. Y lo que decíamos ayer con Álvaro Fidalgo, no es lo mismo llegar a un equipo que te había prometido que iba a luchar por quedarse en los primeros lugares de la Liga de España, que sí se quedó porque va a participar en la Champions, pero también se termina quedando porque el Athletic de Bilbao la temporada pasada fue una lágrima y la Real Sociedad le apostó más a la Liga de España, por eso se terminan calificando, porque el Real Betis, yo sé que la decepción del torneo pasado es el Atlético de Madrid y el Real Madrid, pero si nos ponemos serios, es el Real Betis, porque el Real Betis esperaba que llegara a la final de la Europa League y no llegó. Entonces empieza la presión y dices, ok, ahorita el ingeniero Pellegrini no tiene tiempo para tener experimentos y decir, vamos a darle minutos a Fidalgo, y más cuando ya se recuperaron futbolistas que estaban lesionados. Ese es uno. En el caso de Edson se fue muy mal del West Ham, porque se fue él apresurando esta salida y no quedándose con ese West Ham que pasó por muchos problemas de competir por la titularidad contra Souček, de quedarse con Guido y demás. Edson se fue mal del equipo del West Ham. Es un West Ham que se quedó a nada de ser salvado y que estaba luchando al tú por tú contra el Tottenham. Entonces, el hecho de que ya quiera regresar, las cosas no son así. Fíjate lo que son las cosas, si compara, por eso digo, no los mexicanos, solo son estos mexicanos, porque hay de regresos a regresos. Raúl Alonso Jiménez, en lugar de regresar al América, dijo, me quiero aguantar y regreso al equipo de mis amores con el Wolverhampton a segunda división. El de estar en el Fulham y de hacer un excelente mundial y de hacer goles y darle la ilusión a la selección mexicana, tiene el derecho a regresar a Wolverhampton. Edson Álvarez, de hacer un mal mundial, de no haber tenido una buena temporada en Europa, quiere regresar a West Ham, ya no. Ahí esa contratación no funciona, porque gana más Edson regresando al West Ham que el sí, West Ham claro, teniendo de regreso a Edson Álvarez. Entonces, son casos muy específicos el hecho de por qué no rinden o el hecho de por qué no están. Al final, claro que Edson Álvarez fue pieza fundamental con los Hammers de David Moyes cuando conquistaron la Conference, pero se fue desinflando y ahí pues sí, Edson ha tenido un bajo nivel considerable, así que estos honestamente por la premura necesitan jugar y en 5 días se cierra el mercado. Si no consiguen equipo, yo no veo mal que se regresen al fútbol mexicano. Eso pensando que puedan volver a regresar a Europa.
14: ¿Tú quieres ver de regreso a Fidalgo y a Edson en México? Porque, a ver, sería en... probablemente Fidalgo, si regresa, sería en el América. Y Edson no lo veo en otro equipo que no sea en el América tampoco.
11: Y ahora,
14: Monterrey podría ser, pero Edson, sabes, canterano, se fue del América, él lo ha dicho.
11: Lo mismo fue con la Jun y con el Tecatina, o sea, eso ya sí, se olvida. Pero cuando hay billetes, bueno, se olvida el amor. Sí, vale, sí, más un buen amor. Ah, no, es al revés. No, pero no, sí, cuando hay billetes.
12: Es una canción.
13: No sé si me gustaría verlos de regreso. El caso de Edson me parece que tiene un poco más de mercado todavía en el fútbol europeo. ¿Por qué? No lo sé, la verdad, pero al parecer tiene más mercado, ya se habla pues de opciones, ¿no? Como la del propio Olympiacos, que puede ser una muy buena alternativa, ojalá también, porque pues aquí en Claro Sports pues tenemos las transmisiones de los partidos del Olympiacos y sería muy grato ver a los dos mexicanos juntarse ahí en el equipo del Pireo. Y lo de Fidalgo, híjole, la verdad, decía ayer, se le aplaude esta intención de buscar un mejor nivel yendo al Betis, pero hoy todo apunta que va a terminar regresando con la cola entre las patas a donde no debió de haberse ido, ¿no? A las Águilas del América, en donde pues es ídolo, es referente, es figura, es prácticamente, se sienta a la derecha del dueño y ahí puede tomar el control. Entonces me parece que lo de Fidalgo va a terminar regresando al fútbol mexicano.
12: Lo que sigue dejando en claro, compañeros,
13: sí,
12: los interrumpí, lo que sigue dejando en claro es que todavía el futbolista mexicano tiene que entender que hay mucho trabajo por delante, sí. No hay que conformarse con mil cosas. Pero, y a nosotros, si me dejan terminar nada más, no ser porristas en todo momento, da gusto ver que el mexicano triunfe, por supuesto, pero también hay que ser realistas. ¿Por qué? Porque queremos verlos triunfar nada más para cuando jueguen en la selección. ¿Por qué no pensamos también que hay otros jóvenes que pueden triunfar? Pero ya nada más nos casamos con estos y son estos y nada más.
13: A ver,
12: o sea, es todo.
13: Abuelo, quiero preguntarte porque mucho has justificado el tema del pasaporte. En el caso de Fidalgo, ¿cuál va a ser el pretexto, no? Porque él, pues, tiene el pasaporte español, entonces él no entra en este pretexto de que, híjole, es que el pasaporte mexicano está muy poco valorado. ¿Cuál va a ser el pretexto del regreso del futbolista español?
11: Que se dio a conocer gracias al fútbol mexicano, tal cual. O sea, sí, a ver, él empezó allá, fue canterano del Real Madrid y no se quedó allá. Realmente cuando empezó a tomarse en cuenta en las esferas internacionales fue a raíz del tricampeonato con el América. Entonces, vuelvo a lo mismo. A ver, en ese mismo equipo, en el Real Betis, llegó Nelson de Osa. Nelson de Osa entró en el mapa por lo que hizo con el equipo de Pachuca, uh-huh. Esa internacionalización que llegó a tener y los campeonatos, y ya después con Monterrey por esa participación que tuvieron en el Mundial de Clubes. Pero la realidad es que si Fidalgo llegó a Europa fue gracias al América. Porque si hubiera sido por otra cuestión, simplemente no hubiera llegado. Vuelvo a lo mismo, o sea, el ejemplo claro lo tiene al ladito con Nelson de Osa en la posición. Él llega por lo que proyectó con el fútbol mexicano, pero lo que quieren es que ya lleguen consolidados. O sea, es que vamos a ser honestos. ¿Qué es lo que quiere el fútbol mexicano para exportar futbolistas? Número uno, si quieres futbolistas para que se vayan a formar a Europa o se terminen de formar, no los des tan caros. Eso es importantísimo entenderlo. Sí. Si quieres futbolistas que se terminen de formar, no los des tan caros. Si quieres futbolistas que estén caros y darlos caros, que lleguen pero que no lleguen a lesionarse, que no lleguen a ponerse mamados, que no lleguen a ponerse en forma, que lleguen ya hechos. Y el ejemplo claro de para mí un fichaje perfecto y para enmarcarlo y para enseñar cuáles son los fichajes que se tienen que hacer, Jackson Martínez. Jackson Martínez llegó al fútbol mexicano a los Jaguares de Chiapas, se fue al Porto y llega al Atlético de Madrid. Ese movimiento que hicieron fue espectacular, pero en todos los equipos fue rindiendo. No necesitó tiempo de adaptación, no necesitó que lo entendieran, que lo abrazaran, que lo besaran, que lo comprendieran. No necesitó absolutamente nada de eso. Entonces, vamos a ser congruentes. Si queremos mandar jugadores valiendo una fortuna, pues que lleguen a rendir, no lleguen a adaptarse. Y si no, bájales el precio, papá.
14: Sí, sí. Ojalá que se queden en Europa, sigan picando piedra. Hablando de otro jugador que puede ir a Europa, que nos daría también mucho gusto, porque lo que demostró durante la Copa del Mundo fue muy, muy bueno, es Eric Lira. Escuchemos hoy a Joel Wiki, habló en conferencia de prensa, se le preguntó sobre el capitán de la Máquina Celeste de Cruz Azul y esto fue lo que dijo el director técnico.
4: Lo de Eric sigue ahí en camino, me parece que va muy bien. Están en esa última recta, yo creo, ¿no? Entre la propuesta, contrapropuesta y demás, y yo espero que se resuelva, ¿no? Sobre todo para Eric, que ya esté muy tranquilo y pensando en lo que viene, ¿no? Hoy tendré una reunión con Iván y con el ingeniero Velázquez para poder plantear eso, ¿no? Si es posible que viaje o no viaje, eso será seguramente de hoy a mañana. En caso de que se dé, bueno, pues estaremos todos felices y contentos. En caso de que no, estará disponible para el viernes. El armado, ¿no?, del cuerpo técnico, y como lo bien mencionas hoy, fue una colaboración continua, acuerdos mutuos, sobre todo dirección deportiva, presidencia y entrenador, que es mi caso, ¿no? No es un proyecto de Iván Alonso, no es un proyecto de Joel Wiki ni de Víctor Velázquez, es un proyecto que representa la institución, de la relación de Iván conmigo, ¿no? Siempre ha sido muy respetuosa Hemos intentado generar un ambiente de trabajo muy, muy completo.
13: Mi querido Juanpa, aquí les tengo una novedad en el caso de Eric Lira. Hace unos cuantos minutos, hace poco más de una hora, Fabrizio Romano informaba en su cuenta de X que el Mónaco está siguiendo de cerca la opción de pedir a préstamo al Tottenham a Pape Matar Sarr, que juega exactamente en la misma posición que Eric Lira. Entonces me parece que el Mónaco ya está explorando una opción B. Para toda la gente que nos viene escuchando, entre a clarosports.com, ahí está la nota principal de esta novedad con el caso de Eric Lira, porque esto lo teníamos fuera del radar. ¿Qué es lo que se está complicando? Bueno, la plaza de extracomunitario en el conjunto del Mónaco. No han podido darle salida al estadounidense Balogun y esto ha complicado que pueda llegar Eric Lira. Ya hay acuerdo entre clubes, ya hay acuerdo del club con Eric Lira, pero lo de Balogun no se resuelve. Siguen pasando y pasando las horas, ya lo decía el abuelo, estamos a 5 días de que se cierre el mercado y entonces ya el equipo monegasco pues está explorando una opción B que puede tambalear la opción de Eric Lira, porque además Sarr es un futbolista con mucho más cartel en Europa. Sí. Es un futbolista que el propio Tottenham le ha puesto un valor de 25 millones de dólares, entonces es un futbolista pues mucho mejor posicionado. Sí. Que Eric Lira. Entonces mucho, mucho cuidado, porque aquí ya lo estamos dando como hecho, ya el propio Juego Wiki dice, bueno, pues ya están muy avanzados, pero sí, todavía puede pasar cualquier cosa.
11: El fin
13: cosa.
11: Es crucial, ¿eh? O sea, es el lunes que decías, a las 4 de la tarde ya se acaba.
14: Exacto.
11: O sea, porque es hora Europa, pero el lunes 3-4 de la tarde ya va. O sea, sí. Los jugadores que estén ya no van a ir a Europa. Así que están. El fin de semana es crucial para que se resuelva esto. No,
14: y es lo que decía el abuelo hace rato, el pasaporte pesa muchísimo, porque entonces
11: ahí sí
14: te vas, así como aquí decimos que luego de repente hay demasiados extranjeros, que hay que reducirlos, allá también hay un sistema, pero el pasaporte de, bueno, los extracomunitarios, entonces todo Lira tiene que usar una plaza de eso, Javi, entonces todo es muy complicado en los fichajes, no nada más viene un club y te pone la lana en la mesa y te vas con tus maletas.
12: Sí es complicado, pero seamos realistas, si lo hubieran querido ya se hubiera ido. Y no, es evidente
14: si que lo quieren. El tema no,
12: es evidente
14: el
12: que
14: tema es soltar esa plaza.
12: Es evidente que es en la negociación no estamos involucrados, pero si lo hubieran querido de verdad estaría ya en Francia.
11: ¿De qué color es la esperanza, compañeros?
13: De la playera de Javi. De
11: hecho, saber por eso se vino. Que se puede. Venga, hay que cantar la lira para que se vaya.
14: Hagan un duelo de aura para que le empujen a Eric Lira a irse a Europa. Para todos los que nos van acompañando en radio, Javi, que hoy viene muy, muy de la fiera, viene de verde, se acerca a su cámara y el abuelo hace la seña así en la mandíbula. Andábamos muy aurosos el día de hoy.
13: Javi tiene un as bajo la manga, mi Javi. ¿Con cuál dijiste que se le ibas a matar el día de hoy al abuelo?
14: Nada más, parece que da un cabezazo hacia la cámara, Javi. Se hace para atrás a todos los que vienen en radio. Javi está sentado
12: qué barba,
14: en
12: la silla la con verdad un fondo es que, blanco. ¿Sabes se qué? Hace para está, atrás está más interesante.
14: Y se acerca.
12: Está más interesante hablar como ustedes con esa belleza de que qué
14: linda,
12: el Mónaco y estamos a 2-3 días, ching, no se va, cuándo va a cobrar, y o sea, está más padre eso que de verdad lo que las nuevas generaciones ahora con qué taradez nos distraemos, qué se nos ocurre.
11: O sea, está mejor, mira.
14: Antes de despedir el programa, hablemos de alguien que de verdad formó aura el día de hoy, que fue Kylian Mbappé con.
13: Yo pensé que íbamos a hablar de los Diablos Rojos de México.
14: Nos va a dar tiempo. Hablemos del Madrid, que hoy debuta en el Santiago Bernabéu, gana 4-1 ante la Real Sociedad con hat-trick de Kylian Mbappé. Abuelo, ¿te gustó lo que viste del club merengue el día de hoy?
11: Sí, me gustó. Sobre todo porque la Real Sociedad no es cualquier equipo, o sea, la Real Sociedad viene a ser campeón de la Copa del Rey con mejor forma, de verdad, o sea, es que iba a decir algo, pero luego no tengo filtro, pero el Real Madrid, por lo regular, en la liga no da buenos partidos, de verdad. Y hoy ha regresado eso. Vuelvo a lo mismo, mal partido por parte de Oscarsson, también no me gustó en lo absoluto. Ya se va viendo ese tinte por parte del equipo del Real Madrid. Por lo regular, al Real Madrid le cuesta mucho trabajo iniciar las temporadas por ahí con algunos empates, sorpresa y demás cuestiones. No es cualquier equipo la Real Sociedad, a lo mejor pensaron que fue de trámite, pero no. Este equipo le ha costado trabajo, le costó trabajo la última temporada. Así que me gusta, viene ahí sobre todo respetar esta columna vertebral, y mi duda era esto, ¿no? O sea, esta dupla entre Mbappé y Vinicius, si se iban a respetar, si se iba a seguir el ego. Pues al parecer el ejercicio le está sirviendo, le está ayudando. El que no veo al 100% es a Fede Valverde, ¿eh? Todavía no lo veo que regrese, parece que esos casi derechazos que se aventó con su compañero no le ayudó tanto.
14: Ya te pusieron. Chema, juego 6 entre los Diablos Rojos del México y los Pericos de Puebla. ¿Tendremos juego 7 mañana?
13: Yo creo que sí. Lo que iba a decir es que a mí lo que no me gustó del partido del Real Madrid es que no lo narró Luis el Abuelo Vázquez. La verdad, me hizo falta su narración. 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Va a haber

0: Abrazo.
1: Saludos, señores.
2: Gracias por estar aquí conmigo.
0: ¿El 7 se juega acá?
3: Sí. Sí, sería el jueves igual, 7 de la noche, y también a través de W Deportes.
2: Si pasan los diablos, ya saben, lo pueden disfrutar el partido en caso de que sea el juego 7 el día de mañana. Nosotros nos despedimos, gracias por estar con nosotros en las redacciones. No se despeguen porque viene la mesa de los grandes. Soy Juan Pablo Royce. Hasta mañana.
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19: Cae la tarde ya casi en toda la República Mexicana. Tarde ya de miércoles 26 de agosto del año 2026. Bienvenida, bienvenido a esta segunda emisión de